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0: 6:05. 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Hoy es de alitas, qué rico, ¿eh? Hoy es de alitas, mi querido Carlito Ramos, ya, el mentado bueno, porción son para que se manden sabroso, ¿eh? Seguimos, Carlito. 57-000-915.
1: Muchas gracias ahí por los mensajes que están en.
0: Ah, no, aquí, por ejemplo, aquí está el buen amigo Alejo.
1: Ingresando ahí.
0: A ver, el buen amigo Alejo dice: mae, demasiado soberbio eso. Demasiado, mae.
1: Muchas gracias.
0: Y aquí, ya llegaron las efemérides, que ya las vamos a compartir. Espérese nada más para leer algunos mensajes que están en el Facebook, que queremos agradecer desde luego que sí. Hora Cachetona dice: chale, ustedes son la mejor dupla, la química es otra vara. Dice John Quiroz, gracias, Johncito.
1: Muy amable.
0: Pura vida. Dice Francisco Piedra: saludos, don Carlos Álvarez y Carlos Ramos, saludos y fuerte abrazo. Igual para vos, Francisco. Fabián Venegas, linda, dice. Quique Rivera, buenas tardes. Negro Hernández, ¿qué se hizo la Perlita Celaya? La Perlita Celaya está fuera del espectáculo, está dedicado a otras actividades, a otros negocios. Y le va bien, le va muy bien, gracias infinitas a Dios. Jorge Arce, un saludo para Cocho y Chito, estamos en sintonía, Charlie. Dice Edwin Blanco: excelente programa hoy y siempre, muy sentido, ya me dio nostalgia, dice, espero duren muchísimo. Jonathan Arias: qué señor chiste, dice Jonathan, muy bueno, ¿verdad, Jonathan? Slavic Torres dice: no me atreves, es el ruco, qué bueno. Fabián Venegas: dale un beso mejor. ¡Ah! Y era los que le he dado.
1: Sí, claro.
0: Y con el cariño y la verdad. El chiste del bar que tuvo Porcio, que lo cuente, dice Jorge. Y dice: último 10, Elías Aguilar. Tenés razón, William. Tenés razón. Humberto López dice: Juan Salas. De Juancito, como a usted no le dan pelota ni para, oigan, porque no se ha ganado, pero oiga, pero ni una peseta por inútil. Así que Fabián Venegas, qué bonito ser amigos de Al Chile, ¿verdad?
1: No, buena
0: nota. Sí, totalmente, ¿verdad? Pura vida.
1: Mae, qué bonito cuando hay manifestaciones de cariño, para. Ay, mae, para la entretención, mae, porque es que ese es el objetivo primordial, mae. Aunque a veces hay, juepuña, par de amigas, weón.
0: Ajá.
1: Le dice una a la otra: vieras que tuve que separar.

0: De mi marido.
1: Ah, caray.
0: Me di cuenta que me tenía agregada, o sea, tenía agregada a su amante.
1: Ajá.
0: Como a mamá.
1: ¿Cómo?
0: Y cuando sonaba el teléfono,
1: ajá,
0: hasta yo mismo se lo llevaba.
1: Tu mamá.
0: Mal parido es. Madre, qué brete, huevón.
1: Mamá. Ya va, suegrita.
0: Se llama su mamá, huevón. Ay, madre. Madre, es que a veces las amigas, huevón, son... Le dice una amiga a la otra: amiga, no se sienta usted mal por no ser tan atractiva.
1: Ajá.
0: Nosotros las bonitas también nos ponen los cuernos, casi siempre con una de ustedes. Con una feita.
1: Mae. Qué grata, mae. No, eso no se hace. ¿Qué?
0: Se sacó el clavo. Con amigas así, ¿para qué enemigas?
1: Pero se sacó el clavo también. 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
1: 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Tenemos audio, mi querido Estevitan. Vamos a escuchar un audio. Buenas tardes.
2: Fan de Carlos.
1: Eso.
2: Échele unos chilitos de burro, dos chilitos de burro, bien buenos.
1: De burro.
2: Les habla aquí Pérez de Don Lisandro Umaña. Para oír algo chiste bueno.
1: Lisandro Umaña. Lisandro, te mando un abrazo. De burros.
0: De ahí sí, ahí de burros, sí.
1: De burros.
0: Mae, bueno, antes
1: del burro.
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0: ¿Cómo no? Vamos. Eran dos hermanillos que eran agricultores, huevón.
1: Ajá.
0: Y araban la tierra.
1: Sí.
0: Y entonces dice un mae, ella se puso creativo.
1: Sí.
0: Mae, ¿por qué no compramos un burro, mae?
1: Ajá.
0: No es que un burro, le pegamos el arado.
1: Ajá.
0: ¿Y cómo se llama? Ay, nos ayuda, güey, a labrar la tierra.
1: Claro.
0: Mae, pero es que eran estacones, o sea, ellos no querían pagar mucho, huevo.
1: Ajá.
0: Entonces compraron un burro ahí que no es muy, ya viejón, ya.
1: Sí, un burro roquemi, ya.
0: Sí, ya un burro huesón, mae.
1: Sí, ya el burrito ya había dado lo que tenía que dar.
0: Sí, sí.
1: Ajá.
0: Y lo pusieron a britear, huevón, y dice burro. Entonces se hicieron vagos, huevón. Ya no le querían dar ni de jamar.
1: No, hombre.
0: Y su madre, hagamos una vara. Usted le ha de comer un día y yo el otro.
1: Sí.
0: De ahí, madre, pero se le olvidaba, huevón, darle de jamar, huevón. No, y le lo tenían esa vara como bien,
1: como
0: una vaca pobre, va.
1: Ajá.
0: Ordeñada y mal jamada, huevón. Hijo de
1: puta. El burro estaba así, solo brete y no le daban de comer.
0: Maje, no le daban de jamar y
1: más. Pecado, papucito el burro.
0: Maje, ya al burro le flaqueaban las palas. Claro, ahí estaba flaco, huevón, y le ponían ese arado.
1: Uh-huh.
0: Y ya el burro no. Uh-huh. Madre, porque no se les olvidaba los madres darle de jamar, huevón.
1: Uh-huh.
0: Y ya estaba casi moribundo. Uh-huh. Y ya no echaba el burro.
1: Uh-huh.
0: Pero llegó un circo al pueblo.
1: Ajá.
0: Y le dice, madre, vendamos el burro, ¿no? Ya ese burro ni brete. Este es un saco de huesos, huevón.
1: Ajá.
0: Ya.
1: Ingratos, madre.
0: Mae, pero usted tiene la culpa, usted la va. No, a mí sí me olvidaba, mae, a mí también, mae.
1: Ah, qué ingrato, mae. No puede ser, hermano.
0: Desvendámoslo para que se lo jamen los leones de ahí. El circo,
1: Orcito, sí. Y oye, se lo llevaron.
0: Sí, se fueron ahí donde el dueño del circo.
1: Ajá.
0: Ah, le vendemos este burro para que le dé comer ahí a los leones.
1: Sí, a los leones, no, y los tigres de Bengala y.
0: Eso es un saco de huesos, eso no. Denos algo por el burro.
1: Ajá.
0: Denos de
1: cualquier vara, sí.
0: 2000 cañas por el burro.
1: Ajá.
0: No. Voy a echarles 1000 cañas.
1: Sí, y agarran mucho.
0: Porque. Ay, está tuanis, man, y le venden el burro, man.
1: Ajá.
0: Man, ya se vienen caminando, man. Se vienen caminando cuando ven que el dueño del circo viene detrás del.
1: De ellos.
0: De ellos, meu.
1: ¿De cómo?
0: Oiga.
1: Sí.
0: Devuélvame las 1000 cañas.
1: Sí.
0: No, nosotros no devolvemos nada.
1: Ajá.
0: No, tiene que devolverme la plata. ¿Pero por qué? ¿Por
1: qué? ¿Qué la vara?
0: Le dice, vea, es una bronca.
1: ¿Por qué?
0: Se lo echan los leones.
1: Ajá.
0: Se ha jamado 2 leones. Un tigre. Tiene acorralado al hipopótamo. A la jirafa ya se le jamó todo el pescuezo. Es una termita. Tiene acorralado al gorila.
1: Y está tirando medidas a la mujer barbuda.
0: Es un filo, se jamó hasta el hombre bala.
1: Necesito el burro, vaya.
0: Burro, un hambrón.
1: Carlitos, mira.
0: Era para complacer un
1: médico. Complacencia.
0: Está bien.
1: 57-000-915. 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
1: Claro, hágalo,
0: Y Víctor le va a hacer un precisazo, lo va a tratar con cariño.
1: Claro, qué bueno cuando aparece gente pulseadora.
0: Porque, Carlitos, además el negocio, además de ser bueno, tiene que verse bien.
1: Sí, claro.
0: Tiene que verse bien. Saludos para ambos y Dios me los bendiga mucho.
1: Además, es que lo malo de ser pobre es cuando yo me enojo, huevón. No puedo romper nada, huevón. No puedo quebrar nada, soy muy pobre.
0: Pensando agarrar un jarrón.
1: Ay, tuviera una pantalla a las pedazos.
0: No puedo hacer eso, güey.
1: Aquel mae que llegó gritando a la choza. Un tapiz como a las 3 de la mañana. Según él, bravísimo.
0: Ah, sí, que le pegó una patada a la puerta.
1: Sí, el hombre venía pero endemoniado. Pues, mira.
0: ¿Quién sabe? Seguro le dio guaro vaquero.
1: Güey. Seguro.
0: Y le pegó una patada a la puerta, man.
1: Ajá.
0: Agarró a patada los muebles, man. Ajá. Jaló el cable del teléfono, de la pantalla y toda la vara, man.
1: Ajá.
0: Comenzó a gritar y a pegar alaridos.
1: Sí. ¡Vengo tapiz y qué!
0: Sí, yo vengo borracho y qué. ¡Ay! ¿Cuál es la vara?
1: Ajá.
0: A mí no me digas nada.
1: Ajá. Y voy a quebrar la pantalla y qué.
0: ¿Por qué se la ventaja de vivir solo?
1: ¡Qué chorro de matas!
0: Un surtido el guardia hubiera tenido una meneca porque lo ponía a caminar.
1: Carlitos, mira. Carlitos, vamos a recibir un audio.
0: Vamos con Picocito, ¿no?
1: Después del audio.
0: Vamos con el audio,
1: escuchar, hombre.
2: Buenas tardes.
3: Saludos, Carlos, ahí desde Grecia. Siempre fiel al programa de ustedes.
1: Muchas gracias
3: por regalarnos este rato de buen humor y a veces que nos olvidan de muchos problemas. Muchas gracias por eso. Gracias. Y Carlitos,
1: dígame.
3: Complacernos ahí con el chiste del trabalenguas, por favor, gracias. Ay,
1: ma. Pura.
0: Es que yo me iba a mandar un picón, weón.
1: Pero no tanto.
0: Bueno, ahorita lo
1: se manda.
0: Sí, hay que complacer a los fieles oyentes.
1: Sí. Pues si decimos que es para complacer, es para complacer, ¿verdad?
0: May, es que yo a veces, como dice usted, chale, algún menequillo por ahí aislado, que
1: may, los mismos chiles, may, es que los piden, huevón. ¿Qué va a hacer uno? Mano, insisto, como ir a ver a Ricardo Arjona, por ponerte un nombre. Mae, vas a cantar otra vez, señora, a las 4 décadas. Qué huevón, ¿qué crees que cante? Ah, qué maldita primavera de Yuri. Ah, entonces andaba ya Yuri.
0: Mae, es que nos piden la tetilla de moto, el virilla, el trabalenguas, mae.
1: Es que la gente
0: que puede hacer.
1: Son clásicos, son clásicos.
0: Hay que complacerlos, mae, porque. Ustedes son el termómetro de los programas, o sea.
1: Mira, aquí está, público. Por ejemplo, Alexis Marín. Vea, Alexis, sinceramente, mae. Vea, uno, sinceramente, Alexis, vea. Mae, no se exponga. En serio, no se exponga. Mire, eso es como entrar a un lugar, a una marisquería, a decirle al dueño o a los comas que usted no come mariscos. ¿De qué estás haciendo ahí, mae? Es que usa el poquillo de cerebro que tal vez tenés, mi hermano.
0: Mae, es que ahí, vea, hay cualquier cantidad de emisoras.
1: Sí,
0: mae. Mae, yo siempre, bloquee, haga lo que le
1: mae, mae. Y, oiga,
0: sí, mae,
1: es que hay que ser, mae.
0: Hay muchas formas.
1: Mae, yo, lo

0: Si hay algo que a mí no me cuadra o no me gusta, yo lo digo así, compa, ma, es que estamos hablando. Ma, yo bloqueo, cambio la emisora, oigo la hora santa, alguna madre me...
1: Clarito, de lo que te... Mae, ¿usted sabe lo que es? Mae, que usted no le...
0: sacar el tiempo, mae, para...
1: Que usted no le cuadre los mariscos. Buscar un restaurante mariscos, sentar, señor, ¿qué le podemos dar? ¡Nada! ¡A mí no me gustan los mariscos! ¡Entonces andate! ¿Qué estás haciendo ahí sentado?
0: Es raro que no se ubique, va.
1: ¿Qué va?
0: Pero en fin, no es parte de la jugada.
1: Sí,
0: no, no hay material.
1: Es parte del... Ve, hasta... Ve, ya no sirvió de vacilón, gracias a Dios, ¿verdad? Mira, ¿qué dice este?
0: Yo es que yo, ma, yo no, no, yo, yo, no, yo paso desapercibido esa vara.
1: Aquí me dice Ricardito Cerdas que horario del programa para la próxima semana. En primera instancia... Porque sí, la otra semana hay partidos ahí. Ahí vamos a estar comunicando, ahí lo posteamos, mi querido Ricardo. De momento, 5:30 el próximo lunes. Si Dios nos presta vida, ¿verdad? 5:30 próximo lunes, y ahí vamos informando de a poco.
0: Es que se vacila.
1: Ajá.
0: Un día por su magia ahí. Mayón. Que cómo se le ocurre a Teletica Radio al 91.5 tener un programa. Digo, vaya a reclármela a la gente que nos tiene en primer lugar, huevo. ¿Qué le pasó? Es que...
1: Margarita.
0: Es una belleza. No, pero después otros menecos comienzan a defender, sí, la jugada.
1: Claro.
0: Vamos con un chilazo.
1: Dele.
0: Piconcito ahí para.
1: ¡Ah, picón!
0: Sí.
1: Bueno, hey, dele, a ver. Dele sin miedo. Vámonos entonces.
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0: Le dice una amiga a la otra. Ay, yo no sé por qué la gente cuando espera el autobús,
1: ajá,
0: lo espera de pie.
1: Ajá.
0: Yo siempre me siento en la parada. Es que hay un pollo ahí, ¿qué ha visto? Que ahora ponen.
1: ¡Peor!
0: Ahora ponen como una banqueta de tubos, ¿eh? Va, man, ¿eh? Seguro algún tubo se
1: jodió. Se goza.
0: Ay,
1: yo me siento.
0: La hora cachetona. Madre, la más vacilona, güey. No. Está bonito, la jugada, madre. Ay, huepuña.
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1: Vamos con otro chilazo referente a los agasajos.
0: Ajá.
1: Además, la doña cumpleaños, huevo.
0: Ah, qué bonito.
1: Mae, el marido le estimula, puede abarcar el regalito, mae.
0: Ajá.
1: Pero le regaló una docena de hilos dentales rojos, weón.
0: ¿Cómo?
1: Y ella se, mae, le reclamó y se puso brava.
0: Ajá.
1: Y se va a creer la gente que yo no tengo ropa interior para ponerme. Le dice, mae, ¿cuál gente?
0: Oiga. Con más de los dos, ¿verdad?
1: Está raro. Ah, no. Ay, va a creer la gente que solo ese, que solo esos calzones tengo.
0: Está raro, ¿verdad?
1: Bueno, sí está raro, man.
0: Carlitos, vos te acordás, ya todavía habrá de esos carajos que obviamente tienen una perturbación mental, que se robaban prendas íntimas.
1: Eso se llaman fetichistas, ¿verdad?
0: Creo que sí.
1: Sí,
0: y obviamente es una perturbación mental, ¿verdad? A ver. Pues sí, una prenda íntima despierta cierto erotismo por la connotación que tiene, obviamente, sí. No es que alguien vea una prenda íntima y tiene un pensamiento ahí medio erótico y como que estoy enfermo por eso. No está enfermo, es normal. Pero ya de agarrar una prenda, robársela.
1: Yo me imagino que este maje de ahí había tenido un evento en el carro, man.
0: Ajá.
1: Hijo de puña, y el maje.
0: Un encuentro íntimo en el carro.
1: De ahí, eso es lo que yo me imagino, porque el maje iba a un gimnasio.
0: Ajá.
1: Maje. Y un amigo ahí, va, lo ve que el hombre se viste ahí, va, secretamente, maje, pero el maje lo vigea.
0: Ajá.
1: De mae, no anda con unos cacheteros el hombre.
0: ¡El hombre! ¡No, hombre!
1: Y el mae,
0: Sí, donde vive.
1: El mae está raro.
0: Sí, ahora todo eso está muy, muy.
1: Ese mae, vea.
0: Ahora hay mucha libertad, mae, pero
1: mae, está usted, raro. Usted es amigo mío, mae. Uh-huh. Y usted siempre ha sido un varón, mae.
0: ¿Qué es esa
1: vaina? Ahora lo vi yo, mae. Un cachetero, mae.
0: Sí, pero de mujer. ¿Por qué cacheteros de hombre? De mujer.
1: Era un cachetero mujer. Sí, un cachetero sí, con vuelos sí. Y toda esa vara. Mae, sáqueme de la duda. ¿Usted es gay o qué es la vara?
0: Ajá.
1: No, mae, le voy a contar, mae.
0: Uh-huh.
1: Ay, mae, no ve que... Yo no sé, mae. Yo tuve un evento ahí, mae. Y la doña mía me encontró ese cachetero.
0: Ajá.
1: En la guantera, weón.
0: Ay, hijo de puña.
1: Mae.
0: Ok, está bien, de ahí.
1: De ahí, yo tuve que confesarle que era mío.
0: ¿Cómo mío?
1: Es que yo usaba esos cachetes. De esa bronca, tengo que andar. Es más, tengo unos rosados. No, es que si no me tengo que divorciar. Yo le dije que yo tenía una vara mental.
0: La semana pasada me puse unos negros de encaje, viera qué lindos.
1: Mae, que ya.
0: Para la pausa, ya ver. Este Vitan se muere risa. Imagina ver al cachetón en cacheteros, mae. con esa nalga. Ay,
1: está bueno.
0: Vamos a la pausa, ya venimos. La hora cachetona, la que más divierte, la más vacilona.
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3: 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Llegaron las 48

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0: Estamos de regreso en la hora cachetona, la que más divierte, la más vacilona. 7 de la noche arranca transmisión. Hoy tenemos juego, hoy tenemos fútbol, hoy tenemos el partido. Ya tuvimos Estados Unidos-Costa Rica, perdimos el juego. Lamentablemente se perdió el partido. Y en una presentación agridulce de esta selección nacional, dirigida por Randall Rowe. Y a las 8 estará Cartaginés jugando contra Sporting. Interesante ese partido, Carlitos.
1: Qué bueno, ¿ah?
0: Está muy, muy interesante, ¿verdad?
1: Cómo no, la mamá, es que hay vagos, ¿va? La mamá le dice al Dave, bueno, este mae tiene 30 y pico de años y no bretea, güey. Ajá. Y le dice la mamá, esa vagancia te va a llevar a la perdición.
0: Ajá.
1: Bueno, mi mamá, por lo menos me va a llevar, así no tengo que caminar. ¡Qué clase de padre, güo!
0: Madre, que el madre que era un bagazo que hizo vago al perro.
1: Ay, sí, huevo.
0: Madre, es que, madre, gente que... Madre, arrastran a todo mundo, pero lo arrastró al perro.
1: No, es que el madre era...

0: tan vago que le dijo el tata. No, el suegro. Mi madre era un vagazo.
1: Un pargo.
0: Dice el suegro, vea, ya, hace algo. Por lo menos llama al perro, huevón. A ver si está lloviendo. O sea,
1: sí.
0: No, le dice. Por lo menos asómate a ver si está lloviendo.
1: Ajá.
0: Y le dice el vagazo, no, mejor llame al perro a ver si entra mojado. Y el maje, oiga, maje, comenzó, se hizo amigo el perro y lo acariciaba y todo. Maje, lo hizo vago al perro, weón.
1: Y el perrillo era,
0: lo contagió.
1: Sí, el perrillo era espabilado.
0: Maje, cuando el perro allá esporádicamente ladraba, hacía wow, etcétera, etcétera.
1: Ese mae fue el que fundó el gimnasio de vagos.
0: Claro, el gimnasio de vagos, claro, weón.
1: Un gimnasio de vagos, mae.
0: Es un gimnasio de vagos, mae. Y la primera clase que dio, pues apuntaron un montón de vagos.
1: Puros vagos.
0: Ahí dice, ahora vamos con los ejercicios. Arriba. Ajá. Abajo. Arriba. Abajo. Ahora sí cambien de párpado. Era como los más feos, ¿va? Que más feo. Aquel más feo, güey, que se palmó y lo.
1: Pero muy feo.
0: Era muy feo.
1: Pero, oiga.
0: Ay, no se palmó y. Ay, y lo velaron boca abajo. May, es que May era tan feo, May.
1: Pero horrible, May. Pero así, May.
0: May se fue a hacer el examen de la próstata. Y el médico le metió el dedo en la boca. Casi lo ahogó. Le tocó hasta la manzana. Tenía más tuani las nalgas que la hacha.
1: Ay, mae. Que la hermana era muy feita, que quería ir a la procesión, ¿se acuerda?
0: Sí, mae, no, mae.
1: Pero y también
0: es que era una familia, sí, ella. Y el mae le dice, porque mi manillo, ¿va? Le dice la meneca, era creyente, güey.
1: Sí, está bien. Y muy piadosa, más bien.
0: Mi hermanillo, yo quiero ir a la procesión. Vea que usted es dejadita de la mano del hombre.
1: Después le hacen bullying.
0: Vea, le hacen bullying y ahora esa vara está ahí. No, yo quiero ir porque es el la procesión del encuentro. Bueno, vaya. Si usted quiere ir, va, pero bajo su responsabilidad.
1: Porque te van a vacilar.
0: Y jaló, mae. ¿Cuál fue la sorpresa? Llegó toda contenta,
1: mae. ¡No, hombre!
0: Dice, vea, mi hermanillo, ¿y usted dijo que?
1: Ajá.
0: Que me iban a hacer bullying.
1: Ajá.
0: Y hasta el curita.
1: ¿Qué?
0: Oiga, me confundió con la Virgen Santísima.
1: ¿Cómo?
0: Apenas me vio, dijo, ¡Ave María Purísima! Alabado sea el Santísimo. Tres divinas personas.
1: Apártate, Belcebú.
0: Casi le tiene un escapulario.
1: Gente, recibimos audios.
0: Vamos con audios.
1: Vamos con los audios. Ay, güepuña. Se divierte uno, gracias a Dios, ¿verdad? Hay que reírse. Buenas tardes.
2: Hay unos saludos para Carlitos Álvarez y el Porcio.
1: Igual, papi.
2: Como
1: igual.
2: Siempre, en las tardes, escuchándolos. Un excelente programa.
1: Gracias.
2: Y Jeremy Serrano de Santa Cruz de Turrialba. Porcio, contate el chile, el sapo y la paloma.
1: Jeremy, pura vida, papi. Dios lo bendiga. Muchas gracias por tus conceptos.
0: De ahí vamos, mae.
1: De ahí suéltelo. Déjelo ir.
0: Hay que complacer, chale. Hay que
1: sí, vamos a hacer. Sí, sí, sí.

0: sí, sí, sí, en buena hora.
1: Ma, era un sapillo, ma. Ajá. Ma, era un sapo, ma. Los que son sapos son feos, va, ma.
0: Sí, no, no sí. Es el animal más agraciado.
1: No, el sapo es feón.
0: Sí, sí, sí, la verdad.
1: Y de ahí, siempre el sapo iba. Y veían una charca ahí, como una fuente. Ajá. Ma, y llegaba una paloma a tomar agua, güey. Ma, pero una paloma lindísima, güey. Blanca con un feeling,
0: sí, mae. Sí, sí, sí, una, esas palomas, mae.
1: Ma, una paloma eso, linda.
0: Sí, sí, mae. Que viene el papa y es la primera que suelta.
1: Sí, sí, es una paloma,
0: sí, preciosa. Sí, lindísima, lindísima, sí.
1: Ma, y el sapillo de ver tanto la paloma, mae. De ahí no se fue enamorando.
0: No, hombre.
1: Ma, y hacía cerebro, dice. ¿Cómo hago para declarármele yo?
0: Ajá.
1: Con esta piel verruscosa y estos ojos saltones y esa paloma tan linda y
0: ajá.
1: De, pero un día no sé, se echó unos tapis, güey.
0: ¿Quién? El sapo. El sapo.
1: Y ya borrachón, ahí un poco borrachón, más se envalentona, güey.
0: Uh-huh.
1: Y se voy a declararme a la paloma. Y donde llega la paloma y a tomar agua, man.
0: Ajá.
1: El sapillo pega un brinco y pase,
0: ajá.
1: Dice, palomita, tengo que decirle, tanto verla, ajá, estoy enamorado de usted.
0: No, hombre,
1: van a dar un fuerzón, ma.
0: Claro, porque estaba borrachón.
1: Y sí, estaba picadón, ma.
0: Ajá.
1: Y yo quiero invitarla a salir hoy.
0: No, mae, mae, ¿cómo?
1: Y le dice la palomilla, bueno, yo también, de estarlo viendo usted, ajá, tampoco me es indiferente.
0: ¡Ay, ay no! ¡Ay, mae! Ay, ¡la mae. Pegó el ay, sapo!
1: ¡La pegó el sapo, mae!
0: ¡La pegó el sapo!
1: ¿Y por qué no puedo aceptarte su invitación?
0: ¡Hijo!
1: ¡Pior por ahí viene ese sapo! Dice, pero eso sí yo quiero.
0: Ajá.
1: Que usted vaya bien arregladito, ojalá. Que se ponga ropita bonita.
0: Sí.
1: Y vaya donde el estilista y.
0: Sí, sí, sí. Sí, va, sí, va. Vaya, vaya presentable, cuando menos.
1: Oiga, no se lo había dicho un sordo. Ay, mañana a las 7 lo espero aquí en.
0: En el charco.
1: En el charco, mae, mae, ese sapo, mae. Se mandó a hacer un smoking, mae.
0: No, hombre.
1: Mae, un smoking, mae. Zapatos de charol.
0: Sí, sí, sí, sí.
1: Mae,
0: sí.
1: Parecía el Porcio. Oiga, bueno, no ando muy largo yo.
0: Sombrero fue, de bombín.
1: Mae, fue un del estilista, mae. Se chaneó y todo, mae.
0: Ajá, se hizo la barba.
1: Mae, bien guateado y todo el sapo bien, no se veía tan fanfurrido.
0: Ajá, ajá. Un sapo chaneado.
1: Ay, hasta se mandó un riendazo para llegar, sí, sí, afianzado, sí. Y toda la vara, mae.
0: Ajá.
1: Pero no, qué miau, mae. Se viene un baldazo, pero esos que llueven rayos y centellas,
0: ajá,
1: mae.
0: Ajá.
1: No hay un baldazo, mae.
0: Ajá.
1: El chaini, mae. Todo embarrialado, mae.
0: Ay, fue
1: puta. Mae, los zapatos, mae, llenos de charol, mae, pero todos llenos de barro, mae.
0: Ajá, ajá. Puto, sí, mae. Es una desgracia, una desgracia.
1: Ya como pudo, mae. Llegó a la.
0: A la cita.
1: A la charca ahí, mae.
0: Ajá.
1: A las 7, mae.
0: Sí. Pero he hecho una desgracia.
1: Mae, he hecho un desmadre, mae.
0: Ajá.
1: Mae, son las 7, las 8.
0: Uh-huh.
1: Las 9, huevón. Las 10.
0: Y nada.
1: Las 11, mae. Las 12, mae.
0: Ajá.
1: Mae. Y no paraba la guata, mae.
0: Ajá.
1: Mae, y la paloma nunca apareció, huevón.
0: ¿De ahí?
1: Mae,
0: hay lo una, dejaron plantado, mae, al sapo.
1: Hay una moraleja de esta vara.
0: ¿Cuál es la moraleja?
1: Entre más dura la paloma,
0: ajá,
1: más se moja el sapo. Mira ese sapo todo, María. Todo empapado. Es que llovía mucho,
0: estilando.
1: Y la paloma duraba para llegar y nunca llegó.
0: No, no. Saludo para Roycito Ruiz. Roycito Ruiz, madre, del OIJ. Ahí va en sintonía, mi querido Roy. 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
1: Bueno, hay que actualizar.
0: Carlitos, y las efemérides de hoy.
1: Vamos con las efemérides.
0: En un día como hoy, pero hace 16 años, fallece en San José, Costa Rica, la educadora y benemérita de la patria, Manuela Tatenbach Iglesias, quien fue fundadora junto con su esposo, Roderick Tung, del ICQ, también programa radial y los libros Escuela para Todos, desde 1964.
1: Escuela para Todos, que tuanis, era.
0: En un día como hoy, pero hace 84 años, nace en la ciudad de Santa Fe el boxeador argentino Carlos Monzón.
1: Mae, ese boxeador murió invicto. Bueno,
0: dentro de su vida, sí, sí, profesional.
1: Sí, mae. Era una pegada mortífera, güey.
0: En un día como hoy, pero hace 82 años, nace en la ciudad de San José el cantante y bolerista costarricense Guillermo Acuña Brenes, conocido artísticamente como Memo Neira. Casi nada, ¿verdad?
1: Sí, Memo Neira. Memo Neira, puro, por vivir en Quinto Patio.
0: Memito.
1: Qué bueno.
0: Memito vivía en Churuca.
1: Sí.
0: Vivía como a 200, como a 300 metros al sur de la casa de mi abuela Custodia.
1: Vos sabes que yo no sabía, pero ahí, costado de la Plaza Cleto González Víquez, porque me dijo Carlitos Acuña.
0: Ajá.
1: Ahí al frente al Ministerio de Obras Públicas, mae, ahí nació Franklin Chang, mae.
0: Ah, sí.
1: Sí, se ve ahí. Me dice,
0: no,
1: mae.
0: No hay una placa ahí.
1: No,
0: debería, ¿verdad?
1: Debería.
0: Ay, haber, ¿no? Pues uno de los personajes más emblemáticos de nuestra historia, ¿verdad? Bueno, don Franklin Chan Díaz. Bueno. Merece una placa ahí, mi querido Carlitos.
1: Claro. Mae, la experiencia de los abuelos, ¿verdad? nieto ya adulto, ah, nieto adultón. Abuelo, ¿le puedo hacer una pregunta? Dígame, mi nietico, no hay ningún problema.
0: Sí.
1: Abuelo, es que mi mujer se depila antes de salir. Bueno, nietico, ¿qué le puedo decir? Si la hierba está cortada es porque el patio está usado. Pero que ellos son sabios, ¿no?
0: O sea, el nieto afile su cerca. Qué varas, ¿verdad? 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
1: ¿Cómo no? Un compa le dice al otro, mae, me dijo que andabas de vacaciones.
0: Ajá.
1: Sí, mae, me fui para Jerusalén.
0: Ah, mae, qué bonito.
1: Mae, pero vieras qué belleza, mae.
0: Claro.
1: Mae, es más, viera una meneca en bikini, miras qué buena que estaba, mae.
0: ¿Cómo?
1: Mae, se metió al man muerto.
0: Ajá.
1: Y hasta el man muerto dio señales de vida. Está bueno.
0: Ahí está el picón, pero ya nos vamos.
1: Vamos con el picón.
0: Ya, de una vez. Ay, ya, mano. Está Adriancito, listo. Está Ian, me parece. Ahí está Ian García. Y ahora estábamos en la transmisión de las tardes. ¿Viene quién más viene? Ricardo y David. ¿David Madres? ¿Viene David?
1: Ahí vamos.
0: Mae, David, dicen que va de mariscal en la próxima marcha gay.
1: Ay.
0: Lo propusieron. No, en serio, lo propusieron. Mae, es un activista, pero... Ah, sí, él es que hay gente que los propone, por gente que ha hecho grandes cosas por la comunidad gay. Y pero él se propuso. Sí. Ni muerto risa, y la mamá que es tan linda, la señora, ¿verdad? Vamos a la. Está en el estadio. En el estadio. Sí.
1: Vamos con bueno,
0: para los que están en el Fello Mesa, David es una negrilla ahí de barba. Está a la par de una machilla, que es el Ricardo.
1: Vamos con el picón salso.
0: Una vez, vámonos.
2: En Hora Cachetona es momento de picón.
1: Chale, este mae.
0: Ya apareció David.
1: Mae, este chale, este mae se casa con una mujer, pero mae, muy pesimista, huevo.
0: Sí. Mae, negativa ella.
1: Pesimista, negativa.
0: Sí, todo lo veía mal. Sí.
1: Y se casa el mae, pues, está enamorado.
0: Sí, ahí.
1: Le dice, bueno, ya en vamos en la luna de miel, vamos a ir a Hawái.
0: Ajá.
1: Vamos en avión. Ay, no, porque. ¿Y si se cae? Bueno, vámonos a un crucero, mi amor. No, ¿y si se hunde?
3: Ah,
0: Qué dolor.

0: Bueno, vámonos para unas playas allá, Guanacaste.
1: Sí, que es tan lindo esa zona, sí.
0: Vámonos
1: en auto.
0: En el auto. ¿Y si se estrella? Bueno, últimamente se cae en la choza, ¿va? Le dice, mi amor,
1: sí.
0: Muévase. ¿Y si se sale?
1: Cosa más horrorosa.
0: La próxima semana.
1: Feliz fin de semana.
0: Cosa más. ¿A qué horas es el horario? Feliz fin de semana, menecasos.

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1: Buenas noches amigos de la 91.5 FM de Teletica Radio. Qué tal, placer de saludarlos en esta noche de viernes, viernes de fútbol. Fútbol, este viernes por la noche. ¿Qué tal? Bienvenidos, bienvenidas. Esto es 91.5 FM de Teletica Radio, siempre con usted. Hay muchísimo de qué hablar, hay muchísimo de todo. Hay muchísimo de todo. Bienvenidos, bienvenidas. Hoy el Cartaginés y el Sporting abren la tercera jornada del campeonato de fútbol de la primera división. Y usted lo disfruta acá a través de los 91.5 FM de Teletica Radio.
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1: Un servidor Ian García quien le saluda al ser las 7 de la noche con 6 minutos en la hora promérica donde vive la pasión. Placer de saludarlos en esta jornada número 3 del campeonato de la primera división. Saludo a mis compañeros de una vez, a los compañeros en parte baja que tienen protagonistas de una vez, don Ricardo Cordero, don David Madrid. ¿Qué tal? Muy buenas noches, póngale bonito.
2: Con un delicioso y sabroso café el Yodicto. Y Anabel, buenas noches, ¿cómo le va?
3: Todo bien, ¿todo mi bien? Richie, sí, gracias, sí, sí, a Dios.
2: Sí, muy bien. ¿Qué tal? Perfecto, perfecto, ahí lo veo bien abrigado usted en la parte alta. ¿Señor? Estoy abrigado yo también acá en la parte baja, disfrutando de un delicioso y sabroso café el Yodicto, acá en el José Rafael Fello Mesa. Qué noche más linda. Se ven todas y cada una de las antenas del volcán Irazú, pero también hace frío, y hace frío en serio, acá en Cartago. Y pues empecemos a escuchar voces. Tenemos a José Miguel Cubero. Buenas noches, José Miguel, gerente deportivo del Sporting. Estamos en vivo. Primeramente, ¿cómo se toman el partido y cómo lo afrontan hoy ante un equipo del Cartaginés que sabemos qué significa? Buenas noches.
4: Sí, buenas noches. Bueno, sabemos que es un partido súper importante. Venimos de dos partidos que a lo interno pensamos que tal vez nos merecíamos alguna victoria en los dos encuentros. Hoy es un rival difícil, que vienen de una pérdida en el partido anterior en su casa, pero bueno, nosotros siempre con la esperanza, con el trabajo durante la semana y bueno, con el planteamiento que el profesor trae para el día de hoy, ¿verdad?
2: ¿Qué te ha parecido el arranque del torneo para ustedes? Ahora lo dice usted que tal vez contra la Liga y contra el Puerto merecieron algo más, pero en general, ¿cómo has visto el arranque del torneo?
4: Bueno, creo que ha sido un arranque deportivamente para nosotros bueno. No se han concretado tal vez algunos momentos importantes en el partido, que si nos fuéramos arriba en un marcador tal vez de 2-1 en cualquiera de los dos encuentros que tuvimos, el partido tal vez se hubiera podido manejar diferente. Punta Arenas, un gol que nos cae con un desvío hacia el arquero nosotros, y contra la Liga un golazo de Mitchell que no se puede hacer nada. Son esos goles que lamentablemente, bueno, para nosotros, para ellos es un golazo. Después de ahí creo que teníamos un partido muy controlado en los dos partidos. Hoy es otra historia. Cartago tiene también jugadores buenos, importantes, una planilla que me parece que se reforzaron muy bien este torneo y deberían de estar peleando la clasificación y hasta el título. Pero bueno, nosotros venimos a hacer el trabajo nosotros, un cuerpo técnico que cada vez los jugadores se sienten más cómodos en el trabajo, en el día a día, en la cancha, y ahora hay que demostrarlo en el partido ahora.
5: Visita también a Idaho en esta semana. Ustedes anunciaban ayer el amistoso. ¿Cómo está la logística previa a este duelo y también cuáles son las expectativas, verdad, de un rival como estos?
4: Sí, bueno, es una oportunidad que se nos abrió, un partido amistoso después de una gira buena, importante que tuvimos en México. Bueno, nos contactaron a lo interno en el club y son esas

0: experiencias deportivas que los jugadores tienen que tener a la hora, obviamente, para el club, a la hora de selecciones menores, a la hora de selección mayor, porque en algunos momentos hay jugadores que están llegando a una selección menor con ningún viaje de por medio, ¿verdad? O hasta la mayor. Entonces, es un punto importante que estamos tratando de tener, de que Sporting también semestre a semestre, ojalá, o si no anualmente, tengamos esas experiencias. Ahora pensaría que lo próximo en algún momento va a ser jugar contra equipos centroamericanos, porque en algún momento cuando estemos peleando con CONCACAF nos vamos a enfrentar a ellos, pero bueno, antes de eso tenemos que estar en el campeonato nacional. La gira en Idaho es la próxima semana, viajamos el día martes, jugamos miércoles y regresamos el jueves. Se tuvo una planificación, bueno, favorable, porque el día del partido contra Cartago, de acuerdo a lo que Cartago ocupaba, bueno, viernes nos da un poco más de margen de nosotros, para nosotros, perdón, y el próximo partido, que es contra Escorpiones, el día lunes en casa, nos da ese margen para que los jugadores que tengan que viajar al partido, darle minutos a todos. Y bueno, creo que son oportunidades, como te dije ahorita, Ross Internacional, que tenemos que ir preparando el equipo para todo esto.
1: ¿Cuál sería el itinerario desde Costa Rica?
0: Vamos a viajar el día martes 8:35 de la mañana a San Francisco. En San Francisco hacemos una escala con almuerzo, obviamente que los muchachos viajen bien, cómodos, tranquilos, buena alimentación, y después a Idaho, que es relativamente corto, una hora y media, llegar a cenar, jugar el partido, el día jueves entrenar en la mañana y en la tarde regresaríamos a Costa Rica. Para preparar el partido contra Escorpiones también, y bueno, varios jugadores se van a quedar aquí en Costa Rica, algunos estaremos viajando y aprovechar todo esto. No, mañana se va a terminar de dar la lista. Tenemos que ser muy respetuosos al día de hoy por el partido tan importante contra Cartago, el respeto que se merece, entonces mañana estaríamos dando la lista.
2: Y tal vez ahí lo atípico es como que es en media temporada. Entiendo y me queda claro que hay una razón contractual. Sporting tiene un beneficio económico de esto, pero en la parte deportiva también, ¿cómo lo ven el hecho de el viaje de repente un poco largo en mitad de temporada?
0: Bueno, creo que es favorable deportivamente para que algunos jugadores que tienen pocos minutos viajar, sí, es cansado, es un poco complicado en algunos momentos, pero bueno, es una planificación que se trató de hacer de la mejor forma posible. Un partido día viernes y el próximo partido es hasta lunes, es semana y más de una semana de una buena planificación, un buen microciclo, con algunos jugadores que van a viajar, otros que se van a quedar por acá. Tenemos una gran oportunidad, que tenemos jugadores en la selección sub-20, en la selección sub-20 ahorita, que clasificaron al Mundial. Y aprovecho de una vez para felicitar tanto al cuerpo técnico como a los jugadores, que se tenían bastantes años de no clasificar. Y también jugadores que tenemos dándole rostro en segunda división, entonces va a ser un complemento, no solo jugadores de Sporting, de primera división, pero que son jugadores que están siendo tomados en cuenta para el próximo semestre, ¿verdad?
3: José Miguel, ahora que habla usted de esta experiencia internacional en México, ahora que van a tener esta posibilidad en Estados Unidos, a usted como gerente deportivo y como parte de Sporting, ¿qué tanto le ilusiona el empezar a puntuar bastante en nuestro torneo? Y no sé si se lo han puesto como una meta, tal vez a mediano plazo, la participación en Copa Centroamericana, que yo creo que sería muy importante para ustedes y creo que es parte de los objetivos también.
0: Sí, por eso te digo que son dos factores, dos temas. Uno, que tenemos que clasificar a la Copa Centroamericana primero, quedar campeón, estar entre los primeros lugares. Y segundo, tratar de que en el momento que estemos ya ahí, ya tengamos algunos roces internacionales. Por eso fue la gira a México, por eso es esta gira que vamos a tener la próxima semana a Estados Unidos. Vamos a ver qué se puede plantear también en los próximos meses. Hay un parón por la fecha FIFA en octubre de más de 2 semanas. Entonces estamos tratando de buscar todo eso, siempre y cuando, obviamente, una buena planificación con nuestra parte administrativa, nuestro presidente, y la parte deportiva, Andrés, que siempre al final es el que toma la batuta, el rol importante con mi persona y tener ese roce. Para todo eso tenemos que andar bien en el campeonato nacional. El déficit de nosotros el torneo anterior fueron los partidos en casa, creo que afuera nos fue muy bien, y ahora, bueno, estamos sumando. Nos hubiera gustado tener más puntos, tal vez de alguno de los dos partidos un gane, nos hemos visto bien en los 90 minutos, el equipo está mostrando grandes cosas, y ojalá que hoy salgamos con los tres puntos.
1: José Miguel, de los objetivos que se trazaron con Andrés Carevic el torneo anterior y lo que llevamos del torneo, ¿se han ido cumpliendo? ¿Hay algunos pendientes? ¿Qué le han pedido ustedes? Aparte de, pues, pelear obviamente primeros lugares en tabla.
0: Sí, no, siempre lo que hemos hablado principal es, el objetivo principal claramente es el campeonato. Antes

0: Eso, tenemos que buscar la clasificación. Comentaba en la pregunta anterior, tuvimos un déficit muy grande en partidos en casa. Tenemos que ser fuertes contra la liga. El torneo anterior perdimos en casa en la primera fecha también, y ahora sacamos un punto importante y sentimos sensaciones buenas para el equipo. Es estar peleando. Nosotros queremos que el equipo compita, siempre estar ahí, que si estamos en las últimas fechas, ojalá estar metidos en zona de clasificación, y si no fuera el caso, ya estar clasificado, ¿verdad? Pero creo que vamos por buen camino deportivamente. Vamos a darle tiempo también a todo esto, lo que se vaya desarrollando el campeonato. Las primeras fechas siempre van a ser complicadas para todos los cuerpos técnicos y todos los jugadores nuevos también que llegan, y tener un poco de paciencia, pero tenemos que seguir sumando, ¿verdad?
1: Miguel, antes usted decía que Cartaginés hizo un mercado agresivo, bueno, Sporting también. Yo sé que es un poco prematuro, pero ¿cómo valora hasta ahorita el rendimiento de los fichajes? El propio Renzo, que ha anotado los dos goles del equipo, y si falta alguno, de repente en el mercado agresivo que también ha tenido Sporting.
0: Sí, bueno, el mercado está abierto todavía, entonces no sé qué puede suceder. Siempre hay cosas el fútbol te da sorpresas en algunos momentos. Tener un poco de calma, sí te puedo decir que estamos muy contentos con el equipo que tenemos. Los jugadores que sumamos en este torneo, tuvimos más tiempo de estudio, aprendizaje, generar datos importantes para que a la hora que estén con el cuerpo técnico general, esas 7 semanas de trabajo que tuvimos fueran bastante provechosas. Creo que vamos a ir en una exigencia más grande en Sporting. Queremos que el jugador que venga acá al club se sienta comprometido dentro de una disciplina muy alta, que el futbolista debería hacer así. Cuando el club se compromete con el jugador de brindarle todas las comodidades, condiciones ideales para crecer, esperamos lo mismo al futbolista. Entonces, es ese parámetro, estamos siendo muy, muy agresivos en eso, y los jugadores que ingresaron en este semestre están haciendo diferencia ahora.
2: José Miguel, lo saco del Campeonato Nacional para hablar de un tema que usted tocó ahorita. De hecho, en estos días intentamos contactarlo, no fue posible, pero tuvimos a Marc Ureña invitado a nuestros programas, a Maynor Díaz y algunos otros exjugadores que tuvieron la oportunidad de estar en mundiales, juveniles, en mundiales infantiles. Usted estuvo en esos mundiales. Más allá de la clasificación, por supuesto, de los jugadores que tiene Sporting ahí, ¿qué tan importante para el país, para la federación, de volver a tener esa vitrina, esa exposición? ¿Y qué tan importante también para que los jugadores empiecen a ser visualizados en algunas otras ligas y empecemos a crecer nuevamente con este tipo de jugadores?
0: Sí, bueno, creo que teníamos un déficit muy grande en algunos jugadores, o en los últimos dos procesos de selección sub-20 que no se ha logrado la clasificación. Bueno, muy bien por Costa Rica. Tenemos dos jugadores ahí, tanto Jeremy como Keaton Farrier, que lograron la clasificación. Ya Farrier tiene Mundial Sub-17 y ahora Mundial Sub-20. Ojalá que esté en la lista final. Es importante darle ese seguimiento a los jugadores ahora que clasificaron. Pensaría yo que en máximo 2-3 años deberían estar tocando, o hasta menos, algunos partidos clase A o no con la selección mayor. Pero bueno, ya es un seguimiento que el profesor de la mayor va a tener. Tenemos que seguir que cada vez más se nos haga más recurrente ahora con el Mundial Sub-17, que va a estar casi que año a año estar clasificando, para que el jugador cuando llegue a la Sub-20 o a la Olímpica, que ahora no se logró la clasificación, nos acostumbremos a eso, y a la hora de vestir la camiseta de la selección mayor no sea tan complicado. Tengamos ese roce internacional, esa experiencia. Bien por ellos, hay que felicitarlos. Sé que tal vez no fue un partido de los que queríamos que se jugara, que ganáramos todos por diferencia de 2 o 3 goles y que el equipo juegue bien, pero hay veces estar en la selección da esos partidos, y clasificando ahora van a tener un poco más de tiempo para que el profesor tome sus decisiones y sus apuntes para llegar, ojalá, a hacer una buena presentación en el Mundial. Eso es lo más importante en un futbolista. Va a tener a la hora de formar parte de una selección mayor y ser cotizado también para poder jugar internacionalmente. Ojalá que tengamos más jugadores jugando en buenas ligas también, eso es importante, no salir a Costa Rica por ir a una liga que tal vez no te suma. Creo que la liga costarricense es muy buena y tenemos que aprovechar. En algunos momentos tomé una decisión de no salir a una liga escandinava que no sabía cómo me iba a ir, y bueno, a largo plazo se dio, pero hay que apoyar a todos esos muchachos para que tengan ese roce.
2: Perfecto, muchas gracias a José Miguel Cubero, el gerente deportivo del equipo de Sporting. Lo escuchábamos ahí con las distintas declaraciones. Primero lo de Sporting, cómo han manejado estos partidos, el arranque en el campeonato, y pues también lo que hemos comentado toda esta semana nosotros con el regreso de la selección sub-20 a un mundial, y pues ahí después lo podremos analizar un poco más, las palabras que nos ha dado José Miguel Cubero. Señor David Madrid, lo saludo, buenas noches, y usted tiene más voces ahora del cartaginés acá en el Fello Mesa, en los 91.5 de Teletica Radio. Póngale bonito.
3: Nos vamos al Café El Yodito, escuchemos a David Vargas, parte de la gerencia del Club Sport Cartaginés.
4: Buen resultado, creo yo, en una cancha difícil, pues era motivante. El partido que hicimos el lunes en Pérez Celedón, pues sí, quedamos un poco dolidos, tal vez, por el resultado, por la forma. Pero bueno, esperando hoy poder darle vuelta a la situación y a partir de ahí, pues agarrar un momentum para lo que sea la Copa Centroamericana la próxima semana.
5: Justamente eso, cómo mejorar el estado anímico del equipo tras esa derrota en el Pérez Celedón y lo importante que es este partido para levantar el ánimo para ese partido.
4: Claro, bueno, o sea, es un secreto que Pérez Celedón es una cancha complicada, pero bueno, claramente íbamos con la intención de ganar y al final fue un revés importante, pero apenas está empezando el torneo, creo que hoy es un buen momento para hacer un buen partido, sacar el resultado y a partir de ahí pues ir a Honduras con la satisfacción de que estamos bien.
3: David, usted parte del equipo de trabajo de Cartaginés. Morán, bueno, Alonso Hernández, que no tendrá participación hoy, pero ¿cómo ha visto la adaptación de los jugadores que han llegado de refuerzos?
4: Bien, la verdad que creo que son jugadores importantes, que nos van a sumar mucho. El tema de Alonso, bueno, que no podemos contar con él hasta la próxima jornada en el torneo nacional, pero ya lo hizo en Guatemala, creo que lo hizo bien. Morán, Andrei, el Tepa, creo que han venido a sumar, también Olivas, ¿verdad?, con su experiencia atrás. Creo que estamos muy contentos con los fichajes que hicimos. Creo que son fichajes que en su mayoría conocen el fútbol nacional, que también es importante. Creo que el tema de adaptación ahí, pues prácticamente que toma un segundo plano, lo cual nos ayuda mucho, pero bueno, esperamos que poco a poco nos empiecen a dar todavía más cosas al equipo.
6: ¿Valorado la opción de traer más refuerzos? No, ya definitivamente para el cartaginés están bien, así como con las contrataciones que hicieron.
4: O sea, vuelvo a repetir, estamos contentos con las contrataciones que hicimos, no solo con los extranjeros, sino con Mauricio, con Yamauro, la verdad que han sido muchachos que nos han venido a sumar muchísimo, pero bueno, también hay un tema que hasta que no cierre la ventana pueden pasar muchas cosas y bueno, siempre está esa posibilidad, pero si me preguntas a día de hoy, estamos muy contentos con la planilla que formamos.
6: El tema de porteros, mucho de lo que se lee en las publicaciones del cartaginés es pues el lugar tan seguro que tiene Kevin Briseño, y que incluso parte de la afición le ha pedido competencia. ¿Qué opinan ustedes al respecto? ¿Sienten que no es necesario que Briseño les brinda la seguridad que se necesita en el arco?
4: Bueno, te voy a ser muy honesto, creo que me parece hasta una falta de respeto hacia Christopher Moya y hacia Darren Hidalgo. O sea, creo que son jóvenes que, aunque sean jóvenes, valga la redundancia, pues ya tienen mucho tiempo de estar en primera división, de entrenar con el equipo. Inclusive Christopher fue llamado a microciclos de la selección. Entonces yo veo esos comentarios y la verdad que me parece una falta de respeto hacia ellos, porque creo que y ya porteros jugar en el cartaginés peleando por un puesto con Kevin. Kevin no tiene el puesto asegurado, ni mucho menos. O sea, creo que la competencia se ha dado, el profe lo ve así. Pero bueno, creo que al día de hoy el cuerpo técnico de porteros, el profe, creen que es la mejor opción para el equipo, y creo que así ha sido, pero sí me parece a nivel personal una falta de respeto que se mencione eso cuando hay dos muchachos trabajando muy bien y pujando para hacerse por un cupo aquí en el cartaginés.
5: Cierto, a cierta parte de la afición también se ha metido mucho con Tepa González debido a ese comienzo tan complicado que ha tenido. ¿Cómo lo ven dentro del club? ¿Cómo lo valoran? ¿Se sienten cómodos con él?
4: Sí, o sea, ahora lo mencioné, creo que ha sido una contratación muy importante para nosotros. Entiendo la afición, los entiendo, que esperan goles y es lo que todos esperamos, claramente, ¿no? Es un 9, pero el primer partido aquí en casa tuvo una asistencia. Creo que allá Municipal, que fue un partido complicado, hizo las cosas bien. No anotó, pero bueno, creo que nos sumó mucho. Al igual el partido en Pérez Celedón, yo lo vi con mucha entrega, ayudando mucho al equipo. Claramente todos esperamos goles, pero creo que en esos tres partidos que lleva no lo ha hecho mal, la verdad.
3: Don David, hablaba Marini en el torneo anterior de la falta de cambios. En este creo que ya tienen bastantes cambios, lo que reclamaba Marini también por el ritmo del torneo. Y usted habla ahora que podrían venirse más contrataciones en caso de ¿Están conformes actualmente con la banca que tiene Cartaginés?
4: Sí, bueno, creo que fue algo que analizamos con el cuerpo técnico, la verdad, y por eso los refuerzos, por eso las posiciones que trajimos jugadores y

0: Digo, o sea, a día de hoy estamos contentos. Ahora hay un tema de que Mauricio se lesionó en la primera jornada, de que pueden pasar más cosas, ojalá que no, en verdad, pero por eso decía que bueno, que siempre que el mercado está abierto, pues pueden pasar situaciones que podríamos reforzar, pero por el momento creo que estamos bien con la planilla que conformamos.
1: Un ritmo de partido donde fueron a Guatemala, luego también contra Pérez Celedón hoy y juegan el miércoles en de visita a lo que es la Copa Centroamericana. ¿Cómo están planeando todo el viaje, la salida y todo el entrenamiento de cara a todo lo que se viene para Cartaginés?
0: Sí, bueno, la planificación la empezamos ya hace unas semanas porque sabíamos que se nos venía pues esta seguidilla de partidos en agosto, sabíamos de los viajes que teníamos en la Copa Centroamericana, pues ya sabes las fechas exactas desde semanas previas, entonces ya lo tenemos todo planificado desde hace semanas. Vamos a viajar el lunes por la tarde para llegar allá en horas de la tarde-noche y bueno, jugar el miércoles y devolvernos el jueves porque volvemos a jugar en torneo nacional el sábado en el Saprissa.
1: Me adelanto una otra fecha más. Van contra el Saprissa después de que vienen de la zona extranjera y van a tener ya Alonso Hernández. ¿Es una posible arma para ustedes que van a tener para golpear en el Ricardo Saprissa a los morados?
0: Sí, bueno, visitar el Ricardo Saprissa siempre es complicado, creo que para todos los equipos. Y bueno, ya vamos a poder contar con Alonso y ojalá con algún otro jugador más que pueda salir de una lesión, que se nos pueda sumar. Y bueno, como te digo, es un rival complicado de visita, pero como todos los demás partidos, o sea, nos vamos 3 puntos. Entonces, ojalá que podamos tener todas nuestras armas para poder ir ahí a sacar un buen resultado.
1: Gracias a don David Vargas, parte también de los familia con don Leo Vargas, hijo, que siempre tiene todas las poses. Hablaba también ya para ir al corte comercial, mi querido Estevitan Cubero, porque ya hace falta tomarnos la taza de café el Yodito. Habla ahora David, fuera de micrófonos con nosotros, de que obviamente el triunfo para hoy les va a dar el positivismo para que el grupo no salga golpeado de cara al viaje que tienen contra Motagua. Esto porque vienen de un empate ante el Municipal, después de un partido que hablaba Marini, que no fue lo mejor el cierre, porque llegó el empate en un momento que ellos no esperaban, y contra Pérez Celedón, que no fue lo más conforme para ellos, un partido donde pasaron acciones para poder empatar o ganar, pero la contundencia no fue para el Club Sport Cartaginés, a pesar de que tenían a Morán, de que tenían a Mora, de que tenían también jugadores de peso en ofensiva como Gaete, pero que al final perdieron. Hoy podría ser un triunfo importantísimo de cara a lo que se viene en la Copa Centroamericana y la siguiente fecha contra el Deportivo Saprissa. Son, mi querido Ricardo Cordero, 7:27 a la hora promérica donde vive la pasión. Vamos a ir al corte comercial. Mientras tanto, Richie, le invito para irnos a tomarnos una rica taza de café, Yodito.

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0: 7:32, la hora promérica donde vive la pasión. Regresamos acá desde el estadio José Rafael Fello Messi Ivankovic, donde hoy el cartaginés recibe al Sporting Fútbol Club abriendo la jornada número 3. Ya escuchábamos a los compañeros en parte baja y hoy saludo a quien tendrá el relato de este compromiso, mi querido Adrián Méndez Brenes. Adri, ¿qué tal? Muy pero que muy buenas noches. Hoy cartaginés, después de la derrota contra el Municipal de Pérez Celedón, Sporting contra Punta Arenas en la jornada pasada, que empató también 1-1 en el marcador Manzaté, dos equipos que necesitan sí o sí puntuar. Cartaginés, que es quinto, Sporting, que es séptimo. Buen partido nos espera hoy viernes por la noche, mi querido Adrián. ¿Qué tal? Buenas noches, póngale bonito.
1: Nos tomamos el café en yodito. Póngale bonito, tómese el yodito. Saludos cordiales, Dian, para usted, para los compañeros en parte baja, para Esteban Cubero en el Control Master, para toda la audiencia. Así es, una noche bonita, una noche fresca en el Estadio Fello Mesa, como lo decía Richie, en la parte baja, con una suetercita ahí ligera, pasa uno la noche sin ningún inconveniente, y esperando que sea un gran partido. Pues claramente que al aficionado cartaginés lo ha golpeado mucho esa derrota en Pérez Celedón, que siguen siendo esas derrotas del cartaginés que golpean al aficionado, esas derrotas que al aficionado no le gustan ante Pérez Celedón. Recuerden el torneo anterior que Pérez Celedón no le ganó a nadie, solo le ganó al cartaginés, y ese tipo de encuentros son los que resfrían a la afición. Después don Leo Vargas pregunta que por qué no van o por qué la afición no va al estadio. Yo creo que el aficionado tiene todo el derecho a manifestarse, porque ese tipo de partidos como el lunes lo que hacen es eso, resfriar a la afición, porque si cartaginés hubiese ganado el lunes, hoy esto sería otra historia. Hoy tendríamos aquí unos 5,000, 4,000 aficionados sin ningún problema en este compromiso, pero el detalle es que esto no va a mejorar. Esta va a ser la asistencia que va a tener hoy el Fello Mesa, los mismos de siempre, incluso menos, que vienen al estadio Fello Mesa tras esa irregularidad del equipo, que ahora pues deberá hoy, que tendrá la obligación de sumar puntos en casa ante un rival que además históricamente le ha costado muchísimo Sporting, tanto en el Fello Mesa como en donde quiera que jueguen, donde cuando jugaban en Pavas, ahora que juegan en Grecia, le ha costado muchísimo al cartaginés, y tendrá que hoy enfrentarse a ese equipo de Sporting, pensando en que el lunes viajarán a Honduras prácticamente a jugarse la clasificación ante el Motagua el próximo miércoles 12 de agosto en el estadio José de la Paz Herrera Chelatucles. Así que creo que por ahí va el asunto. Repito, Ian, así como ves, ingresará alguien más, quedarán unos 25 minutos para el arranque del partido, pero la derrota de lunes se está viendo reflejada hoy en las tribunas del Estadio Fello.
0: Definitivamente. Vuelvo a parte baja, mi querido David Madrid. 4 cambios en cartaginés con respecto a su última nómina presentada el lunes anterior en la alineación Metro con velocidad de otra galaxia. David, vuelvo con usted.

0: digamos, desde un punto de vista físico, médico, así que ya es algo que, digamos, que todavía no tengo certeza de si tengo, digamos, la luz verde para ir, pero digamos que desde un punto de vista de ganas y de querer, pues obviamente creo que todo el mundo quiere jugar esos partidos.
1: Pero sí, en caso que juegue, usted que sabe y se conoce perfectamente, ¿cuánto puede jugar? ¿Medio tiempo, un rato, tiempo completo? ¿Cómo se siente en esa condición?
0: Es una buena pregunta, porque creo que uno que tal vez habla desde el punto de vista personal, pues obviamente yo tal vez diría que unos 45 minutos tal vez. Yo hablando, digamos, más que todo por ganas de querer jugar, ¿no? Pero obviamente, siendo ya, o hablando de un punto de vista responsable, creo que ya es algo que con el cuerpo médico, pues hay que hablar y ponerse de acuerdo si es que me dan la luz verde para ir. Pero creo que ahorita es ir día a día, porque sería muy responsable de mi parte, pues asegurarte que voy a estar en ese partido. Porque la verdad es que ahorita es ir día a día y ver cómo evoluciono.
2: Lo conversábamos antes, evitaste una lesión, digamos, un poco más grave, incluso por lo que se creyó en el momento, que en este momento de tu carrera era importante que no fuera una lesión tan grave para poder estar pronto en cancha con Cartaginés.
0: Sí, bueno, gracias a Dios que creo que siempre nos protege y nos cuida. La verdad es que, gracias a Dios, al parecer no es tan grave como se pensaba al principio. Así que, bueno, como te digo, igual, creo que es ir día a día. He evolucionado muy bien desde el día que me pasó la lesión, así que eso me deja tranquilo y pues con ganas de recuperarme lo más pronto posible.
1: Ahora, Mauricio, usted cuando ya llegue a jugar, sabemos de que es muy polifuncional, tiene prácticamente por el centro, delantero, por el lado, pero ¿cuál es el puesto especial que va a buscar Mauricio Villalobos en el club actual?
0: Bueno, aquí en Cartaginés yo soy un servidor más, yo soy un peón, como digo siempre, y a donde me necesiten, ahí voy a estar. A disposición de mis compañeros, del cuerpo técnico, de servirles y poner mis capacidades a disposición del grupo para conseguir los objetivos que tenemos bastantes, tanto a nivel nacional como internacional.
3: ¿Cómo ha sido para vos sobrellevar lesiones tras lesiones, verdad? Estuviste también lesionado de la mandíbula antes en Liberia y todo esto, ¿cómo lo has sobrellevado?
0: Bueno, creo que ha sido un reto personal grande, porque obviamente creo que puedo decir que desde antes de la lesión del pómulo no había tenido lesiones así, como por decir, tan grandes, y prácticamente pues me han tocado dos en un corto tiempo, así que ha sido un reto grande, pero trato de siempre sacarle lo positivo. Yo sé que Dios cuida de mí y todo esto pasa por algo, ¿no? Ahorita le vamos a ver el fruto a todo esto y siempre sacarle crecimiento, porque creo que un mejor profesional, una mejor persona me puedo convertir de todo eso.
2: ¿Cómo viviste también la salida de Liberia y todo lo que pasó en general en Liberia, que de repente fue un poco abrupto, un poco inesperado para ustedes como jugadores, e incluso por lo que estabas viviendo con José Saturnino Cardoso y la oportunidad ya de ser titular en primera división?
0: Sí, creo que fue algo que nos sorprendió a todos. No era algo que nos esperábamos ni que teníamos en los planes, pero y al final son cosas que uno no puede controlar. Pasó como pasó y al final creo que hay que, o trato de enfocarme en el presente, donde estoy hoy, y pues contento de estar aquí, la verdad.
4: Mauricio, buenas noches. ¿Cómo ha sentido, ya usted estuvo en un equipo grande anteriormente también, verdad? ¿Cómo ha sentido o cómo siente la presión que se maneja acá en Cartago de cara a todo lo que viene, la obligación de ganar torneo nacional, Copa Centroamericana? ¿Cómo ha percibido esa parte?
0: Creo que es una presión bonita la que hay aquí en Cartago. Al fin y al cabo es un equipo grande con mucha historia, y creo que al final nos exige y nos demanda a dar nuestro mejor rendimiento y esfuerzo, a ser profesionales dentro y fuera de la cancha y tratar de conseguir los objetivos del grupo, que para nosotros es lo más importante. Entonces creo que es algo, una presión como decimos otros jugadores, que es agradable y que al estar o a tenerla lo hacen a uno pues crecer como jugador y como profesional.
1: Ahí teníamos a Mauricio Villalobos. Así que aprovechamos para un segundo corte, mi querido Estevita en Cuero, porque ya se enfrió el café. Vamos a otro corte comercial y venimos con más. Desde la parte baja, Fello Mesa, el Cartaginés se enfrenta al conjunto Sporting por Teletica Radio.

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10: Siete con cuarenta y cuatro en la noche, la hora promérica donde vive la pasión. Regresamos acá desde el José Rafael Fello Mesa Ivankovic para el partido entre el Cartaginés, el Club Sport Cartaginés, los Brumosos, ante el Sporting Fútbol Club Los Griegos. En la noticia, a nombre de Fresh Garden, un mundo de frescura y sabor, ya lo decíamos que este es el partido inaugural de la jornada número 3 en la Liga Promérica, donde vive la pasión. Jornada que tendremos durante hoy viernes, mañana sábado y también el domingo. Hoy Cartaginés que abre contra el Sporting a las 8 de la noche, transmisión 91.5 FM. Mañana sábado, mañana hay dos encuentros en el Rafael Bolaños a las 6 de la tarde. Escorpiones que enfrentará al Municipal de Pérez Celedón a las 6 de la tarde. Será este compromiso, transmisión también de Teletica Radio. Y a las 8 de la noche, el Puerto Punta Arenas Fútbol Club recibe al Deportivo Saprissa en el Miguel Ángel Lito Pérez. 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Así, para dejar dos partidos el próximo domingo a las 3 de la tarde, el derbi de la zona norte entre el Inter San Carlos y la Asociación Deportiva San Carlos, esto en el Carlos Ugalde Álvarez de Ciudad Quesada, en el barrio San Martín, mientras que en el Carlos Alvarado Villalobos de Santa Bárbara enfrentará el Herediano.

0: Mariano, que viene de capa baja después de todo el tema de las de sus empates, de su victoria en la mesa y también, por supuesto, la derrota ante la Alianza del Salvador esta pasada mitad de semana contra una Liga Deportiva Alajuelense que viene con un envión anímico bastante importante. Partido que será a las 6 de la tarde en el Carlos Alvarado Villalobos. Por supuesto, todos los partidos de la fecha, transmisión de Teletica Radio 91.5 FM. La tabla de posiciones en este momento, en la estadística que no falla, en el Lagar, encontrás todo en un mismo lugar. Tiene al Deportivo Saprissa con 6 puntos, Alajuelense con 4 en la segunda casilla, mientras que Escorpiones, Cartaginés y Municipal de Pérez Zeledón empatan por la tercera con 3 unidades. Herediano, Punta Arenas y Sporting tiene 2 unidades, mientras que el Inter San Carlos nada más tiene 1 y la Asociación Deportiva San Carlos tiene 0 puntos. 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
1: Sí, señor, muchas gracias. Y Anabel, aprovechemos para escuchar a Randy Ramírez, querido Felito. Ya después venir, meternos de lleno con las alineaciones, con el inicio del compromiso y demás. Pero Randy Ramírez, el jugador del equipo de Sporting, vamos a escucharlo acá a través de los 91.5 de Teletica Radio.
2: De estar aquí en Sporting, un nuevo club, un nuevo proyecto bastante lindo, que emociona bastante. Y no, muy feliz de venir a hacer las cosas bien aquí con el equipo y hacer la cantidad de puntos para que se nos dé la clasificación.
3: ¿Cómo estuvo ese llamado suyo a Sporting? Viene el caso de Liberia, ahora brinca acá. ¿Cómo fue que se movió tan rápido para llegar a Sporting?
2: No, claro, fue complicado al principio cuando estaba en Liberia, pero llegué aquí a Sporting y toda la negociación fue muy fácil. Yo quería venir aquí y no, muy feliz de venir aquí a aportar al equipo, a asistencias, goles y dentro de la cancha, lo todo.
3: Es un buen punto, no sé si ha hablado con el técnico Carevic, ¿qué es lo que quiere de usted? Porque lo conocemos rápido, inquieto. ¿Qué le ha hablado el técnico Carevic?
2: No, claro, que sea desequilibrante, que ayude a mis compañeros adentro, fuera de la cancha, en donde me ocupe. Haré mi 100%, en goles, asistencias, como te dije. Y no, muy feliz de estar aquí con el premio Carevic.
3: Randy, hablar de usted también es hablar de un paso muy grande. Viene de Liga Ascenso, brinca la máxima categoría y en tan poquito ya es prácticamente importante en los clubes de Costa Rica. ¿Cómo se siente de ese paso o cómo se sintió de Liga de Ascenso a la máxima categoría?
2: No, claro, muy feliz. Es el sueño de niño que uno siempre ha querido, jugar en primera división. Y no, ahora que tengo la oportunidad aquí, haré el 100% para ayudar al equipo en todo.
3: ¿Hay objetivos plasmados para usted? No sé si tiene una cuota goleadora para hacer el Sporting ahora.
2: No, claro, obviamente, cualquier jugador quisiera marcar un gol, pero no, daré todo para ayudar a mis compañeros también, para que ellos también anoten. Y no, primero la clasificación con el equipo.
3: Venir a Cartaginés hoy en el Fello Mesa, la primera vez suya que enfrenta a Cartaginés con Sporting. ¿Cómo se prepara para hoy? ¿Qué han analizado de cara a jugar ese torneo ahora con un nuevo club?
2: No, claro, sabemos que Cartaginés es un club bastante complicado, pero venimos con toda la motivación al 100 para que se nos den las cosas y poder sacar los 3 puntos el día de hoy.
3: Usted no estaba en Sporting, pero Sporting se convirtió prácticamente en un clavo incómodo para Cartaginés. Habían ganado en el torneo nacional, también para la Copa Nacional en Costa Rica, y ahora en esto le sirve el triunfo a Cartaginés de cara a la Copa Centroamericana. ¿Están ustedes claros en que hoy pueden golpear mucho el equipo brumoso?
2: No, claro, sabemos lo que venimos a hacer el día de hoy, que es sacar los 3 puntos, venir a complicar al rival aquí y llevarnos los 3 puntos para Sporting, para Grecia. Y no, muy feliz de que empiece el partido.
3: ¿Objetivo principal, titularidad?
2: Claramente que sí, pero si no me toca, aportaré mi 100% desde la banca.
1: Bien, eran las declaraciones de Randy Ramírez, el jugador del equipo de Sporting, y podemos escuchar otro audio ahí, 7:50. Falta bastante acá y teníamos contemplado ahí el otro asunto, mi querido Ian. Anotado ya entonces. Habló también David Michael Leitón, ¿verdad? Físico del equipo Brumoso.
4: Sí, buenos aspectos que habla Michael Leitón, no solamente de cómo se preparan para hoy, sino también el viaje que van a tener contra el equipo de Motagua. Escuchemos a Michael Leitón, el preparador físico del Club Sport Cartaginés.
5: Bueno, dolorosa la pérdida que tuvimos el lunes. Sin embargo, ya martes tuvimos que cambiar el chip, venir a trabajar, a entrenar, a cambiar ese momento que tuvimos. Y no, pues a venir a dar la misma carga a los muchachos.

0: recuperar a los que salieron golpeados, a los que tenían más minutos, y ya pues preparar todo para el juego. Gracias a Dios los muchachos están bien. Tenemos únicamente el tema de los que ya están lesionados, ¿verdad? Y el tema de Alonso, que todavía no se puede incorporar. Pero de ahí en fuera, gracias a Dios, los muchachos bien, han respondido bien y pues esperando que hoy salgamos con el triunfo.
1: ¿Cómo
0: va
1: esa Mauricio Villalobos? ¿Podría viajar con ustedes a Minas?
0: Creo que es un poco prematuro como para decirte ya si puedo o no. Sí están realizándole pruebas, están los días en los que están realizando pruebas para ver si él puede viajar con el equipo, pero sí ya está próximo para que pueda empezar la competencia.
2: Hernández hablaba que todavía no está listo. ¿Sabe cuánto le falta para ya poder estar jugando en el torneo nacional?
0: Alonso. Sí, Alonso, bueno, lo que está es cumpliendo el tema de la expulsión, ¿verdad? Entonces ya después de hoy, ya él ya puede participar en el torneo nacional, pero igual, con él hablaba ahora con uno de sus colegas de que es de cuidado, ¿verdad? Porque él es una semana que puede jugar, al siguiente partido no juega, al siguiente partido sí puede jugar. Entonces hemos tratado de llevarle las cargas ahí de la mejor forma para que en el momento que le toque ir al nivel de competencia, pues pueda rendir de la mejor forma. Pero él está bien.
1: ¿Está
0: al
1: 100 físicamente entonces?
0: Sí, Alonso bien, muchacho muy profesional, dispuesto siempre a trabajar. Igual él ha hecho toda la pretemporada con nosotros, se perdió uno o dos días del inicio de la pretemporada, pero bien fuera él ha podido hacer todo y más bien está ansioso por querer competir, ¿verdad? Creo que tiene una deuda pendiente y bueno, ahora se le va a presentar contra Saprissa. Entonces, bueno, esperemos que tengan buen rendimiento.
3: Las declaraciones de Michael Leitón, el preparador físico del equipo del cartaginés, al ser ya las 7 de la noche con 53 minutos, la hora promérica donde vive la pasión. 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Atención, mucha atención, afición griega, afición helénica, que su equipo, el equipo alpinegro, el equipo negro y blanco, el equipo del Sporting Fútbol Club, salta el terreno de juego de la siguiente manera.

0: Atención albinegros, que su equipo va al terreno de juego con el arquero titular número 23, Leonel Moreira. Leonel Moreira, el osito, con el número 23, línea de cuatro defensores en el equipo hoy de blanco. Por derecha, el 2, Justin Salinas. Justin Salinas con el 2, 26 para el Pipo. Giancarlo González Castro con el número 26, 5 para Ariel Soto. Ariel Soto González con el número 5, con el 20 por el costado izquierdo en zona defensiva. Ryan Bolaños con el número 20. Medio campo del Sporting con el 8. Carlos Pineda con el 8. 10 para Alexander López con el número 10 por derecha. El número 19, Josimar Méndez. El duro. Josimar Méndez con el número 19. El 7 es de José Mario Pinto. El catracho también, José Mario Pinto con el 7. Y atacan en el Sporting con el 11, el hombre del Paraguay, Renzo Carballo con el número 11. Y el debutante, el chamaco, con el número 31, Oscar Segura con el número 31. Moreira, Salinas, González, Soto, Bolaños, Pineda, López, Méndez, Pinto, Carballo y Segura, quienes se quedan en el banquillo. Posibles cambios, sur, siempre sur, en la voz de Ricardo Cordero Hidalgo en Teletica Radio.
1: En los 91.5 de Teletica Radio, Randy Ramírez con el número 16, Ignacio Gómez con el 98, el 9 para Byron George, 22, Delfín Salas, Justin Salas, Johnny Álvarez el 1, el 3 Kevin Espinosa, el 6 Gabriel Leiva, 14 Daniel Colindres, 21 Marco Ureña y el número 27 Adrián Chévez. Los hombres de

0: señor Caremi, de don Andrés Caremi, en el equipo de Sporting.
1: 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Y atención, mucha atención, afición brumosa, afición del cartaginés, que su equipo, el 4 veces campeón de nuestro país y una vez campeón de la CONCACAF en 1994, salta al terreno de juego presentado por Metrocom de la siguiente manera.

0: Atención Brumosos, atención Cartagos, que su equipo salta al terreno de juego con el número uno en el arco y capitán hoy Kevin Briseño Toluño con el número uno, línea de cuatro defensores en el equipo de Don Marvin Amarini Villatoro, con el dorsal número 18, Carlos Barahona, Jiménez con el dorsal 18, 20 en la zona medular de la defensa, Diego Mesén Calvo con el número 20, con el 4, el mexicano Luis Olivas Salcedo con el 4, y por el costado izquierdo el Chimi con el dorsal número 12, José Luis Quirós Espinosa con el dorsal número 12, medio campo del equipo del cartaginés con el número 15, Luis Flores Cordero con el dorsal número 15, con el 30, Andrei Mora Matarrita con el dorsal 30, y con el 8 como media punta, Douglas López Araya con el dorsal número 8. Atacan en el equipo del cartaginés por derecha, Manuel Morán con el 7, Manuel Morán Velázquez con el dorsal número 7, con el 13, Juan Carlos Gaete Contreras con el dorsal 13, y el número 9, el Tepa José de Jesús González Muñoz con el número 9, Briseño, Barahona, Mesén, Olivas, Quirós, Flores, Mora, Douglas López, Morán, Gaete y el Tepa González, quienes se quedan en el banquillo. Posibles cambios, Sur, siempre Sur, en la escuadra brumosa, en la voz de David Madrid Díaz, en Teletica Radio.
1: Siempre con usted, el 33, Christopher Moya, 2, cambios Sur, siempre Sur, Randall Cordero, 19, Diego González, 17, Yael López, 26, Bernard Alfaro, 16, Giancarlo Castro, 37, Henrik Martínez, 11, Leonardo Alfaro, y el 6, Claudio Montero para los brumosos. Para la vieja Metrópolis son los cambios Sur, siempre Sur, Ian García.
0: 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Hoy el encargado de impartir justicia tiene nombre y apellido. Anderson Gómez era el referee central, acompañado de Paul Robles, Jonathan Obregón y Kevin Ruiz. Mientras que en el bar Telecable estarán Rico Prendas y Octavio Jara. 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La primera parte, el primer tiempo, es presentado por Betticino.
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0: Todo listo, todo preparado para que ruede el número 5, la número 5 en el territorio allá en Cartago. Y para dejarlos de una vez con la narración de este compromiso, está el relator del fútbol en Costa Rica, brumoso de corazón, porque es de Cartago. Él se llama Adrián Méndez Vélez y está aquí en Teletica.

0: Anderson Gómez. Swing al silbato, al partido. 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Arrancó el duelo entre el Club Sport Cartagena y Sporting Fútbol Club. 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
0: Siempre con usted, de azul completo el Cartagena mirando hacia el volcán en azul. De blanco completo Sporting mirando hacia el Cerro de la Muerte. En esta primera parte la pelota la buscaba el cuadro Burmazo frente al área. El tempo va al piso, no pasa nada. Recupera la pelota Pinto. Juega ahora con el duro Méndez. Medio campo el duro con la pelota. La asistencia Meticino. Y juega atrás ahora Meticino en todos sus espacios. Totalmente atrás ahora con el Pipo González. Tiene salida el Pipo, pierna derecha. Eleva la pelota a profundidad por el centro buscando a Carballo. Le va quedando la pelota al duro. Marca, la saca Brumosa. Vuelve a recuperar Sporting. Viene con la pelota pegadito por la izquierda. Pinto, aquí está el Catracho con balón dominado. Pierna derecha, filtra en el área. Viene buscando el centro, el desvío en el camino. Punto, buscaba el centro Ryan Bolaño, metió la pierna el futbolista Mesén. Ahí Ryan, ¿qué pasó Ryan? No me diga Ryan, se ha lesionado Ryan Bolaños, parece que el asunto es delicado. Ahí se levanta Ryan, a ver, que no sea nada malo y que sea nada más ahí alguna situación muscular, aunque se duele el muchacho. Ricardo, no sé cuánto puede aguantar Ryan Bolaños en el campo.
2: Creo que no será mucho, mi querido señor Méndez. Se lleva la camiseta al rostro, se ve dolido, se toca ahí en la parte, ojo, no pasó nada, mi querido Méndez. Se preocupa inmediatamente, manda su cuerpo médico, pero creo que no va a continuar Ryan Bolaños. Incluso está hasta allí. Parece, Méndez, que lamentable por el muchacho que hoy tenía su oportunidad.
0: No puede más. Bueno, lamentable lo de Ryan Bolaños. Mientras se confirma la variante, señor Carlos Álvarez, estamos en noche de viernes. Estamos, por supuesto, y aquí en los 91.5 de Teletica Radio, mi querido Charlie. Buenas noches.
3: Saludos. Saludos al señor Adrián Méndez, Ian García, David Madrid, Ricardo Richie Cordero, Este Villancubero y a todo el universo de Radio Escuchas que están en el sonido superior de la radio.
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3: 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Se acabó.
0: Pero es que Charlie y compañeros, parte baja. O sea, desde el primer momento Ryan Bolaño sabía que no podía seguir. ¿Por qué insiste? ¿Por qué sigue? Puede ser más grave la lesión.
5: Eso, Adri. Es más, se lleva la mano, Richo. Usted que lo tiene mejor ahí.
0: Ya había pedido cambio.
5: Se lleva la mano a la parte trasera del muslo derecho.
6: Richie.
7: Sí, ahí está Richie ya. Está listo.
2: Sí, señor, se lleva la mano ahí en la parte derecha, lesionado, y se va a venir el número 98, el Nacho Gómez. Es el jugador Ignacio Gómez, y terminó donando Ryan Bolaños, dolido, sentido el muchacho, duró poquito en el terreno de juego. El cambio sur, siempre sur, en el equipo del señor Carevi Carritos.
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0: Buscaba pelota profundidad por derecha el cartaginés con Douglas López. Marca Ariel Soto, mete la zurda, manda balón afuera, el saque de banda. Saque de banda, repuesto del trébol para su vehículo, lo tenemos todo, va a cobrar Carlos Barahona, al servicio de mano, sobre la derecha, Callejón del área, mete balón a nadie en el área, tiene que reventar desde atrás la saga de Sporting, la defensa, el cerro mitad, la amarilla de los ticos, y Mesén que se hace un nudo ahora para rechazar la pelota contra Carballo, finalmente balón se pierde, el Nacho dejó correr, dice el referee, que hay saque de banda para el equipo de Andrés Carevic, recupera Flores, sirve con Morán, Morán atrás, ahora con Carlos Barahona, revienta lo que salga al medio campo, el Tepa que no puede, y el que va a tomar la pelota sobre el sector derecho es el Pipo. Tira largo el Pipo hacia la derecha, complica el servicio para el duro Méndez contra la raya, le va a alcanzar apenas con lo justo, va recuperando José Luis Quiroz, sirve con Olivas el mexicano. Olivas levanta balón al medio campo con el pecho, trata el Tepa de bajar la pelota, juega con Flores, Flores tira con Morán, deja correr para Barahona, no le va a alcanzar Barahona, muy fuerte el servicio, el balón que corre con la velocidad por el Itlón, en bandeja de plata, saca de banda, repuesto del trébol para el equipo de Sporting.
5: 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recordemos que estuvo en el banquillo ante su ex equipo, ante el Punta Arenas FC, sin embargo no vio minutos el 98 del conjunto griego, teniendo su debut Charlie, hay falta Monje por Camón, que le tengo fe a favor del equipo visitante.
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0: Otro jugador de Sporting al piso, ¿qué está pasando, muchachos? No calentó bien este equipo, ¿qué pasó? Jugador de Sporting al piso. Bueno, el que pedía cambio era el jugador del cartaginés, pero creo que se va a reponer, Richie.
2: Ahora es el número 7, José María Pinto, el hondureño, el catracho. Decía Diego Mesén que cambio, pero bueno, no sé, qué extraño. Es como en la rodilla, o no sé si en la parte de la cadera. Para sí. José María Pinto.
5: Richie, aquí cae mal.
2: Aquí viéndole la app de TDMax. El
5: jugador del equipo. Aquí viéndole la app de TDMax, Richie, nada más. Como que cae mal a la hora de extender el pie derecho y va con su rodilla izquierda también al piso, como que se le extiende de mal la rodilla, ¿no? En el movimiento, pero se lo tiene mejor, Richie. Renquea el 7 de Sporting.
0: La pelota la viene buscando Carlos Barahona, va sobre la derecha, ataca el Cartaginés, Barahona hace la jugada individualmente, centro al área, la busca Caete. No puede hacer contacto con la pelota cuando buscaba el área. 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Apenas con lo justo el balón se pierde. Se va por la última raya. Hay saque de puerta que le corresponde al equipo de Sporting.
3: 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Luego de esta jugada, mi querido Adrián de Barahona. ¿Vos sabes que yo le sigo teniendo mucha fe a Barahona?
0: Sí, sí.
3: Barahona concentradito en lo que tiene que hacer, que es
0: jugar.
3: Es un gran lateral. Defiende bien, apoya bien y es de los pocos laterales que centra bien.
0: Sí, Charlito, voy a decir algo. Barahona nace lateral por la necesidad cuando llegan las finales contra la Juelense, hace 4 años.
3: Ciertamente.
0: Porque él era, o su posición natural es defensa central. Y termina siendo derecho, incluso ahora que se ha recuperado José Luis Quiroz, que siempre fue el derecho. José Luis ahora juega por la banda izquierda cuando tiene salida. El club es por Cartaginés, el balón lo tiene André Mora. Tocando a medio Mora con Morán. Morán deja con Flores. Flores abre por derecha. Deja con Carlos Barahona que le mete velocidad. Va sobre la banda. Aparece el Nacho con el balón. Quinta bien Barahona. Limpiamente roba la pelota. Viene Carlos. Viene Cartaginés. Centro, segundo palo. Gaete de cabeza. La pala de Moreira, impresionante, espectacular, el arquero de Sporting, siento figura válvula en la jugada de Barahona, que se perfila para hacer el gol válvula, y qué mal el Nacho, y qué bien Gaete, pero mejor el arquero en acción al tiro de esquina, herramienta total.
5: Tiene que aprovechar Barahona y el cartaginés por esa banda de la derecha, o al menos en la banda de la izquierda de la defensa del Sporting, que el Nacho Gómez viene entrando, no sabe al menos el continuo del juego, el centro es perfecto hacia el segundo poste y Gaete que le niega la chance. Leo Moreira, tiro de esquina, Adri.
0: Se cobra el tiro de esquina, pelota el primer palo, rechaza el Nacho, vuelve a meter José Luis Quiroz frente al área, quedó la pelota en cerca del punto de penal, rechazaba el Pipo, se durmió la saga brumosa, aquí es de tarjeta, se durmió Barahona en esta y aquí tiene que tocar y botar al jugador de Sporting si no se le venía la noche.
2: Sí, Juan Nacho, es Barahona, el futbolista.
0: ¿Qué pasó, Juancito? No me asuste, Juancito.
5: Juancito.
0: Ay, no me asuste, Juancito. Hay tarjeta amarilla, la primera del partido, y es para jugador Brumoso, David.
7: Sí, mejor te lo confirmo yo, Méndez, Carlos Barahona, el 18, tarjeta amarilla, tabuet.com. 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
3: Pero vos sabés una cosa, mi querido David, ciertamente sí, y Barahona hace la falta, pero si vos ves bien la jugada, los centrales reculan y Barahona tiene que, es el que reacciona para intervenir, pero ya va tarde.
0: Sí. Y si no hace la falta, va bien, Charlie, no. Tiene problemas. ¿Cuánto tenemos, Charlie? Ya tenemos 10 minutos en el juego, va rápido. 10 minutos, tiempo. 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
1: 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Aquí nos comparte el Master Douglas Murillo. Panamá se adjudica la medalla de bronce en los Juegos Centroamericanos y del Caribe. Se impone a Colombia. 3-2 en penales. Bueno, señores. Ahí está.
0: Ahí va. Charlie. Ahí va para arriba. Cuénteme, David.
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0: Perfecto, gracias David. Cuando aquí el cartaginés organiza sobre la derecha, ¿cuántos minutos tenemos? 12 minutos en el tiempo de juego. El tiempo de la Universidad Católica de Costa Rica. A la Universidad Católica de Costa Rica. Aquí viene Barahona, mete centro al área, corta el pipo de cabeza. La pelota la busca el número 31, es el futbolista Oscar Segura. Vuelve cartaginés al área, rechaza Soto. Morantín al frente, Douglas López no puede. Corta el duro, la deja medias. La pelota vuelve a quedar para el cartaginés. Hay mucha imprecisión en la salida de los dos equipos. Le queda Morán, ya picó Barahona. Morán busca el centro, el primer palo, corta. E izquierda Soto, la pelota le va quedando al Nacho. Revienta de zurda al Nacho, manda Barahona hasta el medio campo. La va tomando Oscar Segura, sirve con el duro, atrás con López, apertura por derecha ahora con Justin Salinas con la pelota, sirve atrás en corto, y la asistencia Veticino en todos sus espacios, la va tomando nuevamente López, sirve con el Nacho, pegadito a la banda por la izquierda, aquí está Ignacio, no encuentra camino, sirve atrás, deja con el futbolista Soto, Ariel con la pelota, deja para el 10, el que conduce el catracho Alex López, abre por derecha, dejando la pelota para el Pipo, toca y toca, Sporting quiere, busca, intenta, pero vete, frente al área, rechazaba Meset, va tomando la pelota al Tepa, sirve con Flores al frente ahora, ay qué buena, tocando de taquito Douglas López para el Tepa, le mete velocidad Sporting, va por la izquierda al Tepa, engancha, se queda con la pelota, ataca el cuadro hermoso, sirve atrás ahora con el número 12, José Luis Quiroz, Quiroz con la pelota en contravía, gira, y que Quiroz lo malo dominado, el que llega a la marca es el número 19, Josimar Méndez, tiene que jugar atrás ahora con López, y López más atrás con Oliva, la tiene el Mexican. Oca al medio campo ahora con el exporteño. Hablo de André y Mora. Mora con la pelota zurda, busca por donde, ahora de pierna derecha. Descarga en corto, deja la pelota con Oliva. Se viene la carga, Oliva deja con Gaete, Juan Carlos Cochay. El chileno con la pelota, sirve por la izquierda con Quiroz. Quiroz busca centro, pierna derecha, al área, cabezazo. Mínimo del Tepa, apenas contacto, el balón se pierde en el remate. 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
0: Pelota en el área del Cartaginés, lo intentó Renzo Carballo. A la media vuelta el Nacho vuelve a ganar la pelota, sirve por la izquierda. Bien Pinto, ahí era lateral para Sporting. Pinto pegaba la pelota en Morán, se vuelve loco Andrés Carevic, pelota afuera. Saque de banda, repuesto del trébol para tu vehículo, lo tenemos todo.
1: Yo veo a don Andrés con ese gesto. En media acera yo sí corro.
0: Sí.
1: Gran señor don Andrés Carevic. 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
1: Ahí vamos a tener ya el detalle en parte baja. ¿Qué pasó con Morán, David?
2: Listo, recuperado Manuel Morán. Ya estamos al 100%, mi querido Ian. Ahora sí estamos al 100. Ahora estamos al 100. Manuel Morán también al 100%. Méndez, hubo un golpe pequeñito. Ataca Sporting por la izquierda.
1: Aquí ataca Sporting. Viene el Nacho con la pelota. Sirve con Pinto. Tiraba cortito, marca Barahona. Se va a quedar con la pelota antes el Nacho. Empujo de zurda, la mando afuera. El balón se pierde al saque de puerta que le corresponde al Club Sport Cartaginés cuando llegamos ya a los 16 minutos en el tiempo de juego. Tiempo de elegir una forma integral en la Universidad Católica de Costa Rica. Recuerden que estamos en el Fello Mesa. 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Y la parada Juventus del partido la tiene Leo Moreira. Tremenda tapada para mantener el 0-0 en el marcador Manzatés. Y lo recomendamos, es porque funciona. Podríamos tener ya en este momento el momento Puente Águila con Cementos Stark en 17 de la etapa inicial, 0-0. Charlie,
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1: ¿Qué pasó? Otro amonestado más en el Club Sport Cartaginés, que ya tiene dos, David.
2: Sí, el 30. No le gustó a André Mora. Golpea fuertísimo al número 7, a Pinto, José Mario Pinto, y reclama mucho a André Mora. Le sacan la tarjeta amarilla, convivir la experiencia de jugar en línea. Al final, Charlie, ya el equipo Brumoso acumula dos amarillas, Tawed, en la estadística Lagar, porque dicen que quema Lagar, remodela con todo en un mismo lugar.
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1: Cuando llegamos ya a los 19 minutos en la primera parte, el tiempo de la Universidad Católica de Costa Rica, viene el duro Méndez con la pelota 0-0. Está el marcador, Manzate al piso, la pelota va quedando para el Nacho. El Nacho juega atrás, viene a presionar Douglas López, pero el que aparece es Daniel Cierre con Giancarlo el Pipo González. La salida la tiene el cuadro de Sporting, que controla las acciones en casi 20 minutos de esta primera parte en el Fello Mesa. No encuentra salida, Ariel juega atrás con su arquero. Aquí la tiene Leo Moreira. Eva al reventar de pierna derecha, medio campo, Morán de cabeza, devuelve, le queda para Maltepa. Busca la contra, va bien a Douglas López en contravía. Douglas con la pelota, no encuentra camino. Douglas por detrás lo marcó. Le comete falta al número 8, el futbolista Pineda. Falta Monje, porque a Monje le tengo fe. Medio campo en el territorio Brumoso. Tiro libre para el Cartaginés.
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1: La salida la tiene Sporting por intermedio del Pipo. Deja para el 10 aquí Alex López con la pelota. Filtra bien por derecha López, deja para Salinas. Ataca Sporting, salida, mete centro frente a área, corta. Corta Luis López, que es el mejor jugador del Cartaginés. Gaete trata de quedarse con la pelota. Ahí si la pierde Gaete, se arma un lío. Esconde la pelota, falta sobre Juan Carlos Gaete. La falta, Monje, porque a Monje le tengo fe. Cuando cumplimos 20 minutos en el tiempo de la Universidad Católica de Costa Rica.
3: 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Adrián, acostumbrados a ver ya este Cartaginés, al menos en estas primeras 3 jornadas del fútbol costarricense, con esa llegada tan amplia, ¿no? Por los costados.

0: Rayados específicamente, siendo Morán un arma bastante importante, incluyendo también a Barahona, lo decía usted en su relato, Luis Flores siendo en zona defensiva, ahí donde siempre tiene que estar Luis Flores, siendo uno de los hombres más importantes, Juan Carlos Gaete también generando peligro por el costado izquierdo. Me falta tal vez el Tepa, que el Tepa todavía no se adecúa, al menos a las necesidades del cartaginés. Le hace falta un compañero al número 9, al mexicano del conjunto brumoso. Por el lado del Sporting bien, pero todavía le falta carburar un poquito más a este equipo, que con 2 empates está en la 7ª posición en la estadística, que no falla en la gana, en contra de todo en un mismo lugar. Le falta carburar un poquito más para ahora sí ya afianzarse con un poquito más de confianza en este campeonato nacional. 0-0 en 21:30, Charlie, en el tiempo de la Universidad Católica de Costa Rica.
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2: Salida que tiene el cuadro brumoso. Cuando buscamos ya 22:30, dejamos atrás el primer cuarto de partido. No hay goles todavía, no cae el gol de Alianza. En el Fello Mesa, aquí hay una marca, el balón se pierde afuera, saque de banda, dice el referee. El referee del compromiso, el señor Anderson Gómez, hay saque de banda. El saque de banda, repuesto del trébol para su vehículo, tenemos todo. ¿Qué pasa? ¿Por qué no? ¿Por qué Barahona todavía no? Aquí le dice el referee que se espere un poquito nada más el referee. Anderson Gómez, ahora sí, Barahona sirve atrás, Gómez en Mesén, deja la pelota con Olivas, el mexicano, salida por el sector de la izquierda, baja la pelota, se le vuelve atrás Andrei, ya la tiene Mora, que juega con tarjeta amarilla. 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Mora con la pelota, sirve para Olivas, Olivas cortito con Flores, en contravía Flores, otra vez con Olivas, Olivas con la pelota, tira al frente, esta puede ser buena, arranca José Luis, se deja el balón para Gaete, Juan Carlos, baja la pelota, Gaete busca centro al área, segundo palo. Tepa que no puede, lo marcaba el Pipo, el varón pica en el área emergente médica, sale Leo Moreira, manos seguras, se dejó la pelota.
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2: Atacaba Morán por derecha, barre el Nacho, manda Barón afuera, el saque de banda, repuesto del trébol, va a cobrar Barahona, 23, casi 24 en la primera parte, no hay goles todavía en el Pello Mesa, jugaba con Morán, otra vez con Barahona, Barahona puede buscarla de fondo, Barahona con zurda, mete centro al segundo palo para Juan Carlos Gaete, el que va tomando esa línea, vuelve a recuperar el cuadro brumoso, José Luis que iba con la pelota, y después Salinas, que hizo Salinas, Dios mío, el balón frente al área, revierta la saca del cuadro Sporting y le va quedando a Pinto, pero antes marca por detrás Barahona, mete el cuerpo Barahona, va sobre la derecha Barahona, quita la pelota Barahona, le mete un túnel Barahona a Pinto y se queda con la pelota Carlos, sirve atrás Pinto, no anda bien desde hace rato, les cuento,
3: no.
2: Y aquí viene con la pelota Douglas López, López busca por donde, sirve por derecha, deja con Morán y tiró muy largo, enganchó la pelota, la dejó muy larga y le va quedando balón ahora al número 8, a Carlos Pineda, tirme atrás con el Nacho de zurda, revienta lo que salga, buscando a Carballo, largo el servicio, falta dice el referí de Carballo sobre Mesén, ¿sí?
4: Sí, lo de Pinto no... No está bien, Adri, hace rato, y usted lo dijo con Ryan Bolaños, porque el muchacho siguió. Yo la verdad no entiendo cómo Pinto sigue, porque está cojeando, o sea, no está al 100%. Incluso me extraña de alguien como Andrés Carevic, como su cuerpo técnico, que lo mantengan en el terreno de juego. Hace rato está lesionado el jugador, no está rindiendo, no está al 100, posiblemente no le guste en menos de 25 minutos tener 2 jugadores lesionados, hacer el cambio, pero yo creo que lo correcto para Sporting sería hacer el cambio, señor Méndez.
2: Totalmente, Richie, lo que pasa es que Pinto es el mejor jugador que tiene Sporting lejos, y me imagino que a Pinto lo quieren aguantar hasta que ya no dé, pero puede ser. puede ser un problema, ¿verdad?
0: Claro, a futuro, Adrián. Recordemos que, por ejemplo, Eduardo Pastrana es la única baja que reporta Sporting, al menos hasta este momento. Podría convertirse en una baja significativa, tanto así que ha jugado los 3 partidos de titular que ha tenido el conjunto del Sporting.
2: Salida que tiene José Luis Quiroz por la izquierda. Domina la pelota, tiene que acomodarse a la pierna derecha. Ahí que lo marca el duro y le roba el balón Méndez. Va por derecha el duro al piso, parecía falta. Marca José Luis, sigue el duro con balón dominado, pegadito a la banda. Le metió el cuerpo, falta sobre Méndez. La pita el referee, en línea está la par y en línea no indica nada. Es el referee de atrás y el tiro libre que tendrá Sporting. Tiro libre para el cuadro visitante, Charlie.
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2: Ahí la pelota en el área. No sale el arquero. Aquí le queda Sporting. ¿Quién le pega? ¿Quién le da el balón en el área? Y tiene que venir el Tepa a marcar en zona defensiva. Y tiran al frente. Bueno, tira la pelota y el Tepa hasta abajo. ¿A quién se la tira? Douglas López, si no hay nadie. Y aquí va recuperando el cuadro de Sporting, que tiene salidas esas jugadas en el área, Ian, no, que no son los goles que le hace Sporting a Cartagena.
0: Totalmente, Adri, en el comentario del Grupo Mutual, esa pelota es de Briceño. Pero si seguimos con la misma, si decimos lo mismo, Briceño al parecer, lo de salir, no lo conoce de buena forma, lastimosamente, Cartagena va a seguir sufriendo con pelotas como estas. Le pasan los 5.50 del área de emergencias médicas y Briceño nada más, como la canción, la ve pasar y que se encarguen los defensores. Que hablando de defensores, Adri, lo de Barahona es un caso de estudio y ya positivo, y positivamente hablando. Barahona venía con inconsistencias en el campeonato pasado, pero en este inicio de torneo y final justamente del campeonato anterior ha estado finito como reloj suizo. Le cayó muy bien la pretemporada también con el cartaginés para este torneo, y también la regularidad que ha tenido tanto en este campeonato como en la Copa Centroamericana.
2: Ataca el Nacho, va por la izquierda Gómez, ataca Sporting, centro del área corta, mete pierna derecha, cartaginés está replegado atrás, revienta la pelota y al público no le gusta. Charlie, saque de banda, repuesto del trébol para Sporting.
1: 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Un factor, Adri, Ian, en el cartaginés. Cartaginés sí resiente la ausencia de Christopher Núñez. Eso por un lado, porque Cartaginés es un equipo que elabora muy bien, elabora bien la jugada, y Christopher le daba un cambio de ritmo interesante. Y hay otro factor, no sé si ustedes estarán de acuerdo, que Flores y Douglas no están en el nivel que tenían en el campeonato anterior. A ver,
2: sobre todo Douglas, Charlie.
1: Sí, sobre todo Douglas.
2: Porque no es que está bajo. Flores cierra bien. Pero Douglas sí, no
1: está. Pero Douglas está muy por debajo de lo que estaba aportando, se convertía en dos peones muy bien establecidos. Christopher elaboraba y Cartagena recibía.
2: Dos cosas, Charlie. Uno, Douglas no hizo pretemporada, estaba lesionado, ¿verdad?
0: Claro.
2: Y eso le pasa factura. Y dos, Cartagena está jugando con 3 volantes de marca. No tiene un... Porque el que estaba para... El que estaba para pasar era Mauricio Villalobos. Se te lesiona en la fecha 1.
1: Claro.
2: Y la otra opción es Joaquín Alonso Hernández. Está suspendido. Entonces, tiene necesidad hoy cartaginés en esa parte. ¿Qué me decía, David?
3: Que bien lo ven ustedes, muchachos. Acá, bueno, ahora se quiere armar. Porque Morán atropella uno. Y más bien, Richie, hay noticia fresca para el equipo de Sporting.
4: Cartón amarillo para el 98, para Ignacio Gómez, para el Nacho. Lo pintan de amarillo. La primera tarjeta amarilla, Taobet, del compromiso, David.
3: Y lo que hablábamos bien ustedes, muchachos, cuando estaba dando Chan el comentario, Grupo Mutual, Amarín llamó fuertísimo a Douglas López y le dice: deje de pegarse tanto al Tepa y a Gaete. Y de una vez envía un poco más arriba a André Mora. Más peso en ofensiva, Méndez. Eso lo vemos acá muy bien, porque es una noticia. 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
2: Y señor, la noticia, Fresh Garden desde el Fello Mesa, avanza y avanza el reloj, 30 minutos tenemos en la etapa inicial, en el tiempo de elegir una formación integral en la Universidad Católica de Costa Rica. El marcador Manzate, si lo recomendamos es porque funciona. Estamos 0-0, hay una falta, falta Monque, porque Monque le tengo fe sobre Douglas López, se cobra tiro libre para el club Sport Cartaginés.
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2: Viene Barahona con la pelota, sirve atrás con Mora, Mora deja con Morán, Morán con la pelota, ataca el Cartagines, Morán quiere salir entre dos lados, Morán se va a meter al área, Morán pase de la muerte para el primero, quedó en el área, la pelota tiene que rechazar el cuadro de Sporting. Gran acción de Morán, pero no cierran el área. Eso es lo que decías del Tepa, Jan, que falta el movimiento. Eso. Ahí del Tepa, del 9 en el área.
0: Definitivamente, Adri, porque la jugada es muy buena de Morán, es una individualidad perfecta, con túnel incluido, pero no tiene el Tepa González, al menos la capacidad de ir, o al menos el momento para poder ir por la pelota. Ojo.
2: En otro centro, al área la busca Juan Carlos Gaete, puede apoyar. Gaete tiene la pelota, la marca Salinas, Juan Carlos con la pelota, sirve atrás ahora con Flores, Flores baja, balón, busca el centro, pierna derecha al área, segundo palo, intenta ganarla Morán, con lo justo están amarrados los delanteros brumosos, y aquí el balón se pierde y saque de banda, repuesto del trébol para el cuadro brumoso.
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2: Ahí que perdió Mora, pelota frente al área, después hay una falta. El árbitro deja correr, Olivas que va, falta atrás, se devuelve el referee. Siempre una falta fuerte de Mesén sobre el futbolista, segura sobre el chamaco. Se enojan los de Sporting, todos van con el referee a pedir tarjeta. Y dice el árbitro, sí, tienen razón. Hay tarjeta amarilla, tres amonestados ya en el club Sport Cartaginense. David.
3: Y el Mesén. MSN, tarjeta amarilla, tabel.com. 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No sé, Adri. No es el momento. Tiene que aprovechar para que sea el momento Cementos Stark. Pero sí, tercera tarjeta amarilla, tabel.com. 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
2: Y fue fuerte la entrada de MSN. Se ganó la tarjeta amarilla, Charlie. Se cobra tiro libre para la visita.
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2: Trata de recuperar el Cartaginés, que ahora toma un poco más el control del partido. Viene Mora, entrega balón para el Tepa en contravía con el balón, sirve buena para Douglas con Morán, Morán 3-2-1, Morán le pegó, lo taparon. Lo taparon a Morán cuando sacaba el remate inversa, mortero para construir, la pelota se pierde por un costado y saque de banda, repuesto del trébol para su vehículo. Lo tenemos todo.
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2: Buena marca de Sporting en salida en la zona defensiva. López tira largo a lo que salga, muy largo el servicio. Es por rato, sobre el Cartaginés es el que toma el control y Sporting tira lo que salga, pero juegan atrás con Briseño. El arquero Brumoso tiene la pelota, abre por derecha con Mesén, presiona el cuadro de Sporting. Ahí se le armó un lío al 20 y la perdió Mesén, la perdió Mesén, pero se equivocó Oscar en el traslado de la pelota, segura la buena para Sporting, se equivocó el chamaco, y ahora viene la contra para el cuadro del Cartaginés. Viene Morán, va Morán por derecha, va Morán, busca por donde Morán, mete un centro, disparo suave,
4: Adri,
2: sin problema en el fondo, el arquero se quedó con la pelota, el Leo Moreira, sí, Richie
4: está debutando. está pollito el muchacho. Tenía callejón abierto para ir hasta el arco de Briseño. Posiblemente pensó, si no la paso me van a regañar, pero terminó regalando la pelota y comprometiendo al equipo. Me parece, señor Méndez, sí, pudo ir más adentro el chamaco.
6: Pégale al arco.
2: Totalmente, totalmente, Richie, coincido con vos. Seguro digo aquí tengo que pasarla.
3: Viene Gaete. ¿Cuánto tiene el chamaco?
0: 20.
2: No está el chamaco.
3: Ah, no,
2: está
3: agotando.
2: Viene Morán en el área. Morán se abre, tiene Morán servicio. A ver quién le pega. Nadie en el cuadro brumoso, que tiene mucha posición en el área, pero nadie remata, no tiene cuadro ese control. Y aquí tiene salida el equipo de Sporting.

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1: Llevo un año el chamaco en el club, en el dato Claro, justamente el mejor internet de Costa Rica con Claro, claro que sí. Tiene 19 años el chamaco, 28 de agosto del 2006, su fecha de nacimiento, 1.85 m, oriundo de Alajuela, se incorporó al Sporting en 2025. 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
2: Ya en dos semanas cumple los 20 años. El muchacho Oscar Segura,
3: pertenecía al Deportivo Saprissa.
2: Muy bien.
3: Y le gustó el proyecto del Sport.
2: Muy bien, sí, le gustó el proyecto del Sporting.
1: Aparte más cerca.
2: Y se quedó en Sport.
1: Él es de Alajuela, le queda más cerca a Grecia. También por ahí. Bueno,
3: sí, ahí le...
2: Más o menos, ¿verdad?
3: Le pareció bonito el proyecto.
2: Más o menos.
1: No, sí.
2: De San José a Alajuela y a Alajuela y Grecia, no le queda más cerca a Grecia. Es la misma provincia, pero no más cerca.
1: Pero es más lindo Grecia.
2: Jalisco, bueno, Jalisco. La pelota la tiene sobre la izquierda. El cuadro de Cartaginés con Gaete. Gaete con el balón, sirve por derecha con López. Otra vez con Gaete, Juan Carlos. Ay, Juan Carlito. Le pegó al arco, pierna derecha, horrible. 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Estamos destinados en esta primera parte para un largo 0-0. En el marcador Manzatés, y lo recomendamos, es porque funciona, Charlie.
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1: Adri, vuelvo e insisto, 39 minutos prácticamente en el tiempo de elegir una formación integral con la Universidad Católica de Costa Rica. José Mario Pinto no está bien. Hace rato que ha estado fallando los choques individuales. También es porque Barahona está haciendo un gran partido, claro.
2: Que te mérito, Barahona.
1: No, por supuesto que no, pero no es el José Mario Pinto que estamos acostumbrados a ver.
2: Aquí viene Pinto, justamente le alcanzó, centro al área. La pelota va quedando a la deriva. Barahona revienta lo que salga. Y aquí pelea con todo al Tepa, que lo tienen amarrado al Tepa. Y después aquí venía con la pelota el número 8, que empujó, cometió falta. Y aquí vienen los brumosos a reclamar, que las amarillas van para un lado, para el otro no. Empujó Pineda, no pasa nada. Será saque de banda, repuestos. No, tiro libre más bien, porque la falta fue del futbolista hondureño. Se cobra tiro libre para el equipo brumoso.
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2: Viene Douglas López con la pelota, está pinta buena. Sirve para González el Tepa, que pivotea bien. El problema es que no anota. Entrega el balón sobre la izquierda, deja para Gaete. Juan Carlos con el balón, se abre paso. Gaete no encuentra camino, sirve atrás con Mora. Aquí está André con la pelota, juega para Luis Flores. Flores abre por derecha, deja el balón con Barahona. Barahona busca pierna derecha, mete un centro esta vez al segundo palo, no llega nadie. El largo y fuerte arriba al balón con la velocidad. Borditón en bandeja de plata, se pierde por la última raya. Tenemos nuevo saque de puerta en casi 41. Saque de puerta para Sporting.
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2: Viene Morán, entrega pelota para Douglas López. Ahí López, ahí López. Trata de recuperar López. Le tocaron el balón, el saque de banda. La terminó sacando López. Sirve con Barahona. Barahona con López. Otra vez con Barahona. Va sobre la derecha. Deja con Douglas López. Douglas entregó con Morán. Y ya en la triangulación no sirvió el asunto. Morán la tiró lejos. 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

0: 42 minutos se van a cumplir ahí saque de banda que le corresponde al equipo visitante.
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0: Y aquí aparece Soto, que comete falta frente al área, tiro libre. Se enojan los brumosos, no por la falta, sino porque es la segunda vez que Soto revienta la pelota. El árbitro no toma determinación, pero lo que sí hay, David, es tiro libre para el cartaginés.
2: Sí, a la hora que golpean al Tepa, cae tendido en el piso y se viene a reclamar también Luis Flores. De una vez se pone frente al referee Anderson Gómez y le dice, vea, lo mismo que está diciendo Méndez, está botando el balón y está golpeando. Es una buena posibilidad Méndez para el gol Cope Alianza Brumoso. Que le cuento, Adrián, el dato claro. Pensé que iba a llegar más gente al estadio. Para lo que pasa siempre en Sporting Cartaginés, pensé que iba a estar prácticamente lleno, pero bueno, eso posiblemente mejore en las próximas jornadas.
0: Pensaste mal, amigo. Cartaginés perdió el lunes, ¿no?
3: Eso mismo.
0: ¿Qué esperabas? Se va a cobrar tiro libre para el cuadro brumoso. Tenemos 43 minutos. Más bien te voy a decir algo. Más bien yo digo que llegó mucha gente.
1: Y un viernes.
0: A lo que pensé yo con lo de lunes, que no venía nadie. Y al fin yo me se cobra tiro libre. Después del tiro libre tenemos la elección del jugador Valbolaín. A ver. Mora va a cobrar de pierna derecha. Miran los grandes al área. Ya se cobra. Cabezazo defensivo por parte de Soto. Queda la pelota para José Luis Quiroz, que no sé qué quiso hacer Quiroz. Puso un juego más bien ahora el cuadro de Sporting en una buena contra. Pelota larga y tiene que venir siempre el mismo Flores, el que siempre corta toda la banda. Adri, fuera el saque de banda. Elegimos al jugador Valbolaín.
4: ¿Sí? Estoy de acuerdo con usted. Con lo de los aficionados, más bien hay muchos, después de lo vivido en Pérez Celedón.
0: Claro.
4: Y Valvoline. ¿Sí? Yo le voy a dar la estrellita y le voy a dar los puntos a Pinto. A pesar de la lesión, a pesar de que no está bien, que ahí sigue cojeando, yo creo que lo ha intentado y ha ido al frente. Y si no, al que se ha topado, a Barahona, que lo ha hecho muy bien también en el equipo brumoso. Pero voy a dejárselo a Pinto yo, con mención honorífica para Barahona. Buen partido.
0: Sí, no, yo se lo dejo a Barahona, claro. No, más bien ha secado a Pinto Barahona totalmente. No lo ha dejado hacer nada. Seguimos con la votación porque hay una tarjeta amarilla, ya la vamos a consignar. Tenemos uno para Pinto, uno para Barahona. ¿Ya?
3: Carlos Luis Barahona Jiménez, mi jugador del Valvoline.
0: ¿Qué dice David?
2: Sí, yo me quedo con Barahona. Estaba apoyando a Pinto, pero Barahona solamente lo mancha la tarjeta amarilla. Pero Barahona ha hecho buen trabajo. Corre bastante, jugador 18.
0: Charlie.
1: Debo ser consistente con mi comentario. Carlos Luis Barahona. El permucho. Sí, y no solo por consistencia, es que se lo ha ganado.
0: Claro. Sí, totalmente. Y yo le doy esa estrellita que dijo Richie, yo se la doy a Morán también. En el cartaginés.
4: ¿Puedo cambiar mi voto?
0: Sí, señor, puede cambiarlo.
4: Es que ya entré en conflicto aquí con unos aficionados brumosos que están escuchando los 91.5 de Teletica Radio y me dicen, Rich, ¿cómo Pinto? ¿Ah? Vamos con Barahona entonces. Y la estrellita para Pinto.
0: Sí, señor, está bien. Entonces es el jugador Valvoline. Tenemos varias noticias. 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David amonestado, Rich amonestado en el cuadro de Sporting.
4: Sí, señor, el jugador número 2, Justin Salinas, se lleva la tarjeta amarilla Tao Bet del compromiso acá en el Fello Mesa.
0: ¿Cuánto más, David?
2: 4 minutos más.
0: Ay, es buena para Sporting hasta que apareció la pierna de Messi de Olivas. Quita bien la pelota este buen defensa mexicano Olivas, que se fue al ataque Olivas. Aquí viene Gaete con la pelota, tira al frente Gaete, falta. Y será uno de tarjeta. Otro amonestado más en el partido para compensar 3 y 3. ¿Quién es Richie ahora el amonestado?
4: Giancarlo González Castro. Le dicen el Pipo. Lo pintas de amarillo. La amarilla está a ver. Es el tercero en el equipo de Sporting, Adri.
0: Bueno, apunte. Solo faltaría el Soto para pegar 4 esquinas en la defensa. Ya está amonestado los 2 laterales y el Pipo González.
3: Charlie. Qué peligroso eso, Adri. Demasiado peligroso para don Andrés Caribic. Lo vamos a analizar más adelante, mi querido Charlie.
0: Igual que el que parecido falta, como
3: Y el que es falta, sí.
4: Ya casi.
0: Falta, que lo han perdonado, Richie, porque reventó 2 bolas.
3: Y 3 veces.
4: Claro, eso iba a decir.
1: La tendría. La compró hace rato, sí. Claro. Pasa que no le ha llegado.
3: El envío está alerto. Va por Panamá.
0: Viene de China, la tarjeta se va a cobrar. Tiro libre para el cartaginés. Estamos ya.

0: Sobre tiempo en la primera parte, se cobra pelota el primer palo, cabezazo con desvío, balón fuera, tiro de esquina, herramientas total.
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0: Se va a cobrar tiro de esquina y le da vueltita a la pelota para cobrar el córner. Mora, el expuerto, Andrei Mora va a cobrar tiro de esquina para el cuadro Drumoso. Él apura, que busca, que intenta en el arco, queda al norte. En el Fello Mesa se cobra pelota hacia el primer palo, rechaza bien Carballo y busca la contra el cuadro de Sporting. Ahora van 3 contra 3, pelota larga, bien Flores, siempre Flores, ¿eh? También debería estar ahí en el top 3 del jugador más valiente del partido. Ahora Barahona se equivocó en una básica y tiene Sporting con Carballo, busca por la derecha, esconde bien este muchacho la pelota, pero después la tiró afuera el solito. Saque de banda, repuesto del trébol será para el cuadro Brumoso.
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0: Ahora no solo Carevic, se levantó Rollero también a gritar, y ahora un pase malo para Olivas que no le alcanzó. Se enoja el público blanquiazul en la tribuna porque pierde una básica el cuadro Brumoso. Dijeron 4, tenemos 3. Entramos al último minuto. El último minuto de esta primera parte. El tiempo de la Universidad Católica de Costa Rica. El marcador Manzate. 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Sin el gol, copia Alianza en esta primera parte. Y aquí tira la pelota Moreira, trata de salir jugando rápido el equipo de Sporting. La pelota va quedando para Barahona, que mete la pierna, juega ahora con el Tepa, que pivotea bien, juega al medio con Mora. Falta sobre el medio campo, llegó golpeando el jugador Pineda. Se va a cobrar tiro libre para el cartaginés.
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0: Morán, centro al área, pelota a la deriva. Rechaza la saga de Sporting. Busca la salida ahora sobre la izquierda. Esta puede ser buena. Viene Pinto con la pelota. Busca por donde Pinto. Maneja, sostiene, no encuentra camino. Tiene que ir solito. Va contra Barahona. Pinto con la pelota y como picó el Nacho por la izquierda y nadie lo vio. Pinto con el balón, juega al centro, toca de primera intención, se equivoca otra vez Sporting. Y aquí López quita el balón, pero la deja corta, regala el balón a Pineda. El árbitro dice, no, eso está muy aburrido. Suena el silbato, indica que la primera parte concluyó.
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0: Terminó. Club primera parte en el Fello Mesa, en Cantarrana, en la provincia de Cartago. Marcador Manzate parcial. Cartagines 0, Sporting 0. 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Se van al camerino. No tenemos todavía ganador. No tenemos gol con Alianza. Parte baja, David Madrid en Canadica Radio.
4: Siempre con ustedes y con el reclamo de Moreira y el cuarteto arbitral y todo el equipo de trabajo que lo componen. No le gusta Moreira, igual reclama. Nada más a Eri, Luis Castro, el aficionado que está aquí a la par de nosotros, y a toda la gente linda que escucha Teletica Radio. Gracias por estar aquí en el estadio, puesto el audífono. A Luisito, que lo tenemos por acá. Termina la primera parte, Adri, Richie, jugadores del camerino. Pocas acciones, pero es momento para el comentario Grupo Mutual acá en Teletica Radio.
5: Siempre con usted. Gracias, compañeros en zona y parte baja de este estadio José Rafael Fello Messi Bankovic, cuando va saliendo apenas el equipo del Sporting después de su reunión ahí en el centro del terreno de juego. Según la física, un choque entre cuerpos con masas iguales que se mueven a la misma rapidez en sentido contrario o demás, genera una fuerza de impacto. Y esa fuerza de impacto lo estamos viendo en este compromiso. En el comentario del Grupo Mutual, Cartaginés y Sporting son equipos tan similares que por algo es que no ha llegado el gol Copia Alianza. Son equipos tan físicamente iguales, tan inclusive, no, esa no es la palabra, mi querido Esteban Cubero, que me lo dice por vía interna. Son equipos muy iguales, son equipos similares. Cartaginés hoy con una zona defensiva perfecta, casi que sin errores, y los errores que tenga son mínimos, con un Carlos Barahona que está siendo el jugador del compromiso, por algo es el jugador Balvin de la primera mitad, con un Luis Olivas que llega a darle una solidez defensiva al cartaginés como hace mucho tiempo no lo veíamos, este defensor del Atlante que está de préstamo justamente con el conjunto brumoso, con un Luis Flores que sigue siendo el Luis Flores protagonista, el que recupera los balones, el que va al choque, el que mete pierna cuando hay que meterla, con un Manuel Monán que llegó al cartaginés muy bien, llegó a acoplarse a las ideas de Don Amarini Villatoro de forma correcta, pero que todavía le hace falta algo al cartaginés, le hace falta un 9, le hace falta un killer, un matador adentro de los 16-50 del área de emergencias médicas. El Tepa González lo hace muy bien, el Tepa es un fantástico delantero, sin embargo, al menos en este comienzo de campeonato, la pólvora la tiene mojada el mexicano, el de Tequila Jalisco, como diría mi compañero Ricardo. Es muy, muy importante que cartaginés en este segundo tiempo resuelva quién es el que haga los goles. Si tienen que venir desde media distancia, que lo intenten. Si tienen que venir nada más empujando la pelota, que lo intenten de esa forma. Pero cartaginés tiene la capacidad para hacerlo. Esto por el lado y por el bando brumoso. Si me voy del otro lado del Sporting, Sporting es una fuerza muy similar al cartaginés. Vuelvo y repito, el medio campo del Sporting es duro, es duro de roer. Con un Carlos Pineda que va a todas con fuerza, con un Alex López que en cualquier momento puede sacar una genialidad, puede sacar al conejo del sombrero, cual mago, como le dicen a Alex López. Con las dos bandas, con Josimar Méndez, que este es su ex equipo, el cartaginés, sabe cómo juegan. Tiene a varios compañeros todavía, o ex compañeros, más bien en el terreno del juego. Aprovecha justamente que José Luis Quiroz está perfil cambiado para hacer lo que él sabe hacer, que es ir al ataque. Pero con un José Mario Pinto que se lesiona en los primeros minutos del compromiso y don Andrés Carevic decide dejarlo, decide que continúe, y lo que pudimos observar, al menos a la hora de salir del terreno de juego, es que Pinto va arranqueando, va cojeando, va mal, va tocándose la parte trasera de la pierna derecha. Lo mismo pasó con Ryan Bolaños, y Ryan Bolaños terminó como cambio sur, siempre sur. Que hablando del cambio sur, siempre sur de Ryan Bolaños, a Ignacio Gómez lo tienen bailado. Con vals, con cumbia, con merengue, con salsa, con todos los ritmos que usted se pueda imaginar. Pero a Ignacio Gómez lo tiene bailado Morán y lo tiene bailado Barahona. Por ahí podría llegar el momento para ponerse Águila con Cementos Start del cartaginés. Por ese costado para marcar el gol con Vialianza que dicte el primero justamente de las anotaciones. Partido interesante, partido bonito, nos están regalando estos dos equipos. Sin embargo, el 0-0 todavía permanece en el marcador. 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Vamos al cambio comercial, 8 de la noche con 55 minutos, la hora promérica donde vive la pasión. Lo empatan a 0 cartaginés y el Sporting. Vamos al cambio, mi querido Esteban Cubero, con una taza del café en yodito.
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3: 9:05 la hora Promérica, donde vive la pasión. Equipos en el terreno de juego, compañeros, voy con ustedes a parte baja. Me parece ver el 22 y el 21 en el Sporting, Ricardo Antonio.
4: Correcto, sí señor, se viene el jugador Justin Salas, este es el Delfín Salas, Justin Salas con el número 22 y con el número 21, Marco Ureña, el de Palmichal de Acosta, Marco Ureña y también el jugador Justin Salas, las variantes en el equipo de el Sporting, abandona el 2, Justin Salinas, ahora sí con tarjeta amarilla y se va el 31, fue todo para el debutante, para el chamaco Oscar Segura, 31 fuera y número 2 fuera, se viene Salas y Ureña, los cambios sur, siempre sur en el equipo de Sporting. ¿Qué pasa en el equipo de la vieja metrópoli, David?
5: Los mismos 11 ingresarán al campo, cartaginés Ian no tiene cambios, lo más espectacular en el medio tiempo, Ian fue ver a Max haciendo series con Juarito Ulloa, ahí con Juancito Ulloa, qué bárbaro este Max, es buenísimo el maní gordo, la mascota del cartaginés, mismos 11 para los brumosos.
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3: El compromiso va a iniciar con dos cambios en el equipo del Sporting, mismos en cartaginés. Va a iniciar la segunda parte y aquí regresa el relator del fútbol en Costa Rica, Adrián Méndez, por Teletica Radio.

0: el referee Anderson Gómez, suena el silbato. Nos vamos a los segundos, 45 minutos. 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Siempre con usted arranca el complemento con dos variantes en Sporting Cartaginés, que tiene la primera opción ofensiva sobre la derecha. Flores con Barahona, sirve con Douglas López, engancha López, abre por la banda, deja comprometido con Barahona. Barahona quita la marca, Barahona la de fondo mete. Ay, Barahona, el centro, metió Barahona. Y se enoja todo el mundo en el estadio, hasta Andrés Karevic. Andrés, por cómo entró Barahona al área. Y después el centro que vino totalmente afuera. Saque de banda, repuesto del trébol para el equipo. Para el equipo de Sporting.
1: Si estuviéramos vendiendo a Barahona, nos, se nos cae el negocio.
0: Total. Desde que lo elegimos.
1: Sí. De haberle dicho, mire, ponga la atención ahora el segundo. 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
0: El partido que arranca con algunas acciones en los dos arcos. Aquí aparece José Luis Quiroz, manda balón a la tribuna, el saque de banda, repuestos del trébol. Cartaginés sin variantes, sin cambio, sur, siempre sur. Ya con tres Sporting, le quedarán dos intentos y dos cambios. Viene con la pelota Marco Ureña, le roban fácil el balón, ahora la busca el Tepa, va por la izquierda, sale con balón dominado, esconde bien, domina la pelota, busca por dónde puede tocar el medio, cuando encontró Douglas López, ya fue demasiado tarde y regaló la pelota al Tepa. Aquí la tiene ahora Pineda, bien. Viene para el cuadro de Sporting, toca frente a la línea. No es bueno el servicio del duro. Mucha imprecisión de los dos equipos. Vuelve otra vez el Tepa, ahora se arranca. Le mete velocidad por Ritón. Sirve por la izquierda para Gaete. Juan Carlos Gaete. Aquí viene el chileno. Salinas. Salas. Quita la pelota al Delfín. Y vuelve otra vez a tomar el cuadro de Sporting. Es un juego como desordenado. De ida y vuelta en el media cancha. Y mucha imprecisión. Ahora viene por la derecha el 10 López con el balón. Filtra cortito. Deja para Marco Ureña. Frente al área, tocaba con Carvallo, que no puede, revienta la saga, pero vuelve a quedar la pelota en el medio, vuelve otra vez a perder. A lo que pasa en el partido, y quita uno y quita otro, y enregan la pelota, regalan todo, parece un juego amateur. Aquí viene con el balón Flores, abre por derecha, a ver si alguien se pone serio. Viene Barahona con la pelota, arranca el Cartaginés. Barahona abre por la banda, deja con Morán. Morán callejón del área, Morán engancha en el área, Morán de zurda. ¿Qué es esto, Morán? Ay, Dios mío, el tiro libre, el remate va bien, afuera, totalmente desviado. Es un arranque medio extraño, ya sí, no sé sí. Qué puedes observar en el campo. 3 minutos y medio, y en 3 minutos y medio hemos visto como 10 pérdidas de pelota de los dos.
3: Son las 9:10 de la noche, la hora promérica donde vive la pasión. Adrián empezó con mucha velocidad de la Purditón en bandeja de plata, quedaban las pelotas, sin embargo, la precisión quedó en el camerino por alguno de estos dos equipos, o para no todos más bien, porque empezaron a perder pelotas de un pronto a otro. Bueno, al final de cuentas, el conjunto del cartaginés que tiene la posición en este momento, me llama la atención ver a José Mario Pinto ya no por la banda, sino como un medio centro. Ojo, va Cartaginés,
0: viene Morán, va por el callejón, va por la de fondo, Morán engancha, se puede meter centro al área, le quedó al Tepa, le pegó, fuera de juego, no hay gol. Anulado el gol, el Tepa bandera arriba, no cuenta el gol. Aquí lo está banderando el señor Jonathan Obregón, será tiro libre para Sporting.
3: Uy, uy, uy. Vamos a verla en la app de TD Max. Jugadón, por cierto, que el Tepa asiste. Uy, para que no sea. No hay fuera de juego. Y es Morán el que le pitan el fuera de juego, que va por el costado con el Nacho Gómez, que lo decía en el comentario del Grupo Mutual.
0: Parece, ¿verdad?
3: Exacto, al menos en la toma parece. Pero le decía en el comentario del Grupo Mutual del medio tiempo, al Nacho Gómez lo tienen. Pero bailado por esa banda de la derecha. Le conversan desde el bar Telecable. Con Telecable tu pasión fluye. Al referee central Anderson Gómez. Pero por lo que puedo observar, me parece que va a ser el tiro libre para el conjunto.

0: Del Sporting, 5 minutos llenos de intensidad, lo que nos han regalado estos dos equipos, un poquito de poca precisión, pero al menos en esta última, muy buena, trazan líneas en el VAR, acá lo vemos, a Rico Prendas y a Octavio Jara, hoy los encargados del VAR Telecable. Con Telecable tu pasión fluye. Aldi, yo viendo la toma y así de primero,
1: no se nota tanto.
2: Desde la toma, para mí no es fuera de juego.
0: Sí, sí. Hay que ver también desde el lado inverso, del ángulo inverso que tienen disponible en el VAR para dictaminar si es o no fuera de juego.
3: Creo que el Pipo es el que está más cerca para habilitar. Pero ya vamos a ver trazando líneas qué dice el referí, porque si no, será gol del Cartaginés y del Tepa. ¿Qué vieron ustedes, de hecho, muchachos?
2: Perdona, Adri, hay un error técnico del árbitro de línea que arranca tardísimo en la jugada, ¿verdad?
3: ¿Qué dice el referí? El VAR dice gol. Que es gol. Cartaginés.

0: José de Jesús González. Gol grumoso, gol del Tepa, al mexicano, gol Cupe. Alianza, cuando el árbitro línea señalaba fuera de juego, estaba claro que habilitaba bien el Tepa a Morán, el centro de Morán, el Tepa gira 3-2-1, saca el cuadro de zurda, mano izquierdo, y está suave, hace el arquero Moreira y cartaginés en el arranque del complemento, en los 6 minutos de la segunda parte, el tiempo de la Universidad Católica de Costa Rica, abre la cuenta en el Pello, marcador Manzate, cartaginés 1, Sporting 0. Comentario Grupo Motor, la voz de Ian, Ian García, Teletica Radio.
1: 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Siempre con usted, Adri. Y la jugada es perfecta en el comentario Grupo Mutual. La empieza a tejer Manuel Morán por la banda de la derecha. Le llega una pelota completamente solo al número 7 del cartaginés. Ve que el Tepa está también involucrándose a la hora de irse al ataque. Pivotea hacia la pared. El Tepa observa que está Douglas López totalmente solo para seguir justamente por esa misma banda. Meter el balón en el costado, ahí en el espacio apto para que vaya Morán al uno contra uno contra el Nacho Gómez, que vuelvo y repito, no me voy a cansar de decirlo hasta que finalice el partido. El Nacho Gómez lo tienen bailado en esa banda de la derecha. No es el mejor partido del 93, es un partidazo del 7 que mete la pelota al área de emergencias médicas para un Tepa González que por fin puede respirar. En 4 partidos que tiene con el conjunto del cartaginés, con 3, perdón, partidos que tiene con el conjunto del cartaginés, respira, encuentra el gol, encuentra lo que tanto había buscado, y el 9 con el éxtasis completo del gol Cope Alianza pone arriba al cartaginés, que lo mereció durante todo el compromiso. ¿Y quiere el segundo, Méndez?
0: Ojo, Gaete, qué buena acción, Morán en el área, y le quedó larga Morán, qué toquecito, y jugaba el cartaginés Morán. Morán busca el centro, rechaza la saca, quiere no complicarse el cuadro brumoso en este primer gol del compromiso. Mi querido Charlie, qué mala línea, ¿verdad? Qué mala línea, porque estaba muy claro que no había fuera de juego. Horrible lo de línea. Jonathan Obregón, cuando aquí viene Pinto, a ver si repone el cuadro de Sporting, que ahora pierde el partido, tira largo para Pinto. No, no es el día de Pinto. Rechaza la saca, Charlie en el fondo, va controlando Sporting.
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0: Aquí ataca Sporting, la pelota la tiene el Nacho, frente al área por izquierda, filtra muy fuerte el servicio. Sí, Nachito, no, Nachita, sí, no, Nachita. Hay saque de puerta, será para el cuadro brumoso, el gol en los banquillos. Primero David me cuenta cómo lo vive a Marini Villatoro y cómo lo vive después Andrés Jarevic. Señores, David y Ricardo Cordero, parte baja.
3: Y en la noticia, Fresh Garden, un respiro enorme para Marini, porque tiene rato reclamando a Marini, jugadores, a Douglas López, al que no le reclama a Luis Flores. Y en esta, ya con la duda con el Tepa, porque tampoco le gustaba el trabajo, Adrián, lo llamaba la atención, le decía que tuviera más el balón, que jugara más con el equipo para el Tepa. Cae el gol, un respiro enorme, Richie, para el equipo brumoso.
4: Y Andrés Jarevic totalmente metido en el compromiso, diciéndole a sus jugadores que vayan al frente, que continúen con el trabajo que estaban haciendo. No la pasa bien Sporting, ya mandó a calentar a algunos jugadores. Ataca el cartaginés.
0: Tiene cartaginés, tiene más castigo. Morán en el área para Douglas López. ¿Qué hizo López? Le va a pegar, lo taparon, que creo que falta de López. Es el que no anda bien López en cartaginés, ¿eh? Es el que no anda bien, es el que desentona ante un equipo que en ofensiva juega bien.
1: Pero ve lo curioso, Adrián, a la hora de asistir con Morán para que vaya al cierre de la jugada, es el que da el pase correcto. 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
0: Ahí le dan una posición que no es la de él. Lo pone frente al área, aquí claro. Viene Marco Ureña, y Marco Ureña lo marca, le roban la pelota, el buen defensa Olivas. Aquí roba la pelota el mexicano. Sirve por la izquierda, deja con Juan Carlos Gaete. Se la pinta el Tepa Gaete con la pelota. El Delfín se tiró y sigue Gaete con balón dominado. No cierra nadie. Gaete va, Gaete busca centro al área. Se quedaba el Tepa, le dije que no llegaba nadie. Cuando se entraba el cuadro brumoso, ahora viene con la pelota Pinto. Le mete en el cuerpo a Pinto. Falta sobre Pinto. Falta. Monje, porque a Monje le tengo fe. Tiro libre para Sporting.
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0: Le cuesta Sporting el último cuarto de cancha. Cartagena tiene contra, puede aprovecharlo. Pelota para el Tepa, ya picó Gaete. El Tepa con el balón puede cambiar con Barahona. Sigue el Tepa con balón dominado. Abre por la izquierda, deja con Juan Carlos Gaete. Aquí viene Gaete con la marca del Pipo. Mete centro al área, segundo palo, buscando a Barahona. Rechaza desde atrás el Nacho, balón por fuera y saque de banda. Saque de banda, repuesto del trébol para su vehículo. Lo tenemos todo a cobrar. Morán deja para que, me imagino que se la va a dar a Barahona, a Carlos, que es el que va a cobrar el servicio de manos. Cuando tenemos ya en la segunda parte 13 minutos y medio en el Fello Mesa, tiempo de la Universidad Católica de Costa Rica. El marcador Manzate, si lo recomendamos es porque funciona. 1-0 gana Cartagena. Viene BCN frente al área de pelota con Gaete, la pared que funciona. Marca bien el cuadro de Sporting en la defensa ArcelorMittal. La amarilla de los ticos, viene Pinto, la vuelta Pinto, bien sale ahora José Mario con la pelota. El catracho sirve para el duro Méndez con la pelota. Sporting amenaza, busca por donde el duro con la pelota, la vuelta, deja la pelota quieta, medio campo amigo, sirve atrás con el otro catracho, es el número 8 Pineda, y este con el otro Can López. López abre por la izquierda, deja la pelota sobre el medio campo, ahora con Soto, con López con el balón, la asistencia Vecino, toca, le queda Pineda en cortito, Pineda con Méndez, otra vez con Pineda, pinta el balón hacia la izquierda, marca Juan Carlos Gaete, y el balón finalmente le va a quedar a Ariel Soto. Círculo central, medio campo, para que juegue ahora el Pipo. Tiene el Pipo la pelota, otra vez con Ariel con balón dominado, pierde izquierda, cambia para el perfil izquierdo para el Nacho Gómez con la pelota, no encuentra camino. Cartagena ahora respira mientras toca la pelota. Sporting busca el balón nuevamente, el Pipo González abre por derecha, deja con Pineda, aquí está Carlitos, Pineda con el balón, deja para Ariel empuja por izquierda para el Nacho, le alcanza el Nacho sobre la izquierda, mete centro con desvío, balón fuera, tiro de esquina, herramientas total para Sporting.
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0: Centro al área, corta el número 20, es el futbolista Diego Mesén, la pelota le va quedando otra vez al cuadro de Sporting con Alex López, sirve por la izquierda, viene centro al área, se quedó Briseño, segundo paro muy fuerte para el Pipo, el balón pica en el área, rueda con la velocidad Borditón, en bandeja de plata llama y saque de puerta para el cartaginés en una hora de partido.
1: 15 del segundo tiempo, en el tiempo de elegir una formación integral con la Universidad Católica de Costa Rica. Adri, en el comentario Grupo Mutual, me gusta lo que veo del cartaginés en este segundo tiempo. Bloque bajo, ya lo había hecho en el primer tiempo presentado por Vecino, pero en este presentado por Copa Alianza, la segunda mitad, lo hace muy bien cartaginés, con dos torres como lo son Mesén y Olivas, que Olivas hoy está demostrando por qué llegó el cartaginés, por qué lo necesitaban en el equipo brumoso, con Barahona siendo clave por el sector de la derecha. Tal vez la duda en zona defensiva es José Luis Quiroz, que todavía está adaptándose al ritmo de competición tras un largo tiempo de lesión, un año prácticamente, lo que tenía el número 12 del conjunto brumoso. A eso apórtele lo de Mora y lo de Luis Flores, y es un equipo muy compacto en zona defensiva, y arriba con dos aviones como Morán y Gaete lo hacen muy bien. Queda de ver tal vez Douglas López, que Douglas López está fuera de su posición, lo que decíamos anteriormente, lo del Sporting, medio campo, Adri, de la selección de Honduras prácticamente, con Alex López, con Carlos Pineda y con José Mario Pinto. La tiene el 8 de Sporting.
0: Tiene frente al área el disparo, gol. Sporting.

0: Alex López. Gol de Sporting. Gol aurinegro. Gol, gol, gol, Catracho. La combinación entre los catrachitos en el centro. Aparece Pineda, extiende para el 10, 3, 2, 1. Saca el cuadro, remate inversa. 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Pelota al palo derecho. Nada que hacer para Briseño y rapidito lo empata Sporting en una hora más, 2 minutos 17 del segundo tiempo. Marcador Manzate, Artagines 1, Sporting 1. Comentario Grupo Motor a la Bote, Ian García, Teletica Radio.
1: Teletica Radio, siempre como usted, Adrián. Teledirigido de Alex López. Golazo de Sporting. Triangulación ahí en tres cuartos de cancha, de izquierda a derecha, encuentran el espacio y adentro la del 10. Golazo del Sporting, que lo decíamos anteriormente, es una fuerza similar al cartaginés, solo que en este segundo tiempo cartaginés inició con mucho ahínco. Ahora, Sporting ya nivela las cosas con esta buena anotación, con este gol Copa Alianza por parte de Alex López, que Alex López hace rato estaba ahí, llegando, incomodando inclusive a la defensa del equipo del cartaginés. Y la ley del comentarista, hablamos de la defensa del cartaginés y cae rendida en este gol Copa Alianza. 64 minutos y el partido ahora sí se vuelve a abrir, parecía ser del cartaginés por completo, sin embargo las cosas no son de esa manera. Uno por uno, Charlie, en el comentario Grupo Mutual, buen partido nos regalan en la vieja metrópoli.
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0: variantes en el clutch por Cartagena, David.
1: Y voy a reportar primero el de Sporting, 7-27, ingresa Chévez, iba a ingresar Myron George en el cambio sur-siempre-sur, pero cae el gol de Sporting, y una vez que Kervin dice, no, Myron George, póngase chaleco, no hay cambio sur-siempre-sur, saldría el 7, José Pinto, por fin lo sacan, ingresa Chévez para Sporting, ahora para Cartaginés, iba a ingresar Randall Cordero, lo cambian cuando cae el gol del equipo de Sporting, ingresa Yael López, 17, Diego González, 19, cambio sur-siempre-sur, sale Carlos Barahona y Julián Gaete, Charlie, pues cambio sur, siempre sur. Cartagena es 1, Sporting también 1.
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2: Charlie, un centro y golpeó la cabeza de un jugador de Sporting peligrosamente. Adelante, Charlie.
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2: Bueno, ahí, aquí había un golpe en la cabeza, el jugador de Sporting se va a reponer, será lateral para el Cartagena, sí señor.
1: No, hizo no bastante fuerte el golpe, Adri. Sonó fuerte. A la hora que golpea el balón también impacta. Sonó fuerte. El golpe fue fuerte. Ya se recupera. Va a ingresar. No pasó nada. Adelante el balón que rueda en el cuello Mesa.
2: Y rueda con la velocidad Burdicón. En bandeja de plata. Es un buen momento para este águila. Con cementos estar para los dos equipos para buscar el gol de la victoria. El gol copia Alianza. El de la victoria en este compromiso que está 1-1. Primero Cartaginés con gol del Tepa y lo empató el futbolista número 10 Alexander López con un buen remate cruzado al palo derecho del arquero. Viene Marco Ureña con la pelota, sirve Marco al frente para Carballo, va marcando Oliva, roba la pelota, Oliva busca por donde el partido abierto para cualquiera de los dos. Oliva mete pelota al área, qué buen pase, salió el arquero. El guardameta para ir a mano segura, se dejó la pelota.
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3: Y bueno, con el dato, claro, porque estamos full conectados al mejor internet de Costa Rica con Claro. Claro que sí, los dos anotadores llegando a su primer tanto, justamente el gol Copa Alianza de este campeonato. José de Jesús González Muñoz, el primero con el cartaginés, mientras que Alexander López, el primero en la apertura 2026 con el equipo griego. En el dato, claro, ataca cartaginés.
2: Venía pelota por la izquierda, buen cierre de la defensa. ArcelorMittal a la varilla de los chicos, 1-1 está el marcador. El marcador manda de aquí, Oliva se equivocaba en el traslado de la pelota y ahora la va tomando Carballo. Trata de organizar Sporting desde atrás ahora. La pelota sobre la izquierda, marcaba y roba el cuadro brumoso. Falta de Diego González y falta sobre el duro Méndez. Tenemos nuevo tiro libre para el cuadro de Sporting.
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1: Pelota que tiene el Cartagena, es 1-1, está el marcador. Elegir el marcador es Manzaté. 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Tenemos ya 25 minutos en la etapa de complemento. Se hace grande el partido, quedan 20 más el IVA. Aquí ataca el cuadro brumoso que quiere el segundo gol. Pelota frente al área, la va recuperando Alex López con el balón. López filtra fuerte para Ureña, que no puede, y va recuperando en el medio campo el club Sport Cartaginés con Flores. Flores sirve por derecha, deja con José Luis Quiroz, por fin jugando en su posición natural como lateral por derecha. Mora deja para el número 8, que es el futbolista Douglas López. Buscaba por la izquierda, marca Sporting, roba la pelota y ahora la busca el duro, sostiene el balón Maja Méndez, ahora saca el medio campo, toca al frente con Ureña, primera intención con López, que va, lo marcaron y le iban a robar la pelota, lo consigue el cuadro del Cartaginés. Ahora la busca Bolívar, toca desde atrás el Tepa, sirve por la izquierda, le gusta Olivas, irse al frente, aparece nuevamente Andrei Mora. Mora abre por derecha, deja con José Luis puede abrir por la banda derecha, deja el balón para Morán, aquí viene Manuel, engancha Manuel, va Manuel con la pelota, Morán sigue con balón dominado con Douglas López, para el que funciona frente al área, pedían falta, le queda balón a Mora. Mora atrás ahora por el costado izquierdo, deja con Yael López, Yael de nuevo con Mora, Mora con la pelota, Cartaginés toca pero no encuentra, no le abren la puerta, viene otra vez Yael López, mete un centro de Yael, que se cierro los ojitos mejor y me imagino que la pelota va feliz hacia el fondo a la raya final. Saque de puerta para Sporting.
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1: Con variantes en el club Sport Cartagena, reporta David Madrid.
3: Y sale Andrei Mora, el número 30, y del 8, Douglas López, cambio de sur, siempre sur. Ingresan los dos Alfaro, Bernard Alfaro, número 26, y Leonardo Alfaro, Adri, los cambios sur, siempre sur.
4: Interesante lo de Douglas López, ¿no? Que Douglas López, al final de cuentas, bueno, abandona el terreno de juego, minuto 73, aguantó bastante cantidad de tiempo en una posición donde no es la ideal, y aquí Messens, que sale apenas despejando el balón por tener esa desesperación también y la primera intención de despejarlo. Hay tiro de esquina, peligroso para el conjunto del Sporting, Adri, se viene el conjunto griego al ataque.
1: Sí, señor, va a cobrar Sporting, que busca el segundo gol para ellos, está 1-1 al marcador, quiere dar el golpe en el Fello Mesa Sporting, como regularmente lo hace. Se va a cobrar tiro de esquina, ¿qué pasa en el área? Están llamando ahí al duro Méndez y al Tepa, eso,
4: sí, González. Sí, sí, no, a Tepa y a González, a González y a Méndez, al Tepa y al duro, que se están dando duro, el Tepa y el duro.
1: Ahí están en el área, área chica, el árbitro los observa, se va a cobrar el tiro de esquina, herramientas total dentro del área, emergencia médicas, y aquí caía Messi en pelota, el primer palo, cabezazo defensivo, le vuelve a quedar la pelota otra vez a el 10, mete centro, otro cabezazo y la pelota la va tomando el Cartaginés, a ver si monta contra don José Luis, le mete velocidad por Dito, don José Luis, a la pelota, tira ahora largo, comprometido, pero marca. El Delfín la manda a la tribuna. Saque de banda, repuestos del trébol para el Club Sport Cartagena.
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0: Falta Monje, porque a Monje le tengo fe. Hay tiro libre para el equipo de Sporting.
1: 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Vos sabes que yo nunca vi falta ahí.
2: No, es que
3: una jugada pura potencia.
2: Es que no puede esconder la mano el Tepa también. Ahí llegamos al problema, ¿no? El Tepa no puede esconder la mano y al final de cuentas, pues bueno, pasa lo que pasa y cobran la falta, Monje, porque a Monje le tengo fe. Adri, inclusive vea que el Nacho Gómez lo llega a suplir a Adrián Chévez. Ha estado más calma ahora, ha tenido más calma, perdón, el equipo del Sporting por la banda izquierda, porque Chévez se coloca como lateral. Dejaron a Nacho como un volante prácticamente para que se vaya al ataque. Y ahora tienen un poquito más frenado a Manuel Morán en la noticia, a nombre de Fresh Garden, un mundo de frescura y de sabor, en el comentario del Grupo Mutual Méndez Drenes.
0: Viene con la pelota Morán, domina sobre la banda, busca por donde toca con el tepa con Morán, abre en el área, la viene buscando a Bernal, al piso Nacho. Fuerza, marca bien Adrián Chévez, quita la pelota, tira largo ahora por la izquierda, pelotazo al área, la buscaba Carballo, nada de Carballo hoy tampoco. Y va recuperando el equipo brumoso con Olivas con la pelota, aquí viene el mexicano que, repito, le gusta ir al frente. Olivas abre pelota por la izquierda para Diego González, este mete un centro para el arquero, sin problema, aparecen las manos de Moreira, mano segura, se dejó la pelota.
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2: Hay variante en el equipo del cartaginés, abandona el dorsal número 12, mi querido David, José Luis Quiroz abandona el terreno de juego.
4: Sí, saldrá José Luis Quiroz, ingresará el 16, Giancarlo Castro. Último cambio, Sur Siempre Sur, Charlie, en la 6 de Calagar, cartaginés con todo.
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0: Ya el López buscaba pelota al frente con el Tepa. El servicio largo va colocando a Sporting salida. Cuando tenemos ya 79 minutos del tiempo corrido, 34. En el complemento quedarán 11 más el Iván, el Fello Mesa. Todavía no tenemos ganador, 1-1 está el marcador. 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Estamos empatados en el estadio Fello Mesa. Sporting y Cartaginés. Sporting, que con este resultado serían 3 empates al hilo. Y Cartaginés apina su cuarto punto en el campeonato. Aquí viene con la pelota por la izquierda Pineda. Sirve por la banda, mete en balón al área buscando a Carballo. Rechaza la ataca, viene Ureña, le pegó. ¡Ay, qué arrollado de Ureña! ¡Ay, qué arrollado de Ureña! Tanto así que la pelota va hacia el saque de banda y la va controlando en salida otra vez el cuadro brumoso. A ver si interesa, si busca, si intenta. Viene Leo Alfaro, falta de tarjeta para mí. Del Delfín dice el referee que no es de tarjeta, no es necesario. Pero si es una fuerte entrada sobre Leo Alfaro, falta. 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Tenemos el tiro libre para el equipo brumoso.
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2: Adri, hay varios de Sporting que ya están para cambio sur, a pesar de que le queda nada más una ventana de cambio, pero
0: solo uno nada más. Además,
2: vea, el Nacho, el Duro Méndez, Renzo Carballo, me parece que va a venir la variante en el equipo del Sporting, ¿ves? Mi querido David Madrid, entra el 6, sale el 10.

0: ¿Quién era uno de los que usted hablaba allá? Alex López, cambio sur, siempre sur. Ingresará el 6, Gabriel Leiva, cambio sur, siempre sur en Sporting.
1: Vamos a ver cómo evoluciona el Sporting, al menos en estos últimos 10, 9 minutos ya del tiempo. Universidad Católica de Costa Rica va a entrar entonces a darle un poquito más de salida a Leiva, que jugó los primeros partidos con el equipo del Sporting. Hoy fue variante, la variante sur, siempre sur, la última en el equipo de don Andrés Caribique. En el dato claro, claro que sí, Méndez.
2: Otra vez Cartaginés que busca ganar el partido en el Fello Mesa. Entrega para Leo Alfaro. Alfaro mete un centrito al área, corta la zanja. La pelota va a quedar en el área. A la deriva la va tomando ahora Adrián Chévez, que revienta de zurda. Manda balón afuera. El saque de banda, repuesto del trébol para el equipo local.
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2: La pelota la viene buscando el cuadro de Sporting hacia afuera. El balón se pierde, será saque de banda. Será para el cuadro de Sporting. ¿Qué pasa en los banquillos, David? Porque el partido está en el aire. Los dos ocupan ganar y quedan menos de 8 minutos en el juego.
0: Si hacemos mente cómo se mueve Carevic, es de lado a lado. Lado a lado Carevic, dando indicaciones, levanta los brazos. Y a Marini con manos dentro de las bolsas. Preocupado a Marini, no es el equipo el torneo anterior con resultados. En este caso Méndez, el preocupado es a Marini, el que está llevándose un punto de visita. Una vez más, es el técnico Carevic.
2: Sí, señor. Aquí tiene Olivas la pelota, va por la izquierda. Busca salida al cuadro brumoso. Medio campo enemigo, Olivas con el balón baja. Sostiene, no encuentra camino. Cierre atrás, deja con Flores. Luis con la pelota, cambia de perfil por derecha. Entrega el balón ahora para Yael López, que juega sobre la banda derecha. Yael deja la pelota en corto sobre la banda. Viene Morán, tira Morán, se va a meter al área Morán, entre mucha camisa de Sporting. Creo que Morán comete falta. Comete falta Morán cuando empujó entrando al área. Será tiro libre. Se le acaba la gasolina al cartaginés. Sporting, 38 minutos. Será tiro libre para el cuadro de Sporting.
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2: El balón está por fuera. No está por fuera, había una falta sobre Mesén. Y aquí le entrega la pelota a Mesén para que juegue y se cobra el tiro libre, pero había un balón dentro del terreno de juego, así que no se puede ejecutar un tiro libre sobre el otro. Y así tenemos entonces tiro libre. Llegamos ya a 39 minutos. Se hace grande el partido en el estadio Fello Mesa, en la provincia de Cartago. 1-1 el marcador. No hay ganador todavía. Pelota al medio campo y casi roba Carballo una que sí la robaba. Y aquí viene el Cartaginés. Sporting tirado atrás totalmente, defendiendo el punto. Busca el centro desde la derecha. Yael López, que no ha centrado una sola buena. Yael López. Y aquí tiene otra vez Yael López y mete pelota a profundidad. Lo viene buscando a Bernal. En la de fondo Bernal, le quitan la pelota y revienta ahora el cuadro de Sporting, que podría encontrar con Ureña. Tiene que venir el cierre defensivo de Mesén para enviar la pelota fuera. El saque de banda para Sporting.
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2: Viene buscando la pelota el cartaginés sobre el medio campo. ¿Quién la tiene? Aquí el Faro. Intentan sobre el medio. Pareció una infracción. El árbitro deja correr. Le queda balón a Leo Alfaro. Le meten el cuerpo. Leo va hacia el frente al piso. No hay pinto del árbitro. Vuelve a recuperar la pelota. Es de Giancarlo Castro. Sirve por derecha. Deja el balón para Morán. Viene Morán. Viene el cartaginés. Viene Morán. Busca por donde Morán. Engancha Morán. Se mete al área Morán. Centro. Castro, gol. El Club Sport nuestro. Gol hermoso, gol azul, gol de Castro, es un golazo, es común ahí, media vuelta, pero la jugada al de Morán, el gol copia Alianza al Morán, que va, que quiere, que quita, que engancha, que centra y le dice, haga el hombre, Giancarlo Castro, en 41 al cierre del partido, tiempo, Universidad Católica, pone el marcador, Manzate. Cartaginés tiene 2, Sporting 1, comentario, Grupo Motor en la Botella, García, Canetita Radio.
1: Siempre, siempre con usted, Adrián. Golazo, otro más del Cartaginés y otro más por la banda derecha, donde está el factor diferenciante en este equipo del Cartaginés. Manuel Morán, siendo el Manuel Morán, hace lo que quiere, el número 7, tanto decíamos que lo tenía un poco controlado el jugador Chévez, en este caso Adrián Chévez, que ingresó de cambio, sur siempre sur, pero en esta no pudo hacer nada. Tuvo la sapiencia Morán de ir lentamente, incorporándose al ataque, cambiando el ritmo de una vez, metiendo un centro para que Giancarlo Castro, que me parece que es la primera o la segunda pelota que toca en el compromiso después de su ingreso, meta el gol que le está dando la clasificación, y en la clasificación no, perdón, la victoria al conjunto del cartaginés. Golazo Brumoso, que Castro aprovecha justamente, se lanza como de palomita ahí, le pega con la pierna derecha y nada que hacer para Leo Moreira. 2-1, bien bonito el partido, cierre trepidante, 88 minutos Méndez, nos quedan 2 para los 90, más lo que agregue el señor Gómez.
2: Sí, señor, estamos para el cierre del compromiso, ya casi vamos a elegir al jugador Bárbara en centro al área, se quedaba Briseño, la pelota rueda y se pierde por la última raya, tenemos saque de puerta para el cuadro Brumoso.
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2: Bueno, la pelota la viene buscando el cuadro de el Club Sport Cartaginés sobre el medio campo. Va recuperando Sporting, 44 se van a cumplir. Elegimos al jugador Balbolain.
1: ¿Puedo empezar?
2: Sí.
1: Manuel Morán.
2: Manuel Morán, yo también. ¿Qué dice David?
0: Bien, Ian, bien, Méndez, eso opinaba también yo, Morán, jugador Balbolain.
2: Muy bien, ¿qué dice Charlie? También Manuel Morán, dice Charlie, sí. Manuel Morán es el jugador Balbolain de este compromiso, Charlie.
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2: Bueno, tenemos salida para el cuadro de Sporting. Dice Andrés que le pongan, que vayan al frente para buscar el gol del empate. Me pregunta Ian siempre en el fútbol, ¿por qué con el 1-1 no hacía esto, Carev? Le decía a su equipo que fuera a
1: buscar. Bueno, algo, si te digo algo, al menos lo que podemos ver aquí desde parte alta, yo sí vi a Carevic intenso todo el partido.
2: Entonces los jugadores son los que no le hacían caso.
1: Me parece.
2: Y estaban esperando que les marcaran el segundo para ir al frente. El cuadro de Sporting que quiere el gol del empate. 2-1 está el marcador. Cartaginés ganando un partido bravo en el Fello Mesa para irse tranquilo a Honduras y dejar el torneo local con 6 puntos. Aquí viene pelota. ¿Cuánto más de alargue, David?
0: 5 minutos más, señor Méndez.
2: Perfecto, 5 más, nos vamos al 50. Se va a terminar el partido en el Fello Mesa. Todavía queda tiempo. Sporting que sueña con el empate, pero mientras Giancarlo, el Pipo González, haga sus pases. Ahí la pelota que perdió, habrá en salida el cartaginés para el empate. Y como se equivocan otra vez los dos equipos, o lo empata Sporting o Cartaginés lo liquida. Viene Morán, el jugador Bálvara. Viene Morán, adelantó mucho, falta. Y el que faltaba, ahora sí ¿listo? Llenamos el cartón. Sí, señor.
1: Bingo. 4 esquinas, mata todo, David. Y no es el 4, sino el 5.
0: Usted lo dice, Méndez. 1, Ariel Soto, tarjeta amarilla, tv.com. Vive la experiencia, juega en línea, bien, Méndez. Bueno, y queda golpeado Morán, queda golpeado, lo van a atender. Ingresará a emergencia médica del señor Méndez, acá en Teletico Radio.
2: Vamos con Charlie.
0: Charlie.
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2: Bueno, parece que lo de Morán es un poquito más serio. Es que pero llegó. Creo que se gana algunos minutos, David.
0: Correcto, ya lo van a atender. Lo que pasa es que también el golpe fue fuerte, Adri. Ahora, aquí es donde tiene que irse la aplicación en caso que haya una posible lesión o atención médica, porque aquí ya piden la camilla, lo van a sacar, tendrían que sumar un minuto afuera Morán, si es que lo atienden. Bueno, no lo sacan, se queda de pie Morán. Vende entonces la falta Monque, le tengo fe, tiro libre para Cartaginés, buscará el tercero.
1: Esas son las cosas que yo no entiendo de la regla nueva.
0: Sí,
1: el jugador pide atención médica, es técnicamente tiene que estar afuera un minuto. Y aquí Morán a la par del referee. Bueno, fútbol de Costa Rica, no lo entenderías.
2: No sabemos qué pasó ahí con Anderson. Se va a cobrar tiro libre. El tiro libre para el cuadro Broboso. Está para el perfil izquierdo González. Tiene ganas de pegarle González directo al arco. Echó golazo ya González. Ante el arquero Moreira. Ahí que tiene ganas de pegarle al arco González. Diego de pierna izquierda, agrupamiento. A ver. Juega Bernal en corto. Sirve por la banda derecha con Giancarlo Cartaginés. Busca centro. Giancarlo la estrella con un rival. Balón afuera y tiro de esquina. Tiro de esquina. Herramientas total.
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2: Técnicamente quedan dos minutos para el cierre, pero creo que dan uno más. Aquí viene Morán ahora, vuelve a pegar la pelota y se va el tiro de esquina. Otro tiro de esquina, herramientas total, trata de llevarse el tiempo. El cartaginés en la esquina va a jugar otra vez en corto. Aquí va a jugar Bernal con Morán. Morán con la pelota, busca Morán, lo vienen a marcar, esconde el balón, busca hacia atrás y finalmente el balón se pierde. Será otra vez para el cuadro Brumoso. Sporting cayendo en el juego del gato y el ratón, porque bota la pelota hacia el costado. Saque de banda, repuesto del trébol, ya se juega, la pelota la viene buscando ahora Morán, otra vez baja el balón Morán. Parece una falta ahora, que dice el referee. Ay, el manotazo por un lado, por el otro. Morán dice todo bien y va a jugar Sporting desde atrás. Ya tenemos, Charlie, 49 minutos.
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2: Ataca Sporting. Perdón, Charlie, porque atacaba Sporting, pero la perdió Ureña. Y aquí busca la salida. Otra vez Cartaginés recupera la pelota en el medio campo. Y Cartaginés tiene ganas del tercero. Aquí viene con la pelota por la izquierda. Trata de meter más profundidad Giancarlo Castro con el balón, esconde bien Giancarlo. Si se la tira Bernal, puede encontrar, cambia totalmente, parecía falta, sí, desde atrás falta sobre Giancarlo, la falta del duro Méndez. Ahora sí, dame dos, Charlie. Tiro libre para el Cartaginés.
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2: Viene Diego González con la pelota. Se juegan ya 5 minutos. Creo que el árbitro va a dar uno más. Aquí viene Giancarlo Castro. ¡Qué fuerte falta! Y ahora sí va a molestar a Pineda. Tarjeta amarilla para el 8 del cuadro, sí, de Sporting, y para el 19 también.
0: Sí, de una vez a Pineda amarilla. Y Josimar Méndez había pegado anteriormente a Luis Flores. Aquí pegan amarilla. Esta será la segunda para Josimar Méndez. Aquí reclama Josimar Méndez. Le sacan amarilla, Adri. Dos tarjetas amarillas más para Sporting. La web.com.
1: Adrián, pero la forma en que llega Pineda es pero mal. Y aquí acusan a Diego que se tapa la boca. Los jugadores del Sporting piden la revisión en el VAR Telecable. 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
2: Si el VAR lo revisa y es cierto, lo van a echar.
1: Exacto. Y aquí empuja a Manuel Morán. Casi lo van a mandar allá al Boncar Gazú. lo están hablando desde el VAR, la están revisando tanto Rico Prendas como Octavio Jara. Sería la primera vez que se da en el campeonato nacional este tipo de acciones.
2: Se le olvidó a Diego.
1: Y sí, se le olvidó a Diego, claro, se le olvidó, estoy seguro. Igual Diego ahí está diciendo, pero nada, yo no dije nada, me estaba limpiando la boca, es lo que dice Diego en su lenguaje corporal.
2: Diego lo que dice, revisen el VAR, no hay nada.
1: Sí,
2: pero es que se vinieron 3-5 jugadores de Sporting.
1: Se vino Cheves, se vino Nacho Gómez y se vino también Carlos Pineda hacia el referee. Vamos a verla aquí en la app de TD Max. A verla. Si se tapa la boca, sí, pero
2: creo que se está limpiando.
1: Sí, exacto. Porque se viene Soto, se viene Pineda, se viene el Nacho, se viene Adrián. Bueno, no pasa nada. Lo están revisando en el VAR. Todavía se prepara Bernardo Alfaro para el tiro libre al frente del área, pero se toman todo el tiempo del mundo, mi querido Adrián. Se toman todo el tiempo del mundo, ya que lo teníamos cronometrado prácticamente al ser las 9:58 en la hora promérica donde vive la pasión. Bueno, hay que esperar un poquito más. Dice nada, juegue papá, juegue, no pasa nada.
2: Ahí le siguen diciendo algo, dice sí. Diego.
1: Y ahí va Diego diciendo, pero yo no les dije nada, dice. Bueno.
2: Sí, sería la primera vez que pasa eso. Pues está siendo revisado por el VAR Telecable.
1: Ahí Rigo le habla al referee.
2: Se va a cobrar tiro libre, no pasa nada. Y aquí va a cobrar Bernal. Bernal le puede pegar al arco, ¿verdad? Sí. Puede buscar el gol. No hay nadie en la barrera prácticamente. A ver qué pasa. Se va a cobrar Bernal, pierna derecha. Le pegó horrible, hubo roce. Pelota afuera y el árbitro del juego suena el silbato. Indica que el partido terminó. Victoria del Cartaginés, 2-1 ante Sporting.
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1: Victoria del Cartaginés, 2-1. 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David Madrid Díaz, por la única e inigualable Teletica Radio, David.
0: Siempre con usted. Y ustedes hablaban ahora la reacción de Amarini Villatoro. Bueno, cambien el semblante de una boca con una línea a una curvita hacia arriba, más bien hacia abajo la curvita, sonriente, porque de una vez se viene Leo Vargas, hijo, lo abraza y le dice, gracias, profe, le dice Leo Vargas, hijo. Luego también aparece David Vargas y ya lo abraza también para felicitarse. Un detalle, están los referees, se queda Sporting en el área que estaban defendiendo, Cartaginés en media cancha. Las entrevistas, ahora flash, hay que esperarse en la zona donde se conecta todo, donde está la parte de la gradería. Nos van a traer los jugadores, no vendrán de una vez, saldrán de la cancha todos, no se puede ingresar al terreno de juego. Vendrá uno de cada uno, hay que esperar hasta que lleguen a la zona bajo la gradería para poder entrevistar tanto de Cartaginés como de Sporting, que hablaba David Vargas ahora en la previa y también fuera de micrófonos. Nos decía que el triunfo les va a dar la posibilidad a ellos de tener confianza con todo lo que se viene. Motagua, Copa Centroamericana, Saprissa, en el Ricardo Saprissa. Dos partidos que, si hablamos del nombre del rival, tiene mucho peso. Tanto Motagua como el Deportivo Saprissa, con solo decir el nombre, ya sabemos de que van a ser propuestas diferentes a lo que tal vez tuvo Sporting y el Municipal de Guatemala, que son partidos obviamente de un peso mayor, si por nombre se puede establecer. El triunfo le puede servir a Cartaginés para poder viajar y jugar el miércoles, viajarán el lunes de cara a este partido de la Copa Centroamericana. Terminando el partido, tomarán avión prácticamente para volver y concentrarse de cara al partido el próximo fin de semana ante el Deportivo Saprissa. Salen los de Sporting, cabizbajos. Pipo González fue para la galería como diciendo que algo no pase. Ya saludó a aficionados de Cartaginés, que le enseña la bandera. Y también Pipo algo le dice ahí al aficionado que le enseña la bandera, pero nada irrespetuoso. Cheves también sale de Sporting, felicita a la gente de Cartaginés de forma respetuosa. Y por último sale Randy Ramírez, que podía hoy también jugar contra el equipo de Cartaginés, jugando él con el club de Sporting. Todos los de Cartaginés reunidos en el centro, abrazados. Hay uno que está dando su mensaje, que es Briseño, el que está dando el mensaje para todos los jugadores, junto con los dos de banca también. Alrededor de los jugadores se encuentran los dos Vargas, tanto Leo Hijo como David Vargas también Hijo, y también de la mano de José Pablo Mesa, el encargado de prensa. Reunidos los de Cartaginés, hablando y quizás también dando el empuje que ocupa Cartaginés para poder enfrentar ahora lo que se viene de cara al partido de la Copa Centroamericana. Saldrán el lunes, llegarán a la zona de Honduras y de una vez se van a concentrar para el partido de la Copa Centroamericana y poder sacar el triunfo. Siguen hablando en media cancha. La afición sale poco a poco. Al final llegó una buena cantidad, por lo que hablaba Adrián Méndez, de que habían perdido, de que han empatado también en Copa Centroamericana. Esperaremos si en 15 días acá en el Pello Mesa la afición se va a hacer presente para que pueda calentar un poco el ambiente, porque hoy clima frío acá en el Pello Mesa, un atardecer espectacular y una noche fría. Termina ya la reunión de los jugadores de Cartaginés. Vendrá Manuel Morán, el jugador que quedó como válvula para nosotros. Primero hablará, creo, con Juancito Ulloa en FUTV. No, viene una vez Manuel Morán con nosotros para poder hablar y tener la impresión del jugador Manuel Morán de las nuevas incorporaciones para el equipo de Cartaginés. Escuchamos primero aquí a Delfín, a también Justin Salas, que habla por Teletica Radio.
6: Bueno, dice que a lo que él nos contó fue que como que sintió un jalonazo, un punzonazo. Pues ya valorará el cuerpo técnico, esperemos que no sea nada grave, pero gracias a Dios también tenemos planilla para suplir los compañeros que no están o los que están golpeados, y confiamos también en toda la planilla que tenemos.
0: Justin, se viene una jornada nueva, pero hoy no logran ganar en la Cartaginés. Nada más un análisis de lo que pasó al final, que caen a los últimos minutos del partido.
6: Como le decía a sus compañeros, revisar los videos, mejorar las cosas, detalles que estamos cometiendo errores, ¿verdad? Y seguir por esa línea. No podemos echar todo el trabajo a la basura y nada, en esa semana veremos qué pasa.
0: Gracias, Justin Salas. Para hablar ahora, André Mora. Cambiaron a André Mora, escuchamos a André Mora acá en Teletica Radio.
7: La obligación de reponernos del tropiezo que tuvimos en Pérez Celedón, pero bueno, creo que fue importante la resiliencia que tuvo el grupo, el esfuerzo, el apoyo de nuestra afición para hoy sumar ya 3 puntos en nuestra casa.
8: Buenas noches. ¿Cuánta confianza les da a ustedes, verdad? Sacar un resultado así, encontrar un equipo que se les vino a parar bien acá. ¿Cuánta confianza da de cara a lo que viene? Que son dos visitas muy complicadas para ustedes, a Motagua y luego a Saprissa.
7: Sí, bueno, la verdad que mucha, como le dije a tu compañera, era importante reponernos del tropiezo que tuvimos en Pérez Celedón. No fue un buen partido allá, pero bueno, hoy era un partido de garra, de lucha, de quién se quería imponer más, y bueno, creo que al final fue así, lo sacamos en los minutos finales, pero bueno, es muy importante y son 3 puntos que nos van a dar un golpe muy emotivo para lo que viene en estas 2 visitas complicadas.
0: André, un poco atropellado el segundo tiempo, ¿qué fue lo que pasó ahí? Mucha falta, mucho roce en el segundo periodo.
7: No, es un partido con ¿cómo te digo? Con una rivalidad, con una nueva rivalidad que se está formando. Creo que les hemos ganado, ellos nos han ganado acá, nosotros allá también, y bueno, era un partido en la fecha 2 importante por la clasificación. Creo que damos un golpe en nuestra casa importante, pero bueno, al final la forma la corregiremos durante la semana, pero era importante sumar de 3 y creo que estamos muy contentos por haberlo hecho.
9: ¿Qué tal ese medio campo? ¿Qué tan importante también que ya puede Joaquín Alonso Hernández jugar en campeonato nacional, incluso Mauricio Villalobos próximo a regresar?
7: Mucho, bueno, creo que con la ausencia de nuestro capitán, de nuestro emblema Núñez, creo que la incorporación de Alonso y de Mau nos van a dar un alivio en esa posición, una competitividad muy grande, muy fuerte. Creo que también Bernal, Douglas, Lucho Flores, es importante la competencia interna, y bueno, creo que la calidad está. Ahora que jueguen los que el profe considere que están mejor para el beneficio del club.
0: Ahí tenemos a André Mora y también a Justin Salas. Vamos a ir al corte comercial. 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Corte comercial, vienen conferencias, hablará Carevic, también a Marini, y también las entrevistas post del partido Cartaginés. Ganó 2-1 y usted lo escuchó acá en Teletica Radio.
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0: 10:10, la hora promérica donde vive la pasión. Regresamos acá a través de los 91.5 FM de Teletica Radio, siempre con usted, a la espera de los protagonistas, para ya hacer también la conexión con nuestro querido David Madrid Díaz, allá en parte baja, en el estadio José Rafael Fello Mesebankovic. Números, estadísticas, muchísimas faltas, damas y caballeros, casi 30. Tenemos 29 faltas, 14 para el cartaginés, 15 para el Sporting, 4 remates directos, 8 en total para el equipo brumoso, 3 directos para el Sporting, 9 tarjetas amarillas, 6 en Sporting, 3 en cartaginés, 3 tiros de esquina para el equipo brumoso, 4 tiros de esquina, perdón, para el equipo brumoso, 3 para el equipo del Sporting en este 2-1. 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Me parece que ya también hay movimiento en la sala de prensa del equipo del cartaginés. Ahí puedo observar a don José Pablo Mesa, el encargado de comunicación del equipo brumoso, y ya para también tener a nuestro querido David Madrid en los micrófonos de Teletica Radio, siempre con usted. 22:11, 10:11. El caballero ahí que está pasando, mi querido David Madrid, dígale qué se siente, porque si no, nuestros colegas de FUTV que después pasan cosas que no queremos que pasen.
1: Bueno, no, ya quiero esperar nada más de los técnicos. Estamos a la espera aquí siempre en las típicas conferencias de prensa. A veces la señal radiofónica a veces tiende como a tener ciertos errorcitos, posiblemente por error, por diferentes dispositivos, pero ya estamos al 100% en la señal para que llegue a Costa Rica. Vendrá a Marini Villatoro, ya viene con José Pablo Mesa. Ingresa a Marini Villatoro en este momento, gorra azul con blanco, como los colores del cartaginés. Estevitan, aquí tendrá el refuerzo, también usted me apoya por la otra vía. Vendrá a Marini Villatoro, que arrancará la conferencia de prensa. Obviamente primero vendrá Juan Ulloa. Así que escuchemos la pregunta por Juancito Ulloa, que está con FUTV para el arranque de la conferencia de prensa que habrá primero a Marini Villatoro. Escuchemos la conferencia de prensa de cartaginés, que ganó 2-1.
2: 30 segundos, profe.
1: Okay, gracias. Casi vendremos con el arranque de la conferencia. Nada más un par de segunditos para acomodar el sistema. Cartaginés, que ganó 2-1 ante el equipo de Sporting y que tendrá ahora la salida el lunes para enfrentar a Motagua en la Copa Centroamericana. Importante el triunfo por la confianza que puede dar de cara a dos jornadas difíciles que tendrá Cartaginés, tanto Motagua como el Deportivo. Y en casa, con una afición que llegó a apoyar al club brumoso, a pesar del clima que se puso fríísimo en el segundo periodo. Como ahora también André Mora, hay rivalidades ya que se han plasmado tanto en el equipo de Sporting como en el equipo de Cartaginés, pero que los resultados son los que hablan y que al final la victoria, la pérdida, el empate es lo que limita el nivel de cada conjunto. En este caso el nivel lo demostró Cartaginés sacando el 2-1. La conferencia que arranca en este momento el técnico Marini Villatoro.
3: ¿Cuál fue la clave el día de hoy de la victoria tras un empate en el que toma un poco al equipo en un momento quizás vulnerable? Pero ¿cómo reacciona, cómo reacomoda y lo que le sirve esta victoria para el partido que viene por la Copa Centroamericana? Muchas gracias.
4: Sabíamos que este partido no iba a ser fácil, ¿verdad? Estamos enfrentando a una de las planillas más pesadas del torneo, que cuando entras incluso al análisis de lo que puedas enfrentar, te das cuenta te das cuenta de la mucha variante que ellos pueden tener en un rico plantel, que lógicamente está armado para clasificar y pelear. Entonces era un duelo directo, sabíamos que era un duelo muy parejo, que iba a ser muy parejo, que iba a ser muy sufrido. Encontramos el gol en una buena jugada de Manuel Morán. Creo que fue mérito tener la paciencia en el primer tiempo, por ahí se nos dificultó el trámite del juego, lo cerramos mejor nosotros, una variante táctica que hicimos en el medio campo, retrasar un poquito más a Douglas y poblarles un poquito más el medio campo, y de ahí creo que después del primer gol no me gustó, nos metimos muy atrás, creo que le seguimos demasiado la iniciativa a un rival que tiene con qué hacerte daño. Y aflojamos un poquito en la intensidad del juego, que es una de las cartas o de los puntos altos que tiene este cartaginés, su intensidad. Sin embargo, en ese transcurso también al ceder, hay que reconocer que en las transiciones pudimos rematar el partido y nos ha faltado eso. Nos ha faltado, creo que en Guatemala con el 1-1 también hubo momentos que estábamos para el 2-1. Hoy con el 1-0 hubo momentos que estábamos para el 2-0. Y el gol de ellos nos pega fuerte, nos toca la verdad, y creo que mérito muy importante a los jugadores que entraron de variante, que entraron a darle un segundo aire al equipo, a oxigenarlo de buena manera, así como por ahí tuvimos una crítica del partido pasado donde tal vez en ese tipo de variantes no nos vimos bien. Hoy hay que darle mérito a jugadores que entraron a hacer un gran trabajo, a levantar un poquito y sostener lo que veníamos haciendo, y creo que eso fue una de las claves, las variantes, el refrescar el equipo y cerrar bien el partido, aprovechando la jugada de gol que quedó ya al final.
1: Profesor, mucho gusto. David Madrid para Teletica Radio. No sé si nos regaló un análisis de la media cancha cartaginés, lo que usted ahorita tiene, su criterio, si todavía le pesa la salida de Christopher Núñez, si está conforme con la media cancha actual de cartaginés, que por momento lo vimos como que había indecisiones o dudas a la hora de armar jugadas.
4: Sí, sobre todo el primer tiempo hablábamos eso, estábamos muy imprecisos, pero creo que el equipo ya dio la vuelta a la página en ese sentido, con el plantel que tenemos. Reconocer por ahí que tenemos a Alonso Hernández fuera también, o sea, nosotros veníamos con un plan de trabajo que la posición de media punta al inicio del torneo la iba a ocupar Michi. Al irse Michi la iba por ahí a ocupar Alonso y no estuvo. Y al no estar Alonso suspendido, la iba a ocupar Villalobos y se lesionó. Entonces hemos visto la improvisación.

visualización en ese sector, que el otro que puede jugar ahí bien es Leo Alfaro, pero lo hemos llevado de a poco porque viene de un proceso de lesiones largas. Entonces también la otra vez o el torneo pasado.

0: Creo que nos adelantamos y provocamos una recaída en sus lesiones y no queremos que pase lo mismo, pero no, yo creo que también lo hablamos con los muchachos. Siento que el primer tiempo estuvimos muy imprecisos, ya el segundo tiempo con la misma media tomamos mala pelota y jugamos un poquito mejor. Yo creo que Douglas ya se vio un poquito más con ritmo también. Hay que recordar que es un jugador que no hizo la pretemporada, que viene de una lesión en la rodilla que lo apartó prácticamente 2 meses desde la semifinal. Y entonces sabemos lo importante que es, pero lo estamos llevando de a poco. Entonces nos ha costado un poquito ahí como que encontrarle la vuelta a las ausencias, pero creo que hoy el equipo lo hizo bien.
1: Buenas noches, profesor. Mariela Jiménez, estamos en vivo para Deportes Monumental. Yo quisiera preguntarle por el partido ya propiamente de Motagua, ¿qué es lo que viene para ustedes? Hay varios jugadores de Cartaginés que saben lo que es medirse a Motagua y lo hicieron recientemente en la edición 2025. ¿Cuánto pesa esa experiencia en la preparación del partido, también en la información que le puedan brindar sobre el rival? Buenas noches.
0: Sí, creo que es un punto de partida para lo que pueda hacer el juego, pero está ahí, un punto de partida porque tanto el plantel de Motagua ha cambiado ahora ya con la idea más plasmada de Javier y el plantel de nosotros también ha cambiado con la idea mía más plasmada y con jugadores importantes que creo que han llegado a los dos planteles. Es un duelo muy difícil, ellos son muy fuertes en casa, es uno de los equipos, es el campeón de Honduras. Nosotros hablábamos eso de la importancia de enfrentar cada partido con mucha seriedad porque prácticamente estamos enfrentando en el grupo a los cuatro campeones de las diferentes ligas, ¿verdad? El campeón de Honduras, el campeón de Guatemala, de Belice, de El Salvador. Y ayer nos dimos cuenta que no va a ser fácil. Vimos a un FAS que también juega muy bien, que merecía más, creo yo, que la derrota mereció más en el transcurso del juego. No va a ser un partido fácil, pero creo que nosotros estamos claros también que si queremos tener la posibilidad de ascender y pasar a la segunda ronda, que es un objetivo como equipo que tenemos, es necesario y va a ser importante sumar de visita, sea como sea. Entonces yo creo que a partir de ahí vamos con la idea de tratar de sumar, respetando al rival, sabiendo que no va a ser fácil, pero sabiendo también que muchas de las posibilidades de ir a segunda ronda y para no depender de resultados, depende de venir con un buen resultado de Honduras.
2: ¿Qué tal, don Amarillo? Un gusto saludarlo. Un gusto. Mauricio Quesada para Radio Colombia. Hace un año se hablaba en este mismo momento del semestre de que algunos entrenadores decían que preferían esto de jugar domingo miércoles porque le daba buen rodaje. Otros decían que era demasiados partidos y era mucho desgaste. ¿Usted dónde está? O sea, ¿cuál es su criterio de esta cantidad de partidos y cómo lo está tomando el cartaginés ya ahora sí bien adentrado, digamos, en el semestre?
0: Bueno, es que va a depender del plantel en qué momento se encuentra. Creo que nosotros no es que tengamos un plantel corto, nosotros tenemos un plantel que ya expliqué anteriormente los momentos de cada jugador y cómo vienen y los lesionados que tenemos. Imagínense, contratamos a Huertas y a Villalobos y los dos se lesionaron, se fue Michi y otros que... Entonces el plantel nos ha quedado muy cortito y eso nos hace recargar o sobrecargar sobre algunos jugadores. Por ahí nos está afectando y hemos tratado de moverlo. Nosotros tenemos un plantel amplio. Yo ya con Mora, que también está lesionado, con los que vienen, pues vamos a tener un plantel extenso que un miércoles, domingo, tal vez no nos afectará mucho. En este momento, y lo hablamos claro con el grupo y lo hemos hablado con el cuerpo técnico, nos preocupa este mes de agosto, porque sí tenemos un plantel más corto de lo que uno quisiera y tenemos mucha seguidilla de partido, pero no es excusa. Lo que hemos tratado y trataremos de hacer, y honestamente lo haremos, es priorizar algunos juegos donde nosotros sentimos que hay prioridad por lo que se está jugando. La Copa Centroamericana no hay margen de error, entonces está ahí. Vamos a tratar de priorizar ese tipo de partidos cuando se dé y cuando no, y se pueda la posibilidad, porque sabemos que en el campeonato nacional tampoco uno se puede alejar mucho porque es muy corto ahora. Entonces vamos a tratar de movernos así como prioridad de la Copa Centroamericana, porque creo como club también ha venido una seguidilla de unas buenas participaciones y ya tenemos así la vara alta y hay que mantenerla. Y pues es lo que yo puedo decir de esa seguida de partidos, es lo que yo siento ahorita. A mí

0: Me gusta, aparte porque uno está en la actividad constante, pero sí, si uno pueda tener los recambios o todo el plantel, creo que se podría estar más tranquilo.
1: Buenas noches, don Amarini y Cela Solano para Radio Actual y Deportes El Cazador. Don profe, después de dos
0: ¿Don o
1: jornadas ahí,
0: profe? Cualquiera de las dos. Ustedes siempre dicen don
1: después de
0: Amarini.
1: dos jornadas hay una victoria contundente, una derrota, y el día de hoy vuelven a sacar una victoria positiva. ¿Qué indicador utiliza usted para determinar si esa diferencia de rendimiento es circunstancial o si hay un problema estructural que necesitan corregir?
0: No, nosotros la estructura la hemos mantenido. Creo que hay más cosas positivas que negativas. Creo que sí venimos de un mal partido en Pérez. Creo que lo pudimos hacer mejor. Creo que por el segundo tiempo también, por lo menos merecíamos, si no traernos los 3 puntos, que tampoco voy a hablar más de lo que se vio, pero el segundo tiempo de nosotros fue muy bueno y merecíamos por lo menos un puntito ahí por todo lo que generamos. Entonces hemos tenido, siento yo, una regularidad más positiva que negativa. Claro que hay muchas cosas que corregir y claro que este equipo puede dar mucho más, pero también estamos enfrentando muy buenos planteles. Hoy enfrentamos un plantel que también, bueno, no sé por qué, pero ustedes no le dan la exigencia que deberían darle ese plantel, porque ese plantel está armado para trascender y a veces creo que se recarga, por ejemplo, a Cartago, a nosotros nos van a exigir y está bien, porque tenemos un buen plantel, pero y no nos quitamos de esa responsabilidad de exigencia, pero creo que hay que ser honestos, hoy enfrentamos un plantel también que está bien armado y que sabíamos que el partido iba a ser jodido y duro, nosotros lo teníamos muy claro en el camerino, entonces enfrentamos uno de los mejores planteles del torneo nacional.
2: Buenas noches, profesor Juan Carlos Sanabria Mata para Fuerza Azul Digital. Profesor, siento yo que este partido puso a prueba por el trabajo de, digamos, la experiencia y el oficio que tiene el equipo de Sporting, sobre todo de la mano de Andrés Carevic, sometió mucho la parte mental de los jugadores, ¿verdad?, durante el juego. Y sé que para usted también bastante desgaste. ¿Cómo manejar esa parte mental, cómo dosificarla y aprovechar esa experiencia de hoy para todo lo que es el mes de agosto? Porque los cartagineses queremos ganar todo, ¿verdad?
0: Sí, claro. Todos nosotros también. Vamos paso a paso, pero este tipo de partidos sirven para eso, para acumular la experiencia como plantel, porque la experiencia individual la podemos tener mucho, la puedo tener yo, la puede tener jugadores que han sido campeones igual ahí dentro del camerino, pero creo que va más para la acumulación de experiencia grupal de lo que estamos viviendo. Lo que vimos en Guatemala en el ambiente fuerte, el entorno fuerte que hubo, las presiones que vivimos y cómo el equipo resolvió, tuvo la jerarquía, la personalidad. Hoy era un partido igual y el equipo resolvió, fue resiliente, fue necio en buena lid, la buscó, la peleó con sus armas. Creo que esto te va haciendo madurar para los partidos. No digamos que no todos los partidos no son importantes, claro que son importantes, pero ustedes saben que hay partidos que definen muchas cosas y yo creo que en ese tipo de partidos hay presiones donde el grupo sentía yo al venir que no estaba tan acostumbrado y se está acostumbrando a ese tipo de partidos. Y eso es bueno, creo yo, como institución y en la forma grupal, para crecer también a partir de ahí y mejorar. Que sabemos que hay mucho que mejorar también, hoy ganamos, pero hay cosas que tenemos que mejorar, está claro en eso y bueno, trataremos de hacerlo.
3: Buenas noches, profesor.
0: Hola.
3: Paz Hernández para Tico News Post. Profesor, recapitulando sus impresiones antes de arrancar el torneo, indicó que contaba con un cuadro con buena interrelación y motivación, pero que le preocupaba mejorar el centro defensivo y puntuar. Ahora que luce una camisa más acorde con el equipo, ¿qué considera que fue puntualmente lo más relevante a nivel físico, táctico y psicológico que le permitió abandonar la constante de no poderle ganar Sporting?
0: Bueno, lo de la camisa es algo que he tenido desde que empiezo a dirigir, aclarando, siempre dirijo con alguna prenda que me compraba mi mamá. Ahora mi señora y siempre dirijo con eso, o sea, es una como, ¿y cómo le dicen ustedes? Nosotros le decíamos cábala, eso, entonces no va el color, simplemente va, me regalaron esta y con esta dirijo, y si me va bien la mantengo y si no la cambio.

0: cambio, no sé, es alguna forma, porque también con las camisas que he salido campeón por lo regular, las uso todo el torneo. Y si las cosas va bien, inicia bien y va, la mantengo todo el torneo y salgo campeón y después ya no la vuelvo a usar. Entonces hoy me regalaron esta, está bonita también, entonces la he mantenido todos los partidos, la lavo y todo, la cuido, solo para los partidos. Pero es como una forma de, más que cábala, es como tener presente a ese entorno tan personal que está detrás de uno y decir, veo, estoy aquí por ellos o por ellos tengo que pelearla o trabajar o es mi motivación principal. Y lo otro sí, en el sector defensivo empezamos solo con Oliva, que venía de una actividad constante, en mexicano, que se ha visto muy bien, y Randall también que venía de lesión, y se nos lesionó Huertas y se nos fue Farrón. Entonces teníamos solo dos centrales por ahí y Messén estaba lesionado. Entonces ahorita ya recuperando a Messén, teniendo a Randall, teniendo a Oliva y la improvisación que en algún momento puede ser Yael, Barahona también, creo que ya estamos mejor en esa parte, pero sí es una parte que al inicio, claro que me preocupaba. Es más, nos costó ahí mover algunas piezas, incluso creo que a Messén le costó el partido pasado, venía sin actividad, pero la única forma que este tipo de jugadores nos sume es que agarren ritmo, y esa fue la idea también en Pérez, de que mucho jugador que venía de largos periodos de inactividad empiece a tomar ritmo, porque sabemos lo que se viene y lo necesitamos.
1: Bien, finalizamos la.
2: Ahí teníamos la conferencia de prensa por parte de Martín Villatoro. Bueno, su camisa azul se le dio a la esposa y ahora tiene ese famoso aguizote, como también le decimos por momentos nosotros con la camisa. Bueno, para los brumosos, que ojalá que esa camisa azul que lava y se pone en cada partido le funcione. Cuando ingresa también el técnico Andrés Carvic, vendrá a dar opinión acerca del conjunto de Sporting que cayó 2-1 ante el club Brumoso. Arrancará la conferencia de prensa del técnico de Sporting. Ya ingresa, se sienta con indumentaria especial de Sporting, una suéter negra con el logo a la izquierda, y que vendrá a la opinión del técnico, el técnico Andrés Carevic, que hoy pues presentó un planteamiento con mucha variación de jugadores, nacionalidades, características. También sería interesante saber cómo está la situación de Pinto, que salió golpeado desde el arranque del partido con una jugada por un costado y que pues el jugador salió golpeado. Escuchemos a Juan Ulloa. Arranca la conferencia de prensa con Andrés Carevic.
3: Juan Ulloa para Foot TV. Quería consultarle, profesor, ¿cuánto le inquieta este arranque del equipo con dos empates y una derrota? ¿O cuán tranquilo se encuentra por lo que ve en la cancha? Es un ver en la cancha contra los resultados que ha obtenido el equipo. Muchas gracias.
4: ¿Cómo está? Buenas noches a todos. Sí, creo que no refleja los resultados que queremos a nivel puntos, pero bueno, estamos haciendo el esfuerzo. Un partido difícil acá, como siempre, Cartago acá de local. Creo que fue muy competitivo el partido y bueno, ellos fueron muy contundentes, tuvieron esas opciones y nos ganaron el partido, a pesar de que nosotros a nivel funcionamiento no fue el indicado. Creo que podíamos desarrollar mucho más fútbol, no creamos tantas situaciones de gol como en otras ocasiones, pero que bueno, creo que fue un partido parejo y a lo mejor no merecíamos la derrota, pero bueno, esto es con goles y Cartago lo hizo. Entonces, nada, hay que seguir trabajando. Claro que nos ocupa el tema de ganar, de conseguir resultados de a tres, pero bueno, creo que hay que seguir trabajando y poder plasmar ahora en casa contra Escorpiones, poder ganar ese partido.
2: Mucho gusto, profesor. David Madrid para Atlética Radio. Hablando del funcionamiento, antes del gol usted ingresa con Myron George, cae el gol y no lo ingresa, sino que mete más bien a Chévez. ¿Estaba conforme con el empate? ¿Quería poner a media cancha o fue algo nada más de casualidad en el momento?
4: ¿Cómo está? Buenas noches. No, fue un tema que teníamos que prever alguna situación de algún jugador que no estaba bien para terminar el partido y por eso no me entró Myron, que la intención era ingresarlo y después del gol tuve que hacer ese cambio por una cuestión que sabíamos que teníamos algún tema para terminar el partido de algún jugador nuestro y por eso fue el tema de entrar que entró Chévez.
5: Buenas noches, profesor Mariela Jiménez de Deportes Monumental. Estamos en vivo. Quisiera consultarle qué expectativas tiene usted del amistoso que tienen entre semana en Estados Unidos y que también, ¿cuál ¿cuán provechoso puede ser para el equipo tener una gira en medio del campeonato?

0: Campeonato nacional ante un equipo como estos.
1: ¿Cómo estaba? Buenas noches. Sí, creo que es importante para Sporting tener un partido internacional ahora en Estados Unidos. Así que bueno, se dio la posibilidad de hacerlo y por eso lo hicimos. Nosotros tenemos el lunes el partido contra Escorpión, entonces el partido es el miércoles. Así que bueno, importante también para la gente que a lo mejor no ha tenido tanta participación pueda jugar allá.
0: Buenas noches, profesor. Cine Ramírez para Deportes El Cazador y Radio Actual. Más allá de los resultados, ¿qué valoración hace del funcionamiento del equipo en estas primeras jornadas y de lo que ha visto en estas jornadas? ¿Qué es lo que le deja más preocupado y urgente a corregir? Gracias.
1: ¿Cómo está? Buenas noches. No, como comenté, creo que veníamos haciendo las cosas bien, nos faltaba ser más contundente, nos faltaba ganar los partidos, sumar de a tres. Creo que hoy no tuvimos el funcionamiento que pretendíamos. Nos costó el partido a nivel funcionamiento, a pesar de que fue un partido disputado y parejo. Pero bueno, como comenté, creo que también el Cartago fue muy contundente y el segundo tiempo tuvo dos opciones y no ganó el partido. Pero bueno, como digo, hay que seguir trabajando y hay que valorar lo que venimos haciendo estas tres fechas para ajustar lo que tengamos que ajustar y seguir haciendo las cosas que venimos haciendo bien. Entonces, nada, trabajar la semana ahora para Escorpión.
2: Don Andrés, ¿qué tal? Gerson Carmona para Radio Colombia, estamos en vivo. Don Andrés, bueno, 2 puntos de 9, suena fuerte, pero es la realidad. ¿Cuál sería su mensaje a la afición, a los dirigentes que, bueno, armaron un equipo y en previa fue un equipo que se esperaba que dieran por lo menos un poquito más de cara al arranque del campeonato? Y una cortita, ¿cómo va con el tema de los chicos, de los sub-20s, que ya vimos que hoy debutó Oscar Segura? Bueno, los primeros 45 minutos de un equipo, de un jugador sub-20, y en lo particular es que no había ningún otro jugador sub-20 en el banquillo.
1: ¿Cómo está? Buenas noches. No, el tema es ocuparnos, no queríamos tener este inicio, pensábamos que teníamos que estar mejor en puntos, no lo hemos, a pesar de que tuvimos los dos primeros partidos, que podíamos haber tenido 3 puntos cada uno y no lo pudimos hacer, no fuimos lo suficientemente contundente o cerrar el partido para poder ganar los 3 puntos, igual la Liga nos metió sobre la hora el gol y ahora Cartago nuevamente sobre la hora. Pero bueno, son situaciones que seguramente nosotros lo tenemos pendiente y tendremos que seguir trabajando para mejorar eso. Y con el tema de los minutos, sí, al final de cuentas hoy sumamos 45 minutos y bueno, de ahí vamos a ir valorando la gente joven para poder ir sumando los minutos. Como siempre digo, hay que ganarse los minutos, no voy a regalar, entonces seguimos trabajando con los chicos abajo para realmente la gente que sigue trabajando bien o en el alto rendimiento, en la sub-18 para poder ir desarrollándose y ahí valoraremos las oportunidades que le tengo que dar a los chicos.
0: Buenas noches, profesor. Paz Hernández para Ticuños Post. Profesor, después de recorrer en ese cuadrito de la cancha más kilómetros que todos sus jugadores, ¿qué factor considera influyente que pudo visualizar don Amarini para que hoy los Brumosos lograran vencer esa racha de no ganarle al Sporting?
1: ¿Cómo está? Buenas noches, Paz. No, yo creo que cada uno hace su estrategia, Cartago hizo estrategia, nosotros la nuestra, y como comenté, creo que fueron contundentes y no ganaron el partido. Entonces, así es el fútbol de estos partidos tan disputados, tan parejos, que bueno, que al ser contundente te hace la diferencia. A pesar de que también reconozco que no, el equipo no ha tenido el funcionamiento que nosotros queríamos, creo que nos costó el partido, pero es cuestión de seguir trabajando para que el equipo pueda tener una evolución y también ganar los partidos. A veces si no jugar bien, pero hay que ganar.
3: Don Andrés, saludos. Fabián Navarro para Fuerza Sur Digital. En conferencia de prensa, don Amarini dijo que en cierto punto el cartaginés cayó en el juego de Sporting, ¿verdad? Prácticamente en el segundo tiempo, cuando ya se vio un Sporting encerrando a cartagineses en el área. ¿Cuál fue la indicación que usted le dio a sus muchachos para generar esta situación de juego? Que al final, bueno, cayó el gol del empate, pero posteriormente pues se dio la derrota. Pero ese cambio de chip en el segundo tiempo.
1: ¿Cómo está? Buenas noches. No, creo que nosotros tenemos una idea y una esencia que la queremos llevar a cabo. A pesar de que hoy, como comento, no tuvimos el funcionamiento que nosotros pretendíamos como equipo de tener mayor volumen de juego.

0: Un campeonato corto y hay que reaccionar rápido para nuevamente ponerse otra vez a tiro el campeonato. Y bueno, ahora tenemos un partido local que es importante trabajarlo, no va a ser fácil, pero bueno, hay que trabajarlo para ganar. Dale,
1: Y
0: buenas
1: así
0: noches.
1: termina la conferencia de prensa por parte de Andrés Skrevic. Vendrán ahora las entrevistas, donde Skrevic pues se vio bien seguro en sus respuestas. Aquí pasa don Andrés Skrevic. Ahí se despide de nosotros. Siempre amable y respetuoso Andrés Skrevic. Vendrán entonces las entrevistas. Vendrá Ariel Soto. Aquí tendremos las impresiones con Ernesto Ariel. Bueno, hoy no logran sacar ante Cartaginés. Ya prácticamente se ha convertido en una rivalidad. Cartaginés Sporting. ¿Qué fue lo que pasó para no poder sacar hoy el resultado?
2: Bueno, primero que todo, buenas noches. Creo que fue un partido abierto. Hubieron ataques por los dos equipos. Como usted lo dice, se nos costó hoy los 3 puntos. Por pequeños detalles que tal vez ahí seguimos cometiendo, que hay que poner en análisis porque no puede pasar más. O sea, ya tenemos varios torneos con los mismos errores, entonces hay que poner en práctica, mejorarlos para poder puntuar si queremos meternos entre los 4 y estar en zona de clasificación.
3: ¿Le mete presión el equipo el hecho de no haber sumado un triunfo en este inicio de campeonato?
2: Creo que sí, que la presión siempre está, porque el objetivo de este torneo es ganar todos los partidos que se puedan. Esa es la consigna del grupo, la que tomamos en la pretemporada. Entonces por ahí creo que el juego hoy nos duele haberlo perdido. Creo que hay que analizar ya el domingo las cosas para ya pensar en Escorpiones. Creo que es el lunes para sacar los 3 puntos, más que es en nuestra casa.
4: Ariel, hubo un momento en que el Sporting metió al Cartaginés en el juego que les interesaba. Y al final lo terminó alcanzando.
2: Sí, el fútbol es así. Llegas y no las concretas, y después te llegan 2, 3 veces y concretan 2 y perdes el juego. Entonces por ahí creo que eso es lo que venimos pecando desde torneos atrás. Entonces creo que eso es lo que hay que mejorar para la continuidad del torneo, para puntuar lo más que se puede y estar ahí entre los 4.
4: ¿Cómo ven el partido amistoso que tendrán entre semana ahora, internacional?
2: Bueno, de importante, creo que el bus internacional para nosotros es importante, hay que sacar el máximo provecho. Ahora enfocarnos en eso y después ya pensar en lo que viene el lunes.
1: Usted nos hablaba ahora de que ya es momento de ganar, pero ¿hay frustración en el camerino actualmente?
2: No, frustración no, porque somos jugadores autocríticos que sabemos en qué estamos fallando, que debemos mejorar en puntos específicos. Entonces creo que la frustración todavía no, creo que todavía estamos a tiempo para mejorar esos puntos que estamos cometiendo, esos errores, perdón, que estamos cometiendo para poder puntuar bien.
5: Ariel, ¿cómo ves esa zona defensiva del Sporting? ¿Crees que es uno de los principales temas a mejorar o se está empezando a entender bien? ¿Cómo la ve la zona defensiva?
2: Creo que la zona defensiva siempre nos hemos entendido bien. Si nos hacen goles es a todo el equipo, no solo a la zona de atrás, porque se empieza a defender desde el delantero y los goles llegan, se empiezan desde atrás. Entonces creo que es un conjunto de cosas y también puntos individuales. Entonces creo que le estaría mintiendo si le diría que es culpa de la defensa o que los goles no llegan porque es culpa de los delanteros. No, creo que es un conjunto de todo que hay que analizar al equipo en sí.
1: Bueno, ahí teníamos a Ariel Soto. Vendrá André Mora. Acá para entrevistas, André. Hoy pues sacan el triunfo. Usted comentaba ahora de que era una rivalidad que se ha armado entre el equipo de Sporting y Cartaginés, pero sí dentro del juego, ¿cómo se vivió? Porque fue muy, muy rudo por momentos en el segundo periodo.
6: Bueno, primero que todo, buenas noches. Sí, como te dije antes, era un partido de dientes apretados, tenía mucho, por ahí mucho morbo, tenía muchos ingredientes, el profe Carevis, los compañeros que lo conocían, la rivalidad, la última vez ellos nos ganaron acá en casa, el equipo de nosotros había ganado allá, y bueno, en la fecha 2 era un partido que lo veíamos como de clasificación, y bueno, creo que por eso un partido tan robusto y no tan vistoso, pero bueno, al final sacamos el resultado y que es lo importante para nosotros.
7: André, llama mucho la atención que decís mucho de nos ganaron, es una rivalidad que tenemos de hace rato, como que ya te apropiaste mucho de estar en el Cartaginés pese a que venís llegando al equipo.
6: Sí, bueno, creo que los compañeros me han ayudado a integrarme, a sentir los colores, la presión que hay acá por los resultados que nos hemos intentado obtener. Y bueno, creo que, como te dije antes, es fácil integrarse en un grupo donde hay tanto buen ser humano, y bueno, creo que me siento muy identificado ya.
3: André, ¿cómo visualizan el partido contra Motagua ahora?

0: El propio Marini decía que es un rival bastante fuerte o difícil. ¿Ustedes en el camerino qué han comentado? Sobre todo, ya que algunos recientemente pues lo enfrentaron en la edición 2025, ¿verdad?
1: Sí, va a ser un partido muy difícil. Hoy ganamos la primera final. El miércoles tenemos otra final en Motagua. Tenemos que puntuar sí o sí. Ya el profe ideará la estrategia, tenemos que apegarnos a ella porque iremos por la victoria claramente, pero traernos un punto también será importante en esa visita a Motagua.
2: En lo personal, ¿cómo se ha sentido con la nueva camiseta?
1: No, la verdad me siento muy a gusto, como le decía a tu compañero, me han ayudado a integrarme rápido al club, muy buenos jugadores, pero sobre todo muy buenos seres humanos, y bueno, creo que estoy muy contento acá y disfrutando el momento.
3: André, y nada más, hablaba Marini de que la media cancha le ha costado todavía a Cartaginés. Siempre que nos explique si realmente es complicado por el momento las decisiones que tiene Cartaginés en media cancha.
1: ¿Las decisiones?
3: Sí, si le está costando la unión de grupo en la media cancha.
1: Bueno, creo que más que la unión, lo que ha costado es que, bueno, compañeros de mucha calidad como Alonso, como Bernal, como López, tuvieron sus lesiones, tuvieron sus sanciones. Y bueno, creo que no logramos hacer la pretemporada completa con ellos, pero bueno, la calidad está, es lo importante, y bueno, ahora la pelota va para el profe, ahora que estemos todos y él tenga que poner los que él considere que están mejor para el club.
3: Gracias, André Mora, y coincide con lo que dice el técnico de Cartaginés. Hay pretemporadas que algunos no han podido terminarlo y bueno, pues falta la conexión. Vendrá Josimar Méndez y ahora escuchemos a Josimar Méndez acá en Teletica Radio para poder tener también las impresiones después de la pérdida 2-1 ante Cartaginés en el Fello Mesa.
4: Bueno, como lo dije, no queda nada más que seguir trabajando. El equipo se ve bien, entonces eso es bueno porque, aunque el equipo salió derrotado, tuvimos buenas sensaciones. Nada más hay que ver un poco el video, a ver en qué hay que mejorar y darle con todo el próximo partido.
0: La próxima semana tienen una gira por Estados Unidos. Josimar, ¿cuánto puede también sumarle esto al equipo? Es decir, ¿cuán provecho se puede hacer esta visita a Estados Unidos en medio del campeonato nacional y el roce internacional también?
4: Bueno, si no me equivoco, creo que van los jugadores que han tenido menos minutos. La verdad no estoy muy enterado, todavía no hemos conversado eso. El equipo está enfocado en el torneo nacional y bueno, ese fogueo espero que los que vayan puedan tomarlo de la mejor manera.
2: Los puntos que se pierden al principio cuesta después recuperarlos, ese es el problema, que pueden ir pasando la fecha, Josimar.
4: Sí, claro, lo dije, el equipo se ve bien en cancha, lastimosamente no hemos podido sacar la victoria, lo hicimos bien contra la liga, bueno, un golazo nos arrebata los 3 puntos, en Punta Arenas el equipo se vio bien, tuvimos demasiadas llegadas, no pudimos concretar el del gane, y aquí hoy el equipo no lo hizo mal, lastimosamente Cartago nos sacó un poco de provecho en las bandas, y bueno, hay que analizar eso en video, y bueno, darle para adelante, porque como usted lo dice, estos puntos al final duelen, y bueno, hay que levantarnos desde ya.
3: Josimar, un segundo tiempo de mucho roce, mucho golpe, prácticamente mucha falta de amarillas. ¿Cuál fue el detonante de ese segundo periodo de esa manera?
4: Bueno, creo que si queremos que el fútbol de Costa Rica crezca un poco, hay que dejar un poco más el roce. Hay muchas faltas, mucho todo es amarilla. No me quiero meter en eso, pero creería que también se puede dejar un poco más el roce. Lo vemos afuera, que los árbitros no cualquier roce pitan, y eso genera un poquito más de vértigo en la cancha para los dos rivales.
3: Menos pito, más fútbol.
4: Exacto.
3: Bueno, está Josimar Méndez, vendrá José Luis Quiroz. Bueno, que puedan jugar un poquito más los jugadores acá en el estadio. Vendrá entonces otro más de Cartaginés. Lo escuchamos a continuación en Teletica Radio. Las preguntas de diferentes medios acerca del triunfo de Cartaginés 2-1 ante el equipo de Sporting.
5: Buenas noches, primero darle las gracias a Dios por habernos regalado un partido más. Creo que hoy fue un partido bastante duro, creo que Sporting se paró muy bien, pero creo que el equipo lo hizo de la mejor manera. Por la banda izquierda, sí, es un poquitillo complicado, pero creo que tengo que hacerlo porque es mi profesión y donde me necesite el profe, ahí voy a estar.
0: ¿Te sentís cómodo igual en esa posición?
5: Es un poco diferente, totalmente diferente, obviamente, es usar prácticamente la izquierda para todo, pero bueno, hay que irse adaptando a cada posición que uno lo necesite.
2: En forma silenciosa, José Luis, se ha hecho un campito en el Cartaginés, una lesión lo apartó, pero es de las figuras importantes del equipo.
5: Sí, bueno, estuve un año fuera y hasta ahorita vengo agarrando el ritmo, creo que gracias a Dios me he sentido bien físicamente y espero seguir así y obviamente ayudar al equipo en lo que necesiten.

0: El equipo ahora yendo a Tegucigalpa, el partido que es, podría ser hasta por el liderato de Copa Centroamericana, llegan fuertes tanto futbolística como mentalmente.
1: Sí, bueno, gracias a Dios el gane hoy nos da un poquito de ánimo. Creo que habíamos venido haciendo las cosas bien, creo que fuimos a Municipal a hacer las cosas bien y ahora nos toca un rival bastante duro. Creo que jugando igual ordenados, creo que podemos sacar un buen resultado.
2: Tanto la directiva como el entrenador hablan mucho de ganar para motivar. ¿El equipo es muy motivacional? ¿Podrían decaerse en caso de pérdidas? ¿O anda más que todo como un tema que anda en el aire en el equipo de Cartagena?
1: No, más que todo va por el camino de que queremos ser líderes, queremos no perder puntos ni en casa ni en visita. Creo que va por ahí más que todo. Creo que obviamente somos seres humanos y si viene una pérdida como la de Pérez, lo importante es siempre levantarnos como el día de hoy, ya que sacamos un buen resultado contra Sporting.
3: ¿Qué interesa más a nivel grupal, la Copa Centroamericana o el torneo local?
1: No, la verdad ambas. Creo que la directiva nos dejó bien claro y el cuerpo técnico nos ha dejado bien claro que tenemos que ir por los dos campeonatos, así que esa es la idea.
4: ¿Cómo han manejado la dosificación de cargas también para precisamente evitar más lesiones de las que ya tiene el cuadro brumoso o que algunos de ustedes recaigan una lesión con tanto partido en estos dos certámenes?
1: Sí, creo que ahí el cuerpo técnico tiene que ser muy cuidadoso, también nosotros el trabajo invisible, como le dicen, en casa creo que tenemos que alimentarnos bien, descansar bien, porque va a ser un mes de agosto, ha sido bastante duro y va a seguir así que creo que depende de cada jugador, de qué tan profesional puede hacer en su casa.
0: Lo preguntábamos también a Marini Villatoro, él decía que a él le gustan muchos partidos seguidos por el ritmo, pero que la plantilla a veces se queda un poco corta. ¿Cómo lo ves? ¿Cuál es tu caso también? ¿A veces el jugador prefiere jugar seguido o de repente un poco el desgaste físico pasa factura?
1: Creo que obviamente a uno le gusta competir cada vez, o sea, lo más rápido posible, pero creo que también es importante el descanso. Creo que lastimosamente hemos perdido varias figuras por lesión y algunas por sanción, pero ya van saliendo y lo importante es que todo el equipo, los 18 que estén disponibles, tienen que estar en excelentes condiciones.
2: Muchos coinciden en que Joaquín Alonso Hernández es algo que les puede ayudar a ustedes. ¿Hay muchas expectativas positivas a favor de Joaquín Alonso Hernández cuando juegue contra el Saprissa?
1: Sí, claro, creo que es un jugador diferente para mí. Creo que lo he visto en los entrenamientos, en la Copa Centroamericana, el partido que jugó fue excelente. Creo que se ha adaptado bien al equipo y es lo importante, ha agarrado la idea del profe rápido y esperemos que nos aporte bastante.
2: Bien, ahí estaba José Luis Quiroz y creo, mi querido Ian, que aquí se acaban las voces, ya nuevas voces, ya Sporting pues cumplió con los dos, pasa también Morán, a la espera nada más si vendrá otra tercera voz, creo que fueron dos de cada uno, ¿verdad? Fueron dos, ¿sí? Y si me deja algo curioso, me quiere Ian García, ya para el cierre, y usted tendrá también el corte, dice Josimar Méndez, el duro Méndez, menos pito, más fútbol, pero en el partido Méndez pasó pegando. Si no se le pite a Josimar Méndez lo que él golpea, le va a quebrar como a 5 en cada partido, porque él dice, a veces no son permisivos, pitan mucho, no dejan que el balón fluya, pero no sé, Ian, si usted coincide conmigo, si a Josimar Méndez se le da posibilidad de que siga golpeando, de eso termina en una masacre, ¿verdad? Porque sabemos que el duro Méndez, que tiene ese apodo es por algo, el duro Méndez. Pero bueno, al final yo no vi mal el arbitraje, más bien lo que tienen que era como calmarse un poco más los jugadores. Obviamente lo dice Andrei Mora, es una rivalidad que ya se ha ido marcando y que al final no es un clásico, no es un derbi, no es una final, pero los dos tenían un objetivo, Ian, que era buscar los puntos y posicionarse en la parte alta. No hay más voces, Ian García, usted tiene el cierre, ganó Cartagena 2-1 y se vivió en Teletica Radio.
5: Siempre con usted, David, muchas gracias por el trabajo, buen regreso acá al Valle, bueno, vos seguís en el Valle Central, estás en Cartago, pero acá más al centro del Valle Central, a San José, para ser más específico. Feliz regreso, que Dios los acompañe, tanto a usted como a los compañeros, por supuesto, que regresan hacia Ian, nuestra sede central, sí señor.
2: Bien acompañadito con Andreycito y con Juancito Soto, Juancito Ulloa, nos vamos ya para allá. Sí, aquí voy. Dice que me tienen un cafecito, Juancito.
6: Sí, sí, ahí café y comida y todo.
5: Ah, bueno.
2: Listo, Ian, bien acompañado hoy con Juancito.
5: Juan Soto es beisbolista, este es Juan Ulloa.
2: Exacto.
5: Juan Gabriel Ulloa Albertazzi.
6: ¿Cómo estás?
2: Exacto. Buenas noches, Ian.
5: Chao, David, feliz regreso ahí con los compañeros, en serio, que Dios los acompañe, buen trabajo, como siempre, excelente labor ahí en el terreno de juego. 10:53 p.m, la hora promérica, donde donde vive la pasión. Nosotros nos vamos agradeciéndole a todos los compañeros que estuvieron en esta transmisión, a don Carlos Álvarez en la voz comercial, a Ricardo Cordero, a David Madrid en parte baja, un servidor en García en los comentarios, a don Adrián Méndez Drenes en la narración del compromiso y por supuesto a don Esteban Cubero en el control máster de los 91.5 de Teletica Radio. Victoria Brumosa, la primera de la jornada número 3. Mañana tendremos partido, por supuesto,

Escorpiones contra Pérez Celedón y Punta Arenas contra Saprissa. Doble cartelera sabatina por Teletica Radio, siempre, siempre, siempre con usted. Feliz noche, que Dios le bendiga, feliz fin de semana. Fuerte abrazo para todos.

0: estadio.
1: Creo que el Pipo es el que está más cerca para habilitar. Pero ya vamos a ver trazando líneas qué dice el referí. Porque si no, será gol del Cartaginés y del Tepa. ¿Qué vieron ustedes, muchachos?
2: De hecho, perdona, Adri, hay un error técnico del árbitro de línea que arranca tardísimo en la jugada, ¿verdad?
1: ¿Qué dice el referí? El VAR dice gol. Que es gol. ¡Cartaginés!

0: José de Jesús González. Cool Grumoso, Cool del Tepa, al mexicano Cool Cupe. Alianza, cuando el árbitro línea señalaba fuera de juego, estaba claro que habilitaba bien el Tepa a Morán, el centro de Morán, el Tepa gira 3-2-1, saca el cuadro de zurda, mano izquierdo, y está suave, hace el arquero Moreira y Cartaginés, en el arranque del complemento, en los 6 minutos de la segunda parte, el tiempo de la Universidad Católica de Costa Rica, abre la cuenta en el Fello, marcador Manzate, Cartaginés 1, Sporting 0. Comentario Grupo Motor en la Botellán, Ian García, Teletica Radio.
1: Teletica Radio, siempre con usted, Adri. Y la jugada es perfecta en el comentario Grupo Mutual. Le empieza a tejer Manuel Morán por la banda de la derecha. Le llega una pelota completamente solo al número 7 del cartaginés. Ve que el Tepa está también involucrándose a la hora de irse al ataque. Pivotea hacia la pared. El Tepa observa que está Douglas López totalmente solo para seguir justamente por esa misma banda. Meter el balón en el costado, ahí en el espacio apto para que vaya Morán al uno contra uno contra el Nacho Gómez, que vuelvo y repito, no me voy a cansar de decirlo hasta que finalice el partido. El Nacho Gómez lo tienen bailado en esa banda de la derecha. No es el mejor partido del 93, es un partidazo del 7 que mete la pelota al área de emergencia médicas para un Tepa González que por fin.
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1: Lo que decíamos anteriormente, lo del Sporting, medio campo, Adri, de la selección de Honduras prácticamente, con Alex López, con Carlos Pineda y con José Mario Pinto. La tiene el 8 de Sporting.
0: Viene frente al área el disparo, gol. Sporting.

Sporting. Culabri negro, gol, gol, gol, Catracho. La combinación entre los catrachitos en el centro. Aparece Pineda, extiende para el 10-3-2-1. Saca el cuadro, remate inversa. Morteros para construir, pelota al palo derecho. Nada que hacer para Briseño y rapidito lo empata Sporting. En una hora más, 2 minutos 17 del segundo tiempo. Marcador Manzate, Cartagines 1, Sporting 1.

0: comentario, Grupo Motor a la Bote. Ian García, Teledica Radio.
1: 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Siempre como usted, Adrián. Teledirigido de Alex López. Golazo de Sporting. Triangulación ahí en tres cuartos de cancha. De izquierda a derecha. Encuentran el espacio. Y adentro la del 10. Golazo del Sporting. Que lo decíamos anteriormente. Es una fuerza similar al cartaginés. Solo que en este segundo tiempo cartaginés inició con mucho ahínco. Ahora, Sporting ya nivela las cosas con esta buena anotación, con este gol Copa Alianza por parte de Alex López, que Alex López hace rato estaba ahí llegando, incomodando inclusive a la defensa del equipo del cartaginés. Y la ley del comentarista, hablamos de la defensa del cartaginés y cae rendida en este gol Copa Alianza. 64 minutos y el partido ahora sí.
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0: Viene buscando la pelota el cartaginés sobre el medio campo. ¿Quién la tiene? Aquí el Faro. Intentan sobre el medio. Pareció una infracción. El árbitro deja correr. Le queda para mal Leo Alfaro. Le meten el cuerpo. Leo va hacia el frente al piso. No hay pito del árbitro. Vuelve a recuperar la pelota. Es de Giancarlo Castro. Sirve por derecha. Deja el balón para Morán. Viene Morán. Viene el cartaginés. Viene Morán. Busca por donde Morán. Engancha Morán. Se mete al área Morán. Centro. Castro gol. Giancarlo Castro, gol hermoso, gol azul, gol de Castro, es un golazo, es común ahí, media vuelta, pero la jugada al de Morán, el gol Copa Alianza al Morán, que va, que quiere, que quita, que engancha, que centra y le dice, haga el hombre, y Giancarlo Castro, en 41 al cierre del partido. Tiempo, Universidad Católica, pone el marcador, Manzate. Cartaginés tiene 2, Sporting 1. Comentario, Grupo Motor a la Bote, Ian García, Teletica Radio.
1: Siempre con usted, Adrián. Golazo, otro más del cartaginés y otro más por la banda derecha, donde está el factor diferenciante en este equipo del cartaginés. Manuel Morán, siendo el Manuel Morán, hace lo que quiere, el número 7. Tanto decíamos que lo tenía un poco controlado el jugador Chévez, en este caso Adrián Chévez, que ingresó de cambio sur, siempre sur, pero en esta no pudo hacer nada. Tuvo la sapiencia Morán de ir lentamente, incorporándose al ataque, cambiando el ritmo de una vez, metiendo un centro para que Giancarlo Castro, que me parece que es la primera o la segunda pelota que toca en el compromiso después de su ingreso, metan el gol que le está dando la clasificación, y en la clasificación no, perdón, la victoria al conjunto del cartaginés. Golazo Brumoso, que Castro aprovecha justamente, se lanza como de palomita ahí, le pega con la pierna derecha y nada que hacer para Leo Moreira. 2-1, bien bonito el partido, cierre trepidante, 88 minutos Méndez, nos quedan 2 para los 90, más lo que agregue el señor Gómez.
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0: En Teletica Radio, este es nuestro momento de reflexión. El Señor es mi pastor, nada me faltará. En lugares de delicados pastos, me hará descansar. Junto a aguas de reposo, me pastoreará. Confortará mi alma, me guiará por sendas de justicia, por amor a su nombre. Aunque ande en valle de sombra o de muerte, no temeré mal alguno, porque tú estarás conmigo. Tu vara y tu cayado me infundirán aliento. Aderezas mesa delante de mí, en presencia de mis angustiadores. Unges mi cabeza con aceite. Mi copa está rebosante. Ciertamente el bien y la misericordia me seguirán todos los días de mi vida. Y en la casa del Señor moraré por largos días. Amén.
3: Unimos en esta oración para rogarte por todos nosotros, por nuestros seres queridos, por Costa Rica y por los habitantes de

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1: Hola, muy buenos días. Una vez más, un sábado muy contenta. Maricel Rodríguez le saluda aquí en OIJ a tu servicio, dándole las gracias primero, bueno, a Dios por permitirnos un día más con ustedes, un sábado más, llevándoles información que es de importancia para todos y todas. Y también a la Fundación Ciudadelas de Libertad y a Teletica Radio, que hacen posible que nosotros lleguemos hasta ustedes. Y saludando hoy a mi compañero Juan Pablo Alvarado. ¿Cómo estás, Juan Pablo? Muy buenos días.
2: Buenos días, Maricel. Buenos días también a todos los que nos escuchan por la frecuencia de Teletica Radio y nos ven por las diferentes redes sociales. Hoy un tema bastante interesante y que ayuda bastante a lo que es la policía judicial en el tema de investigaciones. Entonces va a estar bonito el tema hoy.
1: Así es, de verdad que sí. Y bueno, el tema que vamos

0: a tocar hoy es sobre el ADN y la unidad de vínculos criminales. Ustedes dirán que, claro, ¿cómo van a hablar de ADN, que es una parte científica con una unidad criminal, digamos, que trata los delitos criminales? Pero tiene mucha relación. Entonces, les voy a presentar a las dos personas que están hoy con nosotros en este programa, y ellas son Ana Yancy Rodríguez Quesada, que es perito de la sección de genética forense del Departamento de Ciencias Forenses. Ana Yancy trabaja justamente realizando todo lo que son pericias con el ADN. Y tenemos a María José Rodríguez Cruz, ya ustedes la conocen, ha participado varias veces con nosotros en nuestro programa, y ella es socióloga de la Oficina de Planes y Operaciones y conoce también muy de cerca esta unidad de vínculos criminales, y por ahí María José participa en otras unidades de la Oficina de Planes y Operaciones. Así es que primero les doy las buenos días Ana Yancy, buenos días María José, y muchas gracias por estar con nosotros.
1: Buenos días, muchas gracias, encantada de participar en el programa.
2: Buenos días Maricel, Juan Pablo y Ana Yancy, un placer acompañarles y esperamos que sí, que se nos vaya súper rápido y entretenido el programa. Gracias por recibirnos.
0: Pues muchas gracias. Y bueno, voy a comenzar preguntándole a Ana Yancy, porque ustedes dirán, ¿y eso de genética forense qué es? Como les dije, vamos a hablar de ADN, pero entonces, Ana Yancy, ¿qué es la sección de genética forense y qué hacen ustedes ahí?
1: Bueno, la sección de genética forense forma parte del Departamento de Ciencias Forenses, y en esta sección se realizan todo lo que son análisis por ADN. Entonces recibimos tanto para resolver casos del área penal como del área de paternidad.
0: Okay, y en la sección, en la unidad de vínculos criminales, María José.
2: Bueno, la unidad de vínculos criminales, primero que todo quiero contarles que es una oficina que está adscrita a la Oficina de Planes y Operaciones y trabaja directamente con la unidad de análisis criminal, ¿verdad? Son como oficinas hermanas, por decirlo así, comparten una jefatura en común, y la unidad lo que hace es vincular casos, ¿verdad? Vincular casos por diferentes elementos. Uno de ellos es lo que nos genera la oficina donde trabaja doña Ana Yancy, ¿verdad? Que tiene que ver con los perfiles genéticos que se obtienen. Ella ahora después nos puede contar de qué muestras se pueden obtener, ¿verdad? Para no hacerles spoiler. Pero también trabaja con otros sistemas que tienen que ver con huellas dactilares, ¿verdad? Que también se recolectan en diferentes investigaciones, y también con un sistema de balística, de identificación balística con el que cuenta OIJ. Estos tres sistemas, básicamente, lo que hacen los compañeros es recibir esos informes y ver si en algún caso, por ejemplo, tenemos una huella pero no sabemos de quién es, y posteriormente tenemos una huella que se le puede asignar a una persona ya plenamente identificada, y entonces ver en qué otros casos coincide, ¿verdad? Esa es la vinculación de casos. Esto, bueno, además de la pericia, lógicamente, de los compañeros, se puede hacer mucho por estos sistemas que les digo, ¿verdad? Que son también administrados en el Departamento de Ciencias Forenses, y nos ayuda un montón en la resolución de casos que después vamos a comentar uno específico que les tengo hoy para conversar. Entonces, por marcadores genéticos, por registros dactilares y por indicios balísticos, esos compañeros de la unidad de vínculos se mantienen constantemente haciendo sus análisis. Y es muy importante que les cuente que pueden ser casos en diferentes estados judiciales, ¿verdad? Puede ser casos que estén en investigación o incluso algunos que estén en fiscalía ya casi por ser cerrados, ¿verdad? Como esas series de cold case y esas que salen en tele, ¿verdad? Esto ya es muy a la parte que a la gente que le gusta la parte criminalística, es un tema súper interesante, muy, muy amplio. Pero básicamente eso es lo que hacen los compañeros, ¿verdad? Con esta información le da un nuevo impulso al procesal, ¿verdad? A algunos casos. Y lo más importante es que se analizan casos a nivel nacional, ¿verdad? Entonces, eso tiene sentido ahora que les vaya a contar el caso del que les traigo hoy, de un violador y homicida serial.
3: Listo. Doña Ana Yancy, una consulta. A ustedes, cuando les ingresa algún tipo de pericia, ustedes de fondo ya conocen ¿A qué tipo de delito se refiere? ¿O ustedes nada más reciben la muestra, analizan y son ajenos totalmente al proceso?
1: Bueno, nosotros, tal vez para contarles un poquitito qué es lo que recibimos. Bueno, recibimos todos los indicios que se levantan de cualquier caso penal, ¿verdad? Entonces recibimos, por ejemplo, desde colillas, chicles, vamos a ver, bueno, todo lo que recolecten en escena, muestras de saliva, muestras de sangre, las ropas entran por otra sección, que es la sección de biología. Ellos hacen el levantamiento y nos lo envían a nosotros. El asunto es que también ingresa todo lo que levanten a víctimas, que de eso se encarga el Departamento de Medicina Legal, ¿verdad? Todo lo de, por ejemplo, si una paciente fue violada, viene, es atendida por un médico y el médico hace el levantamiento de todo lo que son hisopos, ya sea dependiendo de la historia de ella, ¿verdad? Pueden ser vaginales, que le chupó, por ejemplo, el cuello, entonces se levantan aplicadores de cuello y, bueno, todos esos indicios terminan ingresando aquí. Vienen con una solicitud que se llama F83 y la completan todas, ya sea personal del OIJ o fiscalías, y entonces ahí sí viene el número único y detalles del tipo del delito, por ejemplo, y a veces si se conoce el nombre de la ofendida o imputados, todo eso viene ahí, con eso se completa una base, digamos, que se tiene de casos ingresados para la sección, y se empieza a asignar a cada uno de las unidades, porque dentro de la sección tenemos una unidad que trabaja todo lo que son delitos de robos, otra todo lo que es delitos sexuales, otra todo lo que son reconocimiento de restos óseos, que también son muestras que nos pueden ingresar, y otra que, por ejemplo, no tiene que ver con penal, que trabaja todo lo que es casos de paternidad, de investigaciones de paternidad. También tenemos otra unidad que trabaja otro tipo, digamos, de ADN, que se llama ADN mitocondrial, que es el que se obtiene cuando solo, por ejemplo, aparecen elementos pilosos que no tienen bulbo, ¿verdad? Y solo se le puede hacer ese tipo de análisis. Y digamos que tenemos esas unidades. Entonces, dependiendo del caso, se va distribuyendo en esos grupos de trabajo. Y una vez que los grupos de trabajo tienen, digamos, los casos asignados, entonces viene un proceso, el proceso de análisis de ADN. Entonces, básicamente, podemos obtener ADN de cualquier célula que tenga, digamos, que venga recolectada en esos indicios que nos ingresaron. Entonces, si tenemos sangre, ¿verdad?, o semen, o cualquiera, en realidad, tenemos que tener primero un proceso en donde necesitamos sacar el ADN de la célula. Entonces, ese proceso se llama un proceso de extracción del ADN. Una vez que tenemos ese proceso, pasa a otro proceso que se llama cuantificación del ADN. Entonces, en ese proceso vamos a ver qué cantidad de ADN tenemos y además qué calidad de ADN se tiene. Podemos ver si está degradado o no. Igual, una vez que tenemos esos dos procesos listos, pasamos al proceso de amplificación de marcadores genéticos, o se llama así, o PCR. Y entonces lo que se hace es que ya contamos con kits comerciales que usa toda la comunidad científico forense a nivel mundial. Y resulta que esos kits lo que van a hacer es que van a amplificar millones de veces los sitios de interés en donde somos diferentes todas las personas. Entonces, por eso viene siendo similar a una huella dactilar, pero le llamamos una huella genética. Y entonces se multiplican millones de veces esos sitios. Y resulta que luego esos sitios se separan por peso molecular. Y obtenemos lo que se llama un electroferograma, que viene siendo el perfil genético de cada uno de los indicios. Y una vez que tenemos esos perfiles genéticos, tanto de los indicios como de imputados que puedan venir para que se comparen específicamente con una causa, entonces se hace la comparación de perfiles y ya se envía el dictamen, digamos, a la autoridad judicial. En muchas ocasiones no se conoce quién es el, digamos, el imputado o quién es el sospechoso. Entonces, ahí es donde es muy útil la base de datos CODIS. Y a esa base de datos, entonces, ingresamos todos esos perfiles genéticos que obtenemos tanto de imputados como de los indicios que trabajamos. Entonces, una vez al mes, al menos, se hace una comparación entre muestra, entre los

0: Perfiles genéticos de las muestras que ingresaron, levantadas de sitios de los hechos, o sea, de indicios o de víctimas, o un resto óseo que no se sabe de quién es, un resto humano que no está reconocido, y se compara entonces con los imputados o los familiares de personas desaparecidas. Entonces, esas coincidencias se informan al menos una vez por mes a la unidad de análisis criminal y vínculos criminales para que ellos prosigan con la investigación policial.
1: Esas muestras de lo que es, yo tenía entendido que estaban separadas, digamos, los casos que son de personas, por ejemplo, que han sido víctimas de un delito, a lo que corresponde como accidentes, por ejemplo, o como...
0: Ah, bueno.
1: Hay una división entre las muestras de ADN. Eso se sale del tema que estamos tratando, pero sí también para que la gente lo pueda tener un poquito.
2: Ajá. Es que es importante como abarcar, porque este es un tema bastante complejo.
0: Bueno, les voy a contar. La cuestión es que la base de datos de perfiles genéticos CODIS tiene básicamente dos archivos, un archivo penal y un archivo humanitario. Entonces, en el archivo humanitario ingresan todos los restos óseos sin identificar o restos humanos sin identificar y familiares de personas desaparecidas. Y en el archivo penal ingresan todos los perfiles genéticos de los indicios que se trabajan, de todo el personal del OIJ que participa en recolección de indicios, por si hay una contaminación, ¿verdad? Exactamente, es una manera de detectarla. Y además ingresan también todos los sospechosos o imputados que han venido, entonces tenemos, y para ver, también están los restos óseos no reconocidos ahí. En ese archivo que les digo que se llama archivo, digamos, penal. Entonces, a la unidad de vínculos criminales se le informan entonces las coincidencias de ambos archivos, tanto del humanitario como del penal.
1: Qué interesante.
2: ¿Hay alguna manera que esos dos archivos se puedan cruzar o no necesariamente?
0: No se cruzan.
1: O sea, no se cruzan, pero si hay, por ejemplo, pensando en lo que decía María José ahora, que ve la unidad de vínculos criminales, si de pronto una muestra que tiene que ver con algo que no sea penal, es que no sé cómo, se me hizo un enredo, una muestra que no es como relacionada con algo penal, de pronto se manda por algún motivo a vínculos criminales y hace un match, o a ustedes les hace un match más bien entre, digamos, algo que no necesariamente era una causa penal, pero que sí hace match con una muestra que ustedes tenían de un ofensor, podría ser que sí, digamos, se crucen en algún momento o no necesariamente.
0: No, es que como les digo, digamos, ya está súper programado qué muestras se comparan en cada uno de los archivos. Entonces, lo único que comparten ambos archivos es los restos humanos no identificados, que pueden ser comparados tanto en la humanitaria como en el archivo penal.
1: Ahí
0: pero
1: sería
0: las
1: la
0: demás
1: única
0: muestras
1: manera.
0: No se comparan. Solo ese tipo de muestra es la que aparece en ambos archivos.
1: O sea, que podría ser que alguien, que hayan unos restos ahí no identificados, que de pronto hagan match con un caso penal y entonces se diga, mira, esta persona que no se sabe quién es, era el ofensor en este caso.
0: Ajá.
1: Tal vez sin saber quién es, porque no hay una identificación.
0: Ajá.
1: No sé si María José puede tal vez ver desde la parte
2: un poco más el tema.
1: Sí.
3: Estaba pensando en el psicópata. ¿Se acuerdan del psicópata que la gente decía, es que era un nicaragüense, pero parece que lo mataron y lo tiraron en el Surquí? Bueno, yo me imagino, atreviéndome a poner el ejemplo, es si esos restos humanos se hubieran, ¿verdad?, recuperado del Surquí y se pasa por el programa que nos está contando doña Ana Yancy, ahí nos daría, ¿verdad? Uno puede decir, es una persona no identificada, pero resulta que había ADN y era el bendito psicópata que nunca se supo quién era, ¿verdad? Es un ejemplo así. Mari, yo no sé si quieren que les cuente lo del caso. Es que lo

0: Que doña Nayan, si cuentas, me parece tan interesante, ¿verdad? Porque uno esto solo lo ve en películas. Entonces uno dice, bueno, lo meten al sistema y compara y tal, ¿verdad? Pero es súper importante porque no solo de una muestra, ¿verdad? Entonces imagínense, ahora que doña Nayan sí decía de las colillas, un violador serial que hubo aquí en la zona sur de San José, pegó por colillas porque fumaba colillas de cigarrillo, es a lo que hacemos referencia, ¿verdad? Fumaba cigarrillo y cuando terminaba de fumar las dejaba ahí en el sitio. Entonces hay gente que sí tiene cierta conciencia forense y tal vez la recogería o utilizaría un preservativo, ¿verdad? Para no dejar semen o qué sé yo, pero bueno, la mayoría, bueno, no sé si la mayoría, pero muchos no lo hacen y entonces tenemos por dicha este tipo de comparación. Doña
1: Sí.
0: Nayan, yo tenía una pregunta, no sé si me salgo. ¿Eso se puede comparar con bases internacionales, las nuestras?
1: No, de momento, digamos, no, digamos que la única forma para comparar es que se establezca un convenio entre países y nosotros no tenemos ningún convenio, excepto, digamos, el convenio que existe con Interpol. Entonces, Interpol también es una oficina, digamos, que nos envía perfiles. Y nosotros los ingresamos, ¿verdad? Vienen de todo el mundo, de cualquier lado del mundo. Nos envían, por ejemplo, a veces mamás buscando a un hijo desaparecido, nos envían indicios de casos no resueltos en los países y nosotros los ingresamos. Ya tuvimos una coincidencia con Interpol, de una mamá. Que ingresamos y un resto de o no es de no reconocido dio coincidencia con esa madre.
2: Así que interesante.
3: Qué interesante, sí. Yo nada más quería aportar algo, Juan Pablo, de lo que decía María José del psicópata. Ve qué interesante, porque hace como 2 años que yo hicimos uno de los podcasts. Por cierto, me he hecho el comercial de Expediente 043, que estamos en la quinta temporada y ya vamos en estos días. Sacamos el episodio 2, así es que para que nos sigan y lo busquen en Spotify y en YouTube, para que puedan escuchar estos podcasts, porque son realmente muy interesantes. Recuerden, Expediente 043, todo el comercial. Pero hablando con don William Odio, que ya se jubiló, pero que era un funcionario de la Oficina de Planes y Operaciones, estábamos grabando el caso de la Cruz de Alajuelita. Entonces yo me fui a meter dentro de toda la gama de expedientes que hay sobre ese caso, pero resulta que ese caso tiene relación con el caso del psicópata. Entonces es como todo el caso del psicópata. Y yo le preguntaba, porque viendo todos lo que hay ahí de información, yo decía, qué interesante, ¿qué pasaría si con los avances que hay ahora en la tecnología, por ejemplo, lo que está hablando Ana Yance y lo que ha hablado María José, qué pasaría si ese caso se reactivara? Si hubieran, digamos, muestras, si tuvieran algo guardado. Entonces yo le decía, y yo creo que él decía, yo no sé si estará, pero decía, hay que corroborar si hay tal vez algunas de las muestras guardadas de lo que se recolectó, ¿verdad? Porque ese caso es muy viejo. Pero si hubieran y si se pudieran hacer análisis con la tecnología que hay actualmente, de pronto, Ana Yancy, yo no sé si después de tanto tiempo una muestra podría arrojar algún resultado positivo.
1: Puede ser, o sea, nosotros probamos, la verdad que sin tener la consideración de qué tan vieja pueda ser una muestra, porque digamos, el hecho de que se pueda obtener o no un perfil genético depende mucho de las condiciones en las que estuvo preservada. Entonces, si tuvo una buena preservación, digamos, no importa mucho los años que hayan transcurrido, puede ser exitosa la obtención de un perfil genético, pero si, digamos, no tuvo una buena preservación, hubo crecimiento de hongos, se mojó, etcétera, ¿verdad? Cualquier otra condición ambiental que pudo haber afectado la integridad de la muestra, entonces eso hace que no sea posible obtener un perfil genético.
2: Yo tengo una duda y es cuánto es que duran, usted nos explicaba ahora todos esos procesos, cuánto es que se dura haciendo cada uno de esos procesos, si son procesos que nada más se meten en algún tipo de máquina y en 5 días, 15 minutos sale, o si lleva su tiempo para poder sacar una muestra.
1: Bueno, vea, es que nosotros no trabajamos como por decir una muestra solita, ¿verdad? Sino que se trabaja para ser más productivos, ¿verdad? Como en lotes de trabajo, digamos. Y

0: Y entonces lo que hacemos es que a un grupo de muestras se le hace todo el proceso. O sea, primero se recorta, digamos, eso es manual, ¿verdad? Hay que uno, digamos, ve la muestra, ve cuál, ¿verdad? Por ejemplo, una mancha de sangre. Entonces, uno determina qué pedacito de esa muestra se ve en mejores condiciones. O sea, que sea una muestra que usted diga, uy, sí, no tengo duda, esto es sangre, por ejemplo, ¿verdad? Luego de que se determinó, porque nosotros tenemos pruebas preliminares, ¿verdad? Que determinan si hay presencia de sangre, de saliva o de semen. Entonces, una vez que ya tenemos eso listo, entonces ya sabemos, ok, esta muestra tiene sangre, pero la gran ventaja con la sangre es que la sangre se ve, ¿verdad? Entonces, yo puedo ver, digamos, cuál está como en mejor condición. Por ejemplo, si recogieron 5 hisopados de sangre y de esos 5 solo hay 2 que se ven muy bien, entonces esos tienen muchísimo mejor pronóstico, digamos, o más chance de que dé, ¿verdad? Entonces yo trabajo con los que veo mejor. Y así y con los casos que tengo en este momento yo en proceso. Y entonces, cada uno de esos procesos toma su tiempo. Y nosotros en este momento tenemos un tiempo de respuesta para la gran mayoría de los casos en menos de 2 meses, pero digamos que el límite es por ahí, 2 meses.
1: Sí, no, la pregunta va más que todo por el tiempo de respuesta, porque muchos se preguntan por qué duran tanto, pero ya la doctora nos está dando
0: Bueno,
1: la respuesta de que el proceso es tedioso y tiene que hacerse bien estructurado.
0: exactamente, es de mucho cuidado. Además, que les quería comentar que muchas veces uno llega al final del proceso y se da cuenta que no fue efectivo, digamos, alguno, hay que usar más muestra, entonces hay que devolverse desde el proceso de extracción o al proceso de amplificación de PCR y repetir. Digamos, dependiendo de donde me devuelva, repetir desde ahí todo, digamos que todos los análisis que siguen, ¿verdad? Entonces, a veces no, en la primera vez, muchas veces hay muestras muy complicadas, hay que repetir análisis.
2: Bueno,
0: Y eso aumenta el tiempo de respuesta, ¿verdad? Obviamente.
2: sí, claro, por eso es que a veces es mucho más tiempo que otro en resolver un caso, que la gente nos pregunta mucho, como decía Juan Pablo. Ahora, María José nos trae un caso que nos puede ejemplificar un poco todo esto que hemos hablado, María José.
3: Sí, bueno, yo no me canso de escuchar a doña Nayansi. La verdad, se me ocurren miles y miles de preguntas que quisiera preguntarle, pero tal vez en otro momento. Yo quería, antes de empezar a contarles esta historia, hacer un llamado de atención a la ciudadanía, ahora a las personas que nos escuchan, en el sentido de que es súper importante tener en mente que el OIJ es una policía científica, ¿verdad? O sea, no me imagino otro argumento más que el programa de hoy para decir, vean todo lo que requiere, ¿verdad? Doña Nayansi no es investigadora, tiene una profesión científica y al igual que ella tenemos un montón de especialistas en otras ramas que vale mucho la pena celebrar y manifestar en estos programas, porque además, digamos, es importante vincular el trabajo que hacemos todos. ¿Verdad? El caso que yo les voy a contar es desde mi participación en análisis del comportamiento, pero eso no tendría sentido si un investigador no recolectó adecuadamente la muestra, ¿verdad? Si no se hizo una cadena de custodia adecuada y no se le pudo haber proveído a doña Nayansi, bueno, no me acuerdo si ella es la que hace el procesamiento en este caso, pero digamos a los técnicos, a los profesionales. Si no les llega, vean que doña Nayan se acaba de decir, a veces no es suficiente, tenemos que devolvernos y todo eso pasa porque de la atención primaria del sitio del suceso se tiene que trabajar con mucha seriedad, ¿verdad? Y vamos conectados porque el resultado de mi pericia o mi análisis depende de un montón de cosas que al final es lo que todos queremos, ¿verdad? Que se haga justicia y como sociedad nos alienta a saber que los malos están en la cárcel, que es lo que aquí Costa Rica nos ofrece, ¿verdad? Entonces, decir que es una policía científica no es en vano, no es un decir, ¿verdad? La calidad de profesionales que nosotros tenemos, que además valga la pena decir y recordar que nuestro Departamento de Ciencias Médicas está acreditado en ISO de calidad en muchas de sus pericias, ¿verdad? Entonces, no solo que lo hacen profesionales, es que lo hacen tan bien que nos lo certifica un ente internacional, ¿verdad? Entonces, ¿por qué les decía eso? Porque además también vean lo costoso que es. y valga la pena, a propósito de la coyuntura en la que estamos, de que pedir recursos para la policía de investigación no es solamente para contratar investigadores de calle, es para mantener los niveles de calidad científica que nosotros le ofrecemos al país, es garantizar pericias que no se nos van a caer en juicio, ¿verdad? Y es garantizar que todo lo que nosotros hacemos como policía de investigación judicial va a llegar a buen puerto. Ese es mi comercial reflexivo.
2: Muy importante.
1: Muy válido, María José, muy válido todo eso que dijo, diciendo, porque aporta mucho para que la ciudadanía
2: y entienda.
1: La persona que está escuchando entienda que OIJ no es recurso solo pedir por pedir, o sea.
3: Exacto. Y entonces, es más allá que un berrinche político, lo que quiero decirles es que es fundamentado, ¿verdad? Y no es solo en lo que hace, lo que se ve en las noticias, ¿verdad? De ir a votar puertas, que eso es lo que la gente más conoce, pero para ir a votar esas puertas es porque ya hay un montón de elementos que dieron sustento para que un juez dijera, sí, pueden ir a hacer eso y ya detener a las personas, pero es porque hay prueba fundamentada. Entonces, sí, yo antes de contarles el mío, ahora recordaba que

0: También el ADN, mucha gente piensa que ya con eso es infalible, ¿verdad? Ya dio positivo con ADN y ya. No, tampoco. El trabajo de la policía es garantizar que ese ADN fue bien recolectado, que tiene sentido que estuviera ahí, ¿verdad? Para que haya una reconstrucción adecuada de los hechos, porque se explica de una manera y no de otra, ¿verdad? Porque un día eso estamos hablando de un homicidio y el chaval lo decía, es que yo estuve en esa casa. Bueno, y se logra determinar por otras pericias que acompañan al ADN que no era habitual de esa zona. Bueno, entonces, no sé si ustedes vieron en Netflix que estuvo hace unos meses atrás muy de moda el caso de O.J. Simpson. En el caso de O.J. Simpson hubo ADN y hubo una defensa técnica muy buena que logra desacreditar justamente la cadena de custodia, que era lo que les estaba hablando antes, ¿verdad? Entonces, sí, por supuesto tenía unos mega abogados, ¿verdad?, que hicieron todo su trabajo, pero razón de ser de OIJ es justo esto, que no se nos pueda desacreditar por una defensa el tema del ADN, ¿verdad?, y acompañarlo de otras pericias, que ahí entra la unidad de vínculos criminales, que ahí entra la oficina para la que yo trabajo, ¿verdad?, el equipo itinerante de análisis del comportamiento criminal. Entonces, después
1: María José, tal vez sería bueno, y ahorita antes de que conteste el caso, porque hablaste de la cadena de custodia, pero mucha gente no sabe y dice, ¿qué es eso? ¿Qué es la cadena de custodia? La importancia de la cadena de custodia.
0: Bueno, eso igual es tema de otros especialistas, ¿verdad?, que podríamos abarcar después, pero muy, muy resumido, es la garantía que la policía le da, ¿verdad?, que la policía judicial da, a que se ha manipulado adecuadamente cualquier indicio, ¿verdad?, que esa es otra cosa, ¿verdad? Después pueden hablar los criminalistas de rastro, de indicio, que se convierte en evidencia y luego en pruebas para un proceso judicial. Les prometo en otro momento traerles un especialista en eso. Pero la cadena de custodia, es decir, si yo fui el investigador o la investigadora que recolectó esta muestra, bueno, la embalo adecuadamente y hay una tarjeta que ellos llenan, ¿verdad?, escrita, donde se dice que fue recolectada por fulano de tal, en tal lugar, y se firma. Ese indicio se va a pasar por otras dependencias, que puede ser que le llegue a doña Nayansi, y entonces ella dice, ¿verdad?, y se llena en la cadena de custodia para garantizar que ella fue la técnica o la profesional que hizo la pericia. Y así sucesivamente, si fuera que ese indicio se va a pasar por otras dependencias. Doña Ana les decía, bueno, es que eso nos llega por biología. Bueno, si alguien de biología lo tomó, ¿verdad?, entonces va escrito. Ahí se garantiza que las personas que lo tuvieron acceso a ese indicio lo manipularon adecuadamente. Y que después no digan, ah, es que la muestra está contaminada porque, ¿verdad?, Juan Pablo la tocó y era para tomar una foto de prensa y nada tenía que ver con esa, por eso se llama cadena, ¿verdad?, porque es un enlace de eslabones de personas que le hacen custodia, o sea, que garantizan que ese indicio se manipule adecuadamente. Esa es la famosa cadena de custodia. En resumen.
1: Ahora sí vamos con el caso.
0: Ahora sí el caso. Bueno, este caso yo voy a comentarlo porque ya ha sido juzgado. La persona de la que yo les voy a hablar ya está descontando prisión por tercera vez, valga la pena, ¿verdad? Maricel les contó al inicio que yo soy socióloga y entonces trabajo en el equipo itinerante de análisis del comportamiento criminal. El nombre es larguísimo, pero básicamente somos un equipo que apoya con ciertos análisis, pero de evidencia conductual. La evidencia que nosotros analizamos sí se puede nutrir de todos esos indicios que hemos hablado, pero básicamente lo que hacemos es analizar por qué la gente se comporta de la manera que lo hace, ¿verdad? Y tenemos igual diferentes fuentes, como decía doña Ana, ¿verdad? A nosotros no nos llega un chicle, no nos llega una colilla, pero nos llega una entrevista, nos llega una declaración indagatoria, nos llegan fotografías, manifestaciones en prensa, y todo eso nos deja a nosotros analizar por qué la gente se comporta de la manera que lo hace. Una de las cosas que hacemos es analizar las violaciones cuando las víctimas son desconocidas. Eso tenemos ciertos archivos que nosotros revisamos y vamos identificando algunos modos de operar. El modo de operar, igual en muy resumen, es la forma en que el delincuente hace lo que hace, ¿verdad? Sea una violación, sea un homicidio, sea un asalto, vamos a tener una manera de hacerlo. Entonces,
1: María José, nada más para aclarar, ¿cuando la víctima es desconocida o cuando el victimario es desconocido?
0: cuando son desconocidos.

conocidos entre ellos. Ajá. O sea, cuando la víctima y el victimario no se conocen. Lamentablemente en Costa Rica y en el mundo, las agresiones sexuales son perpetradas por personas del círculo familiar cercano, ¿verdad? La mayoría, aquí en Costa Rica estamos cerca del 85-90%, es gente del círculo cercano, ¿verdad? Amigos, papás, padrastros, etcétera. Esos no es que no sean importantes, pero no son de interés para OIJ, porque OIJ trabaja contra ignorado, ¿verdad? Nosotros tenemos que averiguar quién es esa persona, por marcadores genéticos, por cualquier otra herramienta que tengamos. Entonces, nosotros leemos y analizamos las violaciones sexuales seriales, ¿verdad? Que van a haber diferencias conceptuales, pero básicamente nosotros nos regimos de dos para arriba, ¿verdad? Para que sea una serie, al menos dos. Y donde víctima y victimario sean desconocidos. ¿Por qué? Porque cuando son victimario y víctima conocidos, la posibilidad de acceder a esa víctima es más presente, ¿verdad? Un padrastro tiene más acceso a esa víctima. Pero ¿qué pasa cuando usted va caminando, va a coger el bus y sale un sujeto de repente y la aborda y la mete un lote baldío? ¿Verdad? Esas son generalmente víctimas de oportunidad, o podrían ser de selección, pero bueno, ahí después hablamos de ese asunto. A nosotros nos interesa saber esa gente que está actuando así, ¿por qué lo hace? ¿Verdad? Y sobre todo, estar atentos a ver si se vuelve a presentar un modo de operar similar que nosotros podamos alertar, ¿verdad? Entonces decimos, vean, aquí por ejemplo, y el caso que les voy a hablar es en la zona de Occidente, ¿verdad? En la provincia de Alajuela, fundamentalmente en los cantones de San Carlos, de Grecia, también en Naranjo y en San Ramón. Costa Rica es súper pequeño en comparación a Estados Unidos, por ejemplo. Pero vean la importancia de tener estos sistemas que se pueden comparar, como nos decía doña Ana, a nivel nacional. Y la labor tan importante que hace Vínculos, porque nosotros, si no alimentamos los sistemas de información, generalmente el trabajo es tanto y la carga laboral es tanta que muy poco es probable que los investigadores, por ejemplo, de Guanacaste se hablen con el de Pérez Celedón y los de San José con los de Alajuela, porque el día a día nos consume, ¿verdad? Entonces, si ya se identificaron cosas como marcadores genéticos, como indicios balísticos o como huellas dactilares, es importante tenerlos en un repositorio para que cualquier analista, que tenemos analistas en todas las sedes regionales, delegaciones, puedan hacer su comparación, ¿verdad? ¿Qué pasa si yo por modo de operar estoy identificando que un fulano, ¿verdad? Que uno dice, hay un violador serial en la sabana. Bueno, ¿por qué se está diciendo eso, investigador? Ah, bueno, porque es que las aborda de la misma manera, la secuencia verbal, o sea, lo que les dice es lo mismo, ¿verdad? Y además, por decirles algo, se disculpa después de la violación. Y eso se repite. Bueno, tenemos analistas que hacen ese monitoreo, pero otros indicios, como los que hemos hablado, se ponen en esos repositorios. El caso que nosotros, el que yo les voy a hablar es de un señor que se llama Víctor Hugo Acuña Sandoval. Es una persona bastante joven para mí, es de mi edad, tiene 42 años, pero empieza a dar trabajo al OIJ desde el 2002. Imagínense, desde el 2002. Él empieza con violaciones sexuales. Básicamente el modo de operar era ese, a las muchachas, eran muchachas jóvenes de 19, 15, 20 años. Las abordaba en el trayecto justo en paradas en Naranjo, que era, digamos, su lugar de residencia, donde vivía la mamá. Y cuando ellas iban a tomar el bus o se bajaban del bus, las abordaban vía pública, las metía a un lote baldío o a una casa o a una edificación abandonada y las violaba sexualmente. Ahora, tenía una forma de hacer las cosas. Primero les pedía sexo oral, después les pedía que se desnudaran, después las penetraba vaginalmente y después las obligaba a salir de la mano, o sea, tomados de la mano como para que la gente no sospechara, ¿verdad? Para que fuera consensuado, para que salir de un lote baldío o una edificación abandonada no resultara tan sospechoso, ¿verdad? Era consensuado, según él o en su imaginación, eso quería hacer pensar. ¿Cómo, qué relación tiene con esto que estamos hablando de vínculos criminales? Les digo que él empieza a hacer sus cosillas en el 2002, ¿verdad?

Hay dos causas en el 2002, hay una en el 2005, una en el 2009, hay otra en el 2022 y tres en el 2023. Si ustedes ven, dije el 2009 y brinca el 2022. En esa del 2009 deja semen en la vagina de una de las muchachas y se hace la recuperación de la muestra, ¿verdad? Hay fluidos biológicos, se pasa por todo ese proceso que doña Ana nos ha comentado y se ingresa a la base de datos, pero no se sabía quién era. Era nada más una muestra en una violación porque era desconocido para la víctima. La víctima sobrevive, ella nos cuenta o cuenta toda esta historia que les dije, ¿verdad? Por eso es que sabemos cómo la aborda, dónde la mete, qué le dice, la secuencia, todo eso lo sabemos porque ella sobrevive. Y ella valientemente sigue con el proceso judicial, que aquí también otro gran paréntesis, no son bonitos, ¿verdad? Los procesos judiciales no son bonitos y son muy extensos. La cosa es que con esa violación del 2009 se le logra imputar cargos y lo sentencian a 14 años. Entonces él cumple su sentencia y en esos análisis que se hacen, ¿verdad? Esos que mensualmente les comentó doña Ana, hay una coincidencia de esa violación del 2009 con una del 2005. Entonces se trae a, pues se intenta, ¿verdad?, volver al proceso. Lo que pasa es que la víctima del 2005 ya no quiere seguir con el proceso. Pero había sido mucho tiempo después, 4 años después. Ella era una muchacha muy joven que con sus terapias psicológicas, con el acompañamiento de su familia, logra, en medio de toda la difícil circunstancia, sigue adelante con su vida y no quiere revivir eso más. Entonces no se logra imputar por ese caso, pero sabemos que hay coincidencia, ¿verdad? Entonces ya van dos casos con marcadores genéticos que coincidían. El hombre sale de la cárcel, ¿verdad? Y en el 2022 vuelve a violar. Además, a él lo denuncian ya gente conocida, ¿verdad? Porque él llega otra vez, se devuelve a Naranjo, que es el lugar donde su punto de anclaje, le decimos, ¿verdad? Donde vivía su mamá, etcétera. Y entonces ahí tenemos violencia doméstica, lo denuncia un hermano por violencia doméstica. Tenemos una señora que le da empleo, el hombre lo despiden, entonces no lo toma muy bien, se pone violento, la agrede y además le mata al perro, un American Stanford que tenía la señora, lo agarra a machetazos, entonces hay violencia doméstica, amenazas, lesiones, maltrato animal, hay tenencia, hay partes policiales de fuerza pública por tenencia de drogas, ¿verdad? Entonces ustedes van viendo un tema de evolución criminal en su carrera, ¿verdad? Ya no se quedó solo con la violación sexual, sino que hace un montón de otras cosas. Entonces, da la casualidad que en el 2023, que fue lamentablemente donde ocurre el homicidio de Juliana, que Eddie Romero, a quien le mando un saludo si nos está escuchando, el coordinador de la unidad de vínculos criminales, estaba haciendo un ascenso en la delegación de San Carlos, que es la que atiende el homicidio de Juliana. Eddie, como sabe cómo es la cosa, ¿verdad? Busca en los sistemas y da la coincidencia con los dos marcadores genéticos que teníamos del 2005 y del 2009, ¿verdad? Porque en este caso de Juliana también deja semen, también deja saliva y entonces hay coincidencia. ¿Por qué nos llegan nosotros como análisis del comportamiento? Bueno, porque se quería hacer entender a las autoridades, ¿verdad? A un tribunal, pues, que este sujeto, por el modo de comportarse a lo largo de su vida y por otro montón de factores de riesgos, iba a seguir reincidiendo, ¿verdad? Porque, no les dije antes, él no cumple los 14 años, a él se le da un beneficio condicional de ejecución de la pena. Y cuando sale de la cárcel, hace todo esto que les dije, que mata al perro, que amenazas, que lesiones, que violencia doméstica, y además vuelve a violar. Hay una muchacha desaparecida que se cree que él es el responsable de su desaparición y termina matando a Juliana. ¿Cómo lo hace? De un modo similar, la aborda en vía pública, la mete en un lote baldío, la viola y la mata, ¿verdad? Entonces, por eso era para mí importante, bueno, ya a ustedes les queda claro la vinculación, ¿verdad? Por CODIS, por el sistema este que nos mencionó doña Ana, pero además que hay otras herramientas también que le suman.
al asunto.

0: que nosotros tampoco podríamos llegar a ese análisis del comportamiento si no hay buenas entrevistas, si no hay buenos informes policiales. Todo eso es muy importante para llegar al buen término que conocemos hoy, que está sentenciado y está descontando y que esperamos y confiamos en Dios que no le vuelvan a dar un beneficio de ejecución condicional, ¿verdad? Por todos los elementos de riesgo. Él en total tiene 9 violaciones, ¿verdad? Más una desaparición que no se le ha podido achacar, ¿verdad? Demostrar. Y y es una persona que si sale en los próximos 10 años va a salir completamente funcional. Entonces aquí también que sirva la llamada de atención a nuestras autoridades, pues ya es otra dependencia, ¿verdad? Pero que se tome muy en consideración la valoración de los riesgos que, y vulnerabilidades que tienen sujetos como estos, ¿verdad? Que ha demostrado una y otra vez que no es capaz de reintegrarse adecuadamente con vivir en sociedad.
1: Pero ahorita está vinculado, perdón, Juan Pablo, ahorita está vinculado o está en la cárcel por la vinculación de la muerte de Juliana, no necesariamente sí. Por esos otros nueve casos con los que está relacionado.
0: Exacto, él ahorita nada más está descontando por la violación y el homicidio de Juliana y vinculado en otros dos casos que son las violaciones anteriores que les conté, pero por eso uno ya descontó, el otro fue sobreseído, ¿verdad? Eso es que ya no se sigue con el proceso, para los que no conocen, digamos, el término, y ahorita la pena que le está descontando es solamente por Juliana, pero el daño que hizo, o sea, ya tiene 23 años de estar haciendo gente triste, ¿verdad? Y estos son los que tenemos denunciados, porque puede ser que haya otros casos que no denunciaron o que no se haya podido demostrar de alguna forma policial que corresponden al sujeto, ¿verdad?
2: Sí, pues probablemente esta persona tiene una condena, no sé cuántos años por este caso Juliana se le impuso, pues probablemente que tal vez haya un beneficio nuevamente y probablemente vuelva a cometer otro delito más, otra víctima más. Entonces eso que aclara María José es importante dejar claro de que esta persona no puede estar fuera para evitar que estas cosas pasen.

0: así.
1: Va evolucionando, María José. O sea, en estos casos hay criminales que van evolucionando.
2: Sí, generalmente, y sobre todo ven que es una carrera muy, muy larga. O sea, OIJ empieza a tener conocimiento de su accionar desde el 2002. O sea, estamos 25, 23 años, tiene de ser cliente frecuente de OIJ, por decirlo muy coloquial, ¿verdad? OIJ lo conoce, ya está en nuestros sistemas, ya ha descontado.

0: porque el fulano ni siquiera puede convivir, digamos, a nivel del sistema penitenciario. Tiene más de 35 reportes o llamadas de atención en 17 centros penitenciarios. O sea, el chaval no se comporta ni en centros penitenciarios ni fuera en sociedad, ¿verdad? Entonces, y sí, la evolución, les digo que es una gama amplia. Lo único que no tengo en registros es que haya hecho delitos contra la propiedad, pero todo es contra las personas, ¿verdad? Que amenazas, que lesiones, no tiene respeto para nada por la vida ajena. Y ya vimos que al menos el homicidio de Juliana, pero les digo que hay una persona desaparecida, una mujer, que la última persona con la que se le ve es con este sujeto, ¿verdad? Entonces también podría ser que esa persona, después nos encontremos los restos óseos y pasen por Doña Ana y nos diga que coincidía con esa persona, ¿verdad?
1: Es que es interesante, como menciona María José, la evolución, porque él comienza, en los primeros casos, él comienza abordando las víctimas y no les hace nada. Hasta ya llegamos, hasta después, donde ya sí está, tras de que ya está abusando sexualmente de ellas, y está acabando con la vida de la víctima también.
2: Sí, yo quisiera, porque nos quedan nada más 8 minutos de programa, y tal vez Ana Yancy, bueno, no sé si va a aportar algo adicional a lo que María José explicó ahorita, pero sí un poco decirle a la ciudadanía qué seguridad puede tener de las pericias. Ya María José decía y mencionaba las certificaciones a nivel internacional que tenemos, ciertamente, que han sido un gran apoyo para la credibilidad, incluso a nivel internacional, de nuestros laboratorios de ciencias forenses. Pero la certeza que puede tener, Ana Yancy, la ciudadanía, de que las pericias que pasan por las manos de ustedes realmente aportan a la administración de justicia.
3: Sí, claro. Bueno, vea, antes de hablar de eso, yo quería también comentarles, porque tal vez no lo expliqué y no quedó claro, que los sospechosos o imputados que ingresan a la base de datos CODIS, digamos, todo lo que ingrese y los manejos de la base están reglamentados. Hay un, ¿verdad? Existe un reglamento desde el año 2011, que incluso en estos momentos está por actualizarse, ¿verdad? Está en ese proceso, a punto de. Pero los imputados que ingresan en este momento a la base de datos son aquellos que tienen posible sentencia condenatoria de 5 a más años. Y además tienen que ser mayores de edad, ¿verdad? Como para que eso quede claro, no ingresa todo cualquier imputado, digamos, o sospechoso. Luego, otra cosa que me pareció importante contarles es que nosotros tenemos una estadística de las coincidencias que se han dado a través de CODIS, que la lleva la Unidad de Análisis Criminal y Vínculos Criminales. Y entonces les quería comentar que del total de coincidencias que se han reportado, que ellos han estudiado, ¿verdad? El 52% corresponden a delitos contra la propiedad y el 23% a delitos sexuales y como un 21% a delitos contra la vida. Y el resto a otros delitos, ellos lo clasifican así, pero la gran mayoría son contra delitos de la propiedad, que hay coincidencias en el CODIS, y como le digo, eso era el 52%, y el otro que le sigue es el 23% de delitos sexuales.
2: Sí, que delitos contra la propiedad, valga la pena señalar, son como los, sí, como los
1: robos,
2: exacto.
1: Los asaltos.
2: Ajá, exactamente. Ahora sí, Ana Yancy, sí.
3: En relación a su pregunta, ajá, bueno, el departamento tiene la gran mayoría de las secciones, estamos acreditados, algunos bajo la norma ISO 17020 y en nuestro caso y otros laboratorios bajo la norma ISO 17025. Quien nos acredita es una entidad internacional. Y tenemos, digamos, revisión de nuestro proceso de calidad todos los años. Tenemos auditorías de este ente todos los años y por el momento siempre de ahí cumplimos con todos los requisitos y eso garantiza de verdad de que de las pericias que nosotros realizamos y que al final reportamos en nuestros dictámenes pues sean muy confiables, ¿verdad?
1: Vaya a agregar que somos de las policías con los mejores laboratorios a nivel de América Latina, ¿verdad?
3: Uh-huh.

0: ¿cierto?
1: De hecho que sí. Ustedes cuando pasan, Ana Yancy, el resultado de una pericia al equipo de investigación, o sea, ustedes reciben los indicios que reciben, hacen los análisis y ustedes pasan la información. Y eso es nada más el resultado de la pericia. De ahí en adelante, el proceso sigue en investigación. O sea, ustedes ya no entran, a no ser que una autoridad judicial les vuelva a pedir alguna otra pericia sobre la misma prueba.
0: Exacto, sí. Nosotros reportamos, digamos, los resultados que se obtuvieron, ¿verdad? O se obtienen de acuerdo a las muestras que nos enviaron y si hay o no para hacer comparación, ya sea como ofendida de imputados. Y eso, digamos, ya es el material, ¿verdad?, que tiene la autoridad judicial para proseguir con el proceso, ¿verdad?
1: Exactamente. Y María José, no sé si tal vez nos quedan 3 minutos de programa, si quieres aportar algún mensaje final también para que la ciudadanía, ya dijiste algo muy importante para mí, muy importante realmente, y es que la población puede estar segura de que nuestras pericias o las investigaciones tienen esa parte científica, y yo diría además la técnica, porque hay otra parte técnica también, ¿verdad? Además de los laboratorios. Hay otra parte técnica que también aporta. Entonces, no sé si quieres un mensaje final también.
2: Gracias, Mari. Bueno, yo creo que mal haríamos en creer que todo lo que hacemos es perfecto, ¿verdad? Somos seres humanos y estamos sujetos a la mejora continua. La parte técnica, profesional, las metodologías científicas se van a aplicar porque nuestra razón de ser es eso, ¿verdad? Que conversábamos antes, que nos falta mejorar, que tenemos que meterle a temas como para reducir ámbitos de corrupción, ¿verdad? Que ha estado mucho últimamente en medios de comunicación, pues sobre eso se está trabajando, ¿verdad? Pero seguimos siendo una institución de las mejor calificadas por la ciudadanía. Y a mí me parecen muy importantes espacios como estos, donde se le cuente a las personas que no trabajan en el Poder Judicial cómo funciona para que también puedan hacer auditoría ciudadana. Es decir, que tengan la información para pedir cuentas a la Policía Judicial en temas que corresponde, ¿verdad? Entre más informada esté la ciudadanía, más capacidad tiene de saber que las cosas que está escuchando son o no ciertas, ¿verdad? Que las cosas de las que nos están acusando son o no verdad. No podemos dejarnos llevar solo por lo que dicen redes sociales, ¿verdad? Si usted conoce qué le compete a Fuerza Pública, qué le compete a Policía Municipal, qué le compete al OIJ, pues entonces sabe a quién pedir resultados. La gente está muy, muy sensible en el tema de seguridad, ¿verdad? Es la situación que más está pues manifestándose en contra o incómoda a la ciudadanía. Es de las cosas que van a escuchar en campaña política en los próximos meses. Pero lo cierto del caso es que nosotros como ciudadanos tenemos que tener un poquitito de responsabilidad ciudadana y enterarnos, bueno, a quién le corresponde darnos resultados con respecto a eso, ¿verdad? ¿Qué parte del proceso judicial le toca a OIJ y qué parte es responsabilidad de la fiscalía o de la judicatura? Entonces, me parece que espacios como este, donde la gente sepa cómo funciona todo el proceso, les dan también esas herramientas para poder pedirnos cuenta, porque sí, podemos mejorar muchísimo
3: Se le fue el
2: más.
3: audio, María José.
2: Ah, qué lástima. Ahí me oyen.
1: No, sí, yo te estoy escuchando perfecta.
2: Sí,
3: Ahora sí.
2: bueno, eso era lo que quería decir, ¿verdad? Que al final no comamos cuenta, que nos informemos, que tengamos esa responsabilidad ciudadana de pedir cuentas, pero también saber qué corresponde y qué no a cada institución. Muchas gracias.
1: No, más bien, gracias. Ya se nos fue el tiempo, Juan Pablo.
3: Es un súper volado. Es que son temas tan interesantes, tan que no alcanza una hora para poder abarcar todo lo que uno desearía y que la

0: la ciudadanía también pueda escuchar.
1: Sí, al menos les queda a las personas que nos han escuchado y nos han visto durante esta hora una pincelada de lo que es, porque realmente es una pincelada lo que les hemos contado, porque tenemos un montón de cosas más, como decía María José, escuchar a Anayansi es, ¿verdad? Uno quisiera preguntarle mil cosas más. Anayansi, muchas gracias realmente por haber estado con nosotros y María José también.
0: Mari, yo nada más quiero mencionar que cualquier persona que sea víctima de un delito tiene toda la libertad
1: Denuncia.
0: para interponer la denuncia, más si es un delito de violación, que las víctimas se cohíben y les da miedo denunciar, están en toda la libertad de acérquense a cualquier oficina de OIJ para que interpongan la respectiva denuncia. Tanto el OIJ como el Ministerio Público los van a estar acompañando en todo el proceso y les van a brindar toda la ayuda profesional que requieran.
1: Sí, es una buena recomendación. Ana Yancy, María José, muchas gracias.
2: Bueno, gracias a ustedes. Buenos
1: Feliz.
2: días. Hasta luego.
1: Feliz
2: Días.
1: sábado, que estén muy bien. Hasta luego.
0: Igual, hasta luego.
1: Bueno, y gracias a todas las personas que han permanecido con nosotros. De verdad, esperamos que este programa haya sido interesante para ustedes y además, más que interesante, que sea de mucho provecho para su seguridad. Muy buena el aporte de Juan Pablo ahora, decir que denuncien, que se atrevan a denunciar. Y ya saben, si tienen información que nos quieren hacer llegar de manera confidencial, está nuestra línea 808-6645 y el WhatsApp 88-6645. Bueno, pues no me queda más que desearles un lindo fin de semana. Disfruten mucho, ya saben, con mucha precaución. Nos vemos y nos escuchamos la próxima semana.
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0: Hola, muy buenos días. Son las 8:01 de la mañana y ya empieza en este momento este programa que todos los sábados a las 8 de la mañana está con ustedes compartiéndoles información relevante, contenido lindo, historias de inspiración y muchísimas otras cosas. Les damos la más cordial bienvenida, agradecerles por su sintonía, donde quiera que usted se encuentre, ya sea a través de la 91.5 de Teletica Radio, también si nos está viendo en la señal de televisión abierta o en el Facebook Live, darle la más cordial bienvenida, invitarlos como siempre, como todos los sábados, para que usted sea parte de esta conversación. Déjenos sus mensajes, déjenos sus comentarios, nos gusta mucho siempre leer, a veces son tantos comentarios que no tenemos chance de leerlos todos, pero siempre estamos pendientes y tratamos de involucrarlos y de tirar todas esas preguntitas que van haciendo la gente, Jordi, a través del Facebook Live. Primero déjame saludar a Jordi hoy que nos acompaña. Hoy estamos en un programa de Presente Joven, los chicos hoy están tomando la cabina, así que Jordi, buenos días, ¿cómo amanece?
1: Buenos días, Nati, buenos días, JJ, invitado. La verdad, muy contento de estar aquí un nuevo sábado, particularmente este espacio de juventud donde podemos discutir cosas que están pasando alrededor de este grupo, ¿verdad? Yo siempre muy contento de participar en este espacio, muy agradecidos con ustedes por abrirme la oportunidad de estar acá, y siempre cumplir esa misión, ¿no? De darle espacio a esos jóvenes para que puedan hablar, para darle visibilidad a eso que los jóvenes están haciendo, y de paso también para conectar con otros jóvenes, inspirarlos también y demostrar que la juventud está haciendo cosas, ¿verdad? Que la juventud, más allá de ser un mañana, es un presente, y que los tenemos aquí para precisamente nos muestren un poco de ese quehacer de los jóvenes.
0: Don Juan José Andrade, ¿cómo amaneció el día de hoy?
2: Vamos a ver si me sale un poco la voz. Sí. Más o menos. Un saludo a todos. Especialísimo, una semana con muchas pastillas y jarabes y cuidados.
0: Más de un costarricense anda así, con estas gripes, sí, estos climas, estas cosas.
2: Agradecer, por supuesto, la confianza, la sintonía que nos permite llegar hasta sus hogares, en sus carros, en sus aparatos, los dispositivos, las redes sociales, donde usted quiera que nos esté escuchando. Agradecerle, por supuesto, su sintonía, esperando que esta próxima hora sea de mucho propósito. Los programas siempre de juventud nos inspiran muchísimo, nos ilusionan mucho, no solamente de ver al joven, como siempre hemos dicho, como un reto futuro, sino un desafío presente de lo que hoy están haciendo y que están definitivamente transformando nuestra sociedad. Así que si tiene hijos, así que despiértelos, enciéndales el radio. Si le gustan las experiencias de intercambio cultural, de conocer nueva gente, nuevos idiomas, nuevas experiencias de vida, y tiene la ilusión de que uno de sus hijos, una hija, un sobrino, una sobrina, un amigo, un vecino, pueda vivir una experiencia fuera del territorio nacional, conocer, inspirarse, aprender, pues este programa es para usted. Así que no se vaya, quédese con nosotros y esperamos de verdad que la pase bien.
0: Y sabes que también es importante, yo creo que desde ya podemos ir anunciándolo, este mes estamos de aniversario número 8, estamos cumpliendo 8 años de hacer radio, 8 años de llegar todos los sábados a sus hogares con, yo creo que me atrevería a decir, Juan José Andrade, que no se ha repetido ni un solo tema. Creo que hemos tenido variedad, hemos tenido programas muy bonitos, invitados diferentes, y bueno, nos esmeramos de verdad todas las semanas por traerle a sus casas contenido relevante, contenido que sume, porque estamos tan llenos de malas noticias y de tantas cosas por todo lado que creo que nuestra misión número uno ha sido llevarle a su casa a esta hora contenido de inspiración. Y este mes estamos celebrando, quiero que para los que están en el Facebook Live lo puedan ver, le acabo de mandar a Steven una imagen para que la pueda proyectar, de lo que va a ser la rifa de estos 8 años de celebración de Te Presento el Presente. Tenemos, estoy muy emocionada porque tenemos demasiados buenos premios.
2: Cuente.
0: Ok, esta es una rifa especial en la que vamos a celebrar 8 años de hacer radio. La rifa va a ser el gran ganador o los grandes ganadores, porque de momento tenemos 4 premios Creo que podría ser hasta cinco. Cinco premios.
2: O seis.
0: O seis. Ahí vamos a ver cómo se va perfilando. Pero de momento, estas son las cuatro rifas que tenemos para anunciar el 22 de agosto. 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

0: 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Así que creo que estamos regaladísimos. ¿Cómo participar? Es muy fácil, ya les voy a decir. 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Así que 4 premios bastante buenos se van para algún lado de Costa Rica. Ya tuvimos la rifa mundialista y se fue para Liberia, se fue para Punta Arenas y se fue para Sarapiquí. Así que estuvo bien distribuida, y esta nueva rifa que se va a dar ya el 22 de agosto. Los ganadores está Pochotona.
1: Para 22 que... de agosto, programa de aniversario.
0: Sí,
1: en cordialmente, el aniversario. Cordialmente invitados todos para que nos acompañen. 416 programas.
0: ¡Wow!
1: Tenemos acá desde la casa de Teletica Radio. Por supuesto, esto es gracias a que usted, que está allá, querido oyente, nos acompaña todos los sábados, nos ilusiona, nos sugiere temas, conversa, consulta, pregunta, y ha hecho pues que ese programa sea un programa vivo, como bien decís, con multitemas, en donde no hemos repetido ni uno solo. Y ahora vi que Steven Villegas estaba anotando, porque muy buena voz comercial tenés. Cuando Carlitos ahí se nos vaya a incapacitar, Steven, ahí tenemos la voz comercial para Critica Deportes, ¿verdad? Para las mejengas. Nada más para que la anotes por ahí.
0: Yo feliz, si me llaman, aunque sea estorbar, yo llego.
1: Sí, a la parte del micrófono tenés, por ejemplo, el tiro de esquina válvula en el saque de puerta Planet Sport y todas esas cosas.
0: Ah, muy bien.
1: Más o menos
0: para que estés entendí. Muy bien. Pero ¿sabes qué otro? Otra de las cosas que yo creo que este último tiempo ha venido a sumar indiscutiblemente ha sido este espacio nuevo de Hablemos Seguridad. La seguridad, y este episodio de hoy es muy complejo y es muy bonito, porque no solo nos dice que la seguridad, gastar más en seguridad no significa que siempre vamos a estar más seguros, que realmente la verdadera pregunta que deberíamos de hacernos es, ¿estamos invirtiendo realmente nuestros recursos de la manera correcta? Detrás de cada patrulla, cada policía, cada tecnología y cada institución, hay una decisión que puede marcar la diferencia entre reaccionar ante el delito o anticiparnos a él. Hoy en Hablemos Seguridad, don Juan José Andrade nos invita un poquito a ver más allá de la seguridad y verla desde otra perspectiva, desde la estrategia, la planificación y la evidencia, que también son parte y forman parte de la inversión. ¿Dónde debemos poner nuestros recursos? ¿Cómo podemos fortalecer nuestras instituciones? ¿Y cómo sabemos si lo que estamos haciendo realmente funciona? Esto y de esto se trata este programa y este segmento hoy de Hablemos Seguridad, que ya lo vamos a escuchar y regresamos.
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1: ¿Qué tal, amigos y amigas? Hoy en un espacio más de Hablemos Seguridad hemos querido compartir con usted un tema importante, y le hemos denominado la seguridad cuando la estrategia vale más que el presupuesto. Y es que hablar de seguridad es hablar de inversión. Lo hemos dicho en varios programas, hemos dejado claro la importancia para el país de no ver la seguridad como un gasto, sino como algo que se invierte para mejorar nuestra calidad de vida. Un país que quiere policías profesionales, instituciones fuertes y capaces, con fuerza para enfrentar a una criminalidad cada vez más compleja, tiene necesariamente que invertir recursos. Pero invertir más no significa automáticamente tener más seguridad. Es tan importante saber cuánto dinero invertimos como saber dónde, cómo y para qué invertimos. Y eso se vuelve fundamental con presupuestos tan limitados.

como los que tienen las agencias policiales de nuestro país. Durante años se ha asociado la inversión policial casi exclusivamente a comprar patrullas, construir delegaciones, adquirir armas, uniformes y algunas veces tecnología. Sabemos que todo esto es necesario, pero una policía moderna requiere muchas más cosas y se construye desde antes de que incluso un policía salga a patrullar en la calle. Se construye desde el momento en que perfilamos la institución y definimos aspectos importantes como características de ingreso, perfiles y necesidades que va a tener el servidor o la servidora en el momento en que ingresa a la institución. Invertir en seguridad significa mejorar aspectos tan fundamentales como el proceso de reclutamiento y selección, elevar requisitos, fortalecer los filtros de ingreso, comprobar antecedentes sociales, familiares, por supuesto policiales, y saber si el aspirante o la aspirante tiene condiciones de idoneidad. Significa también formar mejores policías, capacitarlos permanentemente, supervisarlos, evaluarlos y ofrecer condiciones laborales acordes con la enorme responsabilidad que depositamos en ellos todos los días. Yo lo señalo porque a un policía no solamente se le entrega un uniforme, sino que se le entregan muchas más cosas. Y ahí es en donde debemos de tener muchísimo cuidado. Le entregamos a un policía autoridad, información, acceso a sistemas policiales, eventualmente a equipo policial, armas y demás, y la enorme responsabilidad de proteger nuestros derechos y nuestras libertades. Por eso, los procesos de selección también son fundamentales y básicos en cualquier institución policial. Hoy, lamentablemente, esto adquiere mucha más valía en razón de las noticias y de los hechos policiales que han ocurrido en los últimos días, en donde nos hemos enterado que en investigaciones y allanamientos han recaído también sobre criminales que estaban dentro de la policía. Cuando un policía se corrompe, el problema no termina con ese funcionario, sino que puede comprometer una investigación, revelar información, proteger una estructura criminal y poner en peligro incluso la vida de otros compañeros y compañeras policías. Así que la corrupción merece por sí solo un análisis mucho más profundo y lo haremos en otro momento en este espacio. Pero hoy quise señalarlo como punto de partida porque dejar de invertir en nuestras instituciones también genera muchas vulnerabilidades. Sin embargo, caer en una solución fácil de creer de que todo es dinero es otro error muy fácil donde lamentablemente a veces nos vemos expuestos. El BID, por ejemplo, ha documentado experiencias en América Latina que demuestran precisamente la importancia de invertir con estrategia y con evidencia. En Uruguay se aplicaron estrategias de policiamiento focalizado en puntos calientes, en los famosos hot points o puntos rojos, lugares, horarios donde se concentraban determinados delitos y se actuó en base a ello. En zonas intervenidas los rolos disminuyeron aproximadamente hasta un 23% y la enseñanza en casos como este y otros más es extraordinaria. No siempre se necesitan colocar más policías en todas partes. Muchas veces necesitamos saber dónde, cuándo y para qué se utilizan los recursos policiales que tenemos. Eso es estrategia. Honduras también ofrece una experiencia interesante. Dentro de un proceso mucho más amplio de reforma de su sistema de seguridad, se fortalecieron requisitos de reclutamiento, formación policial, capacidades de investigación criminal e infraestructura institucional. Paralelo a esto, el país experimentó una reducción muy importante de sus niveles de homicidio durante esos años. Por supuesto, sería incorrecto atribuir una reducción exclusivamente a una reforma policial o a una variación en la dinámica. Sin embargo, podemos darnos cuenta que, por más compleja que sea la seguridad, a la hora de aplicarla hay variables que sí determinan acciones fundamentales que requieren simplemente inteligencia, recolección de información y análisis de datos. Esos elementos nos dejan en sí mismo otra enseñanza, y es fortalecer las capacidades institucionales importa mucho. Entonces, la discusión que debemos de tener como país no puede reducirse a si la seguridad necesita más o menos presupuesto. La verdadera discusión es qué seguridad queremos construir con esto.

0: De presupuesto. ¿Estamos invirtiendo suficiente en inteligencia criminal? ¿Tenemos la tecnología que necesitamos en el país? ¿Estamos formando a nuestros policías para enfrentar los delitos actuales? ¿Tenemos buenos sistemas de información? ¿Estamos protegiendo nuestras instituciones frente a la corrupción? ¿Se invierte lo suficiente en prevención, por ejemplo? La seguridad no puede seguir comenzando cada 4 años en un cambio de gobierno. Necesitamos una política pública seria, con objetivos, indicadores, y evaluación y continuidad. El Estado debe hacerlo todos los días y mejor. Los criminales no cambian su estrategia porque cambia un gobierno. Las organizaciones criminales planifican, aprenden, incorporan tecnología, buscan nuevas rutas y reclutan personal y se adaptan. Necesitamos inversión, necesitamos mejores condiciones para nuestros policías y necesitamos mucho más recursos. Pero todo esto debe estar articulado alrededor de una estrategia nacional clara y sostenida. Un presupuesto sin estrategia se puede convertir simplemente en un gasto, mientras que una inversión correctamente dirigida puede transformar una institución, prevenir delitos y salvar vidas. Y al final, hay una realidad que nunca debemos olvidar. La seguridad no cuesta. Lo que realmente cuesta es la inseguridad.
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1: Hoy queremos hablar de liderazgo, de oportunidades y de cómo una experiencia puede convertirse en una herramienta para crecer, descubrir nuevas capacidades y generar un impacto positivo. Y para eso, queremos conversar hoy con Amigos de las Américas, una organización que desde hace 44 años trabaja junto a las comunidades y las juventudes de Costa Rica, creando espacios que impulsan y fortalecen las habilidades de adolescentes y jóvenes. A través de experiencias auténticas de inmersión, intercambio cultural, voluntariado y conservación, Amigos promueve el liderazgo juvenil y abre oportunidades para que los jóvenes no sean simplemente participantes, sino que tomen un rol activo y protagónico dentro de sus comunidades. En Costa Rica, su iniciativa de liderazgo juvenil comunitario desarrolla encuentros y experiencias que fomentan el intercambio cultural, la participación y el liderazgo, creando plataformas donde los jóvenes pueden descubrir que sus ideas, sus talentos y su voz sí pueden hacer una diferencia. Hoy conoceremos más sobre esta iniciativa, sus experiencias y, sobre todo, sobre esos jóvenes con propósito que están aprendiendo a liderar, servir y transformar. Comencemos.
3: Son las 8 y 20 de la mañana y en este momento estamos para entrar en materia con nuestro invitado. Y quiero darle un poquito de preámbulo a este programa que vamos a tener hoy, porque hoy tenemos a Amigos de las Américas aquí en la cabina de su Teletica Radio, con Francisco Lara, quien en su momento fue director de proyectos y coordinador de programas aquí en Costa Rica. Entonces, ¿quién mejor que Francisco para hablarnos de todo lo que hace Amigos de las Américas, no solamente aquí en Costa Rica, sino también en la zona, ¿verdad? Y cómo este ha impactado la vida de muchos jóvenes. Francisco, bienvenido a la cabina. Cuéntanos un poquito, antes de entrar de materia con temas de amigos, primero contanos vos que de dónde nace el interés de entrar a un territorio como este, como Amigos.
4: Bueno, buenos días, muchísimas gracias. De verdad que bastante contento de estar por acá con ustedes, hablar un poquitito de juventudes y de también de la energía que traemos nosotros desde Amigos de las Américas. Realmente todo esto nace desde esa necesidad de crear un impacto directo en las comunidades, en comunidades rurales donde muchas veces no existen, ¿verdad?, estas plataformas para jóvenes locales, para jóvenes de comunidades rurales, de tener estas experiencias de intercambio cultural y también como un adicional para juventudes internacionales, mayoritariamente de Estados Unidos, ¿verdad?, que puedan aprender con familias locales, con organizaciones locales de base también, temas relacionados a conservación, identidad cultural y todos estos elementos que al final de cuentas, ¿verdad?, van fortaleciendo también la identidad de adolescentes que están en un proceso clave de formación. Y a nivel personal, pues ser parte, ¿verdad?, ser mentor, director y formar parte activa de esto es también sumamente enriquecedor, porque uno puede ver precisamente ese impacto directo de una manera

0: muchísimo más rápida y también sentir esa cuestión de cercanía con estas comunidades rurales y locales con las que trabajamos en Costa Rica y en las Américas.
1: Yo quería hacerte una pregunta un poco genérica, realmente no he enfocado tanto a amigos de las Américas de momento, sino más bien en tu necesidad personal. Cuando empiezas a interesarte, digamos, en todos estos temas de involucrarte un poco más, de tener puestos más de liderazgo, de tratar de impactar tu comunidad a través de, ¿verdad?, de lo que vos podés hacer, de lo que puedes comunicar y demás, ¿cómo fue encontrar este nicho o este espacio en Costa Rica, ¿verdad? Un país pequeño, pero que a través de estos espacios de presente joven nos hemos dado cuenta que está plagado de muchísimas iniciativas, de muchísimas fundaciones, organizaciones, que tenemos bastante espacio de dónde incursionar y dónde podemos como arraigarnos. Pero ¿cómo fue ese espacio, digamos, ese proceso tuyo? ¿Dónde comenzás o cómo empieza ese gusanito, ¿verdad?, a moverte, y cómo llegas a Amigos de las Américas?
0: Mira, yo creo que eso siempre nace a partir de la propia experiencia personalísima de uno. En mi caso, yo crezco en una comunidad rural de San Carlos, y eso a su vez me hace vivir en carne propia, digamos, la ausencia de oportunidades y que cuando se presentan, ¿verdad?, las juventudes quieren aprovecharlas.
1: Claro.
0: Las personas estamos deseosas de que se nos dé la plataforma, que se nos confíe, y entonces a partir de ahí ya catapultarnos, ¿verdad?, lanzarnos al agua y seguir adelante. Y ese proceso nace a partir de esa experiencia, ¿no? Esa experiencia de crecer en lo rural, ser una persona joven en lo rural, venirse a estudiar a la ciudad y encontrar un espacio en el cual uno puede accionar para otras personas rurales. Yo siempre les digo a las personas que la razón por la que yo quise involucrarme con Amigos es para poder retribuirle a las personas jóvenes un poquitito de lo que a mí ya me habían dado otras organizaciones u otros espacios. Es decir, ser también yo y servir como plataforma de alguna u otra manera por medio de la organización para otras personas jóvenes, para jóvenes que quieran desarrollar esas habilidades de liderazgo y esa construcción de capacidades en el marco de experiencias interculturales, y de voluntariados tradicionales también.
2: Francisco, con eso que nos decías, a mí me nace una inquietud y me devuelvo un poco al título que le pusimos al programa, ¿verdad? De Jóvenes con Propósito. El propósito de Francisco, ¿cómo lo descubriste? ¿Lo construiste? ¿Lo buscaste? ¿Es algo que desde pequeño habías visualizado o te fuiste enamorando poco a poco conforme has ido conociendo, por supuesto, el mundo, las experiencias y llegar a una organización como Amigos?
0: Mira, en el proceso uno se va enamorando de estas cuestiones. El Frank pequeñito siempre soñó con proteger la naturaleza.

0: ¿verdad? La conservación era siempre un tema central en mi vida. En la universidad, el activismo tuvo buena parte también de ese impacto, digamos. Y realmente fue algo que fui descubriendo que después uno lo puede amplificar un poquitito más. No necesariamente tengo que quedarme en ese nicho, sino que sí lo puedo amplificar y entonces puedo entonces comenzar a tratar con personas. Puedo comenzar a impactar e involucrar a personas jóvenes. Puedo entonces hacer lo que a mí me gusta, pero a gran escala. Y entonces es ahí donde se empieza a formar eso y se da precisamente por acceso a oportunidades. El propósito de uno como persona joven se empieza a construir, sí, a partir de la identidad, pero sí se requieren de ciertas oportunidades, claro, o de espacios, y es ahí donde entonces entran estas posibilidades que a uno le permiten ver que la frontera que uno tiene aquí en realidad es muchísimo más amplia, ¿verdad? Que uno tiene un mundo de posibilidades y que si uno tiene un propósito, pues puede usarlo para impactar positivamente a nivel social. Y qué mejor lugar que hacerlo que en la ruralidad de Costa Rica.
1: Claro, y hablando de plataformas y del proceso formativo

0: Amigos le ofrece a jóvenes en la ruralidad de Costa Rica?
1: Claro, Amigos de las Américas, los programas que tenemos, que son programas que llamamos de verano, son esos espacios en los meses de junio, agosto, cuando vienen adolescentes, principalmente de Estados Unidos, a comunidades en Costa Rica, la mayoría localizadas en la zona sur del país, Pérez Celedón, algunas en Turrialba, París Mina y otros lugares del país. Tienen la oportunidad de desarrollar distintas habilidades de la mano de estas personas que también vienen y de la mano también de nosotros, que somos los coordinadores de proyectos, directores, personas miembros de la organización. Y en ese sentido se genera una construcción de capacidades desde este conocimiento intercultural, ¿verdad? Porque estamos compartiendo con personas de distintas realidades, distintos lugares del mundo. Se construyen habilidades también de perder la pena de hablar con otras personas, de esas cuestiones que a veces los adolescentes tienen. Se les saca de la zona de confort, porque uno de los elementos centrales de nuestros programas es que los jóvenes, cuando están involucrados, no usan sus teléfonos celulares. Entonces se les saca de la zona de confort y conectan más entre ellos, y además les permite a ellos, a estas personas, jóvenes locales y jóvenes líderes locales, que es como les llamamos a las juventudes en Costa Rica, desarrollar capacidades para más adelante también poder impactar en sus comunidades también, desarrollando sus propios proyectos de impacto social. ¿Cómo qué? Un proyecto de reciclaje, colocar un centro de reciclaje en la comunidad, hacer una limpieza, dar clases, tutorías, todo ese tipo de cosas, que son cuestiones que hemos hecho mediante programas también a través de Amigos de las Américas, que permiten precisamente que estas personas puedan desarrollar sus habilidades y sus propósitos en el marco también de las necesidades de las comunidades en las cuales ellos viven. Entonces es muy, muy importante.
2: Cuando hablamos de liderazgo, a veces pensamos en puestos, ¿verdad? En cargos, en espacios de relevancia, en tantas cosas, ¿verdad? Y a veces uno se siente joven. No, a veces los jóvenes se sienten que están muy jóvenes para tener este tipo de liderazgo. Pero ¿qué significa realmente ser un joven líder, ¿verdad? Liderar. ¿Qué encierra todo ese concepto?
1: Yo siempre lo veo como ser un agente de cambio. Y ser un agente de cambio no requiere de gran escala o de aquellas cuestiones que pueden parecer sumamente grandes o imposibles en los ojos de un adolescente o de una persona joven, ¿verdad? Un joven líder es una persona que ve una necesidad en su comunidad y que busca la manera de cambiarlo, que dice, hey, eso no está bien, deberíamos de hacerlo diferente, que toma la iniciativa, o que simplemente no tiene miedo de preguntar algo, de preguntar y de decir, ¿cómo puedo ayudar? ¿Cómo puedo unirme? ¿Cómo puedo apoyar? Esas son claves para el liderazgo, para entender y para ver esa fortaleza en las personas con las que tratamos, con las que trabajamos, y en el caso de los adolescentes, que van formulando y que van forjando también esa identidad, y que puedan tener la certeza de que el liderazgo se hace desde cualquier espacio.

0: digamos, todos esos agentes de cambio para atraerlos, ¿verdad? Porque no solamente, ¿verdad? Coincido con vos, pero a veces no solamente es el deseo de hacerlo, sino encontrar, decías ahora, en la respuesta anterior, tener esa plataforma para poder hacerlo, ¿verdad? Porque de repente puedes tener el ánimo, especialmente en las zonas rurales, ¿verdad? Los que somos de la zona rural sabemos lo complejo que es. Desde mi juventud escuchamos programas de intercambio, pero los espacios eran muy limitados, los accesos eran muy limitados, los costos muy elevados. Entonces, digamos, a veces papá y mamá, ¿verdad?, tienen el sueño junto con su hijo o su hija de que puedan participar en programas de intercambio de cultura y que puedan extender, por supuesto, su conocimiento, pero no logran, ¿verdad?, llegar a esas plataformas a las que hoy, gracias a Dios, vos representás de manera tan correcta. ¿Cómo nos acercamos desde la organización? ¿Cómo hace amigos para identificar? Mira, Natalia es una agente de cambio, es una chica que está allá en el lado de Atenas, y que puede ayudarnos o que puede hacer visible esto y que pueda acercarnos, ¿verdad? Con otra gente, con otras culturas, y aprovechar y maximizar eso. ¿Cómo lo desarrollan ustedes actualmente?
1: Bueno, mira, como Amigos lleva en Costa Rica más de 40 años ya operando.
0: Sí, y más eso, que yo.
1: Un poquitillo más, ¿verdad? Sí, sí. Un montón más bien. Y justamente por esos aprendizajes es que hemos logrado llegar a entender que es necesario involucrar a estas personas jóvenes, particularmente donde tenemos proyectos. La manera en la que normalmente lo hacemos es mediante convocatorias abiertas, de la mano con las organizaciones aliadas que tenemos, que son organizaciones locales. Muchas de ellas son lideradas por mujeres, además, muchos son emprendimientos sociales. Entonces, a partir de ahí, son las mismas personas de las comunidades las que nos permiten precisamente saber y ver quiénes son esos jóvenes líderes, quiénes son esas personalidades y esos individuos que pueden precisamente aportar y que pueden también nutrirse de la experiencia de Amigos. Por lo general, por ejemplo, ahorita Amigos está empezando un programa piloto en Pérez Zeledón, donde se busca replicarlo el próximo año a mayor escala en Costa Rica. Entonces es maravilloso que me hicieras esa pregunta, porque justamente es la plataforma y la oportunidad para que más personas jóvenes en Costa Rica, principalmente adolescentes y hasta los 22 años, durante 5 meses, de octubre a febrero de cada año, puedan precisamente tener una plataforma, espacios de desarrollo, de aprendizaje desde hablar en público hasta educación cívica, por ejemplo, hasta cómo hacer un voluntariado de impacto, ¿verdad? Y que puedan después, ¿verdad?, implementar o explotar esas habilidades que están desarrollando en sus propias comunidades, en sus propios
0: territorios. Me lo voy a atravesar a Jordi, que yo sé que tiene una pregunta, pero es que es accesoria, me parece inclusive que es complementaria. ¿Y cuál ha sido la respuesta, Abraham? O sea, a nivel país, de tu experiencia, de los años que llevas en Amigos y has dirigido proyectos y demás, ¿cuál es tu experiencia? ¿Sentís la necesidad del joven para eso?
1: Los jóvenes tienen hambre y deseo de incidir, de participar y de sentirse parte también de una plataforma y de espacios que les permitan precisamente explotar, desarrollar y descubrir también nuevas habilidades. Entonces, sí hay una necesidad enorme. O sea, te puedo hablar de, por ejemplo, Barra de Parismina, que eso está de Siquirres para adentro y solo se llega en lancha y es una cuestión durísima de llegar allá. Allá tenemos proyectos, tenemos también personas que les llamamos los jóvenes líderes locales, que durante los proyectos que tenemos ellos nos ayudan a nosotros y están también aprendiendo con nosotros. Y yo personalmente, cuando fui director de proyecto en la zona, tengo a un joven líder de allá que vivía allá y que después de nuestro proyecto él me dijo: Fran, yo quiero dedicarme a conservación marina, quiero estudiar biología marina en la Universidad Nacional, quiero hacer este tipo de actividades, tienen el deseo. Lo que no se tiene en estos espacios muchas veces son las oportunidades. Y entonces, cuando se abre esa ventana, se demuestra precisamente que las juventudes de este país sí desean hacer cambios y sí desean, digamos, perseguir sus sueños. Simplemente necesitan ese apoyo y esa guía, esa mentoría, para que puedan entender y saber que hay un mundo de posibilidades allá afuera.
2: Fran, más allá de la inmersión cultural, yo creo que te he escuchado decir algo que quisiera tal vez hacerle énfasis en esta parte, No es solamente traer jóvenes de otros países a tener una inmersión cultural, sino también es involucrarlo con actores locales, ¿verdad? Ustedes, hay algo que me encanta del espíritu de

0: Amigos de las Américas, es ese involucramiento activo con las comunidades, ¿verdad? Y trabajar directamente con las necesidades que vienen de estos espacios locales. Cuéntanos qué diferencia hace eso para realmente hablar de impacto social. O sea, ¿cuál es el elemento diferenciador que tiene involucrar a la comunidad directamente dentro de todos los proyectos de amigos y cómo eso hace una diferencia?
1: Esa es una pregunta fascinante, y fascinante porque a nivel profesional y personal a mí me encantan los temas de impacto social y el trabajar con personas y con comunidades. El factor diferenciador, además de la confianza que depositamos en las organizaciones y en las comunidades, es que todo el trabajo que hace Amigos de las Américas en Costa Rica se basa única y exclusivamente en las necesidades que identifica la comunidad y en las necesidades también que identifican las familias anfitrionas, que son las que reciben a nuestros voluntarios y que es también un factor importantísimo en la experiencia. Muchos de los voluntarios internacionales e incluso cuando tenemos estos voluntarios también nacionales o latinos, el componente que más se llevan y que más recuerdan son a las familias locales, a las familias anfitrionas que les recibieron, que les hospedaron por 2 semanas, que compartieron con ellos y demás, porque ahí empiezan a formar y a entender muchísimo más las cuestiones culturales de Costa Rica y se ve reforzado con este componente de trabajo que hacemos en las comunidades, que tiene que ver muchísimas veces con conservación, trabajos de conservación, de mantenimiento de ciertas áreas. Y eso precisamente hace que estas personas, estas juventudes, lo que se lleven sea toda una experiencia de forjé una identidad cultural, entendí cómo funciona una dinámica en una comunidad de Costa Rica sin maquillaje, sin querer que todo se vea perfecto, y además logré conectar con personas locales, con jóvenes que ahora son mis amigos, con jóvenes que posiblemente en el futuro vayan a aplicar una beca en una universidad de Estados Unidos y me los vaya a poder encontrar, con jóvenes que somos de la misma edad, tenemos distintas realidades, pero que logramos conectar de alguna u otra manera. Y yo creo que eso es muy transformador también cuando estamos pensando en un mundo globalizado, en un mundo en el que estamos sumamente conectados, el poder tener esa cercanía también con realidades distintas.
2: Son las 8:38 de la mañana, estamos hablando con Fran y Amigos de las Américas en un programa de jóvenes con propósito. Vamos a ir a un corte, vamos también a dejarlos con los tips de la semana, que esta semana es Atrévete a levantar tu voz, y regresamos con más de la entrevista.
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3: 5 tips de la semana. Atrévete a levantar la voz. 1. Tu opinión importa. No tengas miedo de expresar lo que piensas. Puedes estar en desacuerdo con otros y aún así hacerlo con respeto. Tener una voz propia también es parte de crecer. 2. Atrévete a preguntar. No saber algo no es una debilidad. Preguntar demuestra curiosidad y deseo de aprender. La pregunta que te da pena hacer puede ser justamente la que te ayude a crecer. 3. Di lo que necesitas. Aprender a comunicar tus necesidades también es liderazgo. Si algo te incomoda, necesitas ayuda o tienes una idea, exprésalo de manera clara y respetuosa. 4. Defiende lo que crees correcto. Levantar la voz no significa pelear. Significa tener el valor de hablar cuando ves una situación injusta, cuando alguien necesita apoyo o cuando puedes contribuir a una solución. 5. Usa tu voz para impulsar a otros. Tu voz no tiene que utilizarse solamente para hablar de ti. Úsala para reconocer, animar y darle espacio a alguien que quizá todavía no se atreve a hablar. A veces, ser líder también significa ayudar a que otros encuentren su propia voz. Tu voz tiene valor. No necesitas esperar a ser adulto, tener experiencia o tener todas las respuestas. Atrévete a hablar, atrévete a participar y atrévete a hacer la diferencia.
4: Son las 8:42 de la mañana, qué rápido regresamos. Pero estamos conversando hoy con Francisco un tema que yo creo que nos apasiona a todos y es la juventud con propósito, ¿verdad? Porque a veces pensamos que los jóvenes están para después, ¿verdad? Que dentro de unos añitos pueden empezar a tener relevancia, que no es el momento ahorita de ellos, pero la verdad es que el presente es de los jóvenes. Los jóvenes tienen que involucrarse de la forma que puedan y de la forma que esté en su alcance con la sociedad, haciendo agentes de bien, haciendo agentes de cambio, involucrarse con pequeñas organizaciones o grandes organizaciones que están abocados a esto, que están buscando las oportunidades que necesitan los jóvenes. Pero yo quería preguntarte algo, Fran, entrando un poquito más como en un ambiente más personal o tal vez sentimental del asunto. ¿Hay alguna historia que a vos te haya marcado? Porque es que yo creo que cuando estamos tan involucrados en proyectos de esta clase, es imposible que los primeros que seamos cambiados seamos nosotros mismos, que estamos ahí en primera plana, ¿verdad? Viendo tal vez alguna historia de algún joven que se haya acercado, algo que te haya impactado a vos personalmente en tu caminar, digamos, con Amigos de las Américas, que nos querás comentar.
5: Yo creo que en este tipo de espacios de impacto, digamos, es imposible no sentirse uno también impactado, ¿verdad? Y uh-huh. transformado, y que precisamente el propósito de unos se convierta en también la aspiración de uno y en esa idea y en ese sentido de poder apoyar y de poder ayudar y de encontrar los recursos y las formas y las posibilidades en que estas personas puedan desarrollarse. Hay dos, de hecho, una es en Guatemala y otra es en Costa Rica. Amigos

Y este programa que yo estaba coordinando lo que busca es precisamente construir algunas habilidades en las personas en metodología de design thinking para que puedan desarrollar proyectos comunitarios de impacto. Una chica en Guatemala, de una zona rural muy empobrecida y en condiciones de vulnerabilidad muy grandes, su idea de impacto después de haber estado en un proyecto en Costa Rica era trabajar con un hogar de ancianos, un hogar ya de personas adultas mayores allá. Y desde su contexto, ella lo que más quería era poder dar una alimentación balanceada, nutritiva a estas personas adultas mayores. Para mí fue muy fuerte eso porque desde la realidad mía era nada más tal vez una idea de que quería ir a pasar el día con ellos, contarles cuentos o jugar un bingo y ya está. Pero la realidad de ellos era: queremos realizar este cambio, queremos gestionarlo desde acá. Con ella trabajé de manera personal después de que terminó el programa para poder no solamente dotar de los recursos para que pudiera hacer esto todo el año entero, digamos, que ella quería implementarlo, sino que también pudiera formalizar una fundación en su país para que pudiera empezar a captar fondos, digamos, de manera internacional y que pudiera entonces tener una estructura ya más establecida y más robusta para ello, demostrándome a mí precisamente cómo desde las adolescencias, era una chica de 17 años, o sea, ser un adolescente, cómo desde la adolescencia pueden identificar estas necesidades reales de las comunidades y quieren impactar desde ahí. Y en el caso de Costa Rica, otra chica de Pérez Celedón, de hecho, ella también fue joven líder, participó con nosotros en programas que se hacen en San Isidro del General. Lo hizo cuando tenía 16 años y hace una semana me escribió porque necesitaba una referencia para una beca internacional en Estados Unidos porque se va a estudiar allá. Y para mí eso fue tan bonito porque la historia de vida de ellas es bastante compleja y se acerca a amigos precisamente con ese deseo nada más de hacer algo.

0: mientas, y cuando el joven vos le das un propósito, ¿verdad? Él va a abrazarlo y se va a casar con él y va a actuar, ¿verdad? Y yo creo que vos, trabajando en el campo, tenés mucha visibilidad sobre el potencial de la juventud, precisamente para llevar a cabo cambio social. Pero desde esa perspectiva, desde donde vos lo estás viendo, ¿qué es algo que tú sientes que nuestra sociedad a veces deja de lado o no entiende del todo de la persona joven?
1: Se nos olvida, creo yo, que son individuos con agencia. Y cuando digo agencia es que son individuos con capacidad de toma de decisiones, de accionar, de alzar la voz, de tener una opinión y de tener también ya claridad en cuanto a lo que desean y a lo que definen. Yo personalmente me muevo y es la tónica que hemos seguido también en amigos y en otros espacios. Las personas jóvenes son las que tienen las respuestas, y las personas locales son las que tienen las respuestas a las necesidades y a los retos de las comunidades. Yo no puedo llegar a imponerles eso, y eso ha sido un cambio muy rico al trabajar con juventudes y con adolescencias, porque entonces uno puede ver eso realmente. O sea, son personas que tienen las soluciones, que tienen las respuestas, que han observado cuáles son los retos y nada más necesitan el espacio. A veces, como sociedad, hacemos a un lado un poco a estas juventudes porque creemos que no, todavía no están listas, están en un periodo de formación, de desarrollo. Sí, pero para que estén listas necesitamos es que estén con nosotros, claro. Necesitamos que trabajen y accionen con nosotros, y creo que eso es uno de los elementos centrales que como sociedad a veces olvidamos.
2: Para son las 8:49, yo no quisiera que no tuviéramos el tiempo suficiente para explicar cómo se participa en el programa. Uh-huh. Ya estamos a 6-7 minutos de concluir el programa, y creo que es importante, si hoy nos está escuchando algún joven costarricense entre los 13 y los 19 años y quisiera vivir una experiencia de este tipo, cómo acercarse a amigos, qué oportunidades podría encontrar para él o ella, y cómo podría desarrollarse. Me imagino que estarán preguntando, ¿ocupo hablar inglés? ¿No ocupo hablar inglés? ¿Cómo funcionan los costos, las becas, demás? Contanos un poco sobre eso, como para darle herramientas a papá y mamá o a los chicos que se estén escuchando.
1: Claro que sí. Bueno, en primer lugar, el inglés nunca es un requisito. No tienen que hablar en inglés. Este año, como lo comentaba al inicio, Amigos está empezando un nuevo programa, que es la idea, el objetivo es que se repita año con año y que vaya creciendo. El programa es el programa de liderazgo juvenil comunitario. Es un programa para jóvenes de 16 a 22 años que, por talleres, mentorías y trabajo en equipo, van a diseñar y van a implementar un proyecto de servicio comunitario con impacto real. Ya nosotros hemos hecho esto de manera virtual, ha tenido muy buenos resultados, y ahora la idea es que sea enfocado únicamente en adolescentes de Costa Rica. Van a formarse en liderazgo, van a tener un fondo semilla también para proyectos elegibles, horas de servicio comunitario para el colegio, certificado de participación, carta de recomendación también. Muchos después quieren aplicar a universidades y esto siempre les ayuda, y van a ser parte de esta red de amigos. Jóvenes entre 16 y 22 años son los que pueden participar. Este año, como es el primero de muchos que van a venir, uno de los requisitos es que residan en el cantón de Pérez Celedón. El objetivo es que el próximo año se extienda a más territorio nacional, que tengan disponibilidad para actividades presenciales y que tengan un interés demostrado en estas actividades. El programa va a ser de octubre a febrero, de octubre del 2026 a febrero del 27, y toda la información la pueden encontrar también en amigosinternational.org.
3: Fran, tal vez un último mensaje para todos aquellos jóvenes que piensan que no tienen un propósito o que no han entendido cuál es ese propósito, en qué pueden incursionar, cómo pueden ¿verdad? Empezar a descubrir ese propósito, porque eso se va descubriendo con el tiempo. Un mensaje para ellos que fijo nos están escuchando y están pensando, bueno, pero ¿cuál es mi propósito? ¿Cómo sé cuál es mi propósito?
1: Esa es una pregunta bien interesante. Yo diría que el propósito se va descubriendo conforme uno va explorando nuevas posibilidades, nuevas experiencias. Cuando uno conversa con alguien, cuando uno hace preguntas, cuando uno se atreve a soñar, cuando uno está en la intimidad de su hogar y piensa en lo que uno sueña con hacer, no en lo que uno quiere trabajar, no, en lo que uno sueña con hacer, es lo que lo acerca a uno realmente a ese propósito, a ese llamado de vida realmente, y lo que a uno lo hace sentir con energía, con pasión. Lo que a mí me despierta pasión es mi propósito. Si a alguien que nos está escuchando lo que le despierta pasión es hablar sobre fútbol, quizá tu propósito es ser comentarista deportivo, ser periodista, quién sabe. Si a alguien lo que le despierta pasión es ver un cambio en su comunidad, es ver que su mamá tenga un espacio para vender sus productos, quizá entonces su propósito va hacia el impacto social. Si es alguien que logra ver esas necesidades, ¿verdad?, comunitarias y locales, ahí es donde está la respuesta al propósito. Pero es nada más atreverse a soñar y saber que hay espacios, oportunidades y personas que siempre vamos a estar abiertas y en disposición de poder acompañarles y apoyarles también.
2: Yo tengo una pregunta. Yo sé que Nati dijo una última pregunta, creo que era la última de ella.
3: Mi última.
2: yo quisiera más bien que nos dejaras colocado un mensaje de liderazgo juvenil, Fran. Hoy en día, y especialmente por tu relación con tantos sectores del país, con zonas lamentablemente abandonadas, donde inclusive se nota y se percibe la ausencia del Estado, porque bien decías ahora, mira, la plataforma llega a ofrecer cosas que el Estado no está llegando a ofrecerle al sistema normal de la formación educativa en este país. Y a partir de esa experiencia, me imagino que te has encontrado con jóvenes en comunidades muy vulnerables, en donde están expuestos a temas de violencia, a temas de consumo de drogas y demás. Entonces sí quisiera, aparte de que es mi tema personal, sí quisiera un poco preguntarte hasta dónde impacta el liderazgo juvenil, el voluntariado, aspectos tan importantes como el deporte, como la cultura, como la educación, por supuesto, que es algo que ustedes fomentan tanto, en que se vuelva una herramienta útil en la sociedad para luchar contra temas como la violencia, como el tema de consumo de drogas y demás. No sé si tenés en los años que tenés desde estar en el programa de jóvenes que tenían una gran ilusión, que tenían un gran propósito, que tenían todo en la vida para seguir adelante, pero lamentablemente por una decisión equivocada, por falta de guía, por falta de acompañamiento, tomaron una decisión errónea y hoy pueda que no estén entre nosotros. Pero sí quisiera que nos dejaras un mensaje sobre eso a partir de ese liderazgo que vos has construido.
1: Sí, mira, cuando pensamos en liderazgo, pensamos también en la disciplina que tienen que tener estos líderes y en cierto nivel de madurez que van adquiriendo precisamente a partir de estas oportunidades y de estos espacios. Afortunadamente lo que tengo son solamente historias de éxito, y eso es bastante, bastante positivo. Tengo un caso de un joven líder también de una comunidad costera en la que cuando empezó a ser joven líder tenía cero interés en serlo. Una vez que terminó el programa logró ser parte de otra ONG, trabajar de manera remota con ellos y siguió, tuvo una oportunidad, digamos, de ingreso económico que en su comunidad eso tal vez era, ¿verdad?, algo sumamente complicado de obtener. Y tal vez aquí lo que quiero o lo que quisiera expresar es más bien que estos espacios son precisamente los que permiten que las personas jóvenes se alejen y no tengan, digamos, acceso a estos otros elementos que, ¿verdad?, se derivan de la crisis de inseguridad que tenemos, crisis de narcotráfico y demás. Y que puedan precisamente con esa disciplina, mediante esa formación de liderazgo, desarrollar y explorar sus propias habilidades y atreverse también a tener futuros posibles más prometedores y al final de cuentas una mejor calidad de vida y marcar esa diferencia en sus espacios. Y yo creo que plataformas como las de Amigos, que realmente sería genial que el Estado, ¿verdad?, dotara y tuviera estas plataformas, pero plataformas

0: como las de amigos es lo que permite eso, y que precisamente la idea al final de cuentas es que también estas herramientas no solo sean por liderazgo, por liderar, uh-huh. o que sean programas por existir, sino que también permitan precisamente que las personas jóvenes tengan estos espacios y no solamente se refugien en lo que lamentablemente ha impactado muchísimo nuestra
1: sociedad. Que impacten vidas y que impacten comunidades. Frank, perfecto. Muchos éxitos.
0: Muchísimas gracias.
1: Y esperamos, Jordi, que vamos a tener a Frank y amigos para que nos cuente cómo le fue en Pérez Celedón a final de año.
0: Así por supuesto.
1: A ver cómo va el proyecto.
0: A ver qué tal, ¿verdad?
1: Muchos éxitos, de verdad. Nosotros vamos, son las 8:57 minutos de la mañana. Quedan posteadas en las redes sociales de Te Presento el Presente.
2: Las rifas,
1: 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Y los requisitos para que participen.
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1: Bien, nos vamos, 8:58, que la pase bien, feliz fin de semana. Chao.
2: Chao.
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siempre con usted. ¿Qué tal? Muy buenos días. Buenos días, bienvenidas, bienvenidos a este su espacio de fútbol mundial aquí en Teletica Radio, siempre con usted. Esta mañana, mañana de sábado 8 de agosto de este 2026, es el mes 8 del 8, ah, qué bonito, 8 del 8 para los que juegan, los aguizoteros. Mañana decíamos, poquito lluviosa, estoy en la zona norte, ahorita les voy a contar dónde exactamente. Por cierto, mañana se juega el derbi aquí de San Carlos con el equipo sancarleño, que pudo ponerse al día con sus deudas ante la Caja Costarricense de Seguro Social, y el ascendido Inter de San Carlos, derbi del norte.

0: La Sultana del Norte, diría un buen amigo. Bueno, bienvenidas, bienvenidos. Da mucho gusto saludarlos en esta mañana. Ahorita Steven me va a contar cómo está el área metropolitana, especialmente ahí en el Valle de Matarredonda. Y por lo pronto les cuento que estoy en Aguasarca, en San Carlos, y ha llovido mucho. Estamos por la zona norte de gira y hoy nos hemos conectado desde este lugar precisamente para llevarles el espacio de fútbol mundial. Ya aquí en Teletica, que después de arrancar en el mes de abril, mayo, junio, julio, agosto, ya son 5 meses, ¿verdad? Con don Steven Oviedo, que está en el Control Master, servidor Leonardo Cordero Zúñiga, a nombre también de José Mario Calderón, que hoy por asuntos de trabajo no nos acompaña. Ya vamos a saludar a Luisito Quiroz, obviamente Randall Altamirano y todos los que hacen posible este espacio de fútbol mundial, y en especial a nuestros queridos patrocinadores también que hacen su esfuerzo para pautar en este espacio que tenemos acá en Teletica Radio. ¿Qué me dice don Steven Villegas? Gusto saludarte, Steven. ¿Cómo va todo?
1: ¿Qué tal, Leito? Un abrazo grande. Sí, sí, ya le iba a decir yo que Steven Oviedo no sé por dónde andará, pero un abrazo grande para él. Aquí estamos,
0: Leo. Al herediano Steven Oviedo.
1: Un abrazo grande para Steven, al tocayo. Un placer grande, Leito. Sí, aquí estamos. Está frito. Bueno, usted sabe que la zona donde estamos, precisamente en la cabina, no nos damos cuenta si está lloviendo, pero hace poquito que salí, pues estaba frío el clima, como a mí me gusta, y en San Ramón es de esa manera, al igual allá donde usted se encuentra muchas veces es ese frío. La invitación para que nos escuchen, Leo, estamos en el Facebook, en el YouTube de Teletica Radio y por supuesto a través de los 91.5 FM. Ya usted va a saludar al otro invitado que ya es parte también del programa, pero le mando un abrazo muy grande a ese gran amigo. Así que la invitación para que se queden.
0: Steven, estamos en el 7.2, canal abierto por supuesto, digital de Teletica, ¿verdad?
1: Por supuesto, estamos en el canal 7.2 para la gente ahí que tiene la posibilidad de acceder. Ahí está fácilmente, de manera gratuita, pueden conectarse de esta forma, incluso también en las diversas cableras.
0: Y exactamente en las cableras donde tenemos Teletica Radio, podríamos decir Teletica Radio Televisión. Ahí tenemos los espacios, también las transmisiones de los partidos, obviamente no con video, pero sí con audio. Sí que es una buena posibilidad. Yo creo que también estamos por esa vía, entonces, para que nos puedan no solamente escuchar por los 91.5 de Teletica Radio, sino también nos pueden sintonizar por esas otras plataformas, que es muy efectivo, obviamente. Tenemos el YouTube, ¿verdad? El canal de YouTube digital y también el Facebook de Teletica Radio. ¿Qué te toca este fin de semana, Steven, por cierto?
1: Vamos para, bueno, nos toca Escorpiones hoy, Escorpiones Pérez Celedón, a partir de las 5 de la tarde tenemos transmisión hoy, Leito, así que la invitación, no sé usted cómo está para esta semana, me imagino que lo tendremos mañana, pero bueno, la invitación para que la gente se quede en las transmisiones de Teletica Radio, que sí vamos a tener precisamente todos los juegos a través de los 91.5.
0: Correcto, bueno, por aquí lo tenía, dicho sea de paso, vamos a ver. Lo que siempre nos envía Helen, ¿verdad? Toda la información de cómo tenemos la programación de todos los compañeros, dicho sea de paso, ¿verdad? A mí me toca este primer derbi, es un partido que abre expediente. Ahora lo vamos a conversar con Luis y que también vamos a con Luis a abordar.
1: Ahí se queda entonces, Leo, se queda ahí.

0: Richie Cordero, casi nada. Ahí tenemos a estos compañeros, Douglas Hernández, nuestra voz comercial. Luego, ¿qué más tenemos en Teletica Radio?
1: Punta Arenas, Saprissa.
0: Puerto Saprissa. Este es, exacto, un juego con mucha expectativa. El Saprissa viajó a la Perla del Pacífico y para este juego estará el relato de Adrián Méndez, estará Ian García, también con los comentarios de Cristian Sandoval Pacheco, Eduardo Castillo y Adrián García, el teniente. También Douglas nos acompaña. Y para mañana, vamos a ver en Teletica Radio, vamos a tener también juego de a las 12:30 de Liga de Ascenso. Jicaral Sarchí con David Madrid, el turrialbeño, y Ricardo, el Richie Cordero, el hombre de Sarchí. Ahí tendremos este relato y los comentarios. Luego, a las 2:00 p.m. tenemos este derbi aquí en San Carlos, San Carlos ante el Inter. Ian García relata, este servidor estará en los comentarios con David Madrid y Carlitos Álvarez. Y luego, recuerden que tenemos juego en, este es un juego también clásico provincial por excelencia. Bueno, que ahora más adelante Luis no solamente nos da la programación, sino también algunos datos estadísticos de estos partidos. Herediano La Liga, ¿eh? Qué choque mañana en el Carlos Alvarado, el campeón nacional, que no la ha visto muy bien, ¿verdad? No le ha ido bien en la Copa Centroamericana, que ya lo vamos a comentar. Recibe a la Liga Deportiva Alajuelense. Este partido será a las, 6:00 p.m. Adrián Méndez con Cristian Sandoval, Ian García, también Adrián García y Ricardo Cordero y Carlitos Álvarez. Así que ahí está toda la programación de Teletica Radio para esta jornada del fútbol de la Primera División. 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Don Luis Quiroz, muy buenos días, Luisito. ¿Cuándo aterrizó de El Salvador?
2: Hola Leo, ¿qué tal? Un gusto saludarte. Buenos días para tu persona y para Steven en el control principal, para toda la familia de Fútbol Mundial.

0: trabajito ahí durante lunes, martes y miércoles, y algo también logramos generar durante el día jueves antes de regresar, gracias Steven, antes de regresar aquí a Costa Rica, pero bueno, la mano de Dios y nuestra querida patroncita la Virgen de los Ángeles nos permitió estar en esa cobertura del juego entre Alianza y el equipo del Club Sport Herediano, y una jornada nacional que ayer arrancó en el estadio José Rafael Fello Mesa en Cartago, Leito.
1: Correcto. Luisito, ahí me enviaste el material, un video de cómo va el nuevo estadio de El Salvador, que posiblemente va a ser el más moderno de Centroamérica, creo que el más grande, no sé la capacidad exacta, pero ya las obras están muy adelantadas, ¿verdad? Lo prometió el presidente salvadoreño y ya pronto los cuscatlecos van a tener un estadio de primer mundo.
0: Sí, Leo, correcto. Las imágenes, espero que para que usted las lograra subir a las redes sociales de fútbol mundial. Va a tener una capacidad entre 50 y 55 mil espectadores. Vamos a ver, los estadios que construyen los chinos comúnmente no son muy dados. Por ejemplo, como el nuestro, que es muy bonito, es amplio, es cómodo, nadie discute eso. Hay cositas que ellos no le ponen, porque ellos parten de que la gente, que el pueblo tiene que estar en el estadio a como está, o sea, todos al mismo nivel, en el sentido de que usted sabe que nuestro estadio, ellos no les gusta construir cabinas para televisión, cabinas para radio, cositas así. En la negociación que me explicaban dos, tres colegas en El Salvador, logró hacer el señor Nayib Bukele, presidente de ese país, sí va a cambiar mucho, le repito, porque esas 50 mil personas van a estar presentes en un estadio que, tecnológicamente hablando, podría ser el mejor. ¿Para cuándo se espera? La idea es que los chinos terminen para poder estrenarlo en primera instancia entre enero y febrero del año entrante. Esto porque por ahí también siempre se lo mencionan a uno. Uno es ajeno a eso y por la información de los colegas, pues uno claro que confía. Porque las elecciones en El Salvador son, Leo, en el mes de febrero del año 2027. Uno de los principales candidatos, por el cariño que le tienen a su gran figura de toda una vida, como lo es Jorge el Mágico González, sería el Cádiz de España, el primer equipo que estaría abriendo, si no puede ser que cambie, pero el primer candidato que se tiene es el Cádiz de España, Leo, para inaugurar el estadio, que los chinos trabajan como lo hicieron aquí en Costa Rica. Grupo en la mañana, un grupo en la tarde, otro grupo en la noche, hay un cuarto grupo que trabaja la madrugada, o sea, 24/7. Así es el tema del Estadio Nacional, que no se sabe si se va a llamar Estadio Nacional o inclusive podría haber dos estadios con el mismo nombre. ¿Cuál? El de Jorge el Mágico González.
1: Sí, porque actualmente el que anteriormente conocíamos como la Flor Blanca, ¿verdad? ¿Te acuerdas, Luis, los partidos de la Confraternidad o la Fraternidad Centroamericana en los años 70? Porque no existía el Cuscatlán, fue luego. Y aquellas narraciones de los grandes, relatores de nuestro país, José Luis el Rápido Ortiz, Jimmy el Gato Avendaño, don Luis Cartín Paniagua, ¿a quién podemos meter más en los años 70? Como grandes narradores, ¿verdad? Y escuchábamos esos partidos en radio, y cuando el Saprissa o el mismo Barrio México, mi querido Barrio México en el 76, fue el que hizo la mejor presentación de Costa Rica a nivel de la fraternidad, y cuando se jugaba con equipos salvadoreños, se jugaba en el estadio La Flor Blanca, hoy conocido como Mágico González. Bueno, sí, podría ser una alternativa, y obviamente por esa relación con el equipo garitano que tuvo Mágico González, que para mí es el mejor jugador de campo de la CONCACAF. Yo sé que por pergaminos, Hugo Sánchez con sus pichichis y demás, pero el Mágico era el Mágico, ¿verdad? Usted sabe que a mí me gustaría, Luis, hacerle una nota al Mágico González en algún momento, ir a El Salvador o que venga por acá, pero debe ser interesante conversar con el Mágico y toda su historia, ese jugadorazo

0: perfectamente pudo haber jugado en los mejores clubes del mundo, el mismo Barcelona, que se lo quiso llevar a hacer la pretemporada, pero ahí se durmió. Es que el hombre dormía demasiado, se enfiestaba mucho, pero él disfrutaba el fútbol, ¿ah? Tuvimos la oportunidad de verlo.
1: Yo fui
0: al Estadio Nacional cuando vino en tres oportunidades a ver partidos y ver al Mágico González. Espectacular como jugador, Luis. Era un mágico, era esos jugadores diferentes, ¿ah?
1: Sí, sí, correcto. Recuerde palabras como las de Diego Maradona, ¿verdad, maestro? Te estábamos esperando.
0: Johan Cruyff.
1: Cuando... Exactamente. Y le voy a contar algo. Esta semana, ¿qué pasó, Leo? Perdón, que prácticamente para unos termina domingo, para otros no. Era feriado en El Salvador. Estaba celebrando el Día del Comercio, el Día del Salvador del Mundo y otras cosas. Así es que El Salvador, digámoslo así, estaba muy calmado en el sentido de que no había mucha gente en la calle por temas de trabajo. Un colega salvadoreño tuvo la gentileza de llevarme a donde viven los papás, que cerca de esa residencia de los padres del amigo, ahí vive Jorge el Mágico González, y lo fuimos a buscar. Solo que Leo, él había salido a disfrutar de las playas, ¿verdad? Él había salido a disfrutar de las playas, por eso fue que no lo encontramos, no pudimos localizarlo, pero ya sabemos dónde vive, un lugar muy sencillo, muy bonito, donde vive Jorge el Mágico González, que dicho sea de paso, en principio, Leo, se creía que el partido, y no fue un cambio de última hora, fue algo manejado con tiempo, para que la gente no malinterprete, se creía que el juego entre Alianza y Herediano, que no se enfrentaban desde 1993, Leo, iba a ser en el Jorge Mágico González. ¿Cuál es el problema? El asunto es que cuando el gobierno salvadoreño, con el señor Bukele al frente, respalda la realización de lo que fue los Juegos Centroamericanos ahí, el Flor Blanca, en ese momento, y el Estadio Las Delicias, donde juega el Inter Santa Tecla de Luis Marín y Harold Wallace, fueron completamente remodelados. Pero hubo un problema delicado ahí, que ahí se iba a jugar fútbol en el Mágico González. Algo sintieron y el fútbol se hizo nada más en las delicias, se disputó nada más en las delicias. Y el día de la última final de campeonato nacional, hace poco, donde estaba el Águila y el Alianza, el FAN más bien, que se realizó, Leo, cayó una lluvia, pero de esas violentas, y la final terminó como un juego, como una disputa de waterpolo, y no se ha vuelto a utilizar porque se está arreglando. Por eso es que de momento, por eso fue que en algún momento se creyó que iba a ser ahí el partido, pero finalmente terminó siendo en el Cuscatlán, que se dio una situación muy curiosa, Leo. Usted sabe lo que es la FIFA, la CONCACAF de delicada, que toma los estadios y no permiten que nadie se mueva, ni entre, ni nada. Leo, el gobierno de Nayib Bukele le puso una feria al pueblo con circo, con carrozas, con caballitos, con carros chocones, adentro del monumental Cuscatlán, y la CONCACAF no pudo decir nada. No pudo decir nada porque eso fue una orden del gobierno, pero eso es lo que está sucediendo, que están arreglando nuevamente la gramilla del estadio hoy Jorge Mágico González.
0: Oiga, Luis, ahora estaba en medio de esta conversación que apareció lo del Mágico González. Imagínense una selección centroamericana compitiendo, ¿verdad? Obviamente en diferentes épocas, pero pongamos a Keylor Navas, portero, pongamos a Gilberto Jerónimo Yearwood ahí en la zona defensiva, pongamos a Mágico González en el medio del campo, al Rambo de León, aunque es medio odioso, pero el Rambo era un jugadorazo.
1: Sí.
0: A Pablo César Guanchop, al Pescadito Ruiz. Si la armamos a nivel de América Central, tenemos que meter jugadores panameños como Rommel Fernández, como los Deli Valdés, en fin, sí tenemos buenos jugadores, hay mucho talento, pero somos una zona muy pequeña, de poca exposición, pero han existido muy buenos jugadores.

jugadores, jugadores de que han brillado también en el fútbol europeo. Yo siempre sigo insistiendo, como en nuestro país, que tenemos gran talento a nivel centroamericano, pero ¿qué faltan? Obviamente muchas veces condiciones económicas, pero ahí te di, no sé qué otro jugador se puede quedar ahí de esas megaestrellas. Bueno, a mí el primitivo Maradiaga siempre me llenó los ojos jugando en el medio del campo. Qué jugadorazo, ¿eh? Siempre con las medias bajas, ¿verdad? En aquellas épocas se permitía eso, pero era el primitivo Maradiaga.

0: si todos hubieran coincidido, oiga, se hace una selección y le compite a cualquier equipo, ¿ah?
1: No, eso no se discute, Leo. El Zarco en El Salvador, el defensor, ¿ya? Norberto Hueso, el pajarito, para mencionar tres cuscatlecos, ¿verdad? Y años más para acá, ¿qué le puedo decir lo que hizo un Carlos Costli, un Carlos Pavón Plumer, lo que le decía un Blas Pérez, los que usted mencionaba, los hermanos Deli, Jorge y Julio, Deli Valdés, en paz descanse, Rommel Fernández, un Carlos el Pescadito Ruiz, un Juan Carlos Plata.
0: David Suazo se me quedaba también, ¿verdad?
1: Ah, bueno, David Suazo también. Bueno, hey, en nuestro país, talentos que marcaron diferencia en la selección, Wilmer López, Walter Centeno, un Luis Marín en la defensa. Bueno, en esas épocas que estamos mencionando, y porque si nos vamos más para atrás, todos los países en su momento han tenido figuras de prestigio. ¿Quién sabe cuántas selecciones? Y de muy buen ver, Leo, y porque los salvadoreños dicen, bueno, Keylor Navas, y nosotros podemos inclinarnos por un Raúl Araña Magaña, ¿verdad? Entonces, un Jaime Penedo como portero en Panamá, por la calidad, como lo dice usted, Leo, independientemente de los pergaminos, el caso de un Pecho de Águila Celaya, también, ¿ah? Y es que han tenido un Ronald Cerritos, los hermanos Coreas, los hermanos Rivas, de aquel Águila de 1972-73, por ahí, Leo. Entonces, imagínese la calidad de jugadores que tendrían esas selecciones, porque yo digo que saldrían varias, pero específicamente la que mencionabas, completamente llena de astros, ¿no?
0: Correcto. Bueno, ya vamos a entrar en

Champions, cuáles equipos ya están para la fase de enfrentamiento, ya no es fase de grupos, ¿verdad? Que por cierto es un formato que me gusta mucho, que ojalá algún día, seguro me van a enterrar en cajita blanca, ¿por qué no pensarlo a nivel de la CONCACAF y olvidarnos de la Copa Centroamericana? Nos olvidamos también de la, de la Copa del Caribe, y ¿por qué no pensar también un formato muy parecido y que desde el principio en la principal liga de o torneo de clubes del área de la CONCACAF se juegue de esa manera? Tal vez es un poquito complicado con tantos partidos la organización de parte de la CONCACAF, pero ese formato me gusta mucho. A mí la Copa Centroamericana, y yo siempre lo he dicho, es el confite que nos da la CONCACAF para que Centroamérica tenga un título, para que el Caribe tenga otro, pero nos vamos a mantener solo nosotros, por eso no crecemos. Si desde el principio arrancáramos jugando con los equipos de Estados Unidos, con equipos de México, sería otra historia, ¿verdad? El crecimiento se vería más reflejado en clubes a nivel de Centroamérica y del mismo Caribe. Pero bueno, vamos a seguir siempre ahí, ese torneo a nivel centroamericano. Va a haber un campeón en buena hora, la Liga es tricampeón, muy bien. En el Caribe igual tienen sus campeones, pero crecimiento, ¿no? Por eso llegamos a, Luis, llegamos al torneo de la CONCACAF y de por ahí una sorpresita se puede dar de que algún equipo de Costa Rica, para poner los nuestros, supere una primera fase, pero ya después hasta ahí. Entonces, ¿cuándo va a haber crecimiento en el fútbol de Centroamérica? Con un torneo que nos dan, que además es un formato que a mí particularmente no me gusta porque de ahí hay algunos que llevan ventaja, los que tienen más localías, ¿verdad? Que se lo han ganado por ranking, estamos de acuerdo. Pero, es que no hay crecimiento, yo no veo crecimiento. No solamente por la Copa Centroamericana, Luis, cuando anteriormente teníamos el formato de las tanto Caribe como Centroamérica, que era uno solo, que ese torneo así lo ganó Saprissa, lo ganó la Liga, lo ganó el Herediano también, pero no tenemos ese crecimiento. Pero ahora vamos a hablar de los equipos por país clasificados directamente ya, porque estamos en las fases previas, ¿verdad? Por cierto, con participación de costarricenses, fases previas para la UEFA Champions League, para la UEFA Europa League, para la UEFA Conference League, y bueno, hay algunos costarricenses que también están de por medio, pero ya eso lo vamos a comentar, mi estimado Luisito. Recuerden, como siempre, aquí está ya el 8380-2020 para que ustedes envíen comentarios, consultas, reportes de sintonía. 8380-2020, que es por medio de la plataforma de Colby, la familia de telecomunicaciones más grande, de mayor cobertura, velocidad y además que es de todos los costarricenses. 8380-2020, vía WhatsApp, vía también Telegram o mensajería de texto. Les recuerdo también las redes sociales de este Cristiano, el perfil público de Facebook, Leo Cordero, el Mundialista. También así estamos en el canal de YouTube Digital y en X, en Instagram y en TikTok como @MundialistaCR para que nos sigan. 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Ahora que hablamos del autobús MAN, saludo para Carlitos Blanco, ya me mandó el mensaje. Ahorita vamos a saludar a todos los buenos amigos que nos reportan siempre sintonía al 8380-2020, que nos hacen consultas, hacen el reporte de sintonía. Para Carlitos Blanco, que no sé si va o viene, allá por las carreteras rumbo a la zona sur, en el MAN de la empresa Tracopa, Transportes Costarricenses Panameños. Saludo para Carlitos Blanco, ese día no me escribe, pero ahí vi que ya nos llegó información. Bueno, por cierto, como repaso, siempre lo hacemos, ¿cuándo arranca la Premier, el fútbol inglés? La Premier arranca, o sea, previsto, 21 de agosto, puede adelantarse, pero o sea, la fecha oficial

0: 21 de agosto arranca la Premier, el torneo, que decirlo, a nivel mundial más importante, donde están los mejores equipos, sin lugar a dudas, es el torneo más importante. Muchos años fue Italia, luego España, y hoy por hoy la liga inglesa es la más fuerte, sin lugar a dudas, con grandes equipos. 21 de agosto, en este mes. 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Bueno, el fútbol español ya arranca el próximo fin de semana, Luisito. Ya el 15 de agosto, ¿ah? ¿Eh? Arranca, puede ser que haya partido viernes, pero estaba previsto iniciar el 15 de agosto y se mueve el mercado. En especial con, después del Mundial, obtiene la Copa del Mundo, los españoles, Rodri se va del Manchester City, la puja era Real Madrid, Barcelona, y el hombre dice, llamó a Florentino, muchas gracias, me voy a ir a jugar al Fútbol Club Barcelona. Y pero ya el Real Madrid también ha hecho un movimiento muy importante, Luisito, en su planilla pagaron récord, ¿verdad? Creo que son más de 150 millones para el jugador costamarfileño, así que ¿cómo se mueve dinero en estos mercados, Luisito?
1: Sí, correcto. Ayer el representante... Un aspecto antes de seguir con este tema. Bueno, ya se ratifica, ¿verdad? Lamentablemente la muerte del padre de Lionel Messi, don Jorge Messi, ha fallecido esta mañana en un centro médico en Rosario. Con el tema de lo de Rodri, sí, él le dijo a su representante de apellido Barquero que llamara a Florentino Pérez y le dijera que no, que él tiene la decisión. El asunto es que ahora este capítulo de Rodri entró ayer en las últimas horas del día para ellos, no tanto para nosotros, el tema de que el Manchester City no acepta los 40 millones de euros que ofrece el Barcelona, quiere 75. Vamos a ver en qué termina todo este aspecto. Yo no creo que finalmente, porque el jugador va a indicar, inclusive si tiene que poner dinero de su parte, muchos lo han hecho, Leo, no es nada novedoso, ¿ya? Para irse a poner la camisa del Barcelona. Ya el Madrid, bueno, ahí había logrado renovar a Vinicius hasta el 2032 con un salario anual de prácticamente casi los 30 millones que gana Kylian Mbappé, que es lo que estaba pidiendo el brasileño. Lo de Diomandé, el extraordinario jugador de Costa de Marfil, ya ahí está ya también como jugador del Madrid, de Dumfries, que llegó por ahí. La salida de Mastantuono, el argentino, no se acomodó al Madrid, ya ayer fue presentado como jugador de la Fiorentina, de la Fiorentina, así que son algunos de los movimientos y sigue el estira y encoge entre el Barcelona y el Atlético por lo de Julián Álvarez. Y el diario Marca, Leo, en este momento está señalando que Ferran Torres ya le comunicó

0: al Barcelona, que se pondrá la camisa del Paris Saint-Germain a partir de la próxima temporada. ¿Ya? Se pondrá esa camisa. Leo, pero ese equipo del Barça es un equipo, aparte de que es el mejor en el fútbol español en las últimas dos temporadas, Leo, para la campaña que viene sería, tendría prácticamente el medio campo de España, el campeón del mundo, y con Fabián Ruiz, con Rodri, con Pedri, con Dani Olmo, con Gavi, bueno, imagínese, así que la clase de equipo que tendría el conjunto catalán.
1: Sí, pero que tendrá o que buscar, o de la Masía buscar un 9. Ya Robert Lewandowski es historia, se fue a jugar al fútbol de los Estados Unidos, y lo de Ferran Torres, que también jugaba en esa misma posición, pero sí, se refuerzan muy bien los equipos. Luisito, por cierto, este Jan Diomandé, que arrancó en Leganés, ¿verdad? Tuvo su paso por el Leipzig, ¿verdad? De ahí ya el Real Madrid, más de 135, algunos hablan 150 millones, creo que son 135 millones aproximadamente. De acuerdo a la ficha, dice que tiene 19 años, pero usted le ve, como dicen ahí en mi barrio, el tarro, ¿eh? Debe ser de esos jugadores que los inscribí. ¿Se acuerda? Sí, en aquellos años con los equipos de África, que decían que tenían 16 años, 17 años, pero no sé. En este caso yo no sé si este lo inscribieron diferente, pero tiene cara de que no tenga 19 años, no sé si...
0: usted de primera entrada, usted me pregunta a mí, Leo, y yo le digo que puede tener 25 o 26, así, tampoco claro, le voy a decir que 30 o 30 y resto, pero con cara de 19, o sea, usted se, como decimos los ticos, con nuestros famosos chistes, usted se le encuentra a medianoche en un callejón y le pide que le perdone.
1: Claro, bueno, pero qué bien, ¿verdad? Porque... yo creo que también en la medida, y eso le sirve a las grandes ligas en el mundo, tener muy buenos jugadores para que la liga sea más competitiva. Eso también va en función, Luis, y lo hemos hablado mucho con José Mario, de los derechos de transmisión. De si tenés figuras, si tenés un campeonato más competitivo, de igual manera sí se negocian los derechos de transmisión, no solamente a nivel local, pero en especial a nivel internacional. O sea, de ahí no es lo mismo... Ya por eso la vigencia que tuvo en su momento el fútbol español con la presencia de Messi y de Cristiano, aunque se circunscribió a dos equipos, pero bueno, esa lucha entre estos dos jugadores y los dos grandes equipos del fútbol español elevaron obviamente en su momento los costos de derechos de transmisión del fútbol español a nivel mundial. Pero bueno, en buena hora, que sigan apareciendo estrellas, muy buenos jugadores, genios muy pocos, ¿verdad? Pues podemos contar a los genios del fútbol que hemos visto, Luisito, pero que hay grandes jugadores, hay cracks sin lugar a dudas, pero genios muy pocos, como lo dicen también los grandes analistas del mundo. 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

0: 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Un saludo a Naneto. Ahí debe estar escuchando esta mañana nuestro espacio de fútbol mundial. Vamos a ir a la segunda pausa comercial, Luisito. No se me vaya, lo veo muy abrigado, ¿no? Está haciendo frío ahí en Curry.
1: No, Leito. Está caliente. Sí, Leito. Y al regresar, oiga, para más adelante, ese contrato loco, pero completamente loco, de Mohamed Salah, que hasta los papás salieron ganando últimos modelos y todo, es algo descomunal, Leo, con el Trabzonspor y al par de cositas más que se están dando en el mercado de piernas. Pero eso de Mohamed Salah lo están comprando como que fuera un Erling Haaland, por decirlo así, en cuanto a edad, ¿verdad?
0: Sí, bueno, es que es un gran jugador y la presencia de él también es muy importante. Jala gente, ¿ah? Aparte que es un gran jugador, ¿verdad? Lo decíamos, pero hay equipos que se ven beneficiados por muchos aspectos, sobre todo en la parte comercial, con figuras de esta calidad o esta talla, ¿verdad? Que puedan llegar algunos equipos ya prácticamente ya en la parte, digamos, en el cierre de su carrera para el egipcio Mohamed Salah, que me parece, insisto, creo que es una buena Copa del Mundo, ¿ah?
1: Sí.
0: Y los egipcios que por primera vez ganaban un partido. Y más que eso, oiga, pasaron a la siguiente ronda.
1: Sí, el tema del Mundial, pues todos quisieran cerrarlo con la copa en la mano, eso está claro, pero y para una selección que nunca había ganado un partido en una fase final, una selección con buenos pergaminos en el fútbol de su sector del mundo, y lo de Mohamed Salah, bueno, al punto de que por su carrera y todo eso, el contrato que estoy mencionando, ¿no? Pero lo ratificó la posibilidad de ese ligamen por lo que él y sus compañeros hicieron en la pasada Copa del Mundo. Pero ha sido un goleador de los puros, de los de raza, y siempre se le recordará por su calidad. Vamos a ver cómo le va ahora en el fútbol de Turquía, a donde también llega Lukaku, que dejó plantado al Atlanta United en los Estados Unidos. Ya les había dicho que sí, de última hora cogió para otro lado, Leito, pero ahí después de la pausa vamos a repasar un par de cositas más, ¿no?
0: Correcto, un saludo para Ronita Albonilla, Ronald Bonilla Aguirre, dice muy buenos días, don Leonardo Cordero, espero que esté gozando, buena salud. Bendiciones, Ronald Bonilla Aguirre, desde Los Guido de Desamparados. Eso era la famosa finca La Raya de Guido Bonchote. Ahí fuimos a bajar la fruta, a coger cafecito, ¿ah? En aquellas épocas, mi estimado Ronetal, ahí en la finca Los Guido. Eso se llamaba finca La Raya, una de las fincas grandes de café de nuestro distrito, ahí en San Miguel.
1: ¿Cómo le iba a usted, Leito, ahí? ¿Cuántas cajuelillas se hacía ahí? ¿Cómo te iba con las cajuelillas ahí? ¿Cuántas cajuelillas te iba ahí a la hora de ir a...?
0: Yo no era tan bueno, te voy a ser sincero. Pero tenemos que ir a coger café. Había mi hermano era muy bueno, otros amigos, oye, eran, se cogían, no sé, más de 10 cajuelas, yo nunca llegué a más de 10, jamás,

del equipo Ting Dong del Cantón de Básquet de Coronado, que representaron al país con calidad, entrega y esfuerzo. Felicidades, muchachos. Y por otro lado, un comienzo del torneo bajo en calidad y un arbitraje sacado en su percepción de contexto. Saludos, Allen Alfredo Varela Montenegro desde Coronado. Ronita Albarbosa, ahí está en sintonía, gracias a Ronita, como siempre, también. Por acá también dice Froilán Jiménez, aquí apareció el manudo. Saludos, mi hermano. Me ha costado un poco, sintonía por trabajo, pero cuando tengo la oportunidad siempre lo escucho. Muchas gracias, Froilán. Un abrazo para Froilán. Bernal Garro también. Carlitos Blanco, ya lo saludábamos, dice rumbo a David. Pues esto lo tienen con la carrera, David. Oiga, Carlitos, un día esto tengo que irme con usted a David Panamá. Necesito ir a hacer unas gestiones ahí a David. A recordar viejos tiempos. Saludos, dice mi querido amigo Leo. Estoy alejado del campeonato nacional, pero aquí sigo. Ahí va rumbo a David Panamá, la carrera de Tracopa. Dice por acá, en 10, 20 años vamos a seguir hablando de Guanchop, Medford Navas, porque la generación actual nadie la va a extrañar, dice Jean-Louis. Bueno, por cierto, clasificamos al Mundial Sub-20, damos otro paso, está bien. Claro, sigue sin convencernos, lamentablemente, pero bueno, lo importante es que se clasificó. Ahora a trabajar para hacer una buena Copa del Mundo, pero que también esto le ayude a los jugadores para el futuro. Ir a los mundiales menores es muy importante, creo que esto favorece. Por algo hay que empezar, pero sí, yo creo que todos coincidimos en que estamos viviendo una etapa muy difícil en el fútbol nacional. Saludo a don Luis Luna. Ahorita lo vamos a saludar aquí en vivo, a Luisito Luna, aquí en Aguasarcas de San Carlos. Un saludo a toda la familia Luna y Luisito, que aquí hoy nos acoge y pues que hoy ya estamos realizando aquí desde este rancho Varadero que tiene aquí en Aguasarcas de San Carlos. Vamos a la pausa comercial, ya casi volvemos. Esto es Fútbol Mundial en Teletica Radio.

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0: regresamos. Hola, hola.
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0: Siempre con usted, siempre con usted. Aquí estamos. ¿Estamos bien, don Steven? ¿Estamos bien?
2: Ahora sí, 100%, Leito, ahí estamos, 100%.
0: Okay. No sé qué pasó. Bueno, perfecto. 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Y ya casi viene Randall Altamirano, que tiene un reporte espectacular de la MLS. Vamos a seguir con Luisito, porque hay mucho todavía que comentar. Copa Centroamericana, Campeonato Nacional, y bueno, repasando también comportamiento de las ligas más importantes del mundo, y lo que tiene que ver con la Champions. Aquí me acompaña don Luis Luna. Luisito, gusto saludarte. No es la primera vez que tenemos fútbol mundial aquí en Aguasarcas, ¿verdad? En esta casa, también aquí con algunos clientes que hemos tenido en la zona. Y bueno, ayer teníamos una actividad familiar, y agradecerte por la hospitalidad, como siempre, Luis. Muy buenos días aquí en Fútbol Mundial, Teletica Radio.
3: Muy buenos días, sí, claro. No, al contrario, agradecerte a vos, Leo, porque estás aquí con nosotros. Sabes que sos una persona muy bien recibida aquí, humildemente, pero nos agrada mucho tenerte aquí, y este programa que vos tenés, yo creo que es por segunda vez que haces una...
0: Ya son como tres o cuatro veces acá.
3: Sí. De manera pues que, no, me agrada mucho, mi amigo, tenerte acá, y bendito Dios que...
0: Y siempre apoyando a San Carlos. Ahora, dígame una cosa, ahora tenemos dos equipos en primera división. Por cierto, mañana juegan, por primera vez mañana juegan aquí en el Carlos Ugalde, y diríamos el derbi del norte, Inter de San Carlos, recién ascendido, y el equipo sancaleño, que anduvo ahí con problemas económicos, pero bueno, ustedes también siempre han apoyado al equipo de alguna manera, Luis.
3: Sí, claro, al menos el fútbol para mí es muy, muy importante, empezando pues que los equipos de

0: la zona y el hecho de que hayan dos equipos, pues es muy importante por el hecho de que para los jóvenes hay la oportunidad de que se involucren en inicios de lo que es el deporte y también económicamente para la zona trae pues beneficios también de que se desarrollen actividades futbolísticas aquí, máximo ahorita con dos equipos. Cuando es equipo ya en primera división y tenemos la dicha de que aquí a escasos 900 metros, ya un kilómetro, se está construyendo ya el estadio del Inter de San Carlos.
1: Está cerquita aquí en Aguasarcas, ¿verdad?
0: Sí, aquí en el centro de Aguasarcas. Se está ya construyendo un complejo deportivo bastante importante para lo que es la zona y aquí en Aguasarcas es magnífico porque hay mucha juventud también. Se está desarrollando un proyecto bastante ambicioso, digo yo, porque se está haciendo dos canchas, una cancha gramilla, otra artificial, vivienda, que entiendo que para jugadores en un futuro, y gimnasio, bueno, todas las necesidades que requiere de un buen grupo, una buena institución relacionada con el fútbol.
1: Sí, hay que reconocerle a San Carlos, digamos, tienen un comité de deportes que siempre ha trabajado muy bien. De hecho, sus participaciones a nivel de los Juegos Deportivos Nacionales es muy buena. Aquí se realiza la Vuelta a San Carlos, la Vuelta Ciclística a San Carlos, luego con dos equipos. Es una zona muy próspera, muy grande, del cantón más grande de Costa Rica, ¿verdad? Y luego también con una población muy grande, Luis, y esto beneficia mucho de que la gente se involucre en los deportes, que hayan alternativas, sobre todo para los jóvenes. Sabemos los problemas sociales que vivimos a nivel país, y esta es una buena oportunidad para que la juventud pueda involucrarse, no metiéndose en problemas que ya sabemos cuáles son, sino que se involucren directamente con los deportes.
0: Sí, claro, bien lo decís vos, principalmente para los jóvenes, alternativas de dónde desarrollar juego de la vida, pues apartándose de situaciones difíciles que amenazan al país, y esta zona en realidad está muy bastante amenazada. Sabemos de que, pues no solo aquí, pues que las situaciones que se dan pues complican la vida de muchos seres, y esto del fútbol viene.
1: Necesito nada más una consulta: ¿en qué año llegó la familia Luna aquí a Aguasarcas, más o menos?
0: Mira, nosotros llegamos de aquí primeramente, bueno, veníamos de San Pedro Poás, de la abuela, yo estoy oriundo de la abuela centro, pero sí, venimos de aquí en el año 74, 75, por ahí más o menos ya, a esos años fue que llegamos aquí. Mi papá compró por acá un terreno en el centro de Aguasarcas, ya tenía sus negocios aquí con fincas de ganadería, pero aquí propiamente Aguasarcas vinimos en el año 75, ¿sí?
1: Prácticamente toda la familia se instaló, todos los Luna, los hijos de Castro Luna.
0: Sí, primeramente vinimos hijos, éramos como 4 o 5, después de eso que estuvimos aquí un tiempo que vivíamos solos, aquí cerca del centro, en el centro de Aguasarcas más bien, que fue la primera finca que se adquirió. Y como 4 años después ya decidimos de que mis papás pues quisieron emigrar acá a la zona también, entonces ya nos establecimos siempre con negocios allá en San Pedro Poás, pero se fue quitando allá los negocios y totalmente nos dedicamos aquí en la zona de San Carlos. Mi papá era una persona con mucha sabiduría, digo yo, muy inteligente y mucha visión, y decidimos que aquí en San Carlos se podía invertir, y máximo en esta zona de Aguasarcas que empezaba a desarrollarse, ¿verdad?
1: Ahora es inmensa, muy grande, tanto tránsito además como pasa en el país, porque hemos crecido mucho. Bueno, sí, con una gran visión, y bueno, fueron aquí adquiriendo propiedades, haciendo sus negocios, les fue muy bien, y tengo que reconocerlo, ¿verdad, Luisito? Tal vez usted no lo va a decir, pero me daba cuenta que hace poco se inauguró la clínica aquí en Aguasarcas. Y esa propiedad fue donada por su papá a la Caja Costarricense de Seguro Social, y hace más de 10 años, pero hasta hace muy poco ya fue construida. Y yo creo que como agradecimiento a una zona que les dio tanto a ustedes y les sigue dando, de su papá y sus hermanos decidieron donarle esta finca o este terreno a la Caja Costarricense de Seguro Social, y hoy ya Aguasarcas cuenta con una clínica de primer nivel.
0: Sí, le he dicho, siempre me acuerdo de unas palabras que decía mi papá. Mi papá decía que pues cuando uno está en un lugar o en una zona y vive y se está beneficiando de ese lugar, que el deber, era lo que él pensaba, por supuesto, que el deber de un ciudadano pues es también proyectarse en la comunidad con beneficios que traiga a todo el pueblo entero. Y él decidió que se le donara a la Caja Costarricense de Seguro Social una hectárea de terreno en la cual se vería beneficiado todo el pueblo. Y gracias a Dios y a la visión también que él tuvo, que él no lo vio eso, pero se donó un terreno de una hectárea, repito, y hoy día ya contamos, como decís vos, con una clínica de primer nivel, gracias también a esa visión de mi papá, que siempre trató de proyectarse en cuestiones futuristas y para esta población que ya es inmensa aquí en Aguasarte. Es increíble cómo ha crecido, sí.
1: Sí, sin lugar a dudas, sí. Qué bien, me imagino la satisfacción a nivel familiar cuando se inaugura esto gracias al aporte de la familia. Luisito, mañana al estadio, ¿va a ir a ver el derbi?
0: Sí, mira, vamos a ver si es posible, vamos al estadio mañana, sí. Yo estoy un poco descontinuado porque más bien estaba por allá, que andaba de paseo por allá en Estados Unidos. Y ahorita no me he hecho presente, pero sí, posiblemente sí vaya. Son los dos equipos de aquí, de corazón, ¿verdad? Que a los que uno apoya. Sí, pero repito, muy posible que sí vaya.
1: Perfecto, gracias Luisito. Don Luis Luna, aquí en nuestro espacio de fútbol mundial. Bueno, Luisito, voy con usted. 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Bien, Luisito, como para repasar también lo que estábamos hablando de estas ligas que ya... arrancan, ya hablábamos del fútbol español, arranca la próximo fin de semana, posiblemente ya el viernes vamos a tener fútbol. En Alemania arranca el 28 de agosto arranca la Bundesliga, vamos a ver quién destrona al Bayern Múnich o se mantiene la hegemonía. Fútbol italiano, 22 de agosto arranca, de hoy en 15, ¿Cómo vino a menos el fútbol italiano, Luisito? Falta de figuras y yo creo que ya estadios muy viejitos, no sé qué pasa en Italia. La Ligue 1 en Francia arranca el 21 de agosto, también en 15 días. Y la Champions, ¿cuándo arranca? El 8 de septiembre, ya vamos a hablar. Aunque ya arrancaron las fases previas, Luis, ya lo hablábamos. Pero ya el formato, que dejó de ser de grupos, pero es un formato diferente, que repito, a mí me gusta mucho, arranca el 8 de septiembre, mi estimado Luis.
2: Sí, correcto, Leo. En el fútbol español, el calendario lo estaba revisando y habrá partidos desde el sábado en el caso el fútbol español, el viernes en el tema de que usted mencionó lo de la Liga ANG en Francia, ya tendría partidos el viernes, lo mismo que la Liga Premier, ¿verdad? Así que eso es parte de lo que se da. Leito, y vamos a ver, ahora que usted hablaba, bueno, rápidamente, y antes de seguir, Leo, si me permite, yo quiero pues mandarle un abrazo muy sincero, con la fortaleza que da Dios y la Virgen, Leito, a una familia que usted conoce, el caso, y que forma parte de la mía también, el caso para la ex voleibolista de nuestro país, Cine Alvarado, en su momento la esposa de Ricardo Quirón, mi tío, que ya, el periodista que ya nos dejó, ayer don Edgar Alvarado, durante muchos años, presidente de la Federación Costarricense de Voleibol.

0: Don Edgar partió a la gloria de Dios Padre Todopoderoso. Hoy a mañana, a eso de las 11, serán sus honras fúnebres, pero para Cinia, sus hijos, para toda su familia, que repito, es parte de la mía, la de mis hermanos también, pues nuestro más sentido pésame y el abrazo de solidaridad y de fortaleza. Con el tema de...
1: Luisito, dígame. Luisito, sí, me uno a ese mensaje solidario. Yo tuve la oportunidad de compartir muchos años con don Edgar, un promotor de los mejores del voleibol en nuestro país, ¿verdad? Sus hijas jugaron, ¿verdad? Bueno, la que fue esposa de Ricardo, tu primo, tu tío, ¿verdad? Tío, ¿verdad? Ricardo. Pero don Edgar, tuvimos una muy buena relación en aquellas épocas en el programa Titulares Deportivos. A mí me tocaba hacer el famoso combo que era los deportes alternativos. Entonces siempre nos colaboraba, siempre muy anuente a darnos toda la información del voleibol. Fue uno de los grandes promotores, sin lugar a dudas, don Edgar Alvarado Ardón. Así que enviamos un abrazo solidario a su estimable familia, a mi estimado Luisito. Me uno a ese mensaje con profundo dolor con la muerte de un gran promotor del deporte en costarricense, don Edgar Alvarado.
0: Sí, correcto, correcto. Y todos sabemos que lo que estamos diciendo, tanto usted como este servidor, es porque son situaciones positivas dentro de lo que don Edgar manejó en el deporte, en el caso del voleibol, y así lo ha manifestado mucha gente que ha estado al lado de la familia de Cinia y ellos sobre todo en las últimas horas. Leo, bueno, en el caso de la famosa Copa de Europa, UEFA Champions League, ¿ya? Vamos a ver rápidamente, porque España tendrá al Barcelona, al Madrid, al Villarreal, al Atlético y al Betis. Y en Inglaterra, la famosa Liga Premier, al Arsenal, al City, al Manchester United, al Aston Villa y al Liverpool. La Serie A, Leo, se está quedando. La Serie A se está quedando, como usted lo dice, en infraestructura. A los equipos les está costando mucho las competiciones internacionales. El delicado problema que vive la selección italiana sin asistir a las Copas del Mundo ya 3 de forma consecutiva, bueno, tendrá al Inter, al Napoli, al Roma y al Como 1907, que es donde está Álvaro Morata, que lo...
1: Perdona, ahora que íbamos en orden, yo creo que en el fútbol español obviamente están los tres más importantes, ¿verdad? Aquel Valencia que muchos años fue hasta protagonista, pues obviamente ya no hay que tomarlo mucho en cuenta. Me parece que en Inglaterra lo de... vamos a ver, el Tottenham Hotspur es como el gran ausente, podríamos decir.
0: Sí, porque había estado participando con muy buen suceso en el último tiempo. Ahí digamos que podríamos decir que lo más llamativo en alguna medida es lo de los villanos, lo del Aston Villa, porque ahí el Arsenal siempre está por ahí, para el City, el United, que ya como que sí, como que no, que no logra dar el golpe para volver a meterse de lleno como un fuerte competidor. Y el Liverpool, pues ya todos conocemos qué es lo que ha hecho en los últimos años, que por cierto, Leo, tendrá un nuevo refuerzo, que se llama Ronald Araujo, el defensa del Barcelona. Es que no es Araujo, es Araujo, el jugador, el grandote del fútbol uruguayo, que va a jugar con el equipo de el Liverpool. Pero por ahí anda Leo, y lo que decía, pues ya que vamos, como dice usted, país por país, bueno, pues lo de la Serie A, con el Inter, el Nápoles, el Roma y el Como. No está el Milán, Leo, no está el Milán en la Champions.
1: Correcto. Ya vamos a hablar de los italianos, ¿verdad? Que hay obviamente un súper gran ausente, el segundo equipo con más Champions, ¿verdad? En la historia de esta competición. 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

0: 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Luisito, repasemos, ir a la siguiente pausa y luego tener, vamos a dejar ahí algunos algún tema más de la Champions para luego de la pausa, para que venga también Randall Altamirano, pero estábamos repasando, y en Italia, sin lugar a duda, Luis, hay un gran ausente para esta próxima Liga de Campeones, que por cierto en Costa Rica hay mucho seguidor de este equipo que usted nos va a mencionar, que no estará presente en la próxima Champions, mi estimado Luis.
1: Sí, repito que van a estar el Inter de Milán, el Nápoles, o Napoli, Roma y el Como 1907. Y el Milán, Leo, no estará en la famosa Copa de Europa o UEFA Champions League, el segundo equipo con más títulos, pero hey, se queda el fútbol de este torneo sin ver a esta divisa donde está Luka Modric, pero es lo que hablábamos, Leo, dentro de el propio Italia, la sorpresa y el rendimiento que no fue el mejor, de hecho por algo no está en la Copa de Campeones, pero sorprende completamente, y a ver qué pueden hacer el resto de los equipos, sobre todo el Inter de Milán y el Nápoles, que son los llamados, digámoslo así, a tratar de presentar una buena cara en esta próxima competición, Leo.
0: Correcto, y bueno, el Como, que es el equipo de moda, el de Cesc Fàbregas, imagínense ese estadiecito tan bonito, a la par del lago, hay gente que llegan en los hidroaviones, ¿verdad? Y aterrizan de una vez al estadio, acuatizan ahí, bueno, también. Lo cierto del caso es que es el equipo como de moda, el Como de Cesc Fàbregas metido, imagínense lo que se va a ganar en euros por la participación en esta próxima edición de la Champions. En Alemania, para repasar, Bayern Múnich, Borussia Dortmund, el RB Leipzig y el Stuttgart. Esos son los equipos alemanes. Y en el fútbol, fases de liga. Y luego en Francia, directamente, fase de liga, el Paris Saint-Germain, el Lens, el Lille, y el Lyon está en tercera ronda. Tiene que hacer una primera ronda el Lyon, así que estos son los clasificados. Vamos a ir a una siguiente pausa comercial. Ya viene Randall Altamirano, nos falta otros detalles de la Champions, nos falta repaso del fútbol nacional y también Copa Centroamericana. Pero antes, mi estimado Steven, vamos a la pausa comercial y ya casi estamos de regreso aquí en Fútbol Mundial en Teletica Radio.
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7: Siempre con usted, 10 de la mañana con 21 minutos. Gracias por estar en nuestra sintonía del fútbol mundial. 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Por cierto, el número telefónico donde puede contactar a Chico Herrán, a André Herrán o también a nuestro buen amigo Carlitos Campos. Saludo a don William Mora. Don William Mora, por cierto, William,

0: aquí estamos, aquí regresamos. Deseamos un saludo para William Mora, nuestro querido colega. Vamos a ver, ahí estamos. Se me está entrando una llamadita por acá. Vamos a ver, don William Mora, nuestro colega, que nos hizo llegar la revista. Así que un saludo para William allá en su quinta en Caragral de Acerrí. Vamos a ver, nada más para contestar aquí, para que no tengamos problemas de transmisión. Bueno, vamos a ver, recuerden entonces, saludo para William, nuestro buen amigo, William Mora. ¿Qué me pone aquí, William? Nada más para leerlos, que se me desconcentré un poquito con esto. Dice, disfrutando del cantón, que lo tiene todo, espero le haya gustado la revista, claro, muy bonita, dicho sea de paso. Ya regalamos 3 de los 10 ejemplares, me falta sobre todo a los heredianos, porque viene muy relacionada al título que obtuvo el equipo rojiamarillo. Vamos a ver, dice por acá, la pueden obtener en puestos de periódicos, la revista, o llamando al teléfono 8383-7042, 8383-7042. Saludos. Y dice, aquí me recuerda que el primer futbolista hondureño que jugó en Costa Rica se llamó Cacabancha Pricer, lo hizo con el Club Sport La Libertad. Ah, qué buen detalle, mi querido William, pura vida. Un abrazo para William Mora. Carlitos Arias, del Issste, dice, en sintonía de Coronado, vivo a la Liga. Carlitos, usted fue ganador, ¿verdad? Tenemos que entregarle la camiseta del Mundial, ya entregamos las mascotas, dicho sea de paso. Me falta entregar el balón, y me falta entregar la camisa y el souvenir también. Saludos a Carlitos Arias. Alfonso, en la zona norte, eso, Alfonso, aquí andamos por tu tierra. Hola, amigos, buen día, bienvenidos al cantón más bello de Costa Rica. Saludos desde Los Chiles, frontera norte. Aquí llueve bien feo, dice. ¿En cuál de estos que llaman seleccionado, hasta que no se terminen las argollas, seguiremos sufriendo, dice por acá. Saludo, ¿ah? También Walter Jara, aquí sí, presente de curiosidad, conectado de una, aquí en la finca de los Jiménez, me tocó recolectar cafecito y luego jugar también mejenga, claro, nosotros jugábamos mejenga antes de que llegara el tractor ahí, el chapulín, a hacer las medidas, armábamos las mejengas en los callejones en aquellas épocas. Bueno, aquí tenemos muchos mensajes. Maverick Arroyo también, saludos, don Leo, escuchándolo aquí desde Belén, dice Maverick. El Pocoreño, apareció el Pocoreño. Buenos días, mundialista, triste estoy. Se me dañó la entrada del audio del teléfono. ¿Dónde van los auriculares? No estoy monitoreado, dice Leito. Dice, pagaré mi... Ah, ok, mes de agosto, misa. Dice, pagaré misa en el mes de agosto en memoria de mi padre, Rolando Cordero Ceciliano, y mi señor padre Juan Madrigal, que fue el 3 de agosto, esto dice el Pocoreño. Bien, mi estimado Randall Altamirano, me da mucho gusto saludarte. Don Randall, ¿por dónde andas hoy?
1: Leito mundialista, abrazo para vos, abrazo para todos, en cabina, Steven y Luisito, y a toda la audiencia de Teletica Radio. Ya, oiga, estamos, Leito,
0: pero es nublado,
1: Leito, eso, estamos, ¿eh?, en San Francisco.
0: Está nublado.
1: Nubladito el día de hoy aquí en San Francisco, Leito, sí.
0: Qué bonito. No se ve ni el
1: puente. Nubladito, pero momentos, ya sale el sol. Esto es muy común por acá.
0: Ah, ok. Planeta, me da mucho gusto saludarte. Adelante con tu segmento, que sé que viene muy nutrido el día de hoy desde los Estados Unidos.
1: Leito, sí, reitero nuevamente el saludo para todos. De 17 días después, 17, 18 días después del Mundial, prácticamente Lionel Messi, que vamos a comenzar con él, no descansa. Y la Leagues Cup es algo que le va muy bien a Lionel Messi. Así es que le tenemos preparado el show que hizo Lionel Messi en el partido anterior. Así es que veamos lo que tenemos preparado por aquí. Messi, una leyenda en la Leagues Cup. Lionel Messi necesitó apenas un partido para volver a marcar diferencia en la Leagues Cup. El argentino regresó a la competencia solamente 17 días después de disputar la final de la Copa del Mundo y lideró al triunfo al Inter de Miami sobre el Atlético San Luis con 2 goles y 1 asistencia, con 39 añitos. Y tras un corto periodo de descanso, Messi demostró que la Leagues Cup sigue siendo uno de esos escenarios favoritos. El capitán

0: capitán del Inter de Miami, fue la gran figura y elevó a 14 ya de goles en su cuenta personal en apenas 12 partidos, consolidándose como el máximo anotador en la historia del torneo. El certamen también guarda un significado especial para el argentino. Fue en la edición del 2023, ya recordarán, donde inició su aventura con el club de la Florida y condujo al equipo a conquistar el primer título de su historia. Desde entonces, el Inter de Miami se ha convertido en uno de los principales protagonistas de la competencia. Además del campeonato del 2023, disputó la final del 2025 y en el 2024 alcanzó los octavos de final. Más allá de los títulos, la influencia de Messi ha transformado al club y a la Leagues Cup, torneo en el que continúa dejando una huella con actuaciones determinantes. Este evento para el 10 continuará este mismo sábado cuando el Inter de Miami entre al Monterrey o enfrente al Monterrey de México a partir de las 6 de la tarde. Así es que vuelve Lionel Messi más tarde con el show directamente desde Monterrey. Y les cuento también que el equipo angelino, cuéntame.
1: Sí, nada más, bueno, viene a perder la final del Mundial, pero el jugador no pierde la sonrisa, ¿verdad? Los que nos gusta el fútbol, ahora él está disfrutando también, ya creo que en su etapa final como futbolista, pero ahí se ve la felicidad de un jugador que le gusta el fútbol, ¿verdad? Y tras de eso, haciendo anotaciones. Es el reflejo, por lo menos, de lo que vimos en este partido.
0: Claro, él sigue muy bien. Y otra de las cosas, Leito, es que cómo le va de bien la ciudad de Miami, cómo le va de bien a ese equipo. Ha acentuado de maravilla Lionel Messi en el equipo Garza.
1: Así es. Vamos con el otro segmento, mi estimado Randall, a nombre de Corpex, tu socio estratégico en soluciones y nacionalización y presencia en mercados internacionales, en especial en los Estados Unidos.
0: Sí, Leito, te comentaba que el equipo del Galaxy, el equipo angelino, le toca la puerta a San Diego y se lleva un jugadorazo para sus filas. Veamos cuál es el nuevo jugador del Galaxy de Los Ángeles. Ahora le toca el turno al Chucky Lozano, que fue presentado como nuevo jugador del LA Galaxy. Y asumirá un papel que trasciende lo deportivo. El atacante mexicano se convierte en el nuevo gran referente y de una tradición que ha unido al club angelino con la comunidad mexicana desde su fundación. El Galaxy anunció la incorporación de Lozano, de 31 años, quien llega cedido desde el San Diego FC y ocupará una plaza de jugador franquicia hasta diciembre del 2026, con opción a compra. La llegada del mexicano representa mucho más que un refuerzo para el ataque. Lozano asume un rol histórico, sí, dentro de una institución que generación tras generación ha contado con una figura mexicana como emblema. Esa tradición comenzó con Jorge Campos en 1996 y continuó con Carlos Hermosillo, Luis El Matador Hernández, Giovanni Dos Santos, Jonathan Dos Santos, Javier Chicharito Hernández. Cada uno de ellos dejó su huella con goles, liderazgo, carisma, pero todos fortalecieron el vínculo del Galaxy con la afición mexicana en Los Ángeles. Ahora será el turno del Chucky, una de las figuras más importantes del fútbol mexicano de la última década. Su recorrido es por Pachuca, PSV Eindhoven, Napoli y la Selección de México. Lo convierten en un futbolista capaz de mantener viva una tradición que forma parte de la identidad del LA Galaxy. Así es, y Leito, aquí vemos cómo está de metido la cultura mexicana con este equipo, el Galaxy de Los Ángeles, que desde muy, muy, muy temprano los referentes han sido mexicanos. Y Leito, para cerrar aquí el segmento de la MLS, en este caso la Leagues Cup, que viene de la mano el jugador que más está brillando, se puede decir, de Costa Rica aquí en el área de los Estados Unidos, y se destapó con un par de goles. Así es que veamos, para cerrar este segmento de la MLS, el Tico, que está brillando con gol por este lado del continente. El costarricense Ariel Assiter atraviesa uno

0: De los momentos más dulces de su temporada. El atacante fue la gran figura del Portland Timbers al marcar un doblete en la contundente victoria 5-2 sobre el Puebla. Resultado que coloca al club estadounidense entre los primeros candidatos para avanzar a la siguiente fase de la Leagues Cup. Lassiter abrió el marcador en los primeros minutos del compromiso y volvió a hacerse presente antes de la hora de juego para afirmar su segundo tanto de la noche. El triunfo permitió a los Portland Timbers iniciar con autoridad su participación en el torneo y dar un paso importante en la lucha por uno de los cuatro boletos que la MLS repartirá para los cuartos de final. El aporte ofensivo fue exclusivo del costarricense. Con su doblete, Lassiter confirma su gran presente y continúa siendo el futbolista costarricense que más ha dado de qué hablar en el arranque de la Leagues Cup.
1: Así es, Leito y amigos, prácticamente el futbolista tico con más brillo que tiene, que por cierto, te menciono, Leito, que ayer sucumbió Keylor Navas ante el Cincinnati, segunda derrota consecutiva también de los Pumas ante equipos de la MLS.
2: Bueno, ¿qué te parece este torneo? Bueno, ¿verdad? Me parece la rivalidad de Estados Unidos-México, y ahí Luisito, si quiere también terciar. Pero el torneo es interesante, pero no sé, hay equipos que les cuesta competirle de México a los de la MLS.
1: Principalmente le digo, Pumas no se le ha dado este torneo, a Pumas no se le ha dado, Pumas ha fracasado en esto, pero es un torneo primeramente muy competitivo y segundo que mete afición, tanto gente de la MLS como gente de México que obviamente vive por acá, no sé qué dirás tú, Luisito.
3: Sí, correcto, y lo que ha marcado este torneo es algo muy interesante, el famoso pleito deportivo, ¿verdad? Pleito deportivo de la Liga MX contra la Major League Soccer, ¿verdad? Que en la mayoría de los casos los equipos estadounidenses son los que logran salir adelante, y esto es lo que calienta todavía o llena más de molestia a la prensa mexicana, el hecho de que quisieran vivir como años atrás. El fútbol mexicano pasaba fácilmente encima de todos, y por supuesto que el fútbol de los Estados Unidos. Voy a complementar, Leo, lo de Randall, aquí que está nuestro compañero desde los Estados Unidos. Son, para Lionel Messi, son 1,166 partidos. De ellos, con el Inter Miami, son 106, donde ha marcado 92 goles en todas las competiciones. Messi ya tiene 921 goles. Sigue dando asistencias, el de más asistencias, valga la reiteración, en el mundo con 419, un promedio de gol de 0,79 para el argentino, 0,36 su promedio por juego de asistencias, y en contribuciones de gol tiene, oiga, 1.15, eso es parte de lo que está generando Lionel Messi en el término de su carrera, pero mencionamos específicamente lo que ha hecho él con el equipo de las Garzas, Major League Soccer, la CONCACAF, en fin, todos los torneos que ya ha disputado, ¿no?
2: Perfecto. Brandita, muchas gracias por el informe. Un abrazo hasta San Francisco, California, y que se vaya la niebla.
1: Que se vaya la niebla, así es. Un abrazo para ustedes, para toda la gente bonita aquí de Teletica Radio. Bendiciones, feliz fin de semana.
2: Gracias. 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Tenemos las 10 de la mañana con 37 minutos por acá. Bueno, aquí aprovechando porque si tenemos muchos saludos, ¿verdad? De muchos y muy buenos amigos. Vamos a ver. Ariancito Montero dice: saludos cordiales desde Barba de Heredia. Dice por acá un resumen del gran equipo de las hernias. Hoy no estuvo el capitán del equipo de las hernias, don José Mario Calderón. ¿Dónde se puede conseguir la revista? Ahí luego nos ponemos de acuerdo, Adrián, para hacerte llegar la revista, o bien la puedes adquirir en los puestos, ahí ya lo dijimos, los puestos de periódicos, o le doy el número de mi buen amigo William Mora. Por acá también, Edguita Rojas, dice en sintonía, el mejor chofer de bus de Costa Rica, Brian Brenes Calderón también, ahí desde Cartago. Edguita Fallas dice, buen día, siempre en sintonía, y considero que los jóvenes que van al Mundial deben darle oportunidad en primera división. Edgar Fallas Rojas desde Desamparados. Sí, podría ser una buena alternativa. El problema es si los técnicos se la van a jugar o les quieren dar oportunidad. No creo, ¿verdad? Con ese cortoplacismo que hemos hablado en el fútbol nacional. Saludos a mi buen amigo Gerardo Ramírez de los Ixos. Ahí está en sintonía. Gerardo, 17, por cierto, ya aprovechar. 17 de septiembre en el Garibaldi, ya el baile para el Día de San Miguel. 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Ahí está mi buen amigo Gerardo. 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Un saludo para Gerardo Ramírez. 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Necesito ya como para antes de ir a la siguiente pausa y luego venir con la Copa Centroamericana y el Campeonato Nacional. Vamos a ver. Ya hablamos de las cinco principales ligas del mundo. Países Bajos tiene al PSV ya en fase de liga, lo mismo que el Feyenoord. Sí. Y el NEC tendrá que ir a tercera ronda. Ausente, sin lugar a dudas, el Ajax de Ámsterdam, el equipo de Johan Cruyff que tiene sus orejonas. Esto en Países Bajos. En Portugal, ¿cómo está el asunto, Luisito?
3: ¿Lo tiene ahí? Tenemos nada más en la fase de liga, lo que tenemos es al equipo del Porto. Hay otro par que podrían estar en fase de repechaje. Leo y rápidamente, vamos a ver, el Brujas estaría por Bélgica, el Galatasaray por Turquía, el Shakhtar Donetsk, los mineros de Donetsk, de Ucrania, el Slavia Praga de la República, son 36 equipos completamente los que estarán, Leo, en la fase de liga al concluir las rondas clasificatorias y los playoffs previstos para los que se han estado jugando en realidad, Leo, durante este mes de agosto. Por ahí es donde está lo de la UEFA Champions League para lo que será la fase de liga. Sin duda hay que esperar a que termine todo esto de las rondas previas.
2: Correcto, sí, en Portugal entonces el Porto directo a esta fase, el Sporting tendrá en tercera ronda o fase de ligas si el Aston Villa gana la Europa League. Ojo, que ese es un buen detalle, ¿ah? Luego, en Bélgica, ya lo apuntaba Luis, el Brujas y el Unión Saint-Gilloise, que está en tercera ronda, que ya estuvo en la Champions pasada. La República Checa tiene al Slavia Praga directo y el Sparta Praga tiene que está en tercera ronda. En Turquía, directo, el Galatasaray y el Fenerbahçe está en segunda ronda. Y otros equipos clasificados en fase directa, el Shakhtar Donetsk de Ucrania. Luego, varios equipos, hay una gran cantidad de equipos que están en fases previas, ¿verdad? Primeras rondas, que son campeones de ligas como la de Letonia, la de Islandia, la de Finlandia, la de Azerbaiyán, la de Hungría, para poner un ejemplo, son un montón de equipos, ¿verdad? Que tienen que ir a fases previas a ver si logran llegar ya a esa fase de los 36 equipos. Pero bueno, están ahí en competencia, ¿verdad? Y de ahí se espera. Bueno, ahí está el equipo del Sturm Graz, ¿verdad? Y otros equipos, decíamos, que donde hay costarricenses de por medio, también sobre todo en UEFA Europa League y UEFA Conference League. 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Pausa, ya venimos. 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

0: cosas, porque también somos productores y compramos también allá, básicamente en Atlante, y se ha extendido un poquito también al lado del Atlántico con lo que son los follajes y flores tropicales, pero muy bien, Leo, gracias a Dios, y tenemos una planificación ya bien estructuradita y esperando que estemos bendecidos con Dios y con nuestros clientes que nos apoyan con las compras que nos hacen año con año, ¿verdad?
1: Así es. Bueno, por lo general, que para el Día de la Madre, ¿qué es lo que más pide la gente, Wilber?
0: No, Leo, vieras que para el Día de la Madre es muy mixto. Por lo general, siempre, vamos a ver, no es tan marcado como la fecha de San Valentín, por ejemplo, que sí se predomina mucho las rosas. El Día de las Madres no, se usa mucho lo que son arreglos o ramos primaverales que llevan hierberas, llevan margaritas, astromelias, girasoles. O sea, es muy mixto porque el tema de las mamás, la gente que lo tiene querida, que no tienen así como esa afinidad con algún tipo de flor. ¿Sabrá alguna persona que le gusten los liciantos, por ejemplo, o el tulipán, que es una flor más, un poquito más explosiva, o la misma rosa? Pero vieras que entre los ramos que se venden o los arreglos primaverales, que se llaman, porque así se llaman, primaverales, van inclusive rosas, y van, te menciono, mucho tipo de flor, que es una mezcla que se hace en variedades de flores y colores, las cuales quedan muy bonitas, creo.
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0: 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Y los horarios, la otra semana, si lo permite, a partir de martes son extendidos, vamos a estar de 7 de la mañana a 10 de la noche, por nada continua, si lo permite, hasta el próximo sábado, creo.
1: Bueno, perfecto. Muchos éxitos, Wilber. 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
0: Así es, Leo, más bien muchas gracias, que siempre nos has apoyado con tu programa, que lo escuchan bastante, por ejemplo, allá en Llano Grande lo escuchan muchísimo, y el cual me siento como que lo vi nacer este programa cuando se empezó. Ahí estuvimos nosotros al inicio, y la verdad que te felicito por la constancia, de lo que no es fácil. Es lo mismo que nos pasa a nosotros. Nosotros tenemos una constancia que nos hace levantarnos todos los días muy temprano y estar al servicio del cliente día con día, dando lo máximo de nosotros, ¿verdad? Somos una empresa meramente nacional y muy familiar, entonces no dejar de lado de agradecerte, que siempre has estado apoyándonos, Leo, y la verdad que yo también me alegro mucho que tu programa sea tan escuchado.
1: Perfecto, un abrazo, Wilber, muchas gracias.
0: Gracias, Wilber Leitón.
1: Igualmente, amén. 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Luisito, resultados de la semana, Copa Centroamericana, ¿y qué se viene para la próxima semana? ¿Cómo está la calendarización de los equipos costarricenses?
2: Bueno, Leo, vamos a rescatar el hecho de que, bueno, ha venido ganando la Liga Deportiva Alajuelense, que le ganó al Diriangén, el Saprissa, que derrotó al 1-3, la Liga, el Saprissa, que le ganó 2-1 en casa a la Alianza del Salvador, la derrota de a la Alianza de Panamá. La Alianza del Salvador, que derrotó al Club Sport Herediano 1-1

0: por 0. El cartaginés estuvo libre, pero este martes va a jugar el Saprissa a las 8 de la noche en casa frente al Mixco. Con la victoria, Saprissa será líder con 9 puntos. Ahorita tiene la misma cantidad que el Olimpia, que no tendrá partido, pero el Olimpia tiene más 3 y Saprissa tiene más 2. Y quedará nada más el duelo entre ellos para definir el primer puesto, que será en la jornada de cierre. El miércoles, el cartaginés estará viajando, por supuesto que desde antes, pero el miércoles será el partido a las 7 de la noche en Honduras. El Motagua, que derrotó en su último encuentro al FAS de El Salvador, ya donde está el tico Jonathan Moya, ahí el cartaginés jugará el miércoles a las 7 de la noche. Una victoria del cartaginés lo pondría junto al Municipal, que no tendrá encuentro esta jornada, con 4 puntos en la segunda casilla. Eso es lo que se viene, porque descansarán, Leito, la Liga Deportiva Alajuelense, lo mismo que el Club Sport Herediano, el team que tendrá que ir a ganar en Estelí el próximo martes 18 de agosto. Leo, eso es lo que se viene en el tema de la Copa Centroamericana.
1: Bueno, perfecto. Esteban Montero dice saludos al profe que está en sintonía desde Cartago. Sí, un saludo al profe. Bueno, él está en Madrid, ¿verdad? Dice que está muy caluroso, dice Estevitan. Saludos al profe allá en Cartago. Eric Hernández, saludos, don Leo. Eric Hernández, vecino ¿de quién? Vecino Quinogoli, ¿ya? Ah, de Quirito. En Orquetas, desde la cuna, Orquetas de Sarapiquí. Saludos a doña Sonia, siempre escucho sus programas, aunque no le escriba. Saludos cordiales, muchas gracias, doña Sonia. Un abrazo. Miguelito Benavides, un abrazo también para Miguelito. Agustín Brenes, ahí está en sintonía, don Agustín Brenes. William Mora también. Un abrazo para William Mora. También para Olmitan Vega. Es Olmitan, un abrazo. Ahí está en sintonía. Dice, saludos, Leo. Soy Mauricio Calderón, hermano de José Mario. El YouTube del audio tiene... Ah, ok. Hay un equipo ahí, un eco, dice, muy fuerte. Bueno, yo creo que ya se corrigió el problemita. Bueno, saludos también. Bendición, Leo. Excelente programa. Mauricio Monge desde Atillo. Yo recolecté café donde Los Amador. Y dice en Plazoleta, ahí en Desamparados. Bueno, Oscar Monge, pura vida, Osquita. Leo, que la paz del Señor esté con usted siempre. Que Dios lo bendiga. Saludarlo aquí en Tarrazú, pura vida. Buen programa, que Dios lo bendiga. Adelante, gracias, Osquita. Pero muchos amigos ahí en sintonía. Luisito, jornada del fútbol de la primera división para cerrar.
0: Bueno, Leo, ayer arrancó con la victoria del Cartaginés, 2-1 en casa frente al equipo del Sporting de 24 partidos. El Cartaginés le ha ganado 11 a la divisa albinegra. Esta tarde va a jugar por primera vez en la máxima categoría y en el Rafael Bolaño, su primer campeonato prácticamente lo va a jugar afuera en la localía, el equipo de Escorpiones, que recibe al Municipal de Pérez Celedón. El Punta Arenas y el Saprissa jugarán a las 8 de la noche su partido número 54. En el caso de la localía del Punta Arenas, 24 juegos en el Lito Pérez, uno en Garabito y otro en el Estadio Nacional, 9-7 está arriba el Puerto como local en victorias contra el Saprissa, un duelo primerizo, ahí donde usted está, me refiero a la zona norte, Leito. Mañana, 3 de la tarde, Inter contra la Asociación Deportiva San Carlos, y cerrará el clásico provincial. Oiga bien, Leito, son un total ya jugados de 386 partidos, 387 para mañana, si Dios nos lo permite, entre el Club Sport Herediano y la Liga Deportiva Alajuelense. Esa es la jornada que se va a cerrar, Leo, repito, a partir de las 6 de la tarde con el duelo entre el Herediano y la Liga Deportiva La Juelense.
1: Gracias, Luisito, muy amable. Luisito Quiroz hoy nos acompañó todo el programa, también a Steven Villegas en el control master. Saludos a André Aguilar, a Orlando Vega, a Johnny, a Jonathan Ramírez, pura vida, Jonathan, Adrián Montero, a Manuel Roldán, también Luisito Quesada, licenciado Luis Quesada, ahí en sintonía desde San Gabriel de Acerrí. Ahí también saludamos a Roger, saludos a Giovanni Quiroz, a Sandrita Solano.

0: Gracias a Neta, a Juan Blanco, a Víctor Valerín, Diego Luna, bueno, este me llega. Nos vamos. ¿Qué viene? Ok, perfecto. Viene la revista Radio Rock, no se vayan, revista Radio Rock aquí en Teletica Radio, y luego la revista Radio Rock, viene Sensación Deportiva con don Leonel Jiménez y sus contertulios. Buenos días, bendiciones, que la pasen bien.
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0: Buenos días, ¿cómo están? Una edición más de Revista Radio Rock, acá por los 91.5 FM. Esto es Teletica Radio, siempre con usted. Este servidor, Daniel Quiroz, está junto con Mauricio Bolaños y don José Navarro. Muchachos, a ustedes también la bienvenida.
1: No, gracias, Dani. Un saludo para vos, José. Un saludo para vos también. Y, por supuesto, a todos ustedes que nos escuchan, estén donde estén, que tuanis poder llegar a sus vidas, sábado tras sábado. Y ojalá que este programa sea a su gusto. Hoy estamos casa llena.
0: Casita llena, José.
2: Placer estar aquí de regreso. Feliz de que sea sábado, ya ocupándonos un descansito, algo tranquilo. Para todos los que nos están oyendo, les vamos a tener un programa bastante lleno de información, películas, y se vienen más conciertos para octubre.
0: Así es, recordarles que ustedes nos pueden obviamente escuchar acá en la radio, en 91.5 FM, pero la versión en video, toda la música en video, todo lo que sucede acá en la cabina, lo pueden también seguir en audiovisual a través de la señal abierta de Teletica Canal 7, 7.2, a través también de teletica.com y a través de TD Max, el app que todo lo tiene. El día de hoy vamos a estar hablando de diferentes temas, entre ellos es que octubre se sigue llenando de conciertos, ahora es el turno del reggae, y es que Cultura Profética y el reencuentro de Gondwana con su cantante original, ¿verdad? Kike Neira, estará en el centro de eventos de Pedregal.
1: Sí, bien lo decía José, ahora se sigue llenando todo este semestre de conciertos, ya duele un poquito.
0: Ya esa taza cero no va más.
1: Ya esa taza cero está pidiendo, ya estoy cansado, jefe. Sí, creo que lo que revierte ese concierto es justamente tener a Kike Neira con Gondwana. Ya creo que Kike Neira había venido solo en algún momento, pero Gondwana, ¿no? Gondwana vino hace
0: 3-4
1: meses, sí, por ahí, en la zona de Los Santos. Chivazo, estuvo muy, muy bueno. Pero bueno, vamos a detallar
0: un poco. Había un comentario en ese de Gondwana anoche que puso un mae: "Ey, ¿no quieren hacerlo con otro banco? Es que ya tengo topada la tarjeta".
1: Sí, es una locura, es una locura. Ya hace un par de semanas hicimos como una lista, estuvo bastante extensa de los conciertos.
0: ¿Qué más? Podemos actualizar, porque habíamos llegado casi, si no me equivoco, para ir a todos, dejando de lado música que no nos gusta, ¿verdad? Ajá, solo sí, hablando como de reggae, rock, alternativo y demás. Y hemos llegado entre entradas, parqueos de los venues, que sabemos el monto. Y como por ahí como
1: 5 o 6 tejas.
0: 7 tejas y pico. Sí, casi el millón estábamos llegando.
1: Y no hemos incluido.
0: Ojo, y no dijimos 2 birras y unas papitas para comer, ¿verdad?
1: Sí, para echar algo a la panza.
0: Sí, pues yendo muy, muy así, limitado.
1: Y no habíamos incluido, obviamente, a Gondwana, que se anunció ayer, ni a Gorillaz.
0: A Gorillaz.
1: Y, mae, yo estoy seguro que va a salir otro.
0: Creo que no habíamos incluido tampoco para ese momento Fabulosos con Molotov, tampoco.
1: Tampoco.
0: Así que, bueno, un montón de cosas. La agrupación Green Day de punk rock estrena Nimrod, su película biográfica, pero con un twist cómico. La película cuenta el inicio de la banda de una manera completamente diferente a lo que son los biotopics regulares. Estrena en nuestro país y llevamos un ganador con su acompañante gratis al estreno de esta película.
2: Correcto, Nimrod, película que se asemeja más o menos como a 8 Mile de Eminem, que es la historia de la banda o del cantante, sin decir que es la historia de ellos. Se ve bastante buena, bastante cómica, tiene un buen casting de actores, sorprendentemente, y obviamente también va a aparecer Green Day en ella.
0: Así es, también en cabina estábamos, como dijo Mao, lleno, nos acompaña el representante de la agrupación nacional Infibeat, Fabricio Walker, así como el artista de música costarricense 3D, quienes se van a unir para dar una experiencia completamente diferente. Yo creo que ese concierto la gente va a quedar con los pies en la cabeza y la cabeza en los pies.
1: Sí, yo tengo

0: Varias preguntas sobre esos conciertos. Ahí más adelante vamos a. Bueno, bienvenidos, maes. Ahí un saludito rápido.
1: Bueno, buenas. No sabía si iba a
0: ser. No, sí. Aquí rompemos el
1: impertinente.
0: Aquí rompemos la esqueleta que nos manda Dani.
2: Okay, Steve hasta que hace la cara como se tiene que avistar.
0: Perdón, Steve, pero sí, más adelante vamos a hablar con ellos. Sí. Está chido ese concierto.
2: Y dentro del cine, vamos a hablar de dos películas que se van a estrenar. Dos películas que tienen un twist muy sexual, muy erótico. Son películas para mayores de 18 años, las dos. Una dentro del tipo de oda de slasher con tintes como muy orgásmicos. Es una cosa muy extraña, pero la película realmente ha reventado la crítica a nivel internacional y en el Festival de Cannes, que es Campamento Miasma.
3: Para todos los amantes de los slasher ochenteros, enfoquémonos más que todo en Viernes 13, viene lo que es Campamento Miasma, donde tratan de traer a la época actual una saga de películas ochenteras donde todo se va a salir de control.
2: Y por el otro lado tenemos la comedia romántica sexual también, que tiene un argumento base interesante y divertido, que es que la gente solo puede tener relaciones sexuales o íntimas una vez al año. El resto del año no lo puede hacer si no es solo con su pareja. Así que es como un tipo de ¿cómo se llamaba? La purga, pero es una purga sexual.
3: Es una purga sexual, correcto.
2: Pero hay más con eso, José.
3: Correcto, Dani. Para todos los amantes de este tipo de películas, le tenemos una oportunidad que no pueden perder, porque llega el Speed Dating One Night Only. Solo una noche, un evento pensado para hacer amigos, conocer personas increíbles. Y quién sabe, tal vez conocer el amor de su vida. La cita es en República, en la sede de La Bandera, este jueves 13 de agosto. La participación totalmente gratuita, eso sí, tiene un cupo limitado mediante una inscripción previa. Todos los que quieran ir se pueden inscribir en www.uipcentroamerica.com.
0: Yo voy a ir.
3: ¿Usted va a ir?
0: Yo voy a ir.
3: ¿Y con Nati?
2: No me quemes.
3: Para los que ya saben, www.uipcentroamerica.com. Reserven su espacio y prepárense para vivir una noche única.
2: Vamos a ir con música, Prince Perry, acá en Revista Radio Rock, y ya venimos con toda la información y más.

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1: Pues vamos acá en Revista Radio Rock. Llegó el momento de hablar de música nacional, buena música nacional. Y es que la agrupación costarricense Infibeat estará junto con 3D, o 3D junto con Infibeat, como lo quieran ver, en un concierto que es una muy buena experiencia. Yo los he visto ambos por aparte, realmente uno se vuelve loco. Primero que todo, Fabricio Walker, 3D, bienvenidos, ¿cómo están?
2: Hola, hola, hola, hola, hello, nervioso y emocionado, y feliz y triste.
3: Hola, de la verdad muy feliz de estar aquí con ustedes y hablando de música y de todo lo que viene este mes de agosto.
1: Muchachos, para iniciar, y si obviamente Mau y José están de acuerdo, me gustaría comenzar obviamente contándole a la gente que tal vez no ha escuchado, no ha conocido. Sé que Infibeat tiene buena cantidad de tiempo en la escena costarricense, realmente son muchos años, Fabricio, uh-huh. Y 3D ha tenido una carrera bastante alocada. Yo una vez le dije a 3D, ¿por qué bajó los primeros discos de Bandcamp? Se volvió loco y me dice, ya no quería eso. Y de repente subió música nueva, así que ha tenido también una carrera muy polifacética. Comencemos con Infibeat, Fabricio. Contarle un poquito la banda, los inicios y evidentemente esa rica fusión de música que realmente la agrupación Infibeat hace, porque hace de todo.
3: Sí, bueno, yo creo que nosotros usamos el funk como el medio, como el vehículo, pero somos una banda que fusiona los ritmos afromestizos de América Latina y para nosotros el texto es muy importante, entonces el rap es parte presente, el hip hop es parte importante de la banda. Y bueno, y muchos de la banda tienen raíces en el jazz también, entonces hacemos una fusión grande y siempre hay espacio para ritmos diferentes. Sí, y tenemos 18 años ya
1: de estar rodando,
3: y la verdad somos un sexteto que hacemos esta fusión que les acabo de decir, y tenemos sección de brases con saxofón y trombón, entonces eso hace que tal vez sea una experiencia diferente para la gente, ¿no? Digamos, para como el sentir una banda de rock, pero además con una sección de brases, hay una experiencia.
1: En algún momento, Mau y yo estábamos en muchos programas, lo dejamos muy claro, ¿verdad? Que evidentemente el rock anglosajón tiene un twist totalmente diferente al que es el nuestro, el latino, ¿verdad? Sí. Lo hablábamos porque vamos a tener próximamente, por el tema de Fabulosos con Molotov, que son dos cosas súper latinas, ¿verdad? Uno más fusión latina, el otro un poco más criollo mexicano. Y nosotros, que el resto de los países, estamos igual, ¿verdad? Nosotros agarramos un montón de influencias y nuestro rock no es el anglosajón, es un rock muy diferente, es un rock que tiene influencia caribeña, que es afro, influencia mexicana, influencia de acá, influencia de muchos lugares,
3: mucho sabor, crea
1: eso, mucho sabor. Sabor.
3: Sí.
1: Y en Infibeat pasa de que de repente sí, hay un funk muy tuani, la gente lo está bailando, de repente hay una baladita por ahí más acústica. Entonces, realmente también el viaje dentro de Infibeat es muy variado y muy rico a la hora de irlo a ver en vivo, que es lo más importante, ¿verdad?
3: Sí, para nosotros es muy importante satisfacer nuestros deseos. Y entonces todos tenemos influencias muy diferentes y la verdad somos seis cabezas compositoras, digamos. Entonces, cada quien siempre aporta lo que está escuchando. Tal vez Servilla está en una época más reggae, o yo estoy en una época más funky, o Daniel está escuchando música concreta y entonces quiere hacer paisajes de diseño sonoro. O sea, es para nosotros es muy divertido, la verdad. Hemos encontrado la manera de disfrutar de hacer música, y ahora que estamos en un proceso creativo de composición y ya producción del próximo disco, estamos disfrutando Del espacio creativo que generamos juntos como banda.
2: Siempre es importante, como decís, satisfacer nuestros deseos, ¿verdad? Uh-huh. ¿Cómo perciben ustedes la satisfacción de quienes los van a ver también? Porque yo imagino que ellos también se empapan de toda esa mezcla musical que ustedes tienen y que hagan concierto tras concierto. ¿Y qué significa también para ustedes eso, man? A través de esos 18 años, que es bastante.
3: Sí, para nosotros es muy, muy importante la gente que nos apoya, ¿no? Todo ese crew que llega a los conciertos, que canta las canciones, y con el paso del

0: Tiempo, también hay gente de otras generaciones que se van uniendo en el camino, entonces a mí me da mucha emoción ver chamaquitos de 18 cantando canciones que sacamos hace 16 años, ¿sabes? Entonces es como es muy tuanis el contacto con la gente. Siento que son personas demasiado fieles con nosotros, siempre están así como esperando que saquemos música, esperando que toquemos. Y la verdad, la sinergia con el público es muy importante porque además para nosotros el juego en la tarima, el juego entre los instrumentos, entre la música, entre la experiencia, es muy importante y con el paso del tiempo hemos desarrollado, creo, una conexión y una intimidad muy tuanis con el público, con nuestro público, ¿verdad? Y esa sinergia, ahora hay una dinámica también con la gente cantando, brincando y eso siento que junto con lo que hace Mr. Tridi en Tarima, va a ser una bomba el 28 de agosto.
1: Así es, yo te iba a hacer una consulta para después pasar con Tridi y es evidentemente hablar de la producción discográfica. Estás viendo que están ya próximos a uno nuevo. En el 2011 fue cuando salió el EP, el inicial, ¿verdad? Si no me equivoco. Luego sacaron su disco largo, 2, 3 años después, Aguacero. Y luego tuvo 2 años en el 16, 18, por ahí, que sacaron Ritmos Cimarrones, que evidentemente ya fue una, no sé, te lo pregunto, una madurez más grande dentro de la experimentación de la combinación de los ritmos. Porque, ok, una cosa es agarrar como la banda del Chavo del Ocho, todo el mundo tocando un montón de instrumentos diferentes, pero otra cosa completamente diferente es lograr que a nivel musical y profesional, me imagino, la banda quería, ¿verdad?, llegar a una cúspide. Te quiero preguntar, ¿cómo ha sido esa curva de aprendizaje y cómo está la banda actualmente a nivel de madurez y demás con respecto, obviamente, a su primer producción?
0: Sí, como les dije al principio, Infibit tiene el funk como el medio, como el puente, como lo que une todo, ¿verdad? Es como la masita que une todo. Pero cuando llegó el momento de Ritmos Cimarrones, estábamos en una exploración más de ritmos del Caribe, ritmos afromestizos, y estábamos buscando una identidad también. Y dentro de todo ese proceso entró Eli Brookman, que es nuestro productor, y con él desarrollamos esa estética de Ritmos Cimarrones, que es muy importante el trabajo que él hace. Eli Brookman es un productor estadounidense con el que trabajamos y es el séptimo Infibit. Y bueno, de ahí, Eli es un personaje que ha impregnado la banda de cosas diferentes, de cosas que nosotros no. Cosas que otra persona, un ojo externo, puede aportar también a la banda. Y creo que eso fue un parteaguas para Ritmos Cimarrones, para el sonido de la banda, la incorporación de sintetizadores, incorporación de teclas, ¿verdad? Y creo que él ha sido importante en ese sentido para esa estética y para esa consolidación. Y ahora en este proceso creativo en el que estamos los seis componiendo, produciendo y estamos autogestionándolos con los estudios que tienen cada uno, con las bases que tenemos.

0: Cada uno en casa. Siento que estamos llegando a un momento en el que podemos tener aún más libertad de la que siempre buscamos libertad. Y siento que siempre hemos tenido libertad a la hora de expresarnos, pero ahora sin tener tiempo de salida en el estudio, ¿sabes? Es así como, usted tiene una hora para grabar esas 7 rolas, papi, tiene, no puede fallar, ¿verdad? En cambio ahora es como, bueno, tomémonos un tecito y grabemos esas rolas con toda la paz, porque si usted quiere, canta toda la noche, ¿verdad? Así es muy diferente esa sensación y también la madurez de tampoco tener todo el tiempo para y perder el tiempo, ¿verdad? Ajá. Pero a la vez, creo que ahora estamos en un momento en el que podemos tomar decisiones totales. Y eso se va a notar en el disco y se va a notar en nosotros, en Tarima, haciendo lo que nos da la gana. Eso es bueno.
1: Sí, antes de pasar con Tridi, yo no quiero dejar pasar el hecho de que Infibid ha tocado con grandes bandas también, ¿verdad? A nivel internacional. Bueno, nacionales, Sonámbulo, 424, Coco Funca, Gandhi, Un Rojo, toca con Fuerza Dread, Señor Loop y Non Palidece. Y aparte de eso, han sido ganadores de premios ACAM también, ¿verdad? Eso refuerza un poco, o mucho, todo esto que nos estás contando, ¿verdad? Todo este camino que han tenido la agrupación, sus integrantes y demás. A lo cual yo los felicito porque es un trabajo muy bueno y muy honesto también.
0: Muchas gracias.
1: Vamos con Tri.
2: Tri está inquieto. Que al final acabo lo de Tri. con Tri siempre es curioso conversar, ¿verdad?
1: Sí.
2: Hay una jerga que a mí me gustaría cambiar. De hecho, dentro de lo que se lee, si buscan Tri, muchas veces hay diferentes notas a nivel nacional y demás. Siempre dice como el proyecto. Pero un proyecto es cuando la gente comienza a hacerlo. Yo prefiero decirte como el artista musical, que es polifacético. La gente... Primera vez que escucha tu música, la gente normalmente siempre queda como, ma, ¿qué es esta cosa tan explosiva que hay? Y también, al igual que Infibid, lograste agarrar un montón de cosas, no solo latinas, también mucho del urbano, que por ahí va, ¿verdad? Se podría decir que es una mezcla de ritmos latinos, también con folk, con funk, con rock, pero le pones un poco de perreo a la cosa. Y es una realidad. ¿Cómo también O sea, me gustaría preguntarte primero, ¿cuáles son las influencias? ¿Qué escuchaba Tridi de niño y joven y adolescente para que se le en la cabeza dijera todo esto se puede mezclar y quedar algo chiva?
3: Ajá, bueno, para empezar, demasiadas gracias, Fabri. Es demasiado lindo estar aquí juntos, mae. Gracias a ustedes, mae. ¿Qué escuchaba yo? Mae, vos sabes que yo... Lo que pasa es que tengo la retentiva de un colibrí. Yo no me acuerdo de nada. No me acuerdo de nada. Entonces, como que eso ha sido como una piedra en el zapato. Sin embargo, o sea, sí tengo la retentiva como de colibrí, pero mi cerebro, digamos, la parte musical de mi cerebro es como una esponja. Entonces, yo recibo información y todo está ahí almacenado. Está sin nombre y está, okay. Y está sin etiqueta y sin
2: nada.
3: Está el sonido, pero de verdad no está... Ah, sí, esto era de la grabación de los 80s, de... ¿cómo se llama este tema? Bueno, cualquier cosa, no sé, lo que sea. ¿Ves? No me acuerdo nada. Ok. Entonces, pero el sonido, digamos, la identidad sonora de los proyectos que he escuchado, de las artistas que he escuchado... De toda la música que he escuchado quedó ahí impregnada y creo que todo sí es como una fusión. Lo tuanis de esto es que he recibido comentarios muy lindos y eso es demasiado bello porque, digamos, uno siempre obviamente tiene inseguridades de todo tipo. Y como artista, pues se suman un poquito las inseguridades porque te estás haciendo un producto. Si vos haces la música para vos, creo que es bastante, o sea, creo que es la forma más correcta de hacer música. Todo bien. Sin embargo, hay personas como yo que también quiere conectar con el público. Entonces, a veces, como que da un poco de miedo, o sea, decir, mae, ¿será que la gente conecta con estos sonidos raros, como esta vara? Que a mí me gusta un poco la música, un poco inusual. Y recibir comentarios bonitos y eso que decís es tuanis, porque quiere decir que sí existe ese nicho, sí existe esa gente que aprecia esa mezcla de géneros junto con Infibid. Yo también soy demasiado abanderado del funk. O sea, el funk creo que está en mis venas demasiado. No se impregna tantísimo en la música. No sé, como que no quiero ser canzón como es como cuando uno está demasiado enamorado de una huila y no es como, sí, mi huila esto, y mi huila. Entonces como que es lo mismo del funk, estoy demasiado enamorado, entonces no quiero como que se, no sé, no quiero tal vez manchar tantísimo la música, pero creo que también junto con Infinite lo que compartimos más que todo

0: aparte de esa, ¿cómo se llama eso? Aparte de ese árbol de géneros, el funk es como el tronco, ¿verdad, mae? Uh-huh. Y eso es un chuzo y es demasiado delicioso. Este nuevo álbum trae más funk que los anteriores, creo yo. Creo. Y bueno, sí, entonces no te puedo responder qué escuchaba. Era escuchaba música urbana del lado de mi hermana. A mí me gustaba Green Day, me gustaba el rock. Okay. Me gustaba. La canción que me hizo enamorarme de la música fue Vértigo de U2.
1: Ah, bueno. Ajá. ¿Algo se acuerda?
0: Esas tres cosas.
2: Pero sos muy joven, porque, o sea, para que tengas como referencia, Vértigo tampoco es tan viejo, man.
0: 30 años
2: tengo. Ah, sí, es un sí. carajito. Sí, sí. Man, vos hablabas.
0: ¿Me veo tan mal?
2: No. O sea, es que tengo tiempo de conocerte y pues, de man, no, uno pierde la. Pero sí, man.
3: No,
2: pero...
3: Qué roco me sentí.
1: No, man. No, uno pierde nociones. De hecho, bueno, no le dije a. Le se decir a Tridi y a Fabricio. O sea,
2: eso que suena, esos hielos que suenan ahí es agua, ¿verdad?
0: Es agüita. Es agüita.
2: Espero. Sí.
1: Bueno, nadie le dice a usted por su refresco, ¿verdad? Que siempre se lo toma cuando tiene goma, pero son, ya lo quemamos dos veces. Yo recuerdo mucho un concierto, me gustó mucho un concierto de Infinite. Bueno, he ido a varios, pero tengo uno muy grabado que fue hace bastante rato, que fue en el Lobo Estapario, en el viejo, no en el actual.
3: Oh, legendario.
1: Sí, hace ratito. Y que me acuerdo mucho de eso, que ya la gente lo o sea, yo salí todo sudado. O sea, la gente lo bailaba un montón, lo disfrutaba muchísimo. Era muy enérgico.
2: Eso es símbolo de que sí fue un conciertazo.
1: Sí. El otro que recuerdo es el que te voy a decir a Tri. Recuerdo muy bien no solo la presentación, sino lo que pasó con la gente que estaba viendo. Y si no me equivoco, fue Un Grito Latino que te presentaste. Uh-huh. Fue muy curioso la reacción del público. Los que íbamos a ver a Tri y lo conocíamos, pues todo cool. Por ahí andábamos con un compa, con Esteban Cubero y todo. Entonces fue todo muy chiva.
2: Esa fue la vez del desastre.
1: Esa fue la vez del desastre, soy yo, sí. Y esa vez, a mí me gusta mucho ver lo que la gente reacciona y demás. Y hay mucha gente como, mae, ¿quién es este mae? Y de repente la gente vio eso. Es como, wow, qué artista más polifacético, más irreverente, tal vez por ahí un poco dentro de la propuesta, también muy enérgico. Y quería también preguntarte esta parte, Tri, porque vos, no te conoces, estamos hablando acá, pero en la tarima siento como que, no sé, mi percepción, como que cambias, o que tal vez te haces una burbuja, sí. Y dices, ya mi vida de Esteban no está, y aquí sí soy Tri, todo el mundo te dice Tri cotidianamente. Ajá. Pero sos Esteban, pero ajá, creo que sí sos Tridi completamente en el escenario. O sea, ¿cómo, sí, cómo es la concepción de una presentación tuya?
0: De ahí, yo por allá siento que es una posesión, o sea, como que no le he explicado razón, digamos, como que no porque sí lo he notado. Por ejemplo, mi esposa me dice, ella habla con mi suegro, digamos, y ella le dice como, mae, pero ojalá ver a Esteban, ojalá ver a Tri, no sé qué, al concierto, va a estar chivísima. Y yo, porque yo con mis suegros, tampoco es que yo les presento una fachada, obviamente yo soy yo mismo con ellos, pero no conocen esa parte. Exacto. Entonces yo, y me da como pena. Yo creo que eso es como, no sé, si es como una posesión tal vez, porque no sé, como que siento que tengo una sensibilidad un poco mayor a cuando estoy en el escenario. Entonces, todos los instrumentos, las notas, las ondas viajando, el público también le mete demasiado carbón a uno. Como que digamos, no es, no sé, o sea, siento que por ejemplo, si grabásemos un NPR, no sé cómo se llama, como un live session, no se capturaría tanto la esencia del show como cuando es con público.
2: Sería muy serio.
0: Ajá, exacto.
2: Sería muy serio.
0: Ajá. Con público es otra historia. Entonces también el público como que le mete carbón a uno, ¿verdad? Vienen con esa euforia y eso por supuesto que se transmite. Todo está en el aire. La música, y creo que es un momento donde simplemente dejo sentir la música al 100%. Como que digo, la verdad es que, ¿sabes qué? No me importa.
2: Sí, pero yo quería consultarte, porque ahora hablabas de el artista tiene que hacer lo que para él es está bien, ¿verdad? Le gusta, está artísticamente bien, ya sea un músico, un pintor, un diseñador X. Pero en el puesto de ustedes, dice, deben también al gusto de alguien más, ¿verdad? Ojalá de muchas personas. En el caso tuyo y también tuyo, Fabri, ¿cómo hacen para dar como un cambio de marcha cuando perciben que eso no es así. Me llama la atención el caso tuyo porque es muy explosivo.
0: Esa parte no la entendí.
2: Digamos, cuando sentís como que no haces match o algún proyecto con la gente. Ajá. A vos te veo como más calmado. ¿Eh? Como más a vos, Fabri. Pero los tríos es como muy explosivo. Entonces, y acabas de decir, mae, al final no me importa. Pero ¿cómo haces?
1: Como que la consigna al final, sí, acabo, la primera persona que tiene que estar contento y a gusto de lo que, ajá, está sucediendo en el escenario o en el estudio, al final al cabo, el primero es el artista. Claro. Tiene que estar feliz, claro, consigo mismo para poderlo transmitir.
0: Digamos, sí, eso son muchas filosofías. Y ahorita quiero escuchar la respuesta de Fabricio.
4: Limpiándome, sí, los anteojos.
0: Sí, preparando
2: serio,
0: el discurso, qué bueno. Digamos, creo que sí, como que para empezar, depende mucho de la razón por la que uno haga música, ¿verdad? O sea, ahí, si uno hace música para uno mismo, o sea, ¿cómo lo explico? Ya, como si la música, como muchas cosas, se convirtió en un negocio, pues se fue como, fue mutando como la razón de ser, de por qué se hace, cómo se hace, en qué momento se hace, de manera se hace el approach, ¿verdad? Uh-huh. Y no solo porque se convirtió en un negocio, sino porque uno quiere conectar con el público, ¿verdad? Uh-huh. Eso de conectar con el público es un tema. O sea, si no hay match. O sea, en mi parecer, desde mi perspectiva, no digo que esta sea la forma de hacerlo, en mi parecer, si no hay match, pues, de ahí siento que no es tan lógico desde mi punto de vista. O sea, ¿cómo lo explico? Si vos haces música y a nadie le gusta, pero a vos te gusta, ¿qué importa?
1: Ajá.
0: Pero a mí me gusta hacer match, a mí personalmente me, ajá, gusta hacer match. Entonces me gusta que el público la pase bien. ¿Por qué? Porque yo siento que al final y al cabo, 3D, no todas las bandas, 3D es al final entretenimiento. Y si la gente la pasa bien, esa es como la meta final de la vara. Si la gente no la pasa bien, pues yo tampoco la paso bien. Es que yo también, por ejemplo, yo hago muchas fiestas michosas. Okay. Entonces yo soy como muy host. Ajá. Entonces como, ¿y quieres un traguito? Y
2: está bien,
0: está cómoda la silla.
1: Y, ¿me puede invitar las próximas veces?
0: Por supuesto que sí.
1: Excelente.
0: Por si está un brachito atrás de mi choza. No. Vos venís, todos venimos. ¿Jala ahora? Yo soy un super host. Bueno, no, soy malísimo en realidad, pero me gusta, me gusta ser host. Y con la música es parecido, es como, te gustó y está bien, sí, ¿verdad? Entonces mi música creo que también es eso, como que me gusta conectar con las personas que se sienten identificadas con la música. En mi caso creo que sí es un poco doloroso no hacer match, pero igual si no hiciera match, lo que digo es, dime, al final a mí me gustó, al final no me voy a vender, digamos, y vender es una filosofía, filosóficamente tiene mucho lado, entonces no voy a abordar esa parte, pero digamos, yo en mi parecer no me voy a vender a hacer algo que no me guste, yo hago lo que me guste, pero como diciendo, mae, ojalá esto conecte, ajá, con las personas, digamos.
4: Bueno, Fabri. Sí, depende como del contexto. Depende de que, digamos, cuando uno está tocando covers, pues uno puede tener una lista de rolas y si no les gustó el rock en inglés, le cantó una de no sé quién y ya se acomodó la vara, ¿verdad? Pero cuando uno está tocando música original y uno está vulnerable y está contando las historias de su vida, ¿verdad? Y está contando el desamor de su vida o el amor de su vida, ¿verdad? Y uno creo que tiene que desarrollar las herramientas para tener diferentes escenarios en tarima, diferentes paisajes en tarima y poder reaccionar a la gente. Digamos, si estamos Infibit tocando y vamos a tocar para un público, no sé, adulto mayor, entonces no le vamos a llegar de frente con las bombas atómicas ahí, ¿verdad? Le tiramos las baladitas y encontramos una forma de conectar y después uno ya tal vez le puede mostrar la otra cara, pero ya cuando conectó con las personas. Yo siento que uno como músico tiene que desarrollar herramientas para poder sobrevivir en tarima porque uno está vulnerable y uno tiene que tener las herramientas para poder ser feliz en tarima. Uh-huh. Y entonces encontrar la manera de sobrellevar eso, y yo creo que eso solo el camino lo da, solo las tablas lo dan. Pero también en los momentos en los que uno siente rechazo, uno aprende mucho. Entonces, es un poco un balance. Y esperar de que uno le guste a todo el mundo, pues sería irreal. Pero yo sí creo que uno tiene que desarrollar herramientas para poder conectar con las personas, porque al final de cuentas eso es lo que estamos haciendo.
1: Así es. Vamos a ir a una pausa. Antes de todo, agradecerle a Donovan, The House of Artists, que coordinó el día de hoy, Tridi.
0: No, gracias, crack. Gracias, Don. Gracias.
1: Por acá. Y aparte, porque estaba de cumpleaños.
2: Eso mismo.
1: Sí, 41 años cumple el señor Donovan Camacho. No es quemarlo, pero es lo que es.
2: Hoy anda tirando fallas.
1: Anda, pero así, por la noche. Así que lo disfrute mucho.
2: Un saludo para Donovan.
1: Felicidades. Vamos con música.
0: Donito.
1: El rey del disco, Tridi. Y a la vuelta seguimos hablando con Fabricio y con Tridi acá en Revista Radio Rock.
0: Vámonos.

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1: Nominada a Mejor Película en el Festival de Berlín, Moscas. Este film nos presenta a una mujer cuyo mundo cuidadosamente controlado comienza a cambiar cuando una difícil situación económica la lleva a entrelazar su vida con la de un hombre y su hijo.
2: Una rebotada más y te aventó esa cosa por la ventana.
1: Cuenta con el debut del joven actor mexicano, Bastián Escobar.
3: Le tengo que dar las pantuflas a mi mamá.
1: The Hollywood Reporter la cataloga como una encantadora, tierna y emotiva comedia dramática, dirigida por Fernando Emkek, ganadora Mejor Dirección en el Festival de San Sebastián y de Mejor Película en el Festival de Berlín. Moscas llega a conquistar el corazón del público este 6 de agosto, solo en cines.
4: Cristian, y tengo 9 años, yo juego con...
1: Desde Oslo, la capital de Noruega, llega la aclamada trilogía de Oslo, un evento cinematográfico a cargo del director Dag Johan Haugel. Compuesta por Deseo, Sueños y Amor, ganadora Mejor Película en el Festival Internacional de Berlín. Estas tres historias que exploran el autodescubrimiento, el amor, la sexualidad y las relaciones humanas desde distintas perspectivas. Acompáñenos al foro del fin de semana de estreno y consulte horarios y funciones en www.cinemagali.com. La trilogía de Oslo llega al Cinemagali este 20 de agosto. Nominada al Oscar como Mejor Actriz en 2022, Kristen Stewart debuta como directora en La Cronología del Agua, película nominada a Mejor Película en el Festival de Cannes. Está basada en las memorias de Lidia Jugnavich, que retrata su propia historia, una mujer que encuentra refugio en la literatura y la natación, que muestra en crudo el retrato sobre el abuso, la resiliencia y la búsqueda de una nueva oportunidad para sanar. La Cronología del Agua llega a los cines el próximo 3 de septiembre. Nominada a Mejor Película en el Festival de Cannes. Adolescencia, Sexo y Muerte en Campamento Miasma. Llega a los cines este 13 de agosto la embriagante y excéntrica nueva película de la directora Jane Schoenberg. Nos sumerge en la historia de una joven cineasta decidida a revivir una franquicia en declive. Sin embargo, cuando encuentra a la actriz principal, ambas quedan atrapadas en una inquietante espiral de sangre, deseo, miedo y delirio, que cuenta con una propuesta tan perturbadora como fascinante. La película se convierte en una sátira que desafía al terror, descrita por Deadline como un cóctel explosivo de miedo y deseo. Adolescencia, Sexo y Muerte en Campamento Miasma, solo en cines.
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7: Continuamos acá en Revista Radio Rock por los 91.5 FM. 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Continuamos con Infibit y con 3D. Voy a preguntarle algo a 3D. Ya se lo he preguntado, pero la gente tiene que conocer esta historia. 3D, yo lo conozco hace tiempo. Hemos compartido espacio de conversación y demás. Y 3D tuvo una cantidad de música que tenía en Bandcamp y en Spotify, que era muy buena. Y un día llegó a un espacio que estábamos hablando y de repente iba a presentar nueva música. Me acuerdo que era el Olla de Carne. Y estábamos buscando música para poner y ya no había nada. Y el mae simplemente se voló toda la música y tenía solo Olla Carne. Pero ese momento nos dio exactamente esa reacción, como muchas gracias. Pero me dijiste algo bastante interesante y quería que lo compartaras nuevamente. De también
8: no,
7: cómo,
8: no me acuerdo.
7: No se acuerda, pero fijo se acuerda porque quitó la música. Entonces, es el hecho de lo que hablábamos ahora, es como continuando. Es cuando un artista, por A o por B, no se siente como, tal vez no a gusto, pero dijo, estoy en una etapa y no quiero recordar la pasada, uh-huh. o estoy en otro mood y esto tal vez lo voy a esconder por un tiempo, tal vez regrese.

0: pero tal vez no, pero en ese momento quiero ser así. Fue un poco de lo que dijiste en aquel momento.
1: Okay.
0: Y quería como ir en ese ride de cómo ha evolucionado la música de Tri desde el inicio hasta obviamente la actualidad.
1: Mae, es, digamos, conocer esos discos es true fan. Porque son como 15 personas las que lo conocen y aquí hay como 2 o 3 de las 15 personas. Mae, sí, eran 4 discos, eran como, sí, como 10, 12 canciones cada disco.
2: Era un montón de música.
1: Era un montón. Lo que pasa es que no me importaba tanto la producción. Entonces como que nada, grababa y que saliera lo que saliera, ¿verdad? Entonces fue rapidísimo. Un disco lo grabé con 2 meses, ¿verdad? Porque y no me interesaba tanto como el tema de la producción, como que no me interesaba tanto el acabado. Me interesaba la estética sonora, pero no el acabado ya de producción. Eso no me interesaba tanto. Entonces lo grababa rapidísimo. Mae, esos álbumes. Ay, mae, ok, sí.
2: Pero la música como de que habías escrito de que tenías 14 años, sí, una así, ¿verdad? Sí.
0: De hecho, a mí Tri, la música me la presentó una vez que fui a Ando un buen amigo donde Esteban Cubero, que es diseñador gráfico, tiene el estudio SM y es músico también, tuvo la banda Señor Tijeras. Uh-huh. Y yo iba de vez en cuando ya a hablar paz, echar unas birras y dije, mae, ¿qué es esa hora tan loca que está sonando? Y así Esteban... Ma, es un chamaco ahí que me pasaron y comienzan la trama, como es Esteban, ¿verdad? Y me dice, ma, se llama Tri, ma, qué locura. Y pum, puse la música de Tri. Entonces yo en aquel momento lo que hice fue como en el teléfono apuntar y me llevé el Bandcamp, ¿verdad? El link de Bandcamp. Y después comencé a escucharlo. Ajá. Fue Esteban Cubero que lo presentó.
1: Ajá, ajá. Ok. Ish.

0: para este nuevo álbum, digamos, esta es como la versión, como lo explico, habían cuatro álbumes. Uno se llamaba Camping Tent, otro se llamaba Dirt ID, otro se llamaba Nartex y el último se llamaba Ángel de Luz. El Ollacarne es el equivalente al Dirt ID. Digamos, hay muchas canciones que las versioné para que salieran en el Ollacarne. Ahora estoy versionando el Ángel de Luz, que fue el último de esos cuatro, y ese es el álbum que va a venir ahorita. En ese entonces todo era muy rock. Era muy rock industrial, poco de funk. Tenía disco también. Ya luego fue que me enamoré de la música latina y esa transición fue entre el Ángel de Luz y el Ollacarne. Y ya fue cuando me empecé a enamorar de los cueros y los timbales. Y no, me empecé a enamorar de toda la música latina. También la música africana, como, o sea, no sé, me empecé a ir de ride. Pero sí, en ese entonces era como rock industrial pesado, grosero, crudo. Y creo que ahorita es un poquito eso, digamos, el nuevo álbum rescata un poco esa esencia de esos cuatro álbumes, o por lo menos del Ángel de Luz.
1: Ah, pero es parte de la evolución, sí, ¿verdad? Que sí. Tiene cada artista.
2: No, a Fabricio, para cerrar acá y hablar obviamente del concierto, igual, Infinite viene con, está próximo a nuevo disco EP o disco largo.
3: Sí, estamos componiendo un disco largo.
2: Disco largo.
3: Estamos componiendo un disco largo. Ya está compuesto por lo menos el 80%
2: del disco. Que la gente extraña. Creo que lo último de Infinite fue un sencillo en el 2023, si no
3: sí,
2: me falla.
3: Sí, sí, sí. Y es que ha sido un proceso loco porque la banda también cambió la alineación, uh-huh, ¿verdad? Salieron Andrés Cordero y David Vargas de la banda. Entraron Orlando Ramírez y Fer Víquez en el bajo y en la batería. Y ese cambio, bueno, la primera producción con esta nueva alineación, fue Todo Está, que fue en 2023, y hemos estado trabajando full en desarrollar nuestra estética para este disco. Y la verdad es que el tiempo pasa y todos tenemos un montón de cosas al mismo tiempo, ¿verdad? Funcionando, y es difícil que pongamos toda la carne ahí en un solo proyecto. Pero, y además estamos encontrando esa otra manera de componer juntos, ¿verdad? De Todo Está es una pieza que compusimos casi que los seis, eso es como una cosa diferente que hicimos. En este disco vienen composiciones de mías, de Andrés Servilla, de Fede Granados y también cosas en conjunto, entonces hay cosas diferentes y sí, Day, estamos trabajando, el plan es sacarlo para el año que viene.
2: Super.
3: Y la verdad es que estamos muy emocionados. Siento que la banda, a pesar de los cambios, la banda mantiene una estética y es algo que nos sobrepasa a cada integrante. Como que de pronto Infinite lo worshipeamos, uh-huh, como si fuera un ente al que le administramos energía. Y ese ente energético es el que se reproduce y el que se presenta en tarima. Y la verdad, yo creo que sí lo vemos de una manera espiritual, porque la música es primordial para nosotros y el espacio escénico que nos da y la plataforma giratoria que nos da Infinite es un privilegio que tenemos, la verdad, porque hacemos lo que queremos. No quiero que se me escuche como si estuviera adulándome a mí mismo, ya. Uh-huh. O sea, lo que digo es que es como es un privilegio porque podemos hacer lo que queremos hacer y podemos expresarnos transparentemente lo que pensamos. Y para este nuevo disco siento que hay muchas cosas que hablar de nuestra realidad nacional en este momento, uh-huh, y sí que lo vamos a hacer.
2: Uh-huh. Súper.
1: Bien.
2: Súper.
1: Bueno,
2: Chivo.
1: Sí.
2: Información del Chivo.
1: Sí, sí. Una de las razones, aparte de saber de ustedes, ajá, que estuvieran acá, es porque viene Chivo. Yo quiero saber de dónde nace ese Chivo, man.
2: El business.
1: Ese funky business, man. Bueno. Esa mezcla de 3D e Infinite. Bueno, Chivo es el próximo 28 de agosto, pero el concepto del concierto. ¿A quién le da por la
2: jupa? ¿Quién llamó a quién?
1: Sí, man.
0: Yo le escribí a Fabricio y empezamos a hablar un montón después de ahí. Yo le escribí porque curiosamente compartimos fecha. La misma fecha, la misma hora. Y tocaba Infinite de un lado y Tri en otro lado. Y yo, oh, fuck, man, esto pudimos haberlo aprovechado tantísimo, man. Hubiéramos aprovechado esto. Entonces yo escribí, yo, man, ojalá que se te reviente. Pues, que se les reviente.

0: Viviente, qué lástima no uno ponerse de acuerdo antes, ¿verdad? Uh-huh. Y empezamos a hablar y así fue como una súper, súper casual. Y fue como, mae, pero ¿por qué no lo hacemos ya en serio?
1: Es que se caía a pedazos.
0: Sí, se caía a pedazos. Sí.
2: Me encanta,
1: mae. Más bien es como irreal que nosotros no hayamos hecho eso.
0: Sí, antes, ya, es increíble, es increíble. Uh-huh. Yo pronto tengo que retirarme porque tengo ensayo, pero quiero agradecerte a vos de nuevo.
1: Bless.
0: Mae, no sabes lo feliz que estoy de compartir escenario con ustedes. Quiero agradecer a ustedes otra vez también. Por aparte de allá, quiero agradecer a todo el mundo. Estoy muy feliz de haber venido aquí. Estoy súper feliz. Decido si quieres.
1: Sí.
0: Ajá.
1: Y mae, yo también te agradezco todo.
0: Pero yeah,
1: necesitamos que la gente sepa cómo está la vara con el Chivo. Es el 28 de agosto en Club Oasis, en la calle de la Amargura. Así es que es un retorno a la calle de la Amargura. Vamos a hacer un retorno a la calle de la Amargura. Vamos a invadir San Pedro.
0: Yeah.
1: Vamos a estar Infibit y Tridi en Club Oasis el próximo 28 de agosto. 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Así es que estamos el próximo 28 de agosto en Club Oasis, 3D Infibit. A las 8 pm abrimos puertas. Y bueno, va a ser una fiesta demencial. ¡Demencial!
0: ¡Falla!
2: Chico, muchísimas gracias.
3: La gente nada más, ¿solo por la tiquetera CR o en Puerta también van a poder conseguir entradas?
1: En Puerta van a poder conseguir entradas. Okay. En Puerta van a poder conseguir entradas, pero aprovechen la preventa.
2: Sí,
1: 8 rujitos.
2: Para esa hora, 2 birritas. Vamos con música. Oh, vamos con música, obviamente, de Infibit, tantas cosas. Y a la vuelta seguimos con Revista
0: Radio Rock. Los amo a todos. Gracias.
4: Gracias.
0: Demasiadas gracias.

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1: Nominada a Mejor Película en el Festival de Berlín, Moscas. Este film nos presenta a una mujer cuyo mundo cuidadosamente controlado comienza a cambiar cuando una difícil situación económica la lleva a entrelazar su vida con la de un hombre y su hijo.
2: Una rebotada más y te aventas esa cosa por la ventana.
1: Cuenta con el debut del joven actor mexicano, Bastián Escobar.
3: Le tengo que dar las pantuflas a mi mamá.
1: The Hollywood Reporter la cataloga como una encantadora, tierna y emotiva comedia dramática, dirigida por Fernando Emke, ganadora Mejor Dirección en el Festival de San Sebastián y de Mejor Película en el Festival de Berlín. Moscas llega a conquistar el corazón del público este 6 de agosto, solo en cines.
4: ¡Crisen y tengo 9 años! ¡Yo juego!
1: Desde Oslo, la capital de Noruega, llega la aclamada trilogía de Oslo, un evento cinematográfico a cargo del director Dag Johan Haugerud. Compuesta por Deseo, Sueños y Amor, ganadora Mejor Película en el Festival Internacional de Berlín. Estas tres historias que exploran el autodescubrimiento, el amor, la sexualidad y las relaciones humanas desde distintas perspectivas. Acompáñenos al foro del fin de semana de estreno y consulte horarios y funciones en www.cinemagali.com. La trilogía de Oslo llega al Cinemagali este 20 de agosto. Nominada al Oscar como Mejor Actriz en 2022, Kristen Stewart debuta como directora en La Cronología del Agua, película nominada a Mejor Película en el Festival de Cannes. Está basada en las memorias de Lidia Jugnovich, que retrata su propia historia. Una mujer que encuentra refugio en la literatura y la natación, que muestra en crudo el retrato sobre el abuso, la resiliencia y la búsqueda de una nueva oportunidad para sanar. La Cronología del Agua llega a los cines el próximo 3 de septiembre. Nominada a Mejor Película en el Festival de Cannes. Adolescencia, Sexo y Muerte en Campamento Miasma. Llega a los cines este 13 de agosto la embriagante y excéntrica nueva película de la directora Jane Schoenbrook. Nos sumerge en la historia de una joven cineasta decidida a revivir una franquicia en declive. Sin embargo, cuando encuentra a la actriz principal, ambas quedan atrapadas en una inquietante espiral de sangre, deseo, miedo y delirio, que cuenta con una propuesta tan perturbadora como fascinante. La película se convierte en una sátira que desafía al terror, descrita por Deadline como un cóctel explosivo de miedo y deseo. Adolescencia, Sexo y Muerte en Campamento Miasma, solo en cines.
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3: Dos películas se estrenan durante los próximos días, dos películas que tienen ciertos matices similares, aunque sus géneros de películas son completamente diferentes. Uno es Campamento Miasma, la otra es One Night Only. Campamento Miasma, película que estuvo en el Festival de Cannes y estuvo nominada a Mejor Película, es una mezcla entre una oda al terror y al slasher clásico de los 80s, pero con una historia completamente moderna, combinando también algunos matices dentro de los temas abstractos, más la sensualidad entre las dos protagonistas.
4: Por ahí va la cosa. Para darles una sinopsis rápida de la película, Campamento Miasma es la película que gira alrededor de Chris, una joven directora queer que decide revivir una franquicia de slasher ochentera llamada Camp Miasma o Campamento Miasma. El problema es que la franquicia está prácticamente muerta después de tantas décadas de malas secuelas y malos proyectos. Y Chris quiere recuperar el espíritu original. Y para hacerlo busca a Billy, la actriz que protagonizó la película original, que ahora vive recluida. Pero la relación entre ambas se vuelve algo extraña. Empieza a salir deseo, obsesión, miedo, sexo y también bastante violencia en una enorme cantidad. Uno de los puntos más grandes para mí de esta película es que la actriz que interpreta a Billy, la antigua Final Girl de la franquicia, es Gillian Anderson, la cual muchos recordarán como Scully en lo que sería siendo los X-Files o los Expedientes Secretos X. Una gran curiosidad es que Camp Miasma no existe. Ellos inventaron esta franquicia y se encargaron de hacer una publicidad tan buena, pero tan buena, que empezaron a sacar póster, cortos y todo de las películas originales, al punto que mucha gente dijo, mira, yo nunca había oído esta franquicia, ¿de dónde salió? Incluso crearon VHs, póster, juguetes, todo tipo de merchandising, hasta juegos de Super Nintendo.
3: Imagínate, uno de los matices de la película es que adicional a hacer esa oda a los slashers de los 80s, mayormente por la trama, ¿verdad?, que es esa franquicia inventada, también hay un tema por ahí de el doble sentido y el humor negro hacia esas franquicias que están obsoletas y que aún se siguen sacando en Hollywood, ¿verdad? La directora pues también hace una pequeña como crítica al hecho de que hay que pasar más a una mente creativa y no a vivir tanto de las franquicias, secuelas, precuelas y todo lo demás que se saca, precuelas que giren en torno de Hollywood. Y evidentemente, pues uno de los también matices de la película es que la película pues tiene un tinte también muy sensual.
4: Bueno, Dani, como lo mencionaste, esta película toma referencias de películas o sagas ochenteras, como lo fueron Viernes 13, Pesadilla en la Calle Elm, Evil Dead 2, Psycho 1 y 2, y viene algo curioso, porque el asesino de la película se llama Little Dead, o Pequeña Muerte, y esto es un nombre, como vos lo mencionaste, en doble sentido, dado que en francés sería La Petite Mort o La Pequeña Muerte, que es una expresión que usan en Francia como una metáfora para referirse a los orgasmos.
3: Y el otro punto es que el que ha visto el trailer, el monstruo de la película o el asesino, porque es como una cosa extraña, una híbrida, es realmente terrorífico. Es muy bueno. Pero bueno, Campamento Miasma estrena el próximo jueves acá en nuestro país, en los cines a nivel nacional, desde en la vuelta, súper recomendada. Eso sí, es una película para mayores de 18 años.
4: Mencionar rápidamente, ganó The Queer Palm este año y también fue nominada a The Audience Award en el Friendly de San Francisco Internacional de la comunidad LGBTQ.
3: Así es. Por el otro lado tenemos One Night Only, una película un poquito más con el twist hollywoodense, que combina la comedia romántica que es muy común en Estados Unidos, pero que le da un toque sí bastante sexoso o sexual. En el preámbulo regular, ¿verdad?, de la película, pues básicamente es un mundo como el que lo conocemos en la actualidad, no pasa nada, pero el argumento de la película es que las personas adultas no pueden tener relaciones íntimas con personas que no sean su pareja fija, su pareja regular. En la película, las personas, para que lo vayan identificando, tienen unos, como unos chips que son como unos tatuajes, que el tatuaje es verde cuando la persona sí tiene pareja y puede comprar incluso métodos anticonceptivos, y los que tienen el chip en rojo no lo pueden hacer, no pueden comprar nada y no pueden tener pareja y son perseguidos por la policía.
4: Incluso ni siquiera pueden ir a una farmacia a comprar condones.
3: Exacto, exacto. Una vez al año, por el motivo de que obviamente la gente se tiene que conocer y tiene que, hacer lo que tiene que hacer, una vez al año se hace un tipo de purga sexual. De 7 de la noche a 7 de la mañana las personas pueden salir a los bares, ir a casas, reunirse y demás, y poder hacer lo que tengan a gusto, pero solo por esa noche. Por eso la película se llama One Night Only, o en español, Solo por una Noche.
4: La película está dirigida por Will Gluck, que me parece un excelente director, dado que ya ha trabajado en varias comedias románticas, como lo son Easy A, Amigos con Beneficio, y una que pegó bastante, que es Con Todos Menos Contigo, con Sydney Sweeney y Glenn Powell. Lo que llegó aquí, esta película me parece sorprendente por la cantidad de cameos que tiene, porque en ella sale Glenn Powell, Sydney Sweeney, Pete Davidson, Bobby Cannavale, Nicholas Braun y Julia Fox, entre otros.
3: Entre otros. Una de las cosas interesantes es también lo que va a suceder, para que nos cuente un poquito más, José, porque esta película tiene un twist diferente y un evento que quiere reunir a las personas también para algo muy, pero muy diferente. Steven.
4: Bueno, como lo venía mencionando, el próximo jueves 13 de agosto la cita es en República C de la Bandera, porque llega el Speed Dating de One Night Only. Solo por una noche, un evento pensado para hacer nuevos amigos, conocer personas increíbles y, ¿por qué no?, encontrar un amorcito por ahí. Para todos los que quieran participar, pueden reservar su espacio en uipcentroamerica.com. Prepárense para vivir una noche única inspirada en One Night Only, próximamente solo en cines. Repito, para que se inscriban, www.uipcentroamerica.com.
3: Así es, dense la vueltita, puede que esté divertido. Vamos a ir con música, son Los Pericos, y a la vuelta venimos a hablar sobre cultura profética.
4: Saca, prende y sorprende.

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1: Nominada a Mejor Película en el Festival de Berlín, Moscas. Este film nos presenta a una mujer cuyo mundo cuidadosamente controlado comienza a cambiar cuando una difícil situación económica la lleva a entrelazar su vida con la de un hombre y su hijo.
2: Una rebotada más y te aventas a cosa por la ventana.
1: Cuenta con el debut del joven actor mexicano, Bastián Escobar.
3: Le tengo que dar las pantuflas a mi mamá.
1: The Hollywood Reporter la cataloga como una encantadora, tierna y emotiva comedia dramática, dirigida por Fernando Emkek, ganadora Mejor Dirección en el Festival de San Sebastián y de Mejor Película en el Festival de Berlín. Moscas llega a conquistar el corazón del público este 6 de agosto, solo en cines.
4: Cristian, y tengo 9 años, yo juego.
1: Desde Oslo, la capital de Noruega, llega la aclamada trilogía de Oslo, un evento cinematográfico a cargo del director Dag Johan Haugerud. Compuesta por Deseo, Sueños y Amor, ganadora Mejor Película en el Festival Internacional de Berlín. Estas tres historias que exploran el autodescubrimiento, el amor, la sexualidad y las relaciones humanas desde distintas perspectivas. Acompáñenos al foro del fin de semana de estreno y consulte horarios y funciones en www.cinemagali.com. La trilogía de Oslo llega al Cinemagali este 20 de agosto. Nominada al Oscar como Mejor Actriz en 2022, Kristen Stewart debuta como directora en La Cronología del Agua, película nominada a Mejor Película en el Festival de Cannes. Está basada en las memorias de Lidia Jugnovich, que retrata su propia historia. Una mujer que encuentra refugio en la literatura y la natación, que muestra en crudo el retrato sobre el abuso, la resiliencia y la búsqueda de una nueva oportunidad para sanar. La Cronología del Agua llega a los cines el próximo 3 de septiembre. Nominada a Mejor Película en el Festival de Cannes, Adolescencia, Sexo y Muerte en Campamento Miasma. Llega a los cines este 13 de agosto, la embriagante y excéntrica nueva película de la directora Jane Schoenbrook. Nos sumerge en la historia de una joven cineasta decidida a revivir una franquicia en declive. Sin embargo, cuando encuentra a la actriz principal, ambas quedan atrapadas en una inquietante espiral de sangre, deseo, miedo y delirio, que cuenta con una propuesta tan perturbadora como fascinante. La película se convierte en una sátira que desafía al terror, descrita por Deadline como un cóctel explosivo de miedo y deseo. Adolescencia, Sexo y Muerte en Campamento Miasma, solo en cines.
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1: Las redes sociales y los amantes del reggae, sobre todo el reggae clásico, explotaron el día de ayer cuando la productora costarricense Yogo anunció el concierto de Cultura Profética en Costa Rica. Junto a ellos estará presentando Gondwana, y para los seguidores de esta segunda agrupación es una gran felicidad, puesto que su cantante y headliner, su frontman original, Kike Neira, regresa. Estas dos grandes presentaciones serán el 25 de octubre en el Centro de Eventos Pedregal.
2: Sí, ya, como lo decíamos al principio, ¿verdad? Se siguen lanzando conciertos y más conciertos. Este es un concierto que a todos los amantes del reggae, el roots, un poquito, les va a gustar mucho. Son dos agrupaciones legendarias, que pueden tener más de sus 30 años cada una, o pueden andar por ahí, ¿verdad? Y también lo mencionábamos, el hecho de que Kike Neira, aunque ya ha venido aquí a Costa Rica varias veces,
1: lo haga con Gondwana,
2: sí. Recordemos que hubo todo un tema ahí con la agrupación y Kike Neira.
1: Fueron peleadas, la verdad.
2: Pues sí, fueron peleadas al punto que a los integrantes en entrevistas no les gustaba como hablar que de Kike Neira. Le preguntaran sobre él y demás. Fue muy curioso porque después de la presentación que tuvieron unos 3-4 meses atrás, empezaron a salir en redes como un encuentro entre ellos dos, ¿verdad? Uh-huh. Como que la gente empezó a decir, mira, como que ya van a tocar, como que se hicieron las paces y todo.
1: Se devolvieron los peluches.
2: Y bueno, hoy estamos acá. Qué grande Gondwana, ¿verdad? Porque el concierto es de Cultura Profética, pero hablamos de Gondwana.
1: Sí, bueno, una Cultura Profética que es banda puertorriqueña, formada en el 96. Una banda que tiene toda la influencia, evidentemente, de el reggae y toda la cultura afrodescendiente, ¿verdad? Que está en el Caribe. Y por el otro lado, Gondwana, una agrupación un poquito más longeva, fue la primer ola del reggae a nivel latinoamericano, chilena, un poquito más largo de toda esa influencia directa, pero que evidentemente fue cautivado por el rocksteady, por el reggae clásico de Bob Marley y demás. Entonces son dos bandas que tienen ese twist muy, muy reggae clásico, así que los amantes pueden próximamente entrar a iTicket.cr. Todavía no están a la venta, uh-huh. Jovi indicó que estarán muy pronto, pero el anuncio ya lo hizo, ya la gente está con el hype alto y se estarán viendo nuevamente el 25 de octubre en el Centro de Eventos Pedregal, pocos días después de Maiden, antitos de Def Leppard. Está encasillado una fiestita de reggae, Cultura Profética, Gondwana con Kike Neira.
2: Que si al rato no, habían conciertos en Pedregal, ¿verdad?
1: Sí, curioso, sí. Curioso. Por el otro lado, también para hablar rápidamente, que lo tenemos ahí pendiente, es esta semana, propiamente el martes 12, se estrena en Costa Rica, de manera muy limitada, eso sí, la película Nimrods de Green Day, inspirada en la historia de cómo comenzó Green Day, pero con un twist de comedia.
3: Correcto, anteriormente conocida como New Year's Rip, ahora nombrada Nimrods, es el biopic no oficial de Green Day, donde vamos a ver a Mason Thames interpretando, entre comillas, por decirlo así, a Billy Joe Armstrong. La película tiene un twist bastante divertido, que es que Tommy recibe una llamada de su banda, que la banda que él tiene fue escogida para abrirle a Green Day en el concierto de Año Nuevo en Los Ángeles. El problema fue una broma pesada de parte del hermano. Él no se entera y decide irse en un road trip para tener el concierto de sus sueños, protagonizada por Mason Thames, que muchos conocemos por Black Phone, sí, o Cómo Entrenar a tu Dragón.
1: Buen elenco.
3: También está Kirk Kaufman, Ryan Goss y McKenna Grace, que actualmente es la novia de Mason y que también ha tenido una carrera bastante buena.
1: Así es, ya lo saben, pueden ingresar a Revista Radio Rock CR. Acabamos de poner un post, ahí usted etiqueta con quién quiere ir y pone evidentemente su canción preferida de Green Day y pueden ir gratis al estreno de esta película el martes 12 a las 7 de la noche en Cinépolis Paseo de las Flores. Así que pueden ingresar Revista Radio Rock CR en Instagram.
2: Y seguimos con los conciertos rápidamente. Hoy 8 de agosto estará presentándose en la zona de Los Santos, propiamente en Canes Bar, la agrupación Conflicto, celebrando sus 18 años. Estarán con ellos.

0: llamada Senchi Berrinches, primera vez acá en la zona, bueno, en Costa Rica y en la zona de Los Santos. Todos invitados,
1: así es,
0: darse la vuelta
1: por allá. La vuelta, nos escuchamos el próximo sábado al ser las 11 de la mañana acá por su Teletica Radio 91.5 FM, y eso sería todo.
0: Nos chao. Vamos, pura vida, gente.
1: Chao.
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1: 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Buenas tardes.
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2: 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Hola, qué gusto saludarlos, amigos. Bienvenidos. Originamos señal para Teletica Radio 91.5 FM. Aquí estamos con nuestro Facebook de Teletica y Sensación Deportiva. Saludo muy especial, un abrazo para todos nuestros queridos oyentes aquí desde el Mexicanito Bar Restaurante, ubicado frente al antiguo Castro Bar, aquí con una presencia muy importante de amigos y contertulios con los que vamos a compartir la tarde de hoy. ¿Cómo está, don Bimar? Buenas tardes.
3: Buenas tardes, don Leo. Un saludo a todos.
2: Hola, ¿qué tal, don William?
4: Buenas tardes, don Leo. Gusto saludarlo. Muy contento de participar en Sensación Deportiva un sábado.

0: comunicación, pero aquí estamos al 100%. Les decía que una joya para ganar, Giancarlo Castro le dio el triunfo agónico al equipo cartaginés ante Sporting. Costa Rica adoleció de los mismos males y terminó con su sueño olímpico cayendo 2-0 ante los Estados Unidos. México también avanzó a la gran final del premundial sub-20, derrotando 2-1 a Canadá. Es que mañana a las 4 de la mañana, 4 de la tarde, estamos con algún corte por ahí. Mañana a las 4 de la tarde en el Estadio Azteca, la final Estados Unidos y México por la corona de la CONCACAF y un boleto a los Juegos Olímpicos. Es que terminamos la presencia allá en México y en este premundial juvenil con la clasificación, pero con todos los inconvenientes ya sabidos y comentados.
1: Sí, señor, efectivamente, la selección menor nuestra logra, después de muchos años, alcanzar un objetivo que es regresar a una competencia mundial, y se alcanza, pero de una forma raquítica, de una forma, yo diría que, me disculpen, pero mediocre. O sea, es un equipo que no juega a nada, un equipo que no invita a tener confianza en lo que viene. Nos sirve de consuelo el hecho de haber alcanzado la meta de clasificar, pero nos falta mucho trabajo. Hay que entender que las raíces del fútbol de Costa Rica están enfermas. Hay que atender inmediatamente, porque dentro de meses hay que competir. No vimos absolutamente nada donde uno diga hay algo a rescatar. Lo único sería el esfuerzo que se puso para poder alcanzar esa participación, don Leonel.
0: Muy bien, entonces Estados Unidos y México mañana a las 4 de la tarde en el Estadio Azteca jugarán la final. Y bueno, ya tenemos los dos clasificados para los Juegos Olímpicos, porque Estados Unidos es la sede y Canadá, aunque pierda, es el segundo lugar, así que irá también a los Juegos Olímpicos. Y nosotros, pasando muchos y muchos años sin tener la oportunidad de llegar a los Juegos Olímpicos, mi estimado Bismar Soto.
2: Sí, don Leo, y más de lo mismo, nosotros aquí siempre, siempre, es que yo no sé qué es lo que pasa con el fútbol de aquí, don Leo, es que esto hay que cogerlo de las raíces. Eso es un problema ya de serio. Aquí, y es que todo se tapa. Ahora esta selección que yo no la he seguido mucho, no he tenido la oportunidad de verla, pero he oído muy, muy, muy malos comentarios. Ahí se ha escuchado en la radio. Es una selección que prácticamente se da vergüenza. Y ahora que vamos al mundial, ¿a qué? Seguramente esto lo tapa, don Leo. Yo creo que estas clasificaciones sí dicen, es mejor corregir ganando, muy cierto, pero es que aquí podemos ganar, ir al mundial y seguimos en lo mismo, don Leo. Nada cambia. Esto hay que cogerlo en serio y ver cómo se reestructura el equipo, cómo se hacen los cambios que se tienen que hacer, que no sé si son técnicos o jugadores, no podemos cambiar porque eso es lo que tenemos. Este es un país muy pequeñito y no nos podemos dar el lujo de decir aquí tenemos 1,000, 1,500 jugadores de dónde escoger. No, aquí tenemos que escoger de un grupito de 20, de 30 y eso es lo que tenemos. Entonces, no sé, yo sinceramente me pongo a pensar y no sé para dónde vamos.
0: Saludo para Papi Moya, el suegrazo de Sergio Rojas, ¿eh? Está por acá. Ando un poco extraviado, ¿verdad? Algo le dejó Sergio, claro. Sergio es demasiado espléndido, ¿verdad? Saludo para Papi Bravo, el suegrazo de Sergio Rojas Esquivel. Bueno, entrémosle a otros temas. No hay duda que la noticia del día es la muerte de Jorge Messi, el padre Leo Messi. Ha fallecido a los 68 años de edad. El progenitor del astro argentino atravesaba una larga enfermedad y durante el Mundial, de manera errónea, se informó que su padre había fallecido. El papel

0: Y bueno, viajaron, todos sabemos el viaje a España, la Masía, y comienzan todos los retos, toda la riqueza que futbolísticamente a nivel deportivo nos ha regalado Messi. Hoy, don Jorge Mesa, Messi deja este mundo y deja también una gran enseñanza como tan robusto, financieramente hablando, la composición de todas las empresas que representa Lionel Messi. Él siempre fue el representante, fue la persona que orientó, que dio el sí, que dio el visto bueno para donde se moviera su hijo Lionel Messi. Eso se hace sentir como una gran relación entre padre e hijo, con un enorme respeto, con una condición muy particular que creo que vino a beneficiar a su hijo hasta el momento en que él pudo orientar toda su carrera deportiva, que como bien lo cita don Leonel Jiménez, el mejor jugador del mundo, pues ha visto partir a su padre, y llora Argentina y llora un buen sector de este mundo deportivo, que resentimos la ausencia de lo que implica perder, como en este caso, el padre de Lionel Messi.
1: Bueno, mi estimado Edmar Soto, mañana en el Rosabalito, a ver si mejoramos. Don Leo, usted sabe que yo al equipo no lo veo mal. Es que Heredia tiene un problema serio, pues muy serio, que no anotamos. El fútbol se gana con goles. Vea, yo he visto el partido del jueves, no tuve la oportunidad de verlo porque estuvimos en el evento de Nel López, entonces no lo he visto. He oído a una gente decir que Heredia jugó bien ciertos tramos del partido, otros mal. Don Leo, yo vi al Herediano, como usted lo sabe, contra el Inter, y yo no lo vi mal al equipo. El equipo está necesitando el gol y no se nos está dando. Y todos, para nadie es un secreto que Marcel Hernández está bajo de nivel. Y Marcel Hernández fue nuestro goleador, es nuestro goleador y fue nuestro goleador en el campeonato pasado. Aquí la cosa es tener paciencia, heredianos. Hay que tener paciencia, el gol va a llegar y el equipo está bien. Es que no nos... Aquí la afición se desespera por nada, don Leo. Vea, yo oigo gente criticando a Giacone. Giacone no ha cambiado, nosotros que Heredia juega para atrás, Heredia juega para atrás, cierto, pero así fue como ganamos el campeonato, así fue como quedamos campeones la vez pasada. Entonces no, aquí no hay nada nuevo. Yo voy al estadio, yo veo al equipo bien. Por supuesto que no estoy contento que no anotamos, porque hay los juegos, nosotros podemos tener la bola 90 minutos, jugar lindísimo, y si no se hace el gol, pues perdemos o empatamos como hemos estado haciendo. Pero yo veo mañana sí pienso que tiene que haber unos cambios. No sé, me parece, tal vez debemos dejar a Marcel en la banca, darle la oportunidad a Ronaldo, que él venía jugando con la Copa y la Recopa, la ganamos con Ronaldo jugando de centro delantero, que él no juega ahí, pero de ahí nos sirvió, por lo menos abriendo espacios.
0: Edmar, pero, perdón, estos son los partidos que tienen una condición denominada como clase A, para su equipo herediano y para mi querida Asociación Liga Deportiva Alajuelense. Definitivamente no hay más allá. El domingo, en el Carlos Alvarado, tanto la Liga como el herediano requieren de no solamente dar espectáculos, sino ganar. Es una necesidad para Rescalvo tener una victoria y una conducta deportiva que nos haga creer, que nos haga a los liguistas de sentirnos que vamos orientados, que tenemos una posibilidad de sacar adelante a nuestro rival, que es el Club Sport Herediano, que reconocemos que está adelante en títulos. Es que esa es la morosidad que tenemos nosotros, y hay que tratar de mostrar en el terreno de juego, ganarle al campeón del fútbol de Costa Rica. Esa es la oportunidad que se tiene mañana. Hay que jugar, hay que competir. A mí me parece que podemos tener un gran partido. Si los equipos y los técnicos llegan con esos planteamientos a poner el ingrediente, vamos a tener un resultado deportivo importante y el beneficiado va a ser el aficionado, pero hay que tratar de hacer eso dentro del terreno de juego.
1: Heredia, hace muy pocos días, era el mejor de todos.

0: Campeón nacional, campeón de Recopa, Supercopa. Giacconi era el técnico más distinguido del campeonato. Y hoy Heredia es un mar de dudas.
1: Exacto, don Leo, y yo se lo digo, para mí no, y por eso yo le digo a los heredianos que creemos en el equipo, esto es simplemente un bajonado. Yo no lo veo tan leve como lo ve la es un mal resultado. Contra el Inter, legalmente, como yo lo digo, pues empatamos, pero a nosotros nos anularon un gol legítimo. Ese gol de Elías Aguilar era un gol legítimo, ahí no hubo falta de Murillo, pero en los papeles está el empate. Pero nosotros también tenemos que ser objetivos los heredianos y ver que ese partido, para mí ese partido se ganó. Se ganó porque el gol fue legal. Entonces ahí queda esa duda. Internacionalmente hemos estado fatales. Y don Leo, esto no es excusa, porque yo no lo digo. Se juega en Costa Rica y Costa Rica es casa, Costa Rica, pero no es lo mismo para nosotros andar jugando en estadios que no son nuestros, como el estadio de Alajuela, que tener nuestro propio estadio. Don Leo, si este partido nosotros lo pudiéramos llevar a Santa Bárbara, ese que jugamos contra el Maratón, hubiera sido otra historia tal vez. El hubiera no existe, ¿verdad? Pero tendríamos mucho más posibilidades. Pero cuando nosotros tenemos que andar de estadio en estadio internacionalmente, porque la CONCACAF lo exige así, tiene que ser un estadio que esté habilitado, pues Heredia es casa, pero al mismo tiempo no somos casa. Usted ve que muy poca afición va al estadio y el equipo necesita el apoyo. Y como usted lo dice, don Leo, el herediano se ha vuelto demasiado exigente. Nos hemos vuelto demasiado exigentes.
2: Pero es que yo me confunde sus apreciaciones hoy, porque el herediano es el equipo que ha alzado los últimos títulos jugando en cualquier estadio. Lo que sucede es que a nivel internacional el herediano se pierde. No es necesariamente un tema de llevarlo al estadio. Carlos Alvarado debería tener el nivel, el equipo a competir en cualquier sede. Pero lo que se observó a mitad de semana, donde el herediano pierde Salvador, es falta de contundencia, ustedes lo mismo lo dicen. No se anota, pero yo no lo señalo tanto de que sea un tema de localía. Me parece que es de competencia, de calidad, a la hora que se presenta el enfrentamiento a nivel internacional.
1: Bueno, para nadie es un secreto que jugar en su propio estadio pues hace la diferencia. No es lo mismo para la abuela ir a jugar al estadio Saprissa o a otro estadio que jugar en Alajuela.
2: Pero todo el torneo de la Copa Centroamericana, el herediano se ha quedado afuera.
1: Exacto, yo no lo estoy poniendo como excusa. Sí. No es excusa, porque estamos debiendo internacionalmente.
2: Exactamente.
1: Y eso el equipo lo sabe. Okay. Y ahí tenemos una gran deuda. Ahí nadie va a tapar el sol con un dedo, como dicen. Pero yo creo que sí ayudaría si tuviéramos nuestro propio estadio y jugáramos contra esos partidos internacionales en el estadio de Heredia. Yo creo que podría haber una diferencia ahí, pero que estamos en deuda, de eso nadie se lo quita.
0: Pero no hay un estadio que le haya dado más réditos al herediano que el Rosabaleto.
1: Exacto, don Leo, pero estamos hablando aquí internacional, el Rosabalito no podemos jugar partidos de la CONCACAF, no está habilitado.
0: Bueno.
1: Eso es lo que yo decía, que si nosotros tuviéramos la oportunidad de llevar estos equipos al Rosabalito, pues yo diría que tal vez otra historia, otra sería la historia, pero lo importante aquí estamos, un dato importante, usted sabe que Giacconi le ganó siempre al Estelí. Supuestamente por eso en Nicaragua lo contrataron, porque las dos finales en el campeonato de Nicaragua, él le ganó a Estelí, es el único técnico que le ganaba a Estelí. Vamos a ver, a nosotros nos toca ir a el próximo partido allá en Nicaragua.
0: Bueno, ya.
1: Contra el Estelí. Bueno, vamos a ver si Giacconi.
0: Una derrota.
1: Exacto, hay que ganar. Y Giacconi tiene esa estrella ahí. Vamos a ver si gana el partido. Porque esto aquí en Costa Rica, internacionalmente, usted sabe cómo es. Podemos estar muy mal, pero mientras le estemos ganando a Saprissa o a Alajuela, todo está bien. Porque aquí los partidos que votan técnicos son los que no se pueden ganar, Saprissa o Alajuela. Giacconi ha demostrado que está en capacidad de ganarle a los dos y eso al final lo que vale. Porque como le decía yo, los heredianos se han vuelto extremadamente exigentes. Exigentes, yo no veo tan mal al equipo. Pero es que nosotros queremos ganar. Nos, Fuerza Herediana nos ha acostumbrado,
2: a
1: ganarlo todo.
2: Yo no creo necesariamente que Rescalvo esté de acuerdo que le pase por encima a Ejacuren mañana. Usted bien lo cita, partido clase A. Partidos que no se pueden perder, partidos que quitan y pones técnicos. Son partidos que le dan a usted la credibilidad para seguir trabajando. Parece que es un partido trascendental mañana. Antes de pensar en la competencia internacional, hay que pensar en la localidad. Mañana se enfrentan dos equipos, por lo menos de historia rica en el país, y que tienen la obligación de salir adelante.
1: Y don William, le recuerdo que les ganamos la Recopa hace que menos de un mes ahí en Cartago.
2: Oh, sí.
1: Entonces, ahí está Jaconi, sí. Es que Jaconi pueda que tenga eso. Es que hay técnicos que el Herediano ha tenido, como Vargas, que le ganaba a todo mundo, pero él no le ganaba a los grandes, a Saprissa o a Alajuela. Entonces, es mejor tener un técnico que le gane a los grandes, a los partidos de verdad, que a sus otros partidos de mentirillas.
0: Eso sí, no se le olvide que el equipo que mejor resultados ha sacado en el Rosa Valeto es la Liga Deportiva Alajuelense.
1: Eso es uno de los equipos que de vez en cuando uno saca una victoria o un empate, porque el otro nada que ver, ¿verdad? Que es el Saprissa ahí, y todo el mundo sabe que quedan, siempre salen bailados. A la abuela sí, a veces nos da un poquito más de lucha, pero como le digo, vamos mañana a ver. Yo sí quiero que los heredianos crean en el equipo, por favor, crean en Jackpony. Este equipo va a mejorar, es el mismo equipo, mañana a llenar el Rosabaleto y a cambiar la historia.
0: Así es, eso está muy temprano todavía, y un par de resultados positivos del herediano van a enderezar y a estabilizar la situación. Caso contrario, se va a meter en serios problemas el equipo Roque Amarillo. Gracias, Dima.
2: Solo si me permite un segundito, don Leo. Recordarle a la comunidad de Barba que mañana se oficializa el tope que organiza la Iglesia Católica y que hay actividades bellísimas. Y el saludo muy especial para todos los barbeños donde vivimos la fe, nosotros como católicos. Don Leo, es impresionante lo que hace Sensación Deportiva en Barba. Todo el mundo escucha Sensación Deportiva. Un abrazo muy grande y a disfrutar de las fiestas patronales. Muchas gracias.
0: Muy bien, aquí estamos desde esto que es Mexicanito Bar Restaurante, aquí en este Sport Bar, donde nos encontramos con tantos y tan buenos amigos. ¿Cómo está, Master? Buenas tardes.
3: Gusto saludarlo, Carlos Leones. Las buenas tardes para usted, para el doctor José Alberto, la gente que nos acompaña.
0: Hola, ¿qué tal, doctor? Buenas tardes.
4: Muy buenas tardes, don Leonel. Muy buenas tardes a los miles y miles de seguidores de este gran programa Sensación Deportiva. Un abrazo fraternal y un gran saludo aquí a don Douglas Murillo. Siempre es un placer compartir con él comentarios y criterios.
0: Me dice por acá Oscar Aguirre. Leonel, he revisado casi todos los medios y no hablan del juego Punta Arenas FC y Deportivo Saprissa. Si fuera al revés, Deportivo Saprissa, Punta Arenas FC, ¿pasaría lo mismo?, dice Oscar Aguirre. Yo creo que no.
4: No.
0: Es interesante. Yo no recuerdo si apareció algo, pero en los cuatro diarios que vi hoy no aparece nada del partido de Punta Arenas y el Deportivo Saprissa. Me sorprendió a mí también eso.
4: Sí, es un detalle interesante. Yo también estuve revisando en la mañana los diarios y no vi mayor publicación sobre este cotejo en la olla mágica. Un partido que va a ser que el Deportivo Saprissa tiene que tomarlo con la seriedad del caso. Este Punta Arenas FC, yo lo vi sólido en el medio campo contra el Cruz por Herediano en el Rosabalito, un equipo que don César Alpizar ha tenido que constantemente reestructurarlo porque se lo desmantelan. Sin embargo, le vi una buena propuesta futbolística contra el Cruz por Herediano, empató con Sporting y tiene jugadores que hay que ponerles atención, como Dorian Rodríguez. Por ejemplo, en la línea de ataque tiene a Decas, en el fondo ahí está Jelsin Tejeda, que es un histórico del fútbol nacional, Ulises Segura, por nombrar otro, varios jugadores. Entonces, sí, creo que el Deportivo Saprissa tiene que llegar con aplomo, porque no va a ser sencillo esa visita hoy en el Lito Pérez.
0: Está claro que no van de paseo a comer chuchecas y ceviche, ni un, ¿cómo se llama? Un chuchin. Máster, usted ha sido muy crítico de esta Liga Deportiva Alajuelense y de su técnico. ¿Ve alguna mejoría en el equipo rojinegro? ¿Observa más competitiva al equipo rojinegro?
3: No, Carlos Leonel, bueno, quiero decirte que con esto de las noticias, déjame hacer un paréntesis, si usted me lo permite, y atiendo como corresponde su pregunta. Mire, el fútbol de nosotros tiene una distracción en cuanto a las noticias muy fuerte, muy pesado. Nosotros no podemos aspirar a que la página, la primera página de la sección deportiva tenga la calendarización, cuando más bien yo he visto que hemos tenido que ocuparnos de otros menesteres, lamentablemente de otros menesteres en nuestro fútbol.
0: Sí, pero de los otros equipos sí dedican grandes espacios, ¿verdad?
3: Bueno,
0: por eso me llamó la atención.
3: Pero
0: eso de Punta Arenas y Saprissa.
3: Pero yo creo que sí tiene que ver con el medio, porque yo creo que sí hay medios que sí tienen una buena cobertura, y de extremo a extremo cubren la jornada, en la previa, en el señalamiento, la calendarización y en la post. Yo creo que sí hay programas, hay medios que efectivamente lo hacen bien, y creo que otros más bien hacen la parte rosa, y creo que más bien sí hay un tema de conexión con el fútbol nuestro, que lo tiene este tema prácticamente de lo que nos sucede en el entorno, totalmente distraídos. ¿Qué nos sucede en el entorno? Las cosillas feas que están sucediendo, que yo le llamo nuestro fútbol, que lo amamos tanto, y nuestro torneo que lo hemos siempre exaltado, está contaminado. El problema es que está contaminado, tiene algunas cosas que nosotros necesitamos hacer ver de que está contaminado, y eso hay que purgarlo. Y aparte de eso, nosotros siempre, después de Copa del Mundo, Carlos Leonel, siempre nos ha costado conectar. Pero ojo, nos ha costado conectar cuando Costa Rica ha estado en Copa del Mundo. En este a mí me ha parecido muy extraño, porque nosotros no estábamos en la Copa del Mundo.
0: Le pregunto, ¿quién hace esa asepsia?
3: Yo creo que hay una mezcla que se ha ido esparciendo. Me parece que hay primero una responsabilidad de dirigencia, ¿sí? Me parece que ya incluso escaló, bajó, se perdió de no haber llegado, llegó a los camerinos en otras divisiones, pero tenemos cosillas feas en camerinos. Nosotros siempre hemos exaltado que nosotros no creíamos eso, nosotros siempre hemos creído, Carlos Leonel, en nuestra disciplina deportiva como un todo, como per se en la disciplina. Los profesionales, los que se profesionalizan y los que aspiran a hacerlo. Bueno, a nosotros se nos metieron en el camerino de las ligas de ascenso, pareciera hacer cosas putrefactas, horribles. Y entonces empieza a emerger una palabra que a mí no me gusta, porque usted me ha dicho que yo la diga sin miedo. Empezó a emerger la caca. Y ese es el problema que tenemos. Ahora, hay otro detalle. Aparte de los dirigentes, Carlos Leonel, la afición es muy aferrada a que deme el título, démelo como sea, no importa por encima de quien sea, por encima de lo que sea y a costas de lo que sea. No, yo creo que nos toca un poco reflexionar a eso y hacer un poquito de barbas en remojo, porque también si el objetivo del día a día, la cotidianidad, es simplemente que yo quiero pasar de vivazo y venir a molestar al doctor Sáenz porque perdieron o no ganaron a quien tenía que ganarle, de eso también de alguna forma empieza a perder la crítica que necesitamos.
0: Eso convierte al aficionado corresponsable.
3: Una parte del aficionado.
0: Una buena parte del aficionado. Bueno, no les importa cómo ganar.
3: Sí, hay una buena parte del aficionado en los diferentes clubes. Hay una buena parte del aficionado que hoy sí abre el libro para unas cosas y después lo cierra. Hoy sí dice que la casa está limpia y después agarra y mete la basura bajo la alfombra. O sea, hay cosillas también que el aficionado no hace bien o no hacemos bien para meterme como aficionado. Entonces, es una reflexión en el sentido de que yo no sé, ¿quién juega hoy, quién juega mañana? Toda esta semana estuvimos hablando de selecciones sub-20, sub-23. Vea qué amargo. Yo trago amargo. Yo estoy tragando amargo. Pero yo estoy tragando amargo desde hace meses con lo que está pasando en Costa Rica.
0: Diles.
3: Y claro, y estoy tragando amargo con nuestra selección nacional y estoy tragando amargo con la dirigencia. Ahora, pues por otro lado, para responder a su pregunta. A mí me parece que la Juelense no está jugando bien. Me parece que la liga, mi equipo, ha sacado resultados por unos mejores segundos tiempos. Mejores segundos tiempos. Que me parece puede ser que pasen más por la responsabilidad de lo que están haciendo los jugadores que por la estrategia técnico-táctica. Yo creo que ciertos jugadores de Alajuelense, yo creo que sí tienen la camiseta puesta y hacen una diferencia. Al director técnico, yo he escuchado mucho a los compañeros, démosle tiempo. Tiene meses de estar aquí. Es que no vino hace poquito. Le podemos dar tiempo. ¿Cuánto tiempo le vamos a dar? A Oscar Ramírez nos contó que dame 5 o 6 partidos. Y en el octavo partido yo empecé que se nos iba a hundir el barco. Y a la final nos fuimos. Ahora escuché a Bismarck, que decía a los heredianos, tengan calma. Nosotros estábamos descansando abiertamente en el Olimpo, dándole tiempo a la liga que se levantara y nosotros no clasificamos. Y otro detalle. La Copa Centroamericana. Empiezo a sentir que la Copa Centroamericana es la Copa. Ojo que el aficionado está viendo también algo en eso. La Copa de competencia es la Copa Centroamericana. Y no el torneo nacional. Y con respecto a mañana, ve, ahora escuché a Bismarck también. Herediano siempre se daba el tupé, que era el equipo que nómada. Y que ganaba en todo lado. Entonces esa argumentación de que en Santa Bárbara tal vez sí, no me parece válida. Me parece que Herediano no está pasando un buen momento. Me parece que Saprissa tampoco es que es una cantidad de virtudes, pero anda un poquito bien. Pero me gusta también Cartaginés y tengo mucha expectativa por Sporting y tengo mucha expectativa por el San Carlos. Y ahora Pérez de León me empieza a dar otra señal. Hey, después podemos hablar y podemos seguir hablando un poquito de cómo va a estar configurado el campeonato y cómo podemos meterle un poquito de atracción al campeonato.
0: Sí, no, lo dice bien usted. En estos momentos casi que todo está fijado en la Copa Centroamericana, como que el campeonato nacional no ha despegado todavía. Veremos a ver si con estos dos partidos de Punta Arenas, Saprissa, Heredia y la Liga Deportiva Alajuelense, que son partidos que siempre dejan alguna roncha, pueda ya el aficionado meterse un poco más en el campeonato.
4: Sí, correcto, don Leonel y compañeros, máster. Si usted ve las estadísticas, me parece que este inicio del campeonato, la cantidad de aficionados que han llegado a los estadios es mucho menor que en campeonatos previos. Y eso viene a reflejar algún descontento, ¿verdad? Ese resfrío, ese catarro.
0: Y eso es general, ¿eh?
4: Correcto, esa infección de vías superiores, para ponerlo así, catarro, que es lo que tiene ahorita el aficionado costarricense. Como ustedes bien lo acotan, se ha opacado mucho este tema por lo de la selección, la sub-20. ¿Por qué? Porque la selección sub-20 es realmente en nuestro futuro. Ese campeonato mundial que va a venir en un año, ahí van a estar los mejores visores del mundo. Y esa propuesta futbolística, tanto técnica y táctica que hemos visto, sin entrar en detalles, demuestra mucho lo que es nuestro campeonato. Y ahí le refrendo mucho lo que dice el máster de la calidad de nuestro campeonato. Sin grandes partidos, porque yo no veo grandes partidos. El Deportivo Saprissa le ha costado muchísimo en los primeros tiempos. Sí, administra el balón de un lado a otro, pero le falta, es muy predecible en el ataque, no tiene profundidad. O sea, a la Liga Deportiva Alajuelense le ha costado el arranque, hizo un buen partido en Nicaragua. Correcto, pero como lo dijo el máster, bueno, ¿cuánto tiempo le van a dar al entrenador sin meterme en las situaciones de la Liga Deportiva Alajuelense? Pero ya tiene más de dos meses de estar acá. O sea, ya la pretemporada ha sido muy larga para todos los equipos. El Club Sport Herediano, a puro empate, ahí está, tiene casi un pie y medio afuera de la Copa del Torneo Centroamericano.
3: Nosotros, Carlos Leonel,
4: ya queda un deuda. No, lo digo, máster, perdón, porque la misma Copa Centroamericana tampoco es de gran nivel futbolístico. Si usted me dice a mí que es de gran nivel futbolístico, no lo es. O sea, al Deportivo Saprissa, ¿quién le ha ganado? A la Alianza, a los Mexicanos, esos equipos de dónde son, cuántas historias tienen.
3: Sí, pero es nuestro mejor termómetro. No,
4: pero yo entiendo, y tenemos que apoyar porque es lo que la CONCACAF nos propone. Para mí siempre ha sido como un confitito, porque ya cuando llegamos a la CONCACHAMPIONS, con los grandes, con los que hay que ir a darse de balazos con México y
3: pero no
4: Estados
3: es
4: Unidos.
3: Este doctor, no es tan confite, se paga bien.
4: No, claro, por supuesto,
3: tiene que ganar.
4: Hay un buen dinero. Yo espero que algún día, ojalá, nuestro nivel crezca regionalmente para que la CONCACAF luche para que el que sea campeón de esta copa vaya directamente al Mundial de Clubes. Directamente al Mundial de Clubes.
3: Su comentario, si usted me lo permite, pero.

0: Me subo de esta forma.
1: Pero me explico.
0: Pero me subo de esta forma, doctor, permíteme, a ver. Lo que pasa es que he visto gente de fútbol, incluso ya vi algunas entrevistas del señor Osael Maroto ahí hablando de, ya en entrevistas públicas. Lo que pasa es que la gente de fútbol, la gente que está encabezando el fútbol, que lidera el fútbol, algunos han salido y algunos están en entrevistas y en conferencias y más, no han hablado de la importancia de lo que necesita nuestro fútbol para mejorarlo. O sea, nadie está hablando del enfoque que debería tener el fútbol para mejorar. Perdón, doctor, para cerrarle la idea. Selección sub-20 y sub-23. Una clasificó de chiripazo al objetivo. La otra se queda por fuera. Ayer miro las noticias y le doy seguimiento a Panamá y Panamá clasifica, sacando un resultado con Colombia. Perdón, gana, perdón, medalla de bronce en Panamericanos. Resultado, sub-23. Entonces, si yo miro a mi alrededor y veo que Nicaragua está haciendo las cosas bien como fútbol, si veo que Panamá nos viene atizando como selección y viene y nos complica en clubes, y empiezo a ver lo que está haciendo la región, entonces yo debería decir, hombre, voy a seguir haciendo lo mismo. Me quedé fuera del Mundial, tengo una sub-20 regular, tengo una sub-23 regular. Entonces, ¿cuál es el plan de la mejora del fútbol para que incluso el aficionado se mantenga conectado?
1: No, no, por eso.
0: Y conectado adecuadamente. No hay una sola propuesta, doctor. No siento que venga una sola propuesta. No para llenar el estadio. El estadio se va a llenar automáticamente cuando tengamos buen fútbol. Si Costa Rica siempre ha sido futbolero, por excelencia. El estadio se va a llenar de familias cuando nosotros tengamos espectáculo en el estadio. Ahora, nosotros, digamos, para eso lograrlo, tenemos que mejorar, pero no se ha mejorado. Yo por eso sí creo, me parece a mí, que cuando pasa esto, por ejemplo, que no hay preponderancia, no hay cobertura punta a punta, extremo a extremo, sobre la jornada y se focalizan en uno, es porque algo está pasando. Porque algo está pasando, porque estamos, doctor, no sé si estamos resfriados o tenemos catarro, pero algo no anda bien. Y yo creo que no es un resfrío, me parece que es algo más grave.
1: No, totalmente. Aquí lo habíamos hablado que hay la inflamación ya era previsible y hay una infección ya seria, que hay que ir a asepsia y antisepsia. Hay que disecar, esqueletizar, disecar, sacar los ganglios que están, los satélites que no sirven, la satelosis que no sirve.
2: Trepanación es eso.
1: Eso hay que removerlo, eso es lo que hace una oncología.
2: Esto no es de cirugía mayor, es
1: trepanación. Sí, sí. Correcto, don Leonel, pero es que, vamos a ver, yo oí a señor Maroto recientemente, bueno, y que se va a desviar el dinero de lo que se gastaba en staff para el campo, para el futuro, nuestro futuro futbolístico, que son estas elecciones. Ojalá que sí sea. ¿Cuál es la metodología?
0: No la compre, doctor. Pues, no compremos eso. No,
1: yo estoy
0: engañemos.
1: Parafraseando lo que se dijo.
0: Pero no nos vayamos en la finta, doctor. Le voy a ser honesto. Eso, perdone que...
1: Pero ¿cuál es la metodología, Master? ¿Cuál es,
0: doctor, ¿dónde usted está? Un día lo dijo aquí, perdone que lo interrumpa. Hay un tema de planificación, pero yo se lo voy a poner más directo. Así como con brasa, en la parrilla. Mire, doctor, aquí la dirigencia no está en nada.
1: Bueno, por supuesto no que está no está en nada.
0: Esta dirigencia le falta mucho. Y le voy a decir por qué. Si nosotros nos preocupáramos, un día suele algo muy interesante, nosotros deberíamos de preocuparnos, ya he escuchado a muchos que lo han dicho, pero ¿quién de la federación, quién del comité ejecutivo, quién realmente le mete dedo al tema? A ver, miren, nosotros deberíamos tener obligatoriamente, ojalá en un torneo, un club por provincia. Está la Alajuelense, Herediano, Saprissa, Cartaginés, tenés cuatro, metele a Limón, hay que ver cómo, mete a Guanacaste, la zona norte, San Carlos, la zona sur, allá por Pérez de León, hace algo, y mete tres comodines con cierto perfil y ciertas condiciones. Terminámoslas. Y haces un plan también como, por ejemplo, hacen los argentinos, muy bueno que hacen los clubes sociales, donde usted mete en un programa deportivo multidisciplinario, usted mete las clases sociales y las juntas. No, no. Perdón, doctor, para cerrar la idea. Las juntas, ahí no importa el que va al colegio privado y el que va a la escuela pública. Lo que importa es la disciplina en la que se está matriculando para hacer un desarrollo integral de la persona.
1: Integral del exactamente. Doctor,
0: así usted identifica. Y además se pone la camiseta de la misma manera. No es lo mismo el jugador que sale de la zona rural que el jugador que se hace en la capital. No es lo mismo el jugador que juega un torneo en colegio privado que en escuela pública.
1: Es que por eso falta hambre, Máster, falta hambre futbolística. Entonces yo considero, comparto su criterio, que hay que regionalizar, como lo hace la MLS. Hay que regionalizar el fútbol para que tengamos representantes de todas las provincias y no tengamos potenciales jugadores que vengan a resolver. Porque, digamos, este tema, la sub-20, a mí lo que me preocupa es el material humano. O sea, ¿dónde está el material humano? Son estos que están en esta convocatoria, realmente los sub-20 que nos representan. Pueden haber mejores jugadores. ¿Cómo se va a escarpar eso para dentro de un año ir no solo a participar, ir a competir? Entonces, ahí sí, sí yo te lo doy.

0: Totalmente la razón del regionalizar. Yo oí que a don Ronald González que hay aquí un proyecto que se llama FIFA Talent, que U14, U16, U18 y que están en esa coyuntura.
1: Mucho romanticismo.
0: Bueno,
1: y muchas cosas bueno, compradas de la FIFA que también no están funcionando a nivel mundial.
0: El tema administrativo, logístico, de formación y metodología está mal. Y nos estamos entrando ahorita a nivel de prensa a muchos problemas administrativos, como por ejemplo esto de la caja que salió ayer.
2: Con algo muy serio, algo muy serio. El 50% de los dirigentes que están en el comité ejecutivo, que deberían tomar las grandes decisiones, son los mismos dirigentes de los clubes.
1: Porque estamos ahí,
2: bueno, andamos mal.
1: Y también sabes cuál es el engaño. Y es una frase que la usamos mucho y la manoseamos mucho. Bueno, es que el fútbol ahora es un negocio. El fútbol es un negocio. No, el fútbol se volvió un negocio utilizando a las aficiones y utilizando al fútbol como tal. Y ensuciando al fútbol. Porque el fútbol, por esencia, el fútbol nace en la calle, nace en el barrio.
0: En el llano.
1: Si usted tiene jugadores, doctor, si usted tiene jugadores que hoy no me jenguean, que hoy no me jenguean o me jenguean poco, usted no puede aspirar a mucho. Usted tiene que hacer algo para que el jugador suelte la tecnología y quiera estar con el balón. Esa era la diferencia.
0: No, pero por ejemplo, la MLS no crea que los jugadores vienen del barrio. Ah, tienen toda una estructura.
1: Es un programa integral.
0: Exacto, doctor. Pero es que eso es más, tener que uno tiene que...
1: Yo ilustré con el programa de clubes sociales de Argentina. Yo le puedo hablar, en otro programa podemos hablar.
0: Tiene que visualizar.
1: Estoy de acuerdo contigo, doctor. Yo le puedo, en otro programa comentamos de los programas norteamericanos para fútbol masculino y femenino.
2: Bueno, a ir al puerto, usted.
0: No, Leonel, definitivamente. No puedo ir, logísticamente no puedo ir, pero espero que el Deportivo Saprissa pueda ganar. No va a ser sencillo. Yo espero que don Hernán Medford lo vea, que tenga una mayor claridad en la profundidad, la versatilidad y más opciones, que no sea tan predecible el ataque del Deportivo Saprissa, porque nos ha costado los primeros tiempos, ha ganado, totalmente de acuerdo, 6-6, está bien ganar, nadie le está discutiendo eso, pero tiene que mejorar en el engranaje, hay jugadores ahí que están pasando por un mal momento físico en el Deportivo Saprissa.
2: Muy bien, doctor, muchas gracias, y desde aquí me llega el olor a Oye Carne, o sea, no.
1: Cállate, no me pongas nervioso, por supuesto, ya casi voy chillando las llantas. Directamente.
0: Y la lengua en salsa, don Leonel, que dicen que es espectacular.
2: Bueno, es que el hombre no sabe, ¿verdad?
1: No, el hombre, estamos todos a prisa. Pero, Leo, para cerrar nada más
2: un saludo para don Oscar Ramírez.
1: Sí.
2: Señora, para toda la gente.
1: Y por eso ya no tengo que hacer viaje, paso directo.
2: Esperándonos hoy a las 6:00 p.m.
1: Sí. Nada más de cierre. El resultado de la Liga Herediano. Cuidado, una sorpresa. O cuidado, una sorpresa a la Alajuelense.
2: ¿Cuál sería la sorpresa?
1: Un triunfo contundente. Ahí yo le puedo decir si el director técnico está soltando la maleta. Hay una maleta. Si el doctor está soltando la maleta, si el director técnico está soltando la maleta, o más bien la está agarrando y la está afianzando.
2: Muy bien. Gracias, doctor.
0: Buenas tardes, don Leonel. Muchas gracias.
2: Don Douglas, por ello. Cayó como anillo al dedo, ¿verdad? Esa maleta que teníamos aquí a la par. Por aquí estamos saludando. ¿Cómo está, licenciado Sergio Zúñiga? Buenas tardes.
3: Buenas tardes, Leo, un placer. Igual que todo, digo, compartir con ustedes un ratito y más aquí en este lugar, pues, excelente lugar y excelente comida, ¿verdad?
2: ¿Cómo está, doctor Monge? Buenas tardes.
4: Un placer igualmente, Leo, igualmente a todos los las personas que nos ven por las diferentes plataformas.
2: Gran segundo tiempo anoche en el Fello Mesa.
4: Sí, Leo, ayer...
2: con tres goles.
4: Cómo no, ayer fuimos a acompañar al equipo una noche bastante agradable contra un equipo Sporting, como lo digo, a Marina y Villatoro. Es un equipo pesado, bien armado, ¿verdad? Con jugadores de mucha calidad, con un director técnico también conocedor de nuestro fútbol. Partido duro, difícil, caramba. Este equipo de Sporting... A veces yo creo que a veces se critica mucho al Herediano, a la Liga, al Cartaginés, pero al Sporting, con esa planilla que tiene, yo no sé, a veces como que no lo critican tanto como deberían de criticarle a un equipo tan bien estructurado y tan bien formado. Equipazo. Y bueno, esa joya de gol que nos hizo
2: Giancarlo. Un golazo ese de Giancarlo.
4: ¿Cómo te llama uno? Como de volea, de media, así como... Yo estaba con los, sí, yo estaba con los familiares de Fello, los sobrinos nietos, y decían, así metía goles mi tío abuelo Fello.
2: Claro, yo recuerdo, recuerdo haber visto muchos videos, ¿verdad? De Fello Mesa haciendo cosas similares. Que por cierto, Giancarlo terminó llorando, ¿verdad? Estaba demasiado emocionado de haber conseguido el gol de la victoria.
4: Bueno, Giancarlo ha sido una figura interesante ahora que se está hablando de la Copa Centroamericana. Giancarlo el año pasado hizo un gol, entrando también hizo un gol que nos dio un pase importante. Y bueno, hablando de la Copa Centroamericana, Leo, tuve la oportunidad la semana pasada de estar en el Trébol, un estadio complicado, una visita complicada la que hizo el cartaginés. Una afición que apoya mucho, pero también es una afición un poquito, ¿cómo diríamos? Agresiva, ¿verdad? Es un sitio donde hay que estar con su cuidado debido, pero yo creo que hicimos una buena presentación. Sacar un punto de ese estadio, vaya, es un punto, yo diría, de oro. Pudieron haber sido tres puntos, pero bueno, logramos un punto y ahora tenemos esa visita en un estadio que ya se nos ha hecho familiar. Ya hemos estado ahí en tres ocasiones seguidas. Inclusive el último partido ganamos contra el Motagua 3-1 ahí. Así que buenas vibras para ese partido el próximo miércoles.
2: Licenciado Sergio Zúñiga. Bueno, la liga viene de probar dos canchas sintéticas. Una en Puente Piedra, empatando con el equipo Sporting, y la otra en el Estadio Nacional de Nicaragua, derrotando al equipo pinolero. Y ahora le corresponde una tercera cancha sintética en el Rosa Valente.
5: Sí, don León. La liga, si bien es cierto, yo también siento que el rendimiento de la liga, por lo menos a nivel de equipo, hasta este momento no es el mejor. Pero evidentemente los resultados sí se le han dado a este señor Rescalvo. O sea, ha sabido llevar al equipo. Y efectivamente viene a jugar en dos canchas sintéticas. Ahora le toca la tercera. Con la situación, considero que de alguna manera Heredia está en un momento un poco complicado. Heredia está en un momento complicado por la situación de los resultados que ha sacado últimamente, tanto a nivel nacional como a nivel de Copa Centroamericana. Y yo creo que la liga tiene la obligación de sacar un buen resultado mañana en Santa Bárbara. También veía por ahí, don Leo, de las situaciones que se han dado con el cambio de entrenadores en Heredia, que no es asunto de nosotros, pero es un datillo curioso, porque aparentemente leía por ahí que de los entrenadores que ha quitado Heredia, aproximadamente 11 entrenadores han salido después de un partido jugado contra la liga, donde se da una pérdida contra la liga. Entonces mañana la liga tiene esa misión de ir a sacar ese resultado, porque le toca una seguidilla de partidos, y si saca ese resultado, Leo, yo creo que la liga va a quedar en una situación bastante, bastante buena, porque luego la liga le tocan los partidos contra Punta Arenas, le toca el partido contra, tiene que ir también a Salvador, al Mágico González, contra el San Firpo, y luego aquí recibe a San Carlos, y recibe también, se recibe a, perdón, antes de San Carlos se recibe a este equipo panameño. Entonces la liga tiene este mes, si saca obviamente los partidos, quedará una posición sumamente ventajosa. Lo otro, Leo, el asunto no es solo clasificar en CONCACAF. La liga tiene que ganar o sacar mínimo un buen resultado, me refiero a un empate en El Salvador, para tratar de sacar ese primer lugar, por el asunto de la clasificación de los 8 que pasan a cuartos de final, ¿verdad? Que dependiendo de la forma en cómo hayan clasificado cada grupo, ahí serán ubicados para esos cuartos de final, que evidentemente eso tiene que ver mucho, porque al primero le tocará contra el octavo, al segundo contra el séptimo, y ahí se van jugando. Entonces se supone que el séptimo, el octavo, de los que clasifiquen, serán equipos con un potencial inferior a los que queden de primero. Entonces la liga tiene estos partidos, tanto a nivel nacional como a nivel de Copa Centroamericana, que si lo saca, yo siento que la liga quedaría muy, muy potenciado eventualmente para el campeonato nacional y obviamente para el tetracampeonato, que todos los liguistas lo decíamos, nos sentimos sumamente orgullosos por ese tricampeonato que tenemos hasta ahora a nivel centroamericano.
2: Pero qué bien toda la jugada de Morán, que sigue mostrándose, que parece va a ser la figura que los cartagos esperaban, no solo dando asistencia, sino también rompiendo zonas defensivas.
4: Bueno, ese tridente que está consolidando el profesor Amarini Villatoro, de Gaete por un lado, en el centro el Tepa y Morán, que es un jugador que a pesar de su estatura, porque es un tipo alto, tiene un drible y un manejo y un gambeteo bastante habilidoso y logra penetrar. El día de ayer hizo dos asistencias, la primera que es al Tepa, que caray, si no hubiera sido por el VAR, nos hubiera anulado ese gol, era una jugada lícita totalmente, y el línea de ese lado pues pitó fuera de juego, pero se revisó en el VAR y no fue así. Y la otra también, esa bola filtrada a Giancarlo Castro, ¿verdad? Se convirtió en ayer en un jugador que perfila bien. Creo que es un jugador que marca en diferencia a los jugadores previos que teníamos en esas posiciones, el reportado Caballo y el otro anterior que ya se me olvidó, se me olvidó el nombre de lo deficitario que nos quedó. Así que veo bien ese equipo.
2: Porque no dejó muy buenos recuerdos.
4: No, que va. Se me olvidó el nombre.
2: Olvídelo. Olvídelo mejor. Bueno, qué interesante leer parte de la historia de Jorge Messi. Jorge Messi, el papá de Lionel, pasó de ser un humilde operario en una fábrica metalúrgica a convertirse en el gestor del fenómeno futbolístico más grande del planeta. Su rol fue determinante cuando a Lionel le diagnosticaron un déficit de la hormona de crecimiento. Ante las dificultades económicas para costear el tratamiento en Argentina, tomó la arriesgada decisión de emigrar a Barcelona en el año 2000. Eso implicó dividir a la familia y abandonar su estabilidad laboral, pero simplemente le abrió el camino para que un niño de 13 años recibiera la atención médica necesaria y se transformara en el mejor del mundo.
5: Qué ejemplo, don Leo. Qué sabiduría. Qué estrella la de ese padre. Esa clase de decisiones en ese momento, año 2000, con un hijo, usted dice, con esa discapacidad, se puede decir, ¿verdad?, que traía ya de nacimiento. Tomar esa decisión donde llegó él, y también, don Leo, ¿qué valores le debe haber implicado ese padre a ese hijo? O sea, con estas decisiones, y posiblemente el resto de las decisiones de él, estarían apegadas a esos principios de honestidad, de sacrificio, de trabajo. Y ahí, pues, él fue posiblemente el gestor de este fenómeno a nivel mundial, que se llama Lionel Messi. Y pues, simple y sencillamente, pues, como lo decía usted hace rato, pues unirnos tal vez a la cuestión de ese pesar a nivel mundial por el fallecimiento de el papá de Lionel Messi, porque definitivamente Jorge Messi fue y será un ejemplo, ¿verdad?, para muchos, muchos jugadores que posiblemente han llegado unas gradas muy, muy abajo de Lionel Messi, y a veces hacen cosas increíbles que se echan abajo una carrera. Y yo digo, él con sus principios, obviamente con la calidad de Lionel Messi, pues simplemente reconocer y esperar que salgan más señores, ¿verdad?, con esos principios, con esa inteligencia.
2: Leo, hace un rato que saludamos al suegrazo de Sergio Rojas, y Sergio mandó un mensaje. Bueno, nosotros pedíamos que Sergio nos contara si le había dejado algo, ¿verdad? Borró el mensaje. Sergio borró el mensaje. Se arrepintió en el camino. Aquí nos manda don Oscar Ramírez una foto de cómo está hirviendo ya no hay acá, allá en Naranjo, Dios mío. Mira qué foto. Vamos a ver qué más tenemos por acá. Los mensajes que nos mandan nuestros. Está chupado ese teléfono. Saludos, Leonel. Pregunta: ¿por qué la federación, con una pizca de visión, construiría un centro de alto rendimiento en Limón y nombrarían a Horacio Esquivel director y buscador de talentos, que hay bastantes en Limón? Nos dice aquí Osvaldo Solís MacGregor desde Pensilvania. Sí, uno quisiera eso, por supuesto, ¿verdad?
4: Bueno, con todo el potencial que tiene en la zona Caribe, ¿verdad? Que ha sido, siempre se decía que debajo de una piedra en el Caribe salía un jugadorazo. Y bueno, ¿cuánto nos aportó a todos los equipos nacionales y a nivel de selección el fútbol caribeño? El atleta de etnia negra, cuyas características usted se las ve a los jugadores hondureños. Ahora que estamos en estas ligas centroamericanas, vos ves el jugador hondureño que de la Ceiba, ese jugador de buena estatura, corpulento, musculoso. ¿Cómo nos hace falta ese tipo de jugadores de esa zona, ¿verdad? Entonces, no, definitivamente ideas como estas serían fabulosas.
2: Muy bien.
5: Don León, nada más. Sí, un datito, y yo no sé si Bernie lo sabe. Me encontré por ahí un dato. El balón con el que se disputó el partido en 1986 entre Argentina e Inglaterra en México será subastado del 21 al 23 de agosto. Estaba viendo que la base de la subasta son $2.5 millones, pero consideran que posiblemente esa subasta pase de los $10 millones y tiene la firma de don Bernie Ulloa.
2: Ah, Bernie es más tonto, ¿verdad?
5: Déjalo ahí.
2: ¿Por qué no se llevó esa bola, verdad? Ay, había que quitársela a Maradona.
5: No, se la dejó el árbitro central, que no recuerdo, ahorita no recuerdo cómo se llama. Pero el árbitro central fue el que la pidió y él recogió las firmas de los...
2: Eso, había que quitarse la Maradona, al árbitro, cualquiera, ¿verdad? ¿Quién iba a saber lo que iba a costar ese balón, verdad? Pues,
5: es correcto.
2: Es parte de la historia. Ya por acá, don José Alberto.
5: Gracias, doctor.
2: Gracias
5: Sergio. Sergio. Buenas tardes.
2: Estamos aquí desde esto que es... 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
2: 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Buenas tardes.
9: ¿Cómo está, don Leo? Un placer y un gusto estar aquí en el mejor programa de Costa Rica. Y un saludo a mi querido Obama.
2: Señor Enrique Thompson.
10: Muy buenas tardes, don Leo, a Mauricio, y una bendición de Dios y a todos los que los escuchan, una bendición de Dios estar aquí otra vez en Sensación Deportiva, don Leo, una vez más aquí esperando esos grandes partidos que los avecinan, don Leo.
2: Bueno, Saprissa hasta el momento, digamos que hace las cosas bien, dos victorias en el torneo local y dos victorias en la Copa Centroamericana, que suman, por supuesto, en los intereses propios del Deportivo Saprissa, tanto en el campeonato como en esta Copa Centroamericana, al que pareciera tener en estos momentos la atención por encima del campeonato nacional.
9: Vea, don Leo, bueno, Saprissa, ahorita estamos ganando, pero le veo cosillas ahí a Saprissa en el, digamos, en la parte de adelante, don Leo, en la media cancha. Saprissa siempre llega en los primeros tiempos, bueno, que ya lo hemos hablado, en los primeros tiempos, don Leo, Saprissa siempre es como contundente, ya en el segundo tiempo baja un poco. Aún así, digamos, cuando Saprissa en el primer tiempo anota o hace algo, Saprissa no liquida en los primeros tiempos. Si usted ve en este último partido, don Leo, Mariano, después del gol de Mariano, Saprissa tiene 4 oportunidades claras de gol que se desperdician por la falta de definición, se desperdician porque todos los jugadores de Saprissa quieren anotar. Mariano quiere anotar, Jefferson quiere anotar, Acuña quiere anotar, David Guzmán quiere anotar. Entonces, en esa parte es donde tal vez el equipo está fallando, que aún así Melford no ha podido conjuntar, o por lo menos quedarle claro a los jugadores que esto es un equipo, que tenemos que soltarlas. Varias jugadas que llegó Saprissa, don Leo, donde tenía que darla a los costados y todo el mundo tira desde afuera, que después llegamos y le damos alas al rival, que es cuando nos anotan y se nos complica un partido que está fácil de ganar y anotar varios goles y irnos tranquilo. Pero Saprissa ya es como una costumbre de ese tipo de juego, que es más que todo que yo veo. Yo entiendo a Hernán que él salga bravo, pero él no sale bravo con la prensa, Leo. Él sale bravo con los jugadores, porque es un partido demasiado fácil donde se pueden llevar los 3 puntos fácil, sin amarillas, sin lesiones, y al final nos complicamos, don Leo. Eso es que más o menos es por ahí donde ando ahorita el tema que quería decírselo hace días.
2: Sí, el Deportivo Saprissa, que es el líder del campeonato con 6 puntos, y que mañana va a enfrentar a Punta Arenas. No, hoy.
9: Hoy enfrenta
2: a Punta Arenas. Hoy a las 8 de la noche enfrenta a Punta Arenas. Saprissa tiene 2 victorias. El Puerto tiene 1 punto, aunque logró 2 empates. Todos sabemos lo que pasó con el futbolista que incluyeron en la lista, aunque no participó y que para Punta Arenas fue la pérdida de un punto en la mesa con Herediano. Esto, por supuesto, que le da al conjunto morado crédito, pero sí, decía que para ser sapricista últimamente hay que estar muy bien del corazón, sí, y tener bastantes uñas.
9: Sí, don Leo, vieras que tanto que criticamos a la liga, que gana los partidos al final, o empata, o un gol, o un penal, y estamos exactamente igual. Por cierto, Leo, ahora que estaban comentando ustedes temprano que Saprissa casi no se ha hablado del partido del Puerto, es que el partido de la fecha son los hijos de Saprissa mañana, el tercerón y el segundón. Mañana es el clásico de los hijos de Saprissa, el de 31 puntos y el de 32. Entonces todo el mundo está pendiente de qué hacen los chiquitos de Saprissa, ¿ok? Nosotros hoy nosotros ganamos caminando en Punta Arenas y esperar a ver qué hacen los hijos de nosotros mañana, a ver quién es el menos malo, Heredia o la liga.
2: ¿Tanto prestigio ha perdido el Deportivo Saprissa?
9: No, es que nosotros
2: tanto nivel.
9: No, hombre, don Leo.
2: Exposición,
9: No, digamos, cuando usted pone el partido Saprissa, todo el país está conectado, don Leo. Pero estamos pendientes. Bueno, es un partido que se saca fácil hoy. Y estamos pendientes qué hacen los hijos de nosotros, porque uno siempre tiene que estar pendiente del segundón o el tercerón.
2: ¿Un marcador para esta noche?
9: 2-0, gana Saprissa.
2: ¿Perdón?
9: 2-0.
2: 2-0, gana Saprissa. Ok. Me queda apuntado. 2-0. Mañana es un partido para ganar crédito, porque algunos no ven a una liga mejorada todavía, no la ven tan competitiva como la ven algunos, ¿verdad? De tal manera que tiene la palabra la liga y tiene la palabra el señor técnico español,
10: Sí, claro, Leo, un partido que hay que puntuar, Leo, y puntuar de tres, Leo. Como le dije yo, con el partido de Tirajén, don Leo, hay que irnos a traer esos tres puntos a Nicaragua como haya lugar, y se hizo. A esos lugares, a Nicaragua, hay que ir a ganar, Mauricio, hay que ir a ganar, no hay que ir a perder a Estelí, no hay que ir a ir a perder a Guatemala, a Panamá, y mañana juegan no los hijos de usted, no, mañana juega el tricampeón centroamericano, que es el hijo de Centroamérica. No es el hijo de aquí, no es el hijo de Centroamérica, que ahí está el Motagua, que ahí está el Estelí, que ahí está el Centro, que ahí está ustedes, que ahí está, bueno, hay 54 equipos atrás. Yo no sé si usted está equivocado, que usted le oí que usted dijo que mañana juegan unos gemelos o no sé qué, como ustedes.
9: Los cegos,
10: o sea, yo no sé, ya sé.
9: ¿En qué posición está la liga?
10: No, yo sí sé que
9: usted. ¿Cuántos títulos tiene esa prensa? Ustedes lo que tienen que hacer es jugar el campeonato internacional, porque el campeonato nacional no llegaron ni a la final el campeonato pasado.
10: Ya vamos a vivir del pasado, Mauricio.
9: No.
10: Nadie se el campeonato 3-1
9: con ¿sabe qué es lo que tienen que hacer ustedes? Jugar solo el campeonato internacional. Porque el campeonato nacional ustedes no llegan ni a clasificar.
10: Los dos equipos que juegan mañana son papá y ustedes.
9: La 31 duraron un montón.
10: Los otros 3-1.
9: La 30 duraron un montón de años en ganarla. Tienen que jugar el campeonato internacional.
10: Mire, ya se viera venir a traer lo que ustedes llevan sin ganar nada aquí en el campeonato nacional y el campeonato centroamericano. Ya llevan rato. O sea, ya el conteo. ¿Cuánto ya de los tres equipos?
9: No tengo ahorita. No. Pero sé que le preocupa.
10: ¿Quién es el campeón? Mucho, pues se me está diciendo.
9: ¿Quién es el mejor equipo de Costa Rica?
10: ¿Y cuál es el mejor equipo actualmente que Centroamérica?
9: Bueno, son ustedes.
10: Bueno,
9: y ustedes juegan ese torneo.
10: Ya, claro.
9: Porque el campeonato nacional.
10: Es que esa platica, hija de todo.
9: Sí,
10: sí, Leo, sí, no, es un partido.
9: No, no.
10: Duro, Leo, vamos a ver ahí ahora, no. Si es un partido, Leo, que hay que ganar los tres puntos.
9: Mañana. Y si no gano, hay despedida de entrenador para la liga o para la Juela.
10: Oiga, dice que soy preocupado yo por. Él está preocupado más por el partido mañana. ¿Quién se va?
9: No, yo no. No, sé yo si no, no. No, es que tenemos que estar pendiente de los hijos.
10: No sé si hay maletín mañana, preocúpense ustedes que ya va para el puerto. Don Leo, qué raro ahora que dice Mauricio del puerto. ¿Y cómo se le acomodan a los partidos a Saprissa? Imagínense a las 8 de la noche, fresquiticos.
9: Ay, riquísimo.
10: 3 de la tarde, lo hacen con Heredia, lo hacen con nosotros, lo hacen con todo el mundo.
9: Al campeón, al
10: bebé. Claro, Leo.
9: Ese es el planito.
10: El planito, no. Y ese es el primer partido que juegan de visita. Le voy a recordar que ustedes
9: tenemos planito en casa.
10: Vamos a ver cómo les va hoy. Doleo, y se viene el descanso, Doleo, la otra semana, que no tenemos el fútbol centroamericano. un descanso que nos da, don Leo, que estamos pasando muy mal con las lesiones. Para nadie es un secreto, don Leo, que tenemos 5 o 6 jugadores de tipo A, don Leo, jugadores de selección, don Leo, que ojalá que se vayan recuperando poco a poco, don Leo, porque tenemos un descanso muy bueno para ir allá a El Salvador a ese partido.

0: Bien, caballero,
1: sí. Muchas gracias, creo.
0: ¿Qué pasa en esta fecha? En esa fecha que, dicho sea de paso, arranca el día de hoy. Bueno, pasó anoche, por supuesto, ¿verdad? Pero hoy tenemos Escorpiones Belén frente a Pérez Celedón en el estadio Rafael Bolaños a las 6 de la tarde. Adrián Chinchilla va a dirigir el juego. Punta Arenas FC enfrenta al Deportivo Saprissa en el estadio Lito Pérez a las 8 de la noche. El árbitro Christopher Ramírez. Mañana a las 3 de la tarde, Inter de San Carlos recibirá a San Carlos en el Carlos Ugalde Álvarez. Roger Binda será el árbitro. Y a las 6 de la tarde, el Club Sport Herediano Liga Deportiva Alajuelense en el Estadio Carlos Alvarado. Brian Cruz será el árbitro encargado de dirigir ese partido. Por cierto, se preguntan, ¿qué se hicieron Pablo Camacho, Josué Ugalde, Keylor Herrera, Juan Gabriel Calderón, Steven Madrigal, Marianela Araya, David Gómez? ¿Habrá división de verdad en ese arbitraje? Eso se lo vamos a dejar a
1: Don Leo. Muchas gracias, Don Leo.
2: Muchas gracias, Don Leo, y a ganar mañana.
1: 8863-0700, Marisco Dermao. Gracias, Leo.
0: Una vida, gracias. Seguimos. Agotadas las localidades, llenazo total. Y en esto que es Restaurante Sport Bar Mexicanito, aquí Tami Bernie, sí. Don Bernie Ulloa Morera, acabamos de hacer una pregunta. ¿Qué se hicieron Pablo Camacho, Josué Ugalde, Keylor Herrera, Juan Gabriel Calderón, Steven Madrigal, Marianela Araya y David Gómez?
3: Ay, no sé dónde estarán. Buenas tardes, Leo. Buenas tardes.
0: ¿Qué pasa con eso? Que son los árbitros de más...
3: Es lo que más han de más, de más. No sé, habría que preguntarle al chilenito qué es lo que está pasando con... No solamente con esto, con estos muchachos, Leo, sino qué está pasando con el arbitraje, por Dios. Porque un partido hace poco de Alajuela contra en Alajuela, hay una patada dentro del área y el árbitro ahí a 5 metros no la ve, el VAR no le dice, o sea, estamos cayendo en un desastre tremendo. Yo no sé, habría que preguntarle al chilenito qué es lo que está haciendo en este país por el arbitraje, porque está, Leo, totalmente caído. Y no solamente el arbitraje, sino también el VAR.
0: Muy bien, ¿cómo está, ingeniero?
4: Saludos, Don Leo, saludos a Pepe, a Bernie, que está aquí. Don Leo, con lo que acaba de decir Bernie, es curioso, porque el problema aquí es que los árbitros son malos. No es que esté el VAR o no esté el VAR, o que no lo vea o que no lo vea, todo lo ve el VAR. Lo que pasa es que llaman a revisar y el árbitro decide si sí o no. Por ejemplo, en esta jugada que del penal de la liga, o sea, ¿cómo va a decir el árbitro que es lo que ves que lo pega sin intención? O sea, eso no puede ser así. O sea, eso es que el árbitro es malo y el árbitro decidió no ir a verla. Pero todas las jugadas las van a revisar. Y aquí el asunto es que los que tenemos revisando las pantallas también son bien malitos para eso.
0: Muy bien. Estamos aquí en esto que es Mexicanito Sport Bar Restaurante. Humesit fue ¿cómo se llama? Un rival. Luego bueno, ya anotó 2 goles. Pérez Celedón le anotó 5, Alianza 2, San Carlos 2. O sea, 11 goles en 4 juegos, ¿eh?
4: Sí, Don Leo, me preocupa mucho la fase defensiva, y no hablemos de la defensa, hablemos de la fase defensiva del equipo. O sea, creo que en Zapriza estamos teniendo problemas con la fase defensiva. Creo que hay movimientos que se están dando que nos agarran mal parados. Por ejemplo, el gol del equipo panameño ahora el miércoles, Don Leo, un pelotazo largo, donde nuestra defensa, no sé qué movimiento está haciendo porque no lo logro descifrar. Y le dejamos todo el espacio a un jugador que con calidad bajó la bola y le quedó para pegar y lo hizo. Creo que estamos fallando en eso. Mucha gente está culpando al portero. Y la verdad yo me pongo a decirle a toda la gente que culpa al portero de los goles que nos está haciendo. ¿Han visto cuántos goles o cuántas jugadas Abraham Madrid nos ha salvado en achiques? Por malos movimientos defensivos. O sea, son jugadas que yo creo que no se están dando cuenta que Abraham no tiene...

0: responsabilidad en los goles. Pueden culparlo del gol de Pérez Celedón por el movimiento que él hace, pero la verdad es que hay que darle mérito al gol de Pérez Celedón. El golpe que le dio a la pelota fue un golpe certero, duro, y fue donde se aprovechó del posicionamiento del portero.
1: José, esos 11 goles de Saprissa, hay como 5 con estreñimiento, ¿verdad?
0: Hey, don Leo, ¿qué podemos decir? O sea, son cosas que pasan, pero la verdad es que esos goles no nos han afectado, porque sea como sea, Saprissa ha hecho lo que tiene que hacer, y es marcar los goles y ganar los partidos, porque los podemos saber, llevamos 4 juegos con marca perfecta. O sea, 6.
2: Está costando, ¿eh?
0: Les cuesta, costando. Cuesta, pero se gana. Cuesta, pero se gana. Lo importante es ganar.
2: Ganar, sí.
0: Y ahí se corrige mejor. Se corrige mejor cuando se gana que cuando se pierde o cuando se ve las cosas. Porque yo escucho también a la acera del frente que están criticando al entrenador y han sacado 2 victorias importantísimas contra equipos difíciles en la Centroamericana y aún así critican al entrenador. Y la verdad, mis respetos, porque así es como se debe medir un equipo grande. Criticando aunque se gane, porque ahí es donde se demuestra la grandeza de una institución.
2: Bueno, y desearle lo mejor, porque realmente Saprissa comenzó bien. Comenzó bien, y tiene usted razón, están ganando. Ganar por la mínima, pero se puede corregir después, pero creo que Saprissa está para más.
0: Ahí es el tema, don Leo, donde se demuestra si hay conformismo o no. Está bien. ¿Por qué Medford respondió como respondió la conferencia de prensa? Porque está molesto con el equipo por cómo se jugó. Y yo creo que es donde se demuestra que se quiere crecer y Saprissa va por todo este año.
1: Sí. Bueno, Saprissa le han tocado 2 equipos muy livianos en la Copa Centroamericana. Vamos a ver cómo se va a mostrar más adelante, ¿verdad? Porque evidentemente el torneo tiene rivales de mucho mayor peso, ¿verdad?, que esos que ha enfrentado el Deportivo Saprissa. Pero sí es interesante ver a un Newton Williams anotando en 3 oportunidades, dando una asistencia, y me parece que Orlando Sinclair se está enchufando bien otra vez, y ni se diga de Mariano Torres, ¿eh?
0: Don Leo, yo se lo dije a Ana, ¿por qué nos cuesta tanto entender que podemos jugar con 2 delanteros como Newton Williams y Orlando Sinclair? Vea la jugada que hicieron esos 2. ¿Por qué? Porque son 2 delanteros de área y tras de eso tienen buen pie. Vea esa jugada del gol contra el equipo de Panamá, cómo hicieron esa pared, cómo jugaron, cómo se entendieron. Los movimientos que hacen Orlando Sinclair y hacen Newton Williams no lo están haciendo los extremos que tenemos. Y eso es algo que nos puede ayudar. Y con un Mariano Torres enchuflado, sin reclamar al árbitro, sin ponerse a pelear, podemos hacer demasiadas cosas. Vea el gol que hizo Mariano contra el equipo panameño el miércoles, o sea, un golazo. A pesar de que hay gente que quiere bajarle el piso a Mariano, culpando al portero, o sea, la forma donde Mariano colocó esa bola, sabiendo que el portero, porque Mariano lo que pensó es, el portero puede hacer ese movimiento, la voy a tirar ahí, y ahí la puso, el portero hizo el movimiento que hizo y quedó mal parado. Entonces es donde yo digo, Saprissa tiene con qué, tenemos ahora cambios, que no pueden ser tal vez lo mejor del mundo, pero tiene 2 cambios. O sea, vea que el miércoles meter a Sinclair fue un cambio que aportó mucho al equipo, porque Sinclair usted lo puede poner o de 9 o ponerlo a armar un poquito, porque tiene esas cualidades para hacerlo.
2: Yo quería hacer una referencia, Leo, del partido Saprissa-San Carlos. Realmente a mí San Carlos me encantó. Me gustó mucho San Carlos. Me parece que la oposición del equipo, un equipo que tocó, que llegó, lamentablemente, pues sí se defendió bien, pero me gustó a mí el trabajo del equipo San Carlos aún perdiendo. Me parece la mano de ¿cómo se llama?, de Centeno.
0: Delen un poco de oportunidad a Centeno y él puede hacer muchas cosas. Además, es uno de los entrenadores que debería estar en las selecciones menores para formar jugadores con ese carácter. Está bien, se equivoca a veces de pasarse, de que toque mucho la bola, pero yo creo que ya él ha ido aprendiendo, que ya les ha dicho a los defensas, hagamos esto, pero si vemos que la vamos a perder, tiremos la arriba, y eso es lo que importa. Y San Carlos se vio bien en Tibás, y creo que ahora hay que poner mucho cuidado con estos equipos, San Carlos y el Inter, porque están jugando un fútbol muy fácil y muy muy de contragolpe.
2: Esperemos que no solamente le jueguen bien a la Liga, a Heredia, a Cartago y a Saprissa, sino que tenga esa estabilidad, porque me gustó mucho el partido.
1: Vamos a ver cómo se ve San Carlos mañana ante el Inter. A mí también me encantó. Me encantó la propuesta, sí, del patente.

0: Me encantó ver a un equipo que se adueñó de la pelota en muchos tramos del partido, que llegó con claridad en otros, que le faltó el gol, sí, pero no hay duda que San Carlos fue un equipo que llegó a proponer y a mostrar una cara diferente, ¿eh? A pesar de todos los problemas que venía arrastrando.
1: A mí me gusta mucho, la verdad, porque afortunadamente yo en mi juventud fui parte del equipo sancarleño en segunda división, pero sí me gustó mucho el planteamiento de un equipo que manejó muy bonito la pelota, tuvo problemas a prisa, lastimosamente no pudieron anotar, pero era un partido por lo menos para que se hubiera empatado.
2: Pero es que pasa lo que pasa con todos los equipos de Costa Rica, o sea, la definición, qué mal estamos en definición, o sea, y lo vemos con las selecciones, vea la selección sub-20, vea la preolímpica, vea el equipo de San Carlos, vea la liga, vea Heredia, vea Saprissa. ¿Quiénes resuelven los partidos? Extranjeros. En Heredia, Marcel Hernández. En Saprissa tiene que entrar Newton Williams a resolver partidos. Pero en la liga tiene que entrar.
1: Ese es un problema nacional, la definición. Y no es de ahora, es de siempre. No sé cómo los técnicos no trabajan la definición. No entiendo por qué.
0: Muy bien. Muchas gracias. Ah, por cierto, don Bernie, ¿cómo dejó usted de ir ese montón de billetes? Vio la bola con la que Maradona hizo el gol del título mundial allá en México. ¿Ah? La base en la subasta arranca con 2,5 millones de dólares.
1: Qué platal, Leo. ¿Ah? Pero bueno, yo es que no sé si fue el partido.
0: Hubo chance de llevársela.
1: Sí había, pero lo que pasa es que no era permitido llevarse bolas. Bueno,
0: y por el árbitro central, sí.
1: El árbitro sí la pidió él, sí, él que tenía más posibilidades. Pero es que no sé si fue en el partido Inglaterra-Argentina o en la final.
0: No, en el partido Inglaterra-Argentina.
1: Ese fue...
0: Tienes razón, José.
1: Ese era un árbitro de Túnez. Mohamed, ya se me olvidó el nombre, pero él sí se llevó el balón, pero... Me imagino que pidió permiso.
2: Don Leo.
1: Lo que no me acuerdo es que si la firmamos. Yo creo que sí le firmamos la bola.
2: ¿Y cuánto puede valer el uniforme de línea que regañó a Diego Armando Maradona en el Mundial?
1: No, ya ese se lo había regalado. La camisa manga larga se la regalé a Douglas Murillo con un autógrafo.
0: No, hombre, tenía que meterla en la subasta esa también.
1: Había que, bueno, todavía me queda algo ahí, pues podemos ver qué hacemos. Pero era muy difícil.
0: Oiga, Bernie.
1: Bueno,
0: don Bernie Ulloa y Morera. Seguimos. Muchas gracias.
2: Gracias, Leo.
0: Va por acá, Miguel. Va por acá, Pitusa. Pitusa. Don Carlos Gutiérrez, Jai, ¿cómo están?
3: Bien, Leo, buenas tardes. Muy feliz este sábado. Saludos para Miguelito, para todos los que nos ven, nos escuchan. Y contento con ese triunfo de anoche.
0: ¿Cómo está, Miguel? Buenas tardes.
4: Buenas tardes, don Leo, aquí a Carlitos y a toda la gente que nos escucha y nos ve. Gracias a Dios, un sábado más aquí, compartiendo con la familia de Sensación Deportiva.
0: Bueno, el Atlético de Madrid, el Barcelona y el Real Madrid envían su más sincero pésame por la muerte de Jorge Rossi. El Real Madrid, principal rival del Barcelona, también unió condolencias. El Real Madrid, su presidente y su junta directiva lamentan profundamente el fallecimiento de Jorge Messi, padre de Leo Messi. Nuestro club quiere mostrar sus condolencias a Leo, a su familia y a todos los seres queridos. Descanse en paz. Y el Club Atlético Newell's Old Boys despide con profundo dolor y pesar a Jorge Messi, reconocido hincha leproso. La comisión directiva, socios, deportistas y toda la familia leprosa abrazan con afecto a Celia, Lionel, Rodrigo, Matías, María Sol y a todos sus seres queridos. Si es así, se le rinde homenaje, por supuesto, a Jorge Messi y a través de la gran figura, por supuesto, que es Lionel Messi.
3: Claro, bueno, que Dios goce el padre de Messi. Leo, sí, siempre es un momento difícil y diferente para una familia. Ya ando entrenando, ¿no, Elo? Me la acabo de comprar, la del Atlético, porque pienso que vamos a tener una muy buena temporada, esta es la de este año. Y Leo, qué dicha que A veces, ahora me decía Ña y cae.

0: Y que quiero oírlo llorar por el arbitraje. No tengo que llorar porque hay VAR. Pero Leo, hay que, o sea, que esa línea vea offside, ese primer gol del Cartaginés, y como decimos los ticos, manda la parada. Es una pared rapidísima, un gol extraordinario.
1: ¿Y por qué mejor no habla usted de todo lo bueno que es un
0: pago? No,
1: en el segundo tiempo,
0: Leo, golazo, no, Leo.
1: De la llorada de Giancarlo, de todo eso que pasó ayer.
0: Leo, muchas cosas buenas. Incluso el partido que perdimos, hicimos cosas muy buenas también. Apuntamos muy bien. Leo, yo creo que Cartagena se apunta seriamente a buscar el título. Muy, muy seriamente. Por eso mencionaba al principio, porque me duele que una jugada tan linda la enfríen y la tengan que ir a ver al VAR cuando todos sabemos que fue gol. Pero bueno, Cartagena, Leo, apunta bien. Vamos a Motagua. Ahora por la Copa Centroamericana, un estadio donde el año torneo anterior nos trajimos una victoria, pero no deja de ser un partido muy difícil por lo comprometido que está el grupo. Aunque Cartaginés, esta vez le tocó cerrar los dos juegos en Cartago, contra Verdes y contra otro que no sé cuál es, pero los dos vienen al Fello Mesa. Así que esperando en Motagua no perder. Empatar es bueno porque vienen dos partidos en casa. Pero Leo, qué bien juega el Cartaginés. Qué bien juega el Cartaginés. Oh, que Sporting apretó bien y tiene un muy buen equipo el Sporting también. Se le ganó. Hey, con los pelos en el alambre. Pero se le ganó. Miguel, otrora momentos. Estos partidos siempre los terminábamos lamentando seriamente, como nos tocó el de Pérez de León. Lamentarnos. Mensaje para Marini Villatoro. Bueno. A Marini, usted sabe que tiene en la planilla, pero usted sabe lo que hoy le sirve, que los otros ocupan más horas de fútbol, prepararse mejor. Bueno, dele chance, espere lesiones, espere expulsiones, pero hoy juegue con lo que tiene que jugar, porque urge mucho ir sumando puntos. Me gusta el Cartagena de Leo, estoy muy ilusionado y ilusionado. Y veo que el equipo va a llegar hasta el final de ese torneo peleando el campeonato.
1: Muy bien, sí, Cartagena tiene citas, bueno, con el Municipal de Guatemala, con el Motagua, con el FAS de El Salvador y con Verde de Belice. Ahí anda la procesión. Bueno, Miguel, ¿cómo está preparado usted para mañana?
2: Bueno, Leo, es un partido duro. Pienso que nosotros no venimos haciendo malas cosas. Se están sacando los puntos. Como dicen los liguistas, muchos liguistas fanáticos que llega allá al negocio y me dice, ¿qué hacemos con la liga? Ese equipo no juega nada. Y venimos de ganar. Cuando empatamos, lo mismo. Yo sé que no hay tiempo, Leo, no hay tiempo porque esto se va rápido. Pero la liga va a ir paso a paso, como siempre nos ha tenido, sufriendo. Ahora, esto que está pasando en la liga con las lesiones de los jugadores, yo no lo puedo entender. La mayoría de jugadores que la liga ha contratado vienen lesionados. Yo no sé quién será el encargado de avalar estas contrataciones, quién será el médico, quién será, no sé. ¿Por qué? Porque vea usted este muchacho que lo venía haciendo lo más bien, y ahora resulta que va a ser operado. Luis Díaz, lesionado. Y hay otros ahí que, bueno, por ejemplo, dicen que Matarreta está con una lesión, que Piñar está con una lesión. La liga tiene que jugar contra todo eso. Tiene suplentes, tiene un buen plantel. A veces las cosas no salen como el técnico la plantea. Ahora que escucho yo a Carlos aquí, muchas veces el entrenador viene con todo a cancha a sacar el marcador, pero si dos piezas le fallan, el equipo se viene abajo y no se ve jugando bien. La liga no se ha visto bien jugando. Sin embargo, yo como liguista, como yo hablo aquí estos micrófonos, vengo a hablar de la liga. Yo no vengo a hablar de ningún otro equipo porque a mí no me interesa. Yo escucho programas y todos los que comentan aquí tienen que meter a la liga, que hablar de la liga. A mí no, a mí me interesa mi equipo, me preocupa mi equipo, porque mañana, si Dios quiere, tenemos que sacar ese marcador contra Heredia, que no es fácil. Yo pienso que Heredia siempre le hace buenos partidos a la liga, o la liga le hace buenos.

0: Bueno, partidos Heredia, esperemos sacar los 3 puntos porque viene el otro partido la otra semana por el torneo este que se está jugando.
1: Muy bien, hay que interesarse por los rivales, está pidiendo, ¿verdad?
0: Sí, don Leo, pero no venir aquí a decir, perdone la palabra, tonteras. Ahora escuché ahí, ni digo, porque a mí eso se me eleva la adrenalina. Hablar de la liga que el este y que lo van a jugar los dos otros, que van a jugar los tercerones y los no sé qué. Por el amor a Dios, a mí que me interesa lo que haga Saprissa, ni me interesa lo que haga Heredia. A mí me interesa lo que haga la liga. Me preocupo por la liga y nada más.
2: Pero ¿quién?
0: Admiro los otros equipos.
2: ¿Quién les dijo tercerones?
0: Bueno, es que Pito, es entrar en...
1: Qué falta de humor, ¿verdad?
0: ¿Eh? No.
1: De humor la suya.
0: Don Leo.
1: Mauricio Solís fue el que dijo.
0: Ah, ya. Sí, pero ya yo había debatido con Mauricio una vez en el micrófono.
2: Sí, pero son tercerones.
0: ¿Ah?
2: Sí, son tercerones.
0: Entonces, yo estoy de acuerdo. Esto es para pasarla bien. Somos amigos.
2: Claro.
0: Compañeros, todo. Pero a veces hasta que cansan.
2: La liga es un equipo muy importante, Miguel.
0: Sí, yo
2: siempre sé. Para bien o para mal va a llover.
0: Sí, pero como que tienden a personalizar, como que tienden a mimizar lo que la liga hace, como que no se dan cuenta.
2: En tu caso, el de Mauricio es objetivo logrado.
1: Se le corta la leche muy fácil.
0: Claro. No sé, don Leo. Ahora nosotros lo sabemos y no solo vamos a lo ese. Ahora cuando uno escucha las ambiciones de estos torneos, lo primero que dicen es el tricampeón centroamericano, Liga Deportiva Alajuelense.
2: Eso es así, eso es así.
0: Ahora, a vivir de la historia, no, a mí eso, todavía eso no me llena, porque la liga no me ha enamorado todavía. Todavía hay falencias, todavía hay cosas que uno ve ahí, que los jugadores se tienen que dar cuenta que están en un equipo grande. Pitusa, como dice usted, la liga es un equipo grande.
2: Muy grande.
0: Y hay que respetarlo aquí y donde sea.
1: Pitusa, me encantó anoche ese muchacho Morán. Me parece que Cartaginés apuntó bien. Por supuesto que el Tepa González es un jugador que ya lo teníamos bien mapeado, como dicen en Herediano. Y a Morán, pues sí, su recorrido en Pérez el León fue bueno, pero veo que se está acomodando muy bien ahí con dos hombres de ataque importantes. A veces Gaete también que se suma a ese triunvirato ofensivo, pero cuando yo veo a Morán ayer hacer esa jugada, dar esa asistencia y verlo como busca siempre la orientación al marco, me parece que por ahí Cartaginés tiene mucha ganancia.
2: Muy bien, un gran futuro con Morán, Leo. Por la derecha y por la izquierda lo hizo jugar rápido, fuerte, potente, pero termina la jugada sirviendo el gol, cosa que cuesta encontrar en los delanteros. Siempre la quieren para ellos. Las dos asistencias de ayer fueron de Morán. Dos piques por la derecha, por la banda derecha, bien hechos y siempre buscando al compañero. Asistió al mexicano, como dice usted, Leo, y también al muchacho este que se llama Castro, a Giancarlo, que anota un gol de volea muy, muy, muy precioso. Por eso creo, Leo, y sigo insistiendo, gracias por darme esta luz. Vea, se fue Christopher Núñez. Bueno, debemos decirlo, ni siquiera lo hemos extrañado. Ayer vi a Douglas López jugar muy bien.
0: Ese muchacho, perdón, Pitusa, ese muchacho que tiene un hermano, que jugaban dos hermanos en el Cartaginés.
2: Quirós.
0: Qué bueno ese muchacho. Ese hombre va todo a recuperar.
2: Estuvo un torneo lesionado, Miguel, pero es un jugadorazo.
0: Hace diferencia y yo hace días no lo veía en Cartago.
2: Estuvo todo el torneo lesionado.
0: Y ahora, oiga, con ese muchacho, ese Christopher Núñez pasa. O sea, no es que no le haga falta, sino que está como cumpliendo el rol que cumple.
2: No, Miguel, y uno no solo ve el partido porque se jugó bien, es que usted ve el ánimo del camerino, usted ve el compañerismo, usted ve el final del partido donde todos se juntan. Ahí, un mexicano que es lateral, Leo, también buenísimo. No González, sino el nuevo.
1: Ah, el nuevo.
2: Buenísimo también, así que, de Leo.
1: ¿A dónde vio el partido anoche?
2: Lo vi, Leo, porque terminé de tocar a las 9:00, inmediatamente me conecté en el teléfono y vi el segundo tiempo. Yo no pude ver el primer tiempo. Ahí vi el segundo tiempo camino a mi casa pero lo disfruté mucho.
1: El primer tiempo fue un bostezo, como llamo.
2: Sí.
1: Ese 0-0, con pocas emociones, pero el segundo tiempo, no hay duda que fue atractivo y mejoró notablemente el equipo cartaginés. Pues ahí estuvo la mano de Amarillo y Villatoro también.
0: Mejoró mucho Cartaginés porque no estaba muy bien. Los equipos andan como que en los segundos tiempos reaccionan y cambian de actitud y se ven diferentes.
1: Gracias, Miguel.
0: Bueno, Leo, buenas tardes.
2: Gracias, Leito, gracias. Pura vía.
1: Don Carlos Gutiérrez y Paen. Bueno, Pumas de Keylor Navas quedó fuera del torneo al ser eliminado de la League Cup, luego de perder 2-0 anoche ante el Cincinnati. Así que Pumas vuelve a sufrir otro revés, esta vez en la League Cup. ¿Cómo está, mi querido Caín Barbosa?
3: Toledo, buenas tardes, un gusto estar por acá acompañándolos aquí en este lugar que está llenísimo, ¿va?
1: Hasta la bandera, ¿cómo está, Opo?
4: Muy bien, Leo, un saludo para usted, gracias, y para todo el grupo de amigos que nos sintonizan. Muy contento acá en el Mexicanitos, volver a verlo tan lleno como hoy, después de que lamentablemente las políticas de la Municipalidad de San José están haciendo, lastimosamente, como digo, un trabajo muy triste. No todo la municipalidad, me voy a referir propiamente al señor alcalde don Diego Miranda. Hoy nos daban la triste noticia de que el cesteo, el famoso cesteo de Curriabat, cierra un capítulo de mucha historia porque les quitaron la patente de espectáculos públicos. Igual sucedió aquí en Mexicanitos, donde le encerraron por más de 3 meses, dejando un montón de familias sin salario, sin tener la posibilidad de trabajar honradamente. Es lamentable, de verdad, Leo, estas políticas.
1: Muy bien, noticia por acá. Don Javier Muñoz de Transmotor. Lionel, ¿quién entiende a Vilmar Soto? Cuando quedan campeones, el Rosabalito es lo mejor. Pero como hoy están dando tumbos, entonces hoy sale con el llanto de que no tienen estadio. Hoy llegó camaleónico, don Bismar.
3: Don Leo, es que tienen rato de llorar estos heredianos, ¿verdad? ¡Qué lloradas se han pegado! ¿Verdad? Lloraron toda la semana ahí en Tunas. Sí, y siguen llorando hoy, es como los peces, pero no es que beben y beben, sino es que lloran y lloran.
4: Pero es que hace poco estaba el hombre feliz, eufórico, que el estadio, que el único estadio con hotel y que esto y que el otro.
3: Don Leo, ahí yo tengo una observación, la gente? Tengo una observación que hacer, porque ahora que venía para acá, venía escuchando en el Uber que Heredia no ha anotado y que tenía problemas de anotaciones, pero un día estos no ganaron 3-0. Ganaron 3-0, digo yo, pero si ganaron 3-0 un partido, tiene que tener un goleador. O sea, que
1: juegan bien en la mesa.
3: Ah, eso fue en la mesa. Eso fue en la mesa. Ay, con razón. Y Oleo, y no era que tenían.
1: Venime, aguado.
3: Oleo, y no era que
1: tenían. Doctor Benavides.
3: Y no era que tenían dos equipos, dos alineaciones. Pero se les cae la pantaloneta cuando van a jugar afuera, será. Y bueno, no hablemos mucho con esa prisa, por ahí anda, ¿verdad? También. Pero yo no anda rajando, haciendo todas esas, toda esa hablada. Pero lo peor es lo del arbitraje, don Leo, porque ¿qué es lo que siempre hemos dicho en estos micrófonos? Desde el arbitraje no hay ni que llegar a hablar, porque un día favorecen a uno y el otro día lo desfavorecen. Entonces de ahí es muy bonito. Ojalá que todo el mundo venga aquí a llorar cuando lo favorecen también, porque así es muy fácil. Y con el Deportivo Saprissa, don Leo, vamos para la olla mágica, que en las horas donde van a jugar, pues de ahí no es tan olla mágica. Saprissa siempre le ha costado un poco ahí. Y hay algo que yo, digamos, sí resalto del Deportivo Saprissa en estos juegos que ha hecho, que ha ganado. Tal vez no esté jugando lo que uno quisiera, bien bonito.
1: Le va a ver las uñas.
3: Pero ha ganado.
1: Enséñeme las uñas. va a ser corrido casi todo.
4: Oiga, la mesa que iba a vender más, hoy la veo vacía. La mesa Don Bismarck, no, se le quitó el hambre, se le quitó todo.
3: Don Leo, pero si es cierto eso, esa observación que quería hacer es de que cuando usted gana, le da chance de arreglar las cosas ganando. El problema es que cuando no gana y arreglar las cosas va a ser como dicen popularmente que es más jodido, ¿verdad? Entonces, ahí estamos, ¿verdad? Hay muchas cosas que arreglar y creo que sí tiene Saprisa. Yo le decía la vez el sábado pasado que Saprisa juega con la ropa que lleva puesta porque la planilla no es muy profunda, eso me refería. Entonces, hay que ver, digamos, cómo responde esa planilla con unos muchachos ahí, jóvenes, el muchacho Keylor que vino de este Soto, que vino de Pérez Celedón, con este muchacho Padilla, de Liberia.
1: No es ningún chiquito tampoco.
3: Ah, no, tampoco. Es que eso uno se engaña porque como los oye tampoco, ¿verdad? Cuando llegan por ahí, o los que, digamos, los que han traído también de la Liga Menor. Al final, Don Leo, ganar, como digo yo, ganar, pero que no se guste es mejor, ¿verdad?
1: Sí. Siempre ganar ayuda a ir manejando algunas situaciones, ¿no?
4: Así es. No, y por dicha tenemos este muchacho, este panameño, que está haciendo un excelente papel. Pues se le está viendo, correcto. Ojalá, ¿verdad?, que siga dándonos alegrías y es un proceso, Carlitos. Aquí vamos poco a poco.
1: Y ahí sí, 3 goles y 1 asistencia con pocos minutos jugados, eso es muy bueno.
3: Hay muchas expectativas, Don Leo, de cuando él se lesionó en el partido contra Cartago. Y bueno, vamos a ver. Los buenos momentos que ha tenido fue cuando entró de cambio, ¿verdad? Pero también es un jugador que pivotea mucho, tiene un buen físico, físicamente se nota bien. Y fue el gol de Saprisa ahora contra el equipo panameño, fue producto de una jugada de pared de él con Sinclair. Entonces, ahí está, creo que ahí Saprisa está apostando por él, digamos, en esa titularidad, y vamos a ver cómo nos va en el puerto, que yo creo que últimamente en el puerto no nos ha ido mal. Tenemos referencias de que ahí Mariano y Fidel Escobar, la vez anterior, en el último juego, lo suspendieron, pero creo que, Don Leo, ahí hay que ir acomodando las cargas y que Saprisa, de que vaya ganando y vaya mejorando, y eso es lo único que queda por ahí.
4: Estamos empezando, demos tiempo, pero yo creo que tenemos un bonito cuadro y Melbourne a mí me llena de mucha confianza.
1: Muy bien, llámese a su hermano.
4: Muchas gracias,
3: Don Leo. Don Leo.
4: Un placer.
3: Al bueno, Don Leo.
1: Qué diferentes son ustedes. Yo los iba a sentar juntos para que se dieran cuenta la diferencia que hay entre ustedes. El Chucky y el otro.
3: El Monseñor.
1: Monseñor.
3: Don Leo, lo bueno es que somos muy buenas personas, ¿verdad? Eso sí.
1: Eso no le quepa la menor duda. Bueno. Aquí estamos desde esto que es Mexicanito Sport Bar Restaurante y con la compañía de Ñay y con la compañía también de Tito Muñoz. Es que acabo de decir que lástima que no senté a usted con Kai para que se dieran cuenta la diferencia, ¿verdad? Uno que es el Chucky. Y el otro que es Monseñor. Bueno, ¿cómo está?
5: Don Leo, mucho gusto de saludarlo. Aquí los sábados que se puede, uno los venimos siempre a acompañar. Más en este ambiente aquí el Mexicanito, que siempre se pone tan espectacular. Y siempre que viene Sensación Deportiva a este lugar, siempre está de bandera a bandera. Don Leo, sí, el Monseñor soy yo y el Chucky es Carlos, ¿verdad?
1: Ay.
5: Eso no lo discute nadie.
1: Ya voy, Ofelia.
5: Usted sabe, Don Leo, a propósito, nosotros, Carlos y yo, somos muy diferentes, somos muy distintos.
1: Bastante.
5: Pero nosotros somos, en la familia somos 10, bueno, ya un hermano nosotros falleció. pero durante toda la vida, o sea, con el que yo siempre me he llevado mejor es con él, ¿verdad? Aunque somos muy distintos, tal vez por las cuestiones de edad y todo, que somos 2 años de diferencia, pues siempre hemos compartido cosas, cosas que él no está de acuerdo conmigo, pero definitivamente nos llevamos.

0: Muy bien, don Leo.
1: Muy bien. Bueno, a ver qué pasa con su querido equipo de Pérez el León, que hoy estará enfrentando a Escorpiones en el estadio Rafael Bolaños, allá en el Coyol de Alajuela.
2: Sí, señor. Muchas gracias, don Leo, por la oportunidad. Y sí, precisamente para aprovechar y invitar a los pocos generaleños que vivimos aquí, o a muchos generaleños que vivimos aquí, o peseteros, que apoyamos al Pérez el León, ir hoy a las 5 de la tarde al estadio Rafael Bolaños, a apoyar al Pérez, que la última vez que contra Cartago lo hizo muy bien, ¿verdad? Don Leo, y qué buen sobrenombre ese Chucky, qué bueno.
1: Bueno, yo quería tenerlos un rato más, pero ustedes llegan tarde al programa, y muchas gracias, que ya viene don José Alberto Castillo.
2: Allá, ya nos vamos.
1: Te está jalando el recado. Sí, señor.
2: Mucho gusto, don Leo.
1: Sigue más temprano.
2: Gracias por la oportunidad, don Leo.
1: Gracias, Tito. Seguimos. 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
1: Nos vamos. ¿Hay algún cumpleaños?
3: Sí, un saludo de cumpleaños para Luis Murillo, allá en el Parla Molotera, el buen amigo Molote. Para la amiga Jessy Castillo, una gran amiga de Sensación Deportiva. Y para Elena Rubio Zúñiga, en Aurora Heredia, parte de su familia.
1: Muchas felicidades, cumpleaños. Aquí está el mensaje de Sensación Deportiva.
7: Un homenaje sincero.
1: ¡Ay, Quique! Señores, será hasta el próximo lunes, si Dios y la Virgen de los Ángeles no lo permiten. Como siempre, que pasen un resto de tarde muy feliz y preparados, porque la transmisión de Teletica Radio del fútbol hoy está mejor que nunca. Muchas emociones. Gracias. Hasta entonces, que pasen un resto de tarde muy feliz.

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Hola, ¿qué tal? Buenas tardes, gracias por estar con nosotros acá en 91.5 Teletica Radio, la emisora que siempre, siempre, siempre está con usted. 2:34 de la tarde, sábado 8 de agosto. Tenemos mucha información para ustedes a esta hora de la tarde. El saludo para toda la gente que se encuentra con nosotros, tanto en la carretera, en la casa, en las empresas privadas públicas, los que están trabajando en bodegas, en hospitales, en las gasolineras. Que por cierto, el saludo para mi querido amigo acá en la gasolinera, muy cerca del Estadio Nacional, que siempre cuando pasamos nos pregunta cómo quedó el partido y siempre lo escuchamos ahí en Teletica Radio. También a la gente que se encuentra, obviamente a esta hora, ahí en las pulperías, en los negocios comerciales. El saludo enorme para ustedes. Les habla David Madrid, hoy en compañía de Steven Villegas, el mago de los controles para esta tarde, que tendremos un resumen de 2:30 hasta las 5 de la tarde para luego meternos de lleno con Escorpiones ante el conjunto de Pérez Zeledón. Hoy hablaremos en este resumen de artes marciales mixtas. Tenemos a Alejandro Mandarina aquí también con nosotros, de los eventos del famoso Alejandro Mandarina, con los peleadores de la Estelar, que será la pelea mañana en Cheers Lindora a partir de las 4 de la tarde. Ya tendremos una nota lindísima. Luego tendremos la entrevista con el abogado Luis Peraza acerca del tema del Estadio Nacional, con la problemática de quién se va a dejar al estadio, si Licoder o bien alguna empresa privada que pueda sustentar todos los deterioros de los conciertos, de los partidos, de la pista del Estadio Nacional que ya no sirve. Y todo lo tendremos con una nota muy bonita con Luis Peraza. Luego tendremos una entrevista con una atleta de Jiu-Jitsu, con Samantha Marín, para luego también meternos de lleno con la Liga de Ascenso y tener a Don Roy Barrantes en línea, el presidente Jicaral, junto con Javier Valenciano, gerente administrativo del equipo de Sarchi. Y una nota muy importante con José Torres, acerca de la Liga Menor y la decadencia del fútbol en Liga Menor que hay a nivel nacional, según lo que nos hablaba Don Luis Torres, José Luis Torres. Ya después vendremos con un bloque de la FIFA, donde Infantino se va a proponer de nuevo para ser presidente de la FIFA, pero hay 5 perfiles más y hay federaciones como México y Argentina que están dando la mano a la FIFA, pero otros que se ha tirado en contra.

0: al este postulante que es Gianni Infantino. Bueno, mucho resumen que tenemos para hoy a partir de ya. Agradecerles por estar con nosotros y arrancamos de una vez con este resumen deportivo. Tenemos acá a la pura par en cabina de Teletica Radio a nuestro querido amigo Alejandro, el famoso Alejandro Mandarinas. ¿Cómo se le apoda? ¿El apodo que le dicen o es el evento, Alejandro? ¿Qué tal? Buenas tardes y cuéntenos qué nos tiene para mañana usted.
1: Muchas gracias, David, y un saludo a todos los radioescuchas y amantes de deportes alternos como son las artes marciales mixtas. Sí, es el sobrenombre Mandarina y así quedó como apellido, entonces es Alejandro Mandarina Solano.
0: ¿Lo conocen más como Alejandro Mandarina que Alejandro Solano?
1: Correcto, me conoce más como Mandarina que incluso que Alejandro.
0: Alejandro, cuéntenos, este evento de pelea que tendremos para mañana de artes marciales mixtas, es un evento muy fuerte, lo logramos ver por redes sociales, logramos hacer el contacto. Cuéntenos dónde va a ser y por qué este evento y si es el único que ustedes tienen como empresa.
1: Bueno, Mandarina Fights nace en el 2011 y se hacen 4 eventos importantes y ya después se cierra porque yo soy peleador en ese momento y vuelvo como en el 2018 nuevamente con más eventos. Hoy en día en Costa Rica tenemos solo 2 ligas de eventos, pero Mandarina Fights es el evento más fuerte. Vamos a cumplir mañana la fecha número 49. ¿En qué digo que somos el evento más fuerte? Bueno, los peleadores más importantes de Costa Rica han pasado por Mandarina Fights. Háblese como Alan Tigre Zúñiga, que ha sido el único peleador costarricense que ha peleado en UFC. Modestia aparte, ha sido el entrenador que lo llevó allá también. Hemos tenido grandes peleadores como Edgar el Cebollero, que lo llevamos a Lux en su gran momento cuando estaba en su prime. También a el Quigen. Quigen es uno de los peleadores que gracias a Mandarina Fight le dimos la plataforma de llegar a Lux Fight Lee. Tenemos un sinnúmero de peleadores como Jafet Herrera, que peleó en Lux Fight Lee, Jefferson. O sea, hemos exportado muchos gran cantidad de peleadores. A nivel nacional tenemos los grandes campeones. Ahora aquí tenemos a dos que van a disputar el título vacante, que es entre Luis Daniel Carvajal y Yariel Brizuela.
0: Eso le iba a hablar, porque aquí tenemos también, para la gente que nos escucha en Teletica Radio, los dos peleadores de la pelea estelar. Mañana a las 4 de la tarde en Cheers Lindora, a partir de las 4 comienzan las preliminares, que ellos van a obviamente a optar por crecer y ser en MMA lo mejores. Saludo primero a Luis Daniel Carvajal, peleador para mañana. Luis Daniel, me gustaría que se presente y que nos diga cuál es su principal técnica, jiu-jitsu, karate, no sé, combina todos. Denos un perfil, Luis Daniel, acerca de ustedes, ahora en la pelea que tendrá para mañana.
2: Bueno, un saludo para todas las personas que nos acompañan en este programa. También agradecer a David por brindarnos el espacio. Me parece que es algo bastante importante para hacer que el deporte a nivel nacional crezca. Y sobre mi persona, me especializo mucho en jiu-jitsu. Yo empecé a entrenar desde pequeño. Después de ahí me enamoré de las MMA. Estuve en una academia y llegaron 2 personas a hacer un sparring que se estaban preparando para una pelea. Desde esa vez yo le consulté a mi papá, ¿verdad?, que siempre me ha acompañado, que qué opinaba él al respecto, y él siempre me ha dado luz verde en todos mis proyectos. Siempre ha sido una inspiración para mí, ya que él también se ha dedicado a lo mismo que yo me dedico. Y bueno, estamos preparados para lo que se viene mañana, que va a ser una total guerra. Los dos somos personas muy ambiciosas. Somos personas que traemos mucho coraje por dentro y mañana vamos a dar un espectáculo. Entonces todas las personas que quieran acompañarnos el día de mañana, el evento inicia a las 5 p.m. Pueden buscar la promotora como Mandarina Fights. Los invito a todos a que nos acompañen.
0: Bueno, una pregunta le tengo guardada por ahí, Luis Daniel, ya la voy a consultar. Guárdeme por ahí, porque también voy a saludar a Yariel Brizuela, que es su rival, pero también va a pelear durísimo, tiene buena contextura física. Así que Yariel, buenas tardes, gracias por estar con nosotros y cuéntanos un poco de usted. ¿Cuál es su arte? ¿Cuál es su disciplina? Y si está preparado para enfrentar a este que tengo aquí a la par, que es Luis Daniel.
3: Buenas tardes, para empezar, por supuesto que estoy preparado. La verdad, he tenido un campamento excelente. Yo soy de la Academia Running Brazilian Jiu-Jitsu. Ahí la verdad es que nos tomamos demasiado en serio la preparación física. Tenemos nutricionista, tenemos fisioterapia, tenemos todo lo que se puede necesitar. El profe, gracias a Dios, es una persona súper preparada y por supuesto que estoy preparado. Para agregarle, yo soy un artista marcial que me considero bastante completo, pero principalmente lo que más me gusta y lo que más facilidad me da siempre en mis peleas es la lucha. Bueno, eso es lo que me fascina, pero el grappling en general, el striking, todo, yo

0: Grappling es...
1: Grappling legal. Grappling se refiere a todo lo que sea un arte marcial de contacto. Okay. No de golpeo, sino de contacto, de control, de sumisión, como más...
0: ¿Y el relajado. Otro que usted nos dijo, grappling y...?
1: Grappling y la lucha. La lucha en específico se encarga de las proyecciones, se encarga de completamente el control. Es, la verdad, la mejor opción para el MMA, la mejor base.
0: Bueno, Luis Daniel, ya escuchó la estrategia que tiene aquí Yariel. Ya usted lo conoce y obviamente lo ha visto pelear, pero ¿cuál es el suyo entonces, Luis Daniel? Sin que Yariel escuche, ¿verdad? Porque está a la par es el rival, pero ¿cuál es su estrategia? ¿Le gusta el grappling o le gusta la lucha? ¿O le gusta de una vez el manazo de una vez?
2: Bueno, la verdad que cuando usted pelea MMA, usted tiene que ir completo, en el sentido de que yo entreno Muay Thai, complemento también con box, complemento con jiu-jitsu brasileño. Yo ahorita entreno con el Team Uruca, es una academia donde se conocen a bastantes personas como Jason Vargas, Santiago, Darian, que hace poco nos fueron a representar a Brasil. Y la verdad que tener a esas personas que me ayudan con el piso me hace sentirme bastante confiado con la lucha en el piso. También arriba tengo personas ahí que me han estado ayudando bastante con el sparring, que es pues como pelear pero un poco más controlado, donde priorizamos la técnica, priorizamos la velocidad. Y esto la verdad que me ayuda bastante, me siento muy confiado, me siento muy tranquilo y obviamente respeto a mi rival en todo momento porque uno nunca se puede confiar de absolutamente nada.
0: Vamos a brincar un poquito, Yariel, el charco aquí de América, o bien nos quedamos en América. Peleador preferido de artes marciales mixtas que uno escucha y ve en UFC.
1: ¿Todo
0: el mundo quiere a McGregor?
1: No, o sea, sí, pero es que ya pasó de moda, ya son otros tiempos. Pero la verdad, así, de todos los tiempos, mi favorito siempre ha sido TJ Dillashaw. Siempre ha sido mi favorito.
0: ¿Y Luis Daniel? McGregor. ¿Tiene cara de McGregor?
2: No, la verdad que siempre me gustó mucho Anderson Silva y Jon Jones.
0: ¿Niñita, la arañita?
2: Sí, claro.
0: Sí, bueno. Bueno, ahí se puede aprender de mucho. De hecho, que preguntándole a Yariel también, esos peleadores que ustedes ven ahí por internet, por cable, los de UFC, que es una gran empresa a nivel mundial, ¿se aprende bastante viéndolos a ellos pelear?
1: La verdad...
0: ¿O se aprende más lo que usted practica en el piso?
1: La verdad, yo creo que usted puede aprender de las dos cosas, pero completamente es diferente. Usted puede aprender una filosofía de los peleadores y puede aprender un estilo y puede aprender lo que sea. Que a usted se le adapte al cuerpo, porque todas las artes marciales se adaptan a su cuerpo. Que a usted se le adapte a su cuerpo y usted pueda poner en práctica todo lo que a esas personas se les da facilísimo, es otra historia completamente.
0: Bueno, mañana a las 4 de la tarde en Cheers Lindora, aquí estamos con la famosa empresa Mandarina Fights, que tendremos la pelea. En Cheers Lindora, a partir de las 4 comienzan las peleas. Estamos con Luis Daniel Carvajal y también Yariel Brizuela, que es la pelea estelar, junto con Alejandro Mandarina Solano, el famoso Mandarina, que es el encargado, el manager de este gran evento. La estelar es alrededor de las 7:30 de la noche. Mañana pueden irse ustedes a la zona donde podrán disfrutar, obviamente, en este lindo lugar y también ver las peleas con un ring bastante espectacular. Nada más voy a aprovechar primero con Alejandro. Alejandro, este ring, si se le llama ring en la lucha de MMA, ¿ya está armado, ya está listo todo el escenario donde se van a poder pelear o va a ser a nivel de piso normal?
3: No, se usa una jaula, se le llama la jaula. En la cage en inglés. Este es un forma de octagonal, la que tenemos nosotros. Por primera vez mañana vamos a inaugurar una jaula nueva que no se ha usado nunca en Costa Rica. Esta es la característica que tiene, es que la malla viene reforzada con una recubierta plástica. Esto hace que el peleador se lastime menos de la jaula que hemos usado convencionalmente y lo que proyecta a que pueden hacer mejores transiciones, mejor el evento, porque van a sentirse un poco más libres a pelear y también es un poco más grande que la que teníamos anteriormente, entonces se hará un gran espectáculo. Esa jaula, bueno, se dura más o menos unas 4 horas en lo que es el montaje de ella y esa se monta mañana mismo en el lugar del evento.
0: Yo quiero ir mañana, la persona que escuchas quiere ir mañana. ¿Cómo hace para las entradas, Alejandro?
3: Bueno, invitarlos, es un espectáculo para todo el público. Importante aclarar que el parqueo cae más de 400 vehículos y es totalmente gratis. Los precios del lugar son accesibles en cuanto al lugar tiene alimentación, comida muy buena, verdad que es Cheerleading Doras, de muy alto perfil. Y en cuanto a las entradas, bueno, general cuestan 10,000 colones. VIP ya estamos agotados, ya no tenemos VIP.
0: No hay VIP.
3: Ya no hay VIP.

0: Nos quedan unas que le llamamos diamante, que son como más adelante de VIP. Estas nos quedan muy pocas mesas, creo que nos quedan como unas 7, 8 mesas. Estas cuestan 20 mil colones.
1: Claro, está muy bien. Muy bien, porque aquí nosotros tenemos un programa que mañana os está invitado, por cierto, se llama Tren Deportivo. En cada vagón tenemos un deporte diferente para usted. Y mañana a las 9 de la mañana también estaremos informando de este evento. Y informamos siempre de carros, de béisbol. Y el precio, por ejemplo, un evento de automovilismo allá en el Parque Vío vale 5 mil la entrada general en una cuestión abierta, ¿verdad? Que es donde caben miles de personas, pero es una competencia de carros. Entonces el precio está muy bien porque el de ustedes es un evento privado, pequeñito, ¿verdad? Porque es algo coqueto. El precio está muy bien, son 10 mil, 20 mil, el precio me parece muy bien. Pero entonces, ¿dónde los compro, Alejandro, a la entrada? ¿Es ahí mismo o hay una tiquetera?
0: Correcto, mañana pueden comprarlo directamente en el lugar del evento, directamente en la puerta de Cheers.
1: Pero que lleguen temprano.
0: Exactamente, llegar temprano porque si no quedan sujetos a disponibilidad. Sí. 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
1: 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Yariel, bueno, ahora escuchábamos a Luis Daniel también hablando de los atletas, ¿verdad? Que es su rival para mañana, pero él hablaba algo dijo algo del peso, acerca de aprender a que el peso de uno. Si yo peleo contra usted, que yo peso 83 kilos, yo creo que usted pesa como unos 60 y... ¿Cuánto pesa usted? ¿70?
2: Yo peso sin cortar, porque nosotros realizamos un corte de peso. Yo natural estoy en 77 kilos.
1: 77. Si yo peso 83 y peleo contra usted, ¿tengo ventaja que peso más contra usted si peleamos en el mismo estilo?
2: Eso depende mucho porque puede ser una ventaja y una desventaja. Se puede utilizar mucho el peso en contra de la otra persona, ya sea en lucha, ya sea en sparring. Pero sí, básicamente las personas con más peso, si la otra persona que no tiene tanto peso tiene más técnica, puede ganar, o si la persona, depende mucho de la técnica. Eso es mucho de técnica.
1: ¿Cuál es la disciplina o el arte que más se le complica? Usted es de jiu-jitsu brasileño.
2: Correcto.
1: ¿Cuál es el que más se le puede complicar a alguien de jiu-jitsu brasileño a la hora de pelear? ¿O es que eso es complicado definirlo?
2: Eso depende mucho porque, por ejemplo, la lucha utiliza mucho el control. Utiliza mucho control, derribos. Por ejemplo, las personas que pelean arriba, como Muay Thai, Box, tienen que llevar estrategias. Todo está en la estrategia que se utilice. Todo está en la estrategia.
1: Y le pregunto entonces a Yariel, ¿el peso considera usted que sí afecta si yo peleo contra... ¿Usted cuánto pesa? ¿Como 70?
3: Yo, respondiendo de nuevo, yo sin cortar camino en 8-2.
1: 8-2.
3: Sí, las peleas pactadas, mi categoría son las 155 libras, que son 70.9 kilos.
1: Ajá. ¿Y si pelea contra uno de 60 kilos?
3: Ah, probablemente le voy a terminar ganando, porque obviamente representa una ventaja para mí, mi
1: sabe,
3: peso.
1: Sabe usar el cuerpo. Sí. Claro, el peso. Y usted pelea también jiu-jitsu brasileño.
3: Sí.
1: Ahora sí, ¿cuál se le puede complicar más a usted? Digamos que mañana no puede Luis Daniel. Mire, y le pusieron ahí uno. Usted dice, pusieron este para mañana del evento en Cheers Lindona, que arranca a las 4 de la tarde a Mandarina Fights. Si le ponen un peleador, ¿cuál se le complicaría?
3: Un estilo que se me complicaría, yo digo que probablemente, como yo soy tan luchador, un luchador igual.
1: Va a tener difícil mañana, Daniel. Se dijo que se le complica el luchador y el hombre luchador. Bueno, hay que analizar eso para mañana.
2: Por eso nos preparamos todos los días.
1: Eso está muy bueno. Bueno, se nos acaba el tiempo, muchachos. Y también agradecerle también a las chicas y todo también al amigo que está por acá también. Nada más, Alejandro, invitar a la gente mañana, ¿verdad? Porque para que nos recuerde dónde va a ser, a qué horas arranca, en las entradas, dónde, los precios. Ese es el momento donde la gente está escuchando y dice de qué están hablando. Bueno, invite a la gente para mañana.
0: Bueno, excelente. Invitados cordialmente a todos a ver lo mejor del MMA de Costa Rica. Van a estar los mejores peleadores de todo Costa Rica. Vienen de todas las partes de Costa Rica. y se van a enfrentar en Cheers Lindora, uno de los lugares más adecuados para este tipo de eventos. Van a ver pantallas, se va a pasar por circuito cerrado, van a poder ver todas las peleas, no se van a perder ninguna emoción. El lugar está apto, parqueo totalmente gratis, con seguridad privada, no se les va a cobrar nada. El famoso guachi no existe ahí y van a estar

0: en su deporte. Así que mi querido amigo que escucha en Teletica Radio, el saludo. Y aquí me llegó una pregunta, nada más para ustedes. Me llegó una pregunta de una fan mía. Esa es mi mamá, esa no falla, esa siempre está. Esa me escucha, aunque tenga el programa de 10 horas. ¿Va a ganar Luis Daniel o va a ganar Yeriel? Luis Daniel.
1: Dios siempre tiene la última palabra.
0: ¿Yeriel? ¿Gana Yeriel o gana Luis Daniel?
2: Me gano yo.
3: Yo sí sé quién gana.
0: Sí.
3: Va a ganar el público porque realmente van a dar un espectáculo. Exacto. Totalmente grande. Estos son dos guerreros que ya tienen bastante experiencia y lo van a demostrar mañana. Va a ganar el que tiene más deseo de ganar.
0: Muy bien. Bueno, pues todo eso nos daremos cuenta mañana. Recuerden que ustedes pueden ir. Cheers Lindora va a ser en Mandarina Fights. Pueden buscar la información para que usted se vaya mañana a este lugar en Lindora. Y las peleas arrancan a las 4 de la tarde, que son preliminares. Los que son preliminares son como los que están empezando, algunos que tienen una categoría que quieren buscar ser estelares. Son buenas peleas por general. A las 5 arrancan otras peleas más. Y a las 7:30 aproximadamente, en caso de modificación de horarios, porque siempre tiene un atraso por ahí, ¿verdad? Siempre hay atrasitos. 7:30, 8 puede que arranque las estelar. Pero se le reafirma a la gente que tiene que llegar temprano por los espacios, porque es un lugar cerrado, hay mesas y hay una capacidad máxima que tiene que respetar según el protocolo del Ministerio de Salud. Entonces, si usted va a ir mañana a Lindora, a Mandarina Fights, que son las peleas de MMA, pues llegue con tiempo. Alejandro, muchísimas gracias. Mañana nos escuchamos también por acá, ¿verdad?
3: Correcto, David. Muchas gracias por tenernos acá y muchas gracias a la gente que apoya las artes marciales mixtas. Este es uno de los deportes de mayor crecimiento en el mundo y en Costa Rica también.
0: Mi querido Yeriel, ojalá que le vaya muy bien mañana. Éxitos y a golpear duro.
2: Muchísimas gracias, así es.
0: Y Luis Daniel también, ojalá que ese éxito y ese también vaya para usted. Dele duro, Luis, a Yeriel.
1: Muchas gracias. Quisiera enviar un saludo.
0: Claro, claro.
1: Me gustaría enviar un saludo al Proyecto Social Luna Park. Este es un lugar donde les brindamos un espacio a todos los niños de barrios marginales para que lleguen a entrenar y tengan un ambiente libre de drogas, libre de todo tipo de cuestiones que tengan relación con el crimen organizado, lo que sea. Les brindamos un espacio seguro a todos los niños.
0: ¿Dónde es el lugar?
1: Esto está ubicado en Plaza González Víquez. Nosotros entrenamos en el área de judo. Compartimos el tatami con ellos.
0: Muy bueno. Buen proyecto. Sí, sí. ¿Cómo se llama? ¿Luna Park?
1: Proyecto Social Luna Park.
0: Muy bien. Hay que traerlos un día para acá entonces.
1: Sí.
0: Hay que traer unos cuantos. ¿Son menores o mayores de edad?
1: Son menores de edad. Son unos niños que de verdad las historias de ellos son historias de mucha resiliencia. Son niños muy fuertes y mentalmente los admiro.
0: Bueno, pues empezar a buscar representantes para traerlos y que hay un efecto muy cierto. A veces dicen que las peleas convierten a la gente en malos porque pasan peleando. No, es disciplina. El deporte es disciplina. Y yo sé que ustedes son luchadores que se dan duro y después todos están abrazados y vacilando, igual que en el famoso fútbol. Pero el saber controlar esa ira mediante llaves, mediante golpes, mediante sumisión, eso les da a ustedes obviamente la característica de disciplina. Y no porque peleen artes marciales mixtas, anden tatuajes o anden a su modo de luchador, no quiere decir que son malos. Más bien tienen más disciplina que otro montón que andan en la calle. Ojalá que este proyecto social de Luna Park sea mucho más exitoso y que ustedes también, jóvenes, sean el modelo para ellos. Gracias por estar con nosotros. Y pues mañana nos escuchamos también, Alejandro, por acá. Y que mañana vayan a Cheers en Lindora a partir de las 4 de la tarde. Ahí estaba, mañana invitados con Mandarina Fights. Vamos a cambiar de tema, mi querido Steven Villegas, porque hablamos con Luis Peraza. Luis Peraza, hablamos del Estadio Nacional. Hay una nota donde se da el tema de que Licoder debería ser el administrador del Estadio Nacional. Desde 2011, Luis Peraza había hecho la firma de un fideicomiso para poder tener la administración del estadio. Se han quejado de que la pista nacional ya no sirve. Habíamos escuchado también escuchamos a Daniela Rojas, en su momento la ganadora de medalla de bronce en los pasados Juegos Centroamericanos, de que la pista en el Estadio Nacional no sirve, de que hay instalaciones en el Estadio Nacional que no sirven. Hay más de 18 federaciones en el Estadio Nacional y se han quejado del deterioro del Estadio Nacional cuando fue una donación del gobierno de China, donde solamente la cancha y unos espacios chiquititos como de piso son ticos. Lo demás fue construido con materiales, productos traídos de China. Ahora, el jueves tuvimos nota con Luis Peraza y escuchamos la importancia de quién debería administrar el Estadio Nacional, cuánto dinero dispone Licoder para poder llevar a cabo ciertas remodelaciones o si Licoder es capaz de arreglar el Estadio Nacional. Dentro de las propuestas del fideicomiso, que no

0: afirmado es que dicen de que no se debería dar el recinto nacional a una institución privada, sino que sea el ICODER, según el abogado Luis Peraza. Escuchemos al licenciado Luis Peraza acá en Teletica Radio.
1: Vamos a ver, el tema del fideicomiso, recuérdense que el Estadio Nacional nos los tenían que dar en febrero del 2011. Y sin embargo, desde el 2010 veníamos trabajando a ver cuál era la mejor alternativa para la administración del estadio. Entonces, revisamos varias figuras. La gente que estábamos en el estadio, donde yo estaba director, la gente del Consejo de Deportes, algunos y otras personas más muy, muy cercanas y los que estaban terminando la construcción del estadio. Una de las alternativas que se estudió fue el fideicomiso, la posibilidad de un fideicomiso. Al final de todo eso, el estadio a nosotros nos lo dan los chinos más o menos cinco meses antes de la fecha. Es decir, los chinos tenían que entregar el estadio en febrero del 2011. Y a finales de septiembre del 2010 el estadio ya estaba terminado. Nosotros no lo quisimos recibir hasta la fecha que estaba pactada, que era en febrero del 2011. Antitos de toda esta situación, y en marzo, cuando fue la inauguración del estadio, hubo cambio de ministro de deportes. Al principio estuvo doña Giselle Goyenaga y después pasó a don Carlos Ricardo Benavides. Cuando se da esa transición de Carlos Ricardo Benavides, que era ministro de turismo en esa época, y se le recarga esto del deporte y la recreación, y por supuesto lo del estadio, y la inauguración del estadio y el fideicomiso. Nace de casi es una imposición, una directriz emanada de la presidencia de la República de aquel entonces. Es decir, nosotros habíamos determinado en esa comisión que la figura para administrar el estadio era una de las universidades públicas, la Universidad Nacional o la Universidad de Costa Rica, después de haber hecho estudios de todas las figuras que podrían administrar el estadio. Sin embargo, desde Casa Presidencial se manda a decir, a través de una persona que pusieron a asesorar a la comisión, pero no era asesorar, era decir, este es, y fue el bendito fideicomiso, a lo cual me opuse rotundamente en esa época, entre 2010 y 2011. Porque creía que no era la figura adecuada. ¿Y por qué creíamos que no era la figura adecuada del fideicomiso? Por dos razones. Primero, ¿quién era el administrador del fideicomiso? Tenía que ser uno de los bancos de la República. Se llama ese Banco Nacional o Banco de Costa Rica. Cualquiera de los dos. Y al final, ¿cuál era el expertise que tenía una institución bancaria para administrar una instalación deportiva? Creo que ninguna. Y el otro era que en el borrador del fideicomiso, al final el fideicomiso lo firmé yo, para que ustedes sepan, en el borrador en el contrato de fideicomiso tenía una cláusula, para mí era demasiado complicada y lo sigue siendo. Decía que si en la administración del fideicomiso había pérdidas económicas, por ejemplo, las tenía que asumir el ICODER. Y entonces yo decía, ¿entonces para qué quiero el fideicomiso si las pérdidas las tiene que asumir el ICODER? Efectivamente así ha pasado. Cuando el presupuesto anual, el punto de equilibrio en el Estadio Nacional no alcanza, el que asume ese déficit en la administración del estadio ha sido el ICODER. Así pasó en la pandemia. Recuerde que en la pandemia pues no se podían hacer conciertos durante 2 años, y al que asumió el mantenimiento del estadio fue el ICODER en su totalidad. Entonces, desde esa época existe el fideicomiso, yo lo firmé creo que a 30 años plazo, no me acuerdo exactamente. Y se podía resolver porque una de las partes no tuviera interés en continuarlo. Entonces, ¿cuál era además el tema del fideicomiso? Bueno, que se iba a nombrar una especie de junta administradora y empleados administrativos que en aquel momento se hicieron perfiles, y era demasiado caro. Solo en salarios en aquella época, en el 2011, eran cerca de $20,000 mensuales. Es decir, el estadio estaba empezando, y dónde se iba a sacar la plata para subsistir el estadio solo desde el punto de vista salarial. Al final de cuentas, la historia del fideicomiso se

0: se remonta al tema de que en varias oportunidades pues sí hubo un punto, digamos que un superávit, en otras no ha habido y el poder es el que he tenido que asumir. Pero yo creo que históricamente a mí me sigue sin convencer 16 años después. De hecho, por ahí escuché que el año entrante ya Licoer iba a asumirlo del todo. Licoer viene administrando el estadio desde hace un año, año y medio, ¿verdad? Y lo va a asumir del todo. Si usted me pregunta a mí cuál es la figura, yo sigo pensando que Licoer es la figura estatal que debe administrar el estadio y no una figura privada. Y esto se lo voy a decir por lo siguiente. El estadio tiene dentro de las instalaciones, además de la práctica del fútbol y el atletismo en la pista, tiene 40 federaciones, las oficinas administrativas de 40 federaciones. Tiene el total de las oficinas administrativas del Licoer. Cuando usted me dice que una empresa privada puede administrar el estadio, todas estas instituciones, incluyendo Licoer, tendrían que pagar un posible alquiler por eso, o habría que firmar un convenio que no se puede. Ese es un tema que se las trae. Parte de la problemática ya en la práctica que hubo con el fideicomiso es que cada vez que el Licoer necesitaba, no sé, un aula o una cuestión para hacer cursos o X cosas, había que ir a la administración del estadio para pedirle permiso, siendo el Licoer el dueño del estadio. Se complicaba el tema administrativo. Entonces, por eso sí creo que debe ser el Licoer, además de que es el dueño. Lo que tenemos que buscar es figuras externas al Licoer que lo administre, no sea el mismo personal del Licoer el que administre el Estadio Nacional. El otro tema que tenía, y perdón, para que usted tenga el panorama y me pregunte, era que cuando empezamos con esto de la administración del estadio, las tarifas que se pusieron para el alquiler del estadio eran muy elevadas para el deporte. Y voy a poner un ejemplo. Un partido clase A de la Federación de Fútbol se le cobraba en aquel entonces $100,000 de alquiler, ¿verdad? Pero si yo iba a hacer un concierto a estadio lleno, se cobraba $75,000. Y entonces aquí ya para mí había una contradicción. El estadio era para el atletismo y para el fútbol. ¿Cómo yo lo voy a cobrar más caro para lo que fue hecho el estadio y para un concierto mucho más barato? Con consecuencias dos, lo que recauda la federación es para los gastos de la federación o las diferentes selecciones. Lo que yo recoja o venda un concierto es para el propio bolsillo de la persona que lo organizó. Y no soy en contra de eso, lo que estoy diciendo es el tema de las tarifas. Debió haber sido más barato para el fútbol o para el deporte que para hacer un concierto. Esas eran las problemáticas que teníamos allá entre 2010 y 2011 cuando entró todas estas cosas, a las que por supuesto yo me puse rotundamente, pero había una decisión. Recuerde que el director del Licoer no tiene un voto en el Consejo de Deportes, es un director meramente administrativo, es decir, las decisiones del tema Licoer las toma el Consejo de Deportes. El director nacional, digamos que es el ejecutor de esas decisiones. Y el Consejo de Deportes pues está compuesto la mayoría de las veces por intereses políticos, ¿verdad? Y entonces de ahí era muy difícil el tema de los conciertos en el estadio. Sigue siéndolo, porque los conciertos o este tema son necesarios para la buena marcha del Estadio Nacional.
1: Con eso que usted dice, don Luis, entonces, si lo primordial era la parte deportiva y no los conciertos, pero se ha deteriorado como la pista, que usted hablaba que poco a poco se deteriora más, esos gastos, esos arreglos, deberían venirse del Licoer. ¿Cómo se van a solucionar ahora que está en proceso el tema del fideicomiso? Si usted habla que se ha venido deteriorando poco a poco.
0: Vamos a ver, yo creo... Vamos a ver, el Licoer tiene un presupuesto anual más o menos de $13,000 millones. Si usted me pregunta cuánto es el presupuesto del Estadio Nacional en este momento, no le sé decir y no lo supe en aquella época. Yo estaba empezando y me fui al año siguiente de que empezamos allá a tener el estadio, en, creo que enero del 2012 o 2013. Lo que yo sí creo es que el Licoer debe tener una fuente de financiamiento para el tema del mantenimiento del estadio.
1: Don Luis, entonces usted nos explica que el Licoer se estará capacitado para mantener, o que debería ser el que mantenga, pero ¿por qué entonces no se extiende ese contrato o ese fideicomiso con el Licoer del estadio? O sea, ¿por qué hay tanta preocupación en abrir plazas también, en darle la posibilidad al Licoer?
0: Vamos a ver, primero yo no creo en el fideicomiso, y está demostrado en esos 16 años que si funcionó fue en algún momento ahí cuando...

0: estuvo Eric Lones y el señor Quiroz y no sé quiénes más estuvieron, tal vez funcionó, y más bien ahí en ese caso de ellos, algunas cosas que pretendían no se pudo hacer porque el Consejo de Deportes no las aprobaba. Pero históricamente no ha funcionado. Entonces yo no puedo extender el tema del fideicomiso cuando no me funciona. ¿Para qué? ¿Verdad? Es decir, entonces yo al final lo que creo es que el ICODER debe de buscar por servicios profesionales y contratar a personas, uno que administre el estadio, el tema del ingeniero de mantenimiento y el personal técnico que se necesita para el estadio, ¿verdad? Pero para hacer eso yo no necesito el fideicomiso. ¿Para qué necesito el fideicomiso? Al final, lo que tengo que tener es un personal idóneo que le dé mantenimiento al estadio. Entonces, por ejemplo, cuando los chinitos estaban terminando el estadio tiene solo dos cosas nacionales, para que ustedes sepan, voy a decir cuáles. Los servicios sanitarios son hechos en Costa Rica y la gramilla del Estadio Nacional la hizo la empresa Roca. Ellos fueron los que hicieron... primero pusieron la cancha de allá de Piedades de Santana, donde jugaba Santana en primera división. Esa cancha fue el modelo para el Estadio Nacional. Y esa cancha y los drenajes han servido históricamente, y vea que con todos los conciertos, la cancha ha estado, yo estoy hablando del set, ¿verdad? Ha estado bien, perfecto. Bueno, que hay que darle mantenimiento. Entonces, al final, usted me dice, bueno, entonces usted que le coge el contrato a Roca, una empresa esa, pues sí, pero la administración debe estar en poder de la organización del Estado. Usted me puede decir a mí, pero el ICODER no sirve ni para administrar el Gimnasio Nacional porque se está cayendo. Ya eso es un tema, no es del ICODER, es que el Gimnasio Nacional tiene demasiados años y no sirve ya, no sirve, punto. No hay vuelta de hoja. Volvemos al tema del mantenimiento histórico a las instalaciones deportivas. Es que tenemos que meterle plata, bajar la redundancia, presupuesto a cada instalación deportiva para que se mantenga de la mejor manera. El tema aquí es que el punto de equilibrio a veces es demasiado alto. Entonces, cuando yo hablo de esto, es que entonces yo tengo que hacer 3 o 4 conciertos por mes, o uno por mes por lo menos, para que me dé el punto de equilibrio. Bueno, pero hay meses en los que no hay conciertos, y hay conciertos que te alquilan la mitad del estadio, un pedacito. Entonces, al estadio, vamos a ver, yo también buscaría fuentes internas. Recuérdense, cuando nos dio el estadio, yo no sé si estaba muy joven, pero cuando nos dieron el estadio, se suponía que íbamos a poner hasta tiendas en el costado este del estadio, es decir, donde está la entrada principal, donde está el cubo, hacia el norte, ahí hay 4 o 5 aulas, por así decirle, que en principio iban a ser tiendas. ¿Por qué no se hizo eso? Bueno, porque al final tiene una aguja, y cuando ya se tiene una aguja, tiene un problema para ingresar a un lado, porque hay que apuntarlo, y la gente se desespera, y no se pensó en eso. Pero el estadio tiene una serie de condiciones. Lo que pasa es que la mayoría de las condiciones que no se han puesto a funcionar son deportivas. Y entonces usted me dice, el tema del albergue. Sí, yo conseguí el menaje del albergue. ¿Por qué nunca funcionó? Bueno, porque no se dio el permiso de salud, por XYZ, pues no tenía ascensores. Y entonces usted me dice, bueno, pero el albergue va a ser una fuente. Es que tampoco va a ser muy grande, porque lo que se pretendía con ese albergue era que pudiéramos hacer torneos centroamericanos en las disciplinas que no sean fútboles. Entonces también, por eso es que hablo de una fuente alternativa. Y usted viene y me dice, pero es que una fuente alternativa tiene que ir a la Asamblea Legislativa. Es por... Y ahí es donde yo entro en el tema político. Yo no soy ni a favor ni en contra, nunca me he metido en política, nunca me he interesado. Es donde uno dice, bueno, aquí los partidos se tienen que poner de acuerdo por el bien de quién, desde el pueblo, que es el que usa el estadio. No el bien de un partido o del otro. Pero bueno, en este país no pasa eso. Y entonces usted ve cada, desde el 2010 para acá, cada administración que había, vamos a hacer una ley del deporte, pero lo que quieren hacer es una ley para crear el ministro del deporte y la misma ley del deporte. ¿Cuál es el aporte, verdad? Yo no necesito una figura política, yo lo que necesito son ingresos frescos para poder desarrollar el deporte y poder desarrollar el Estadio Nacional.
1: Y es que al final, como también hablábamos con diferentes representantes de gerentes, ex representante de comitivas y directivas que han tenido el Estadio Nacional, lo más importante es eso, que el Estadio Nacional funcione. Ahora, sí se había hablado en su momento, según nos contaban también ciertos encargados, de que algún equipo del fútbol nacional se encargara de ser parte de la casa del Estadio Nacional. Lo que pasa es que los costos son muy altos, costos de operación, costos de seguridad, costos de a la hora de organizar todo un partido, un evento deportivo. ¿Qué es lo que pasa con el Estadio Nacional? Ahorita se va a hacer un paso para ver si Licoder se encarga de llevar a tener a cabo el proceso de licitación para ser los que organicen el aspecto económico, que es lo más importante. Logren tener la economía para solucionar algunas fracturas en zonas del Estadio Nacional que son importantes. Por ejemplo, activar algunos lugares donde se puedan hacer venta de comidas, algunos lugares donde se pueda llevar el mejor acceso al Estadio Nacional. Y el estadio quedó completo y perfecto para poder tener todos los eventos deportivos que se quieren tener o bien espectáculos. Pero el problema es que muchos se van deteriorando. La cancha del Estadio Nacional actualmente, si usted va a alguna zona alta, tiene muchos, muchos espacios amarillos dentro del zacate del estadio de fútbol del Estadio Nacional. La pista fue hecha con un material tartán, que se le llama así, que es el material para competir de color rojo. El tartán estaba establecido cuando se hizo que iba a ser la pista más llamativa y buena a nivel centroamericano. Ahora no sirve para nada esa pista. Recuerdo cuando abrieron el estadio y empezaron a jugar partidos en el Estadio Nacional, se pedía, y usted también lo recuerde, se pedía pasar de la zona de cemento al zacate por encima de unas tablas para que el taco de fútbol o los tacones de las mujeres cuando iban caminando por encima de la pista no afectara la pista y se tuviera que pasar por encima de una tabla y evitar el desgaste de la pista. Pero entre eventos masivos de automóviles, de esos carros grandotes que destruyen los demás, eventos de toros, eventos de conciertos, competencias, gente caminando encima, la pista pasó a ser una pista más. Y obviamente no se podía cuidar al 100% si el recinto fue hecho para eventos masivos y espectáculo. No estamos mal pensando en que ahí se pueden hacer los eventos del verano extremo. No importa, se puede hacer ahí. El American Rodeo se hizo también ahí. Y bueno, no importa, no pasa nada. Pero ahí el ingreso económico que tienen que tener los administradores del Estadio Nacional es para poder sustentar y poder trabajar y limpiar todo lo que se pueda y que no pase nada. Bueno, vamos a ir a un corte comercial. Ya cambiaron. Ahora no está Steven, ahora está Estevitan Cuero. Bueno, buen cambio. De bueno a bueno, cambiaron entonces. Vamos a ir al cambio comercial. Ya venimos después del corte porque tendremos una invitada también para seguir complementando el tema de las artes marciales mixtas. Tendremos a Samantha Marín, una campeona nacional en Jiu-Jitsu brasileño. Corte comercial y ya venimos acá en Estéreo Sumen Deportivo.

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3:21 de la tarde. Ahí hemos escuchado también a Luis Peraza, el abogado acerca del Estadio Nacional. Bueno, ya encontramos la nota, ya pasamos la nota y ya logramos también entender la cuestión del fideicomiso que tiene el Estadio Nacional, que ojalá que se pueda solucionar para que no perdamos esta joya que fue donada por la asociación y también la presidencia o bien la República Hermana de China. La intención es tener todo el fideicomiso, sí o no, para poder tener el financiamiento y que el Estadio Nacional pues no decaiga en deterioro y no termine como pasó en la pista de atletismo de Atillo, donde ya se hicieron los arreglos, pero fue prácticamente algo desastroso. Nos contaba Daniela Rojas, que por cierto mañana a las 9:30 tendremos a la campeona y también atleta de medalla de bronce en Juegos Centroamericanos, Daniela Rojas, la que obtuvo el récord nacional en 400 metros valla. Mañana, sí, mañana 9:15 de la mañana tendremos a Daniela Rojas, la atleta de Juegos Centroamericanos. Espectacular que pasara acá por Tren Deportivo. Bueno, vamos a seguir hablando de artes marciales mixtas, porque tenemos a una de las campeonas también, que se llama Samantha Marín, campeona de jiu-jitsu brasileño, ¿verdad? Y que pues ya está con nosotros.

0: Samantha, ¿qué tal? Buenas tardes, gracias por estar con Teletica Radio con nosotros. Es un placer tenerla por acá después de tanto intentar de que llegara. ¿Qué tal, Samantha? Buenas tardes.
1: Hola, muchas gracias, David. Un gusto. Muchas gracias por la invitación. Buenas tardes a todos.
0: Bueno, esa es parte de una de las atletas que está con nosotros. Samantha, cuéntanos un poco de usted, Jiu-Jitsu. ¿Por qué empezó en esta disciplina que muchos han hablado de que la agresividad del Jiu-Jitsu, que debería ser para hombres, de que ese contacto, esa fuerza? ¿Por qué Jiu-Jitsu brasileño?
1: Bueno, Jiu-Jitsu me gustó mucho porque iniciando es un deporte que fue creado para la persona débil. O sea, nosotros las personas débiles, entre comillas, o más livianas, o que no tenemos tanta fuerza, tenemos más control o podemos controlar a personas más pesadas. De hecho, es un deporte donde existe una modalidad que es en pelea absoluta, que es personas de todos los pesos. Entonces usted ve personas muy livianas de 55 controlando personas de 90 kilos. Entonces, yo soy chiquitita, mido 1.5 metros, entonces no me iba a meter en boxeo porque al final de cuentas me dan miedo como los golpes en la cara, pero también viví entre hermanos y yo quería como algún deporte de contacto. Me gustaba siempre como eso de andar ahí como jugando con mis hermanos. Entonces quería algo como para sentirme, incluso ahorita como está toda la sociedad lastimosamente, y siempre es bueno tener algún tipo de conocimiento. Entonces conocí el Jiu-Jitsu, me enamoró. Se llama arte suave, que al final no viene siendo ningún arte suave porque son
0: artes marciales.
1: Correcto. Entonces me gustó mucho porque al final es un deporte donde yo, siendo más liviana, puedo controlar a personas más pesadas por la técnica y por el control
0: de peso. ¿Qué pasa con el tema de la mujer? Obviamente, pues anatómicamente, pues tiene pecho, se puede golpear. No sé si eso se contrarresta con fuerza en los brazos, porque un hombre es más sencillo. El hombre pone pues su pecho para sostener, para quizás sin incomodarse. Pero ¿qué pasa con la mujer? ¿Hay alguna protección o ya ustedes logran buscar la forma de no golpearse?
1: Al final de cuentas es un deporte de contacto, entonces siempre existe la posibilidad de un golpe. Ya uno sabe qué posiciones también son más, donde uno se vaya a golpear más. Obviamente siempre usa un top bastante apretadito, un rash guard, o que es como una camisa tipo las de surf, que es como un tipo de licra. Pero al final no hay como un tipo de seguridad como adicional aparte del top. Y sí, sí existen golpes, sí existen golpes feos, igual que los hombres, o sea, partes bajas también. Entonces sí, sí está expuesto uno a eso siempre.
0: Eso es uno de los puntos importantes ya para meternos también. Creo que aquí es importante ir conociendo a Samantha Marín y también todo lo que conlleva el Jiu-Jitsu. Samantha, ¿hay reglamentos en Jiu-Jitsu donde no se pueden dar golpes o no se pueden dar, o son ilegales, cierto? Ciertas acciones antideportivas, ¿cuáles pueden ser en Jiu-Jitsu brasileño? ¿Golpes que no se pueden dar, movimientos que no se pueden hacer?
1: De hecho, en Jiu-Jitsu no hay golpes, en Jiu-Jitsu son solo como llaves para quebrar o sumisiones, tipo para asfixiar o así, no hay como golpes con mano. Hay, dependiendo de la cinta, hay movimientos que usted no puede hacer, movimientos ilegales, porque conforme usted vaya creciendo, digamos, con el deporte, va subiendo de cinta y tiene más conocimiento, entonces se le liberan algunos tipos de finalizaciones. Entonces, en cinta blanca son muy básicas las finalizaciones que usted puede hacer, tipo de llaves de pie y así. Conforme uno va ya creciendo, ahorita yo soy actualmente cinta negra, entonces ya...
0: Es un nivel muy alto.
1: Ya ese es el máximo.
0: Ok.
1: Y ya se liberaron un montón de llaves de piernas, ya hay movimientos que se pueden hacer como más legales, pero va a depender de su cinta también qué movimientos puede hacer o no.
0: Cuéntenos un poco también, Samantha, su experiencia, porque usted entiendo que estuvo también en... iba para Brasil, si no me equivoco, para uno no tuvo la posibilidad, pero ha tenido también participación, ha quedado campeona. ¿Cómo ha estado su récord actual, su ranking? Y también, ¿contra quiénes se ha enfrentado actualmente en el Jiu-Jitsu brasileño?
1: Han habido varias, la verdad, varias competencias. El año pasado fui clasificada para el mundial en Dubái. Increíble, o sea, fue una experiencia increíble. En Jiu-Jitsu no tenemos como una federación que pague como los viajes, y ese pagó todo de AJP. Fue una experiencia increíble, la verdad. Este año estoy tratando también de buscar la clasificación. Hasta el momento estamos clasificados, nadie me ha sacado. Y
0: ¿esa clasificación cómo se da?
1: Haciendo campeonatos de AJP. Entonces andan por todo el mundo, están en España, en Brasil, por todo el mundo en realidad.
0: No solamente se enfrentan contra gente de Costa Rica, tiene que ser internacional.
1: Claro, sí, yo ahorita de hecho peleé hace como en mayo en Colombia, gané las 3 peleas, porque en AJP las cintas marrones y negras se unen, ahí yo era marrón todavía, peleé contra chicas cinta negras buenísimas y logré ganar, quedé primera. Hace poco también fui

0: Mi debut de cinta negra en Las Vegas, en un campeonato que se llama National. Muy duro, ya cinta negra ya se siente diferente, ya se siente. Ya es una competencia muy, muy diferente. Ya es el que cometa el mínimo error. Me fue un toquecito mal porque nunca había estado a ese nivel. Ya es gente que se dedica a eso, que yo tengo que trabajar, yo tengo una casa que ver, tengo muchas cosas que hacer. Ellos simplemente son atletas. Entonces es muy difícil competir contra eso, pero de fijo encantada y siempre dándole durísimo para poder.
1: ¿Cuál es la próxima proyección suya? ¿La próxima competencia, pelea que tiene, evento? Porque entiendo que sigue participando todavía, a pesar de que viene a terminar de una que le fue muy bien.
0: Ahorita voy para el Jiu-Jitsu Con, que es en Las Vegas también. Es en septiembre. Ahorita voy, me estoy preparando, tengo que cortar de peso. Ahorita estoy restringida con todo lo que son comidas, para ver si llegamos bien, entrenando bastante. Es en septiembre. Y sí, esperando que nos vaya bastante bien.
1: Esto de cortar, ahora lo escuchábamos también con otros muchachos que nos hablaban de un evento que hay mañana. Ese cortar, ¿a qué se refieren del tema de cortar?
0: En Jiu-Jitsu hay tipo, hay varios niveles, tipo no niveles, sino como varios pesos en los que usted tiene que competir. Entonces, yo ahorita peso, normalmente peso 56. La categoría en la que debería de competir es 5'8", pero sería la más liviana de la categoría. Entonces, yo prefiero bajar un poquitito de peso para hacer como de las más pesaditas. Me toca bajar a 5'3". Porque sí, se clasifica como por pesos en Jiu-Jitsu. Entonces sí, tengo que bajar un poquitito, cortar de peso para poder llegar a la categoría de abajo.
1: Y entiendo también, Samantha, ahora que usted es parte de las campeonas en Jiu-Jitsu brasileño, ha estado ganando también eventos a nivel internacional, estuvo en Dubái también, que usted nos contaba que ya eso es un peso grande, ir a hablar de que compitió en Dubái. Y creo que también está dando clases, o sea, creo que también entrena gente. Eso es, creo que muy bueno porque también le ayuda tanto al hombre, pero si se enfoca al aspecto femenino, creo que también debería ser un requisito que las mujeres aprendan a defenderse.
0: Total, sí, yo soy fan de meter a las chicas, a mis amigas, de por unos que sepan alguito de defensa personal, y también encantado, me encanta dar clases a niños, me encanta dar clases a adultos. Es algo que ya viene en mí, como de enseñar un poquitito, porque estoy enamorada de este deporte y me gusta como que la gente también lo sepa, y al final es una herramienta necesaria y uno se empodera un poquitito, más con estas calles tan feas.
1: Sí, ese es un buen punto. ¿Qué es lo más difícil en el deporte del jiu-jitsu? ¿Qué es lo más complicado a la hora de pelear? O bueno, ¿a quién es la persona más difícil de enfrentar? En un caso, en un combate jiu-jitsu, ¿qué es lo más complicado en el jiu-jitsu?
0: Va a depender. O sea, yo que soy mujer, hay chicas que yo digo, o sea, ahorita en este nivel de cintas negras en Estados Unidos hay unas academias increíbles, hay chicas buenísimas en que la técnica lo puede todo, pero y también como mujer, ahí yo puedo darle con chicos a cintas azules y así, cuando ven que uno es medio fuerte, sí, ya medio buena en la técnica, ya empiezan a sacar un montón de fuerza y ya sin técnica me voltearon y ya me dejaron ahí, me amarraron la pelea y al final de cuentas sí es difícil pelear contra un peso, contra una fuerza de un hombre, que uno pueda hacerlo con técnica, pero es más difícil, entonces va a depender de la técnica, para mí es lo superior más que la fuerza, pero también el peso y la fuerza sí influyen.
1: Le robo una última pregunta a Samantha, agradeciéndole por estar con nosotros. Estamos con Samantha Marín, que es campeona en Jiu-Jitsu brasileño. Ahora temprano también teníamos a dos muchachos que pelearán mañana en otro, también Jiu-Jitsu brasileño, van a estar en Lindora. Pero aquí hay un punto muy importante. ¿La mujer en Jiu-Jitsu debería enfrentarse a la hora de entrenar solo contra mujeres o también se puede contra un hombre? Porque usted no ha mencionado hombres. Se puede entonces mezclar. En campeonato no, ¿verdad? Pero en entrenamiento debería ser correcto que también se enfrente contra hombres.
0: Yo de hecho entreno casi que mi mayoría son hombres. Yo entreno con dos chicas a lo mucho a la semana. Pero mi entrenamiento son hombres. Obviamente la velocidad de las chicas y va a ser muy diferente a la hora de yo competir con una chica porque es más liviana, es más rápida. Se pueden, de hecho, yo para hombres soy muy difícil porque al ser muy chiquitita tengo posiciones en las que me puedo meter que me favorecen y los puedo, un movimiento que es rasparlos o meterlos en finalizaciones que por mi tamaño me favorecen, pero es muy diferente. Yo siento que hay que competir, entrenar con los dos porque se preparan las dos cosas, la fuerza, la explosividad, la rapidez, y va a depender de si es hombre o mujer también, o si es un hombre también liviano, también funciona mucho como va a depender de los pesos, siento más que todo.
1: Creo que su mensaje para la gente que escucha Atlética Radio, agradeciéndole por estar con nosotros acá y también escuchar la gente que escucha Atlética Radio, su mensaje es que las mujeres también deberían hacer cualquier disciplina.

0: De artes marciales.
1: 100%, o sea, necesario para la seguridad. Uno se empodera como mujer, o sea, ya nada puede pasar así porque así, o sea, uno se empodera bastante y es una herramienta necesaria.
0: Sí, ahora, ya para cerrar también, Samantha, usted nos hablaba de que una persona que no se dedique el 100% en artes marciales mixtas, ¿verdad? No es una persona que vive de artes marciales mixtas. Correcto. Es un deporte. ¿Podría Costa Rica estar enfocándose poco a poco para el crecimiento de esta disciplina, para profesionalizarlo? ¿O terminaría como un deporte alternativo para todos?
1: Siento que hay demasiado nivel en Costa Rica. Costa Rica no le da la visibilidad al jiu-jitsu ahorita, pero hay demasiado nivel, demasiada gente muy carga que se está incluso dedicando a esto al 100% acá en Costa Rica, que es muy difícil porque no hay muchos patrocinios, no hay gente que le ayude a uno económicamente, y al final de cuentas es un deporte caro también. Pero
0: caro
1: hay
0: por la ropa que utilizan.
1: Sí, la sí. Ropa, en los campeonatos son caros. O sea, en cada campeonato.
0: Bueno, el viaje a Dubái es caro.
1: Correcto. Y no solamente eso, uno tiene que hacer una inscripción de $300, aparte del viaje. Entonces, y es un deporte al final de cuentas caro, que uno sí necesita costear de alguna u otra manera. Entonces, no hay chance de solo dedicarse a eso. La gente que se dedica es porque hace clases privadas o así, pero no hay como tanto apoyo del parte del país ni tanta visibilidad al jiu-jitsu en Costa Rica. Y hay mucho talento. La verdad.
0: Bueno, pues le deseamos los mayores de los éxitos para que la próxima pelea saque ese triunfo, que levante esa, que se le da medalla o se le da un cinturón.
1: Medalla.
0: Una medalla. Uh-huh. Que levante la medalla y que siga tomándose fotos de campeona.
1: Buenísimo, muchísimas gracias, David.
0: Bueno, aquí tenemos a Samantha Marín, ya es la tercera, cuarta voz que tenemos de artes marciales mixta. Ya tenemos dos de jiu-jitsu, dos hombres y una mujer de también de artes marciales mixta femenino. Ya escuchamos también la cuestión del Estadio Nacional. El tema con Samantha Marín es porque tendremos entre hoy y mañana detalles con muchas atletas. Ya avisaba que mañana estará Daniela Rojas, la ganadora de 400 metros vallas con récord nacional. Mañana a las 9:15 de la mañana, otra mujer que nos va a acompañar. Y también mañana tendremos muchos detalles en Tren Deportivo. A esta hora ya estamos prácticamente aterrizando en deportes alternativos para meternos en el fútbol nacional, porque hay partido ahora a las 6 de la tarde desde el Estadio Rafael Bolaños. Vamos a cambiar de tema, Estevitan. Vamos a dejar ya la lucha, la pelea y todo lo demás, porque vamos a meternos al fútbol. Hablaremos de la Liga de Ascenso, Liga Menor, fútbol internacional. ¿Qué pasa con la FIFA y Gianni Infantino, que lo quieren fuera o lo quieren dentro? Así que, con respecto al tema de Liga de Ascenso, hoy en la mañana hablamos con don Javier Valenciano, el gerente administrativo del equipo de Sarchí. Una nota que logramos tener para poder entender qué está pasando en Liga de Ascenso con respecto a Sarchí. Mañana Jicaral enfrenta a Sarchí. Mañana se juega la segunda fecha del fútbol de Liga de Ascenso. Y Sarchí visitará el complicado estadio de Jicaral. Escuchemos a Javier Valenciano, el gerente administrativo de Sarchí, que nos habla del proyecto que tienen junto con la Liga Deportiva Alajuelense, tanto con el CAR, una famosa tarjeta dorada que le da el acceso a la Liga y a Sarchí de intercambiarse jugadores. Eso le da pues una proyección de crecimiento a los dos clubes. Y además, don Javier Valenciano nos habla de la importancia de sacar jugadores jóvenes para la selección nacional sub-20, sub-17 o bien en la olímpica. Escuchemos a Javier Valenciano, el gerente administrativo del conjunto de Sarchí.
2: Bueno, buenas tardes. Creo que el equipo está muy bien en este momento. Tenemos una relación muy buena con la gente de la liga. Creo que eso nos ha ayudado para tener jugadores disponibles. Ahora con el sistema que tenemos de carnet dorado podemos contar con algunos de ellos, ¿verdad? Que siempre están entrenando en el primer equipo de Liga Deportiva Alajuelense. Y además tenemos muchos jugadores jóvenes que nos están aportando muchísimo. Si ustedes pueden analizar la plantilla que tenemos, son jugadores que no sobrepasan los 20, 21 años, ¿verdad? De un promedio de edad. Entonces en este momento creo que el convenio ha sido muy bueno. El equipo entrena todos los días en el CAR. Eso es, tiene muchos beneficios para nosotros, ¿verdad? La preparación que tenemos, todas las comodidades que tenemos acá en el CAR. Entonces nos estamos preparando muy bien. Creo que el partido de la semana pasada contra Palmares fue muy bueno y va dejando buenas cosas, ¿verdad? Obviamente apenas es el primer partido, mañana tenemos un partido súper complicado, pero los muchachos ya van entendiendo. Tenemos una base importante también de que ya han estado jugando Liga de Ascenso. Entonces creo que el equipo se va acoplando a eso, ¿verdad? A saber lo que es jugar Liga de Ascenso, aunque son muchachos muy jóvenes.
0: ¿Qué importante es el carnet dorado? Sería bueno explicarlo para también los oyentes tener la idea de lo que significa un carnet dorado.
2: Bueno, el carnet dorado es cuando

0: algún equipo de primera división tiene convenio con alguno de segunda. Entonces, estos muchachos que están inscritos en sub-20, por ejemplo, en Liga Deportiva de Jóvenes en este momento, pueden estar disponibles tanto para la primera división como para el equipo que tenga convenio, en este caso Sarchí. Entonces, dependiendo de toda la situación que haya en primera, todo lo que la dirigencia en ese momento necesite, pues nosotros podemos tener disponibles a esos muchachos de carnet dorado. Entonces, como le digo, eso nos da muchas facilidades.
1: Claro, con ese tema de carnet dorado, ¿ustedes están apoyando más o se van a apoyar más en el torneo nacional entre experimentados o más bien jóvenes que sean proyecto para futuro?
0: De hecho, no, todos los muchachos que hay en el equipo son jóvenes. Solo tenemos uno que es, digamos, por decirlo de experiencia, que es Diego Rivas, que es el portero, que ya tiene bastantes torneos en segunda división. Los demás son muchachos jóvenes, del CAR, algunos de Sarchí, ¿verdad? Entonces creo que, como te dije antes, la plantilla es de promedio de 21 años, pero sí tenemos una base importante de que tienen 2-3 torneos ya de estar en Liga Ascenso.
1: Ahora, Javier,
0: eso nos da muchísima facilidad también.
1: ¿Qué pasa también con los muchachos de Sarchí? Hablamos mucho de los del CAR, que están tomando también de referencia, pero de hecho el famoso scouting, que le llaman ahora así, o la revisión de jugadores en la zona de Sarchí para también ser apoyados.
0: Sí, claro, por supuesto. De hecho, siempre tenemos la posibilidad de que muchachos del alto rendimiento de Sarchí, cuando estén, que nosotros consideremos que tengan, que estén preparados o que puedan dar ese salto, nosotros los enviamos al CAR, ya obviamente al primer equipo, los enviamos acá, ya el entrenador tomará sus decisiones, ¿verdad? Pero siempre la oportunidad está ahí latente. Y siempre hay análisis por parte del entrenador del primer equipo, asistentes, de vez en cuando ellos van y cuando no chocan partidos, van y ven partidos del alto rendimiento, de la Liga Menor de Sarchí. Entonces tenemos esa oportunidad de que ellos se estén trabajando bien para que en algún momento sean tomados en cuenta.
1: Este tema también de estar en el CAR, pues presenta la figura muy grande de don Joseph, que puede estarse acercando, ver ex técnicos, ex jugadores de la liga. ¿Ya han tenido también esta nueva planilla de ustedes, jóvenes, contacto con los grandes directivos de la liga, con grandes entrenadores de la liga?
0: Sí, claro. Bueno, de hecho, ahorita que tenemos al profesor Joel, ¿verdad?, que viene nuevo al país, es español, de nacionalidad española, creo que se ha adaptado muy bien, porque tenemos al Rey Meiri, que es el asistente, David Cuero, que ha estado en todo lo que es Liga Menor, en Liga Deportiva Alajuelense. Él tiene mucho recorrido, entonces conoce a todos estos muchachos. Entonces, para el profe Joel ha sido mucho más fácil. Y siempre están las figuras de arriba, por decirlo así, ¿verdad? El director de Liga Menor, el director de rendimiento deportivo del CAR, pues siempre están encima de ellos, ¿verdad? Siempre aquí Sarchí trabaja como uno más de Liga Menor de Sarchí, ¿verdad? Proyectado a que esos jugadores estén listos para primera división en algún momento.
1: Este proyecto suena tentador, don Javier, estar con la Liga Deportiva Alajuelense, el famoso carnet dorado, el tener gente de la zona de occidente, los pueblos, que es bueno, pues buscar muchachos. Dentro de este grupo que usted ya dice del CAR y también gente de Sarchí, ¿ya se ven figuras que a futuro para Sarchí y para la liga puedan llegar a una buena proyección para la selección, para el equipo de primera de la liga?
0: Sí, por supuesto. Aquí hay jugadores de mucha proyección. Tenemos jugadores en selecciones, en mayoría de selecciones. Ahorita, de hecho, vienen llegando de la selección de Cuba, Karel Pérez, que es un gran jugador. Él está con nosotros. Está Camilo Mondragón, ¿verdad?, que tiene muchísima proyección también y le han dado mucho seguimiento, y muchos otros, ¿verdad?, que se están preparando. ¿Cuál es la idea del proyecto? Eso, que ellos se fogueen, sientan lo que es segunda división, que obviamente es un torneo muy complicado, muy difícil, ¿verdad? Y para ver de qué están hechos, ¿verdad? Que sí podían dar ese salto a primera división. Entonces, como decís, el proyecto es muy tentador, todas las facilidades que tenemos acá le dan a los jugadores esa proyección, ¿verdad? Entonces tienen la posibilidad de pronto estar ahí en primera división.
1: Ustedes se enfrentan ahora para la primera fecha de la Liga de Ascenso a Jicaral, un equipo que ha estado en finales, que viene a ser subcampeón, que tiene un gran cuadro de ahora con Maynor Díaz, que sabe lo que es jugar Liga de Ascenso. ¿Qué han hablado, Javier, durante esta semana con tanto muchacho que enfrentaron a un equipo de Jicaral que tiene bastante de experiencia?
0: No, obviamente siempre, bueno, primero que todo, el cuerpo técnico estuvo en el partido de la semana pasada de Jicaral contra Rosario, que jugaron acá en el Rafael Bolaños. Entonces siempre hay un análisis previo, tratando de ver todos los detalles, ¿verdad? ¿Dónde podemos hacerle daño? ¿De qué hay que cuidarnos? ¿Cuáles son las fortalezas de ellos? y creo que el cuerpo técnico que tenemos es muy, muy capacitado. Entonces se ha hecho un trabajo muy, muy importante para el partido de mañana. Sabemos que va a ser muy complicado desde el clima, desde la gente, los jugadores, como decís, de minor, que tienen mucha experiencia, y son jugadores muy experimentados. O sea, no vamos a enfrentar a un equipo como el de nosotros, ¿verdad? De puros jóvenes. Pero los muchachos de nosotros están motivados, tienen mucha calidad, y como te digo, han ido entendiendo cómo es segunda división. Entonces están aprendiendo a jugar este tipo de partidos. Entonces esperamos que mañana se dé un buen resultado.
1: Don Javier, dentro de este equipo de trabajo de Sarchí y también el cuerpo técnico, hay dos torneos atrás, si no me equivoco, que Sarchí estuvo a punto de clasificar, o uno quedó fuera por un punto, si no me equivoco, y en la otra jornada quedó muy cerca de meterse a una siguiente fase, buscando la parte más alta en Liga de Ascenso. ¿Han hablado de objetivos actuales para por lo menos esta primera vuelta de apertura?
0: Sí, por supuesto. Antes de la relación con Liga Partida de los Valencia, por decirlo así, teníamos tres torneos seguidos de clasificar a la siguiente fase, y creo que eso es lo que en este momento estamos debiendo, y es el objetivo más a corto plazo, más importante que tenemos en este momento, clasificar, volver ahí, volver a estar dentro de los grupos, de los equipos, ¿verdad? De arriba, y como te digo, el equipo está trabajando para eso, tenemos dos torneos que no hemos clasificado, hemos estado muy cerca, por goles, por puntos, cualquier cosa. Entonces nos estamos preparando para eso, ya todos estamos mentalizados en eso, primero, para eso es poder pensar en una final y lo demás que venga.
1: Le regalo un par de preguntas más, don Javier, agradeciéndole por estar con nosotros acá en Teletica Radio. Con este tema que juegan ustedes contra Jicaral, van a jugar un escenario donde, si es en Jicaral, el clima siempre es complicado, si es en el Rafael Bolaños, el clima es complicado, si es en Sarchí, es prácticamente la casa de ustedes y lo conocen muy bien. Pero usted hablaba de que la Liga de Ascenso es muy difícil. ¿Cómo hacen para poder tener esos detalles de las canchas, el clima, que el equipo busca a la hora que les complique más al rival? ¿Cómo hacen esos preparativos para poder enfrentar un campeonato tan complicado y tan variante en climas?
0: Sí, vamos a ver, como te comenté antes, el equipo de trabajo, el staff, hace un análisis completo de todas las situaciones. Tenemos a los nutricionistas acá también que nos ayudan en ese sentido, en tema de alimentación y de hidratación, de los protocolos de hidratación durante la semana, porque sabemos que los equipos sacan ventaja de todas las situaciones que ellos tengan, todo el contexto que ellos tengan. Entonces, nos hemos preparado, le damos todas las herramientas a los jugadores, tanto en la parte técnica, la parte táctica, en la parte emocional, ¿verdad? Porque sabemos que un gol tempranero de Jicaral es complicado en ese clima. Entonces, todas esas situaciones, todos esos panoramas se los ponemos a los jugadores para que ellos lo analicen, lo entiendan, lo interioricen y obviamente tratar de prepararlo lo mejor posible. Como te comenté, hay la mayoría de jugadores tienen dos, tres torneos ya de enfrentar eso, de haber jugado en Jicaral, de haber jugado en Quepos, de haber jugado en Upala, que era una cancha complicadísima. Entonces, ya saben a lo que van. Entonces, ellos son la voz de mando con los jóvenes nuevos que están llegando al grupo, ¿verdad?
1: Sí, se escucha que el proyecto es bastante integral, con lo que usted nos comenta, de jóvenes, de experimentados, de muchachos ya con experiencia, también con cuerpo técnico que tiene el respaldo. Y le regalo la última, don Javier. Ahora que se viene el campeonato nacional, este de Liga de Ascenso, y usted hablaba de dos muchachos que estuvieron en selección nacional pero extranjera, ¿hay proyecto también de mostrarle a la Federación Costarricense de Fútbol jóvenes, ahora que la selección sub-20 pues clasificó al Mundial, que la sub-17 con Asofefa se mantiene en un nivel, hay proyectos de que también Sarchí muestre jóvenes para la selección nacional?
0: Sí, por supuesto. Bueno, uno de los muchachos que tenemos en carnet dorado ahorita es Dani Velázquez, que es portero, él también está en selección nacional, y Deylan Aguilar también, que está en selección en este momento, está en carnet dorado con nosotros. Por ejemplo, si lo ves, el torneo pasado estuvo con nosotros Esteban Cruz, Manuel Salazar. Entonces son jugadores o tienen esa proyección de que todo el mundo los está viendo, saben lo que están haciendo y le están dando seguimiento. Esteban Cruz, el torneo pasado estuvo con nosotros y ahora está en la primera de la liga. O sea, el salto es muy pequeño, pero sí, el jugador tiene que estar preparado, el jugador tiene que levantar la mano y decir: estoy listo aquí, tanto para el primer equipo de la liga o como para la selección nacional. Entonces, la exposición es muy buena la que tenemos en este momento.

Gerente administrativo de Sarchi. Ojalá que vaya muy bien tanto a Jicaral y ahí también al equipo de Sarchi. Ya estaremos comunicándonos con Roy Barrantes, que hemos tratado de llamarlo, pero ha sido complicada la situación en la comunicación. Vamos a ir a un corte comercial, Estevitan, porque luego vendremos con una nota lindísima de Liga Menor con Luis Torres. Vamos a ir a un corte, ya venimos en este resumen deportivo.

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4: Regresamos de este resumen deportivo. Hoy sábado, como previa a todo lo que se viene para el fútbol nacional y la jornada que tendrá números llamativos, donde ayer también Cartaginés logró sacar el triunfo en un partido bastante complicado para los brumosos, que ya más adelante estaremos detallando todo lo que sucedió en este caso con el Club Sport Cartaginés. Hagamos un repaso de la jornada del fútbol nacional, mi querido Esteban Cuero, ya para empezar a meternos de lleno en el fútbol nacional, porque con todo lo que hemos hablado en este momento, tanto de Jiu-Jitsu con Samantha Marín, con también el evento para mañana que tendremos, y que también en la mañana por Teletica Radio en Tren Deportivo estaremos invitándolos para que vayan ahí con las artes marciales mixtas, y además con la polémica del Estadio Nacional. Bueno, todo eso ya lo cubrimos. Mañana también en la mañana tendremos el resumen que nos dará la posibilidad de volver a entender todo lo que pasa a nivel nacional e internacional. Pero metámonos en esta última hora, porque ya casi también se suma Steven Villegas y Eduardo Castillo acá a la señal de Teletica Radio para trasladarnos también hasta el Rafael Bolaños con el partido Escorpiones ante el conjunto del Pérez Celedón. Esa es la jornada para hoy. Escorpiones Municipal Pérez Celedón. Punta Arenas espera al Deportivo Saprissa en un estadio con la capacidad que no tendrá al 100%, ya es un tema conocido del cuadro chochequero, donde no tiene el chance, junto con desórdenes administrativos en la municipalidad de Punta Arenas y también con algunos temas polémicos que en algún momento lo escuchamos con don Héctor Trejos y también con los diferentes representantes directivos de Punta Arenas. Pero bueno, Saprissa visita Punta Arenas, irán a la Perla, a la olla. La última vez que Saprissa se enfrentó contra Punta Arenas en ese escenario fue aquel momento donde Punta Arenas se suspendió un momento o se aplazó el partido porque Punta Arenas hizo una jugada y en la gradería detrás de un marco, como decir del lado del muelle, a ver si recordamos lo que pasó, Mariano Torres y en ese momento Fidel Escobar habían quitado el celular al comisionado del equipo de trabajo de la UNAFUT. Porque en la gradería estaba la afición del Saprissa, habían unos aficionados también y habían unos familiares en apariencia y no querían como que se grabaran las secciones, aparentemente. Ese partido fue el torneo anterior, esa fue la última visita. Después de ahí, Torres se fue sancionado y también Fidel Escobar de cara al Mundial 2026 en una acción que era fuera de partido, fue nada más en la gradería. Saprissa vuelve al Punta Arenas, los enfrentarán hoy 8 de la noche, transmisión en vivo por Teletica Radio desde las 6 de la tarde, 7 ya estaremos con los diferentes avances para meternos en este gran juego. Para mañana, Inter San Carlos ante el San Carlos Asociación Deportiva, llamado el Derby del Norte. Bueno, juegan en el Carlos Ugalde, juegan en el mismo estadio, están de visita pero a la vez en casa. Ese partido, pues, de Inter San Carlos por primera vez jugará en la máxima categoría ante San Carlos, mañana a las 3 de la tarde. Y el buen partido que tendremos también por Teletica Radio, todos son por Teletica Radio, Herediano ante la Liga Deportiva

0: habló de sus colores. Ya escucharemos qué fue lo que dijo don Jafet Soto. Además, aseguró que no tiene por qué opinar de la vida privada del estadounidense, que por cierto, se le achacan ciertos movimientos económicos o presencias en algunas empresas que ha sido seguido por la parte legal. Y aquí en la nota que tendremos también, escucharemos todo lo que ha dicho don Jafet Soto. Lo mismo que publica Adrián Fallas con el tema de Scott Brannon, dice que Brannon aceptó los cargos por defraudación fiscal, algo que es penado y que es ilegal en los Estados Unidos. Además, deberá pagar la multa de $25 millones. La condena fue impuesta por la Corte del Distrito de Texas, donde Brannon se declaró culpable en el 2025. Ahora bien, para entender el tema, hay un punto donde se le ha achacado a Jafet Soto y a Fuerza Herediana por la relación que tuvo. Jafet Soto apela a que son amigos. Bueno, posiblemente nosotros hemos tenido algún amigo que haya estado metido en algún enredo, en un problema. Eso pues no quiere decir de que también yo estoy metido en algún problema judicial. Ahí se le puede defender a don Jafet Soto. Si en caso que haya o se le presenta algo herediano con respecto en relación a Scott Brannon, todo eso quedará solamente para órdenes de la ley. No para nosotros, sino nada más lo que queremos es informar lo que dijo don Jafet Soto. Así que escuchemos la nota que estuvo Ricardo Cordero en esta conferencia de prensa. Escuchemos cuando se le consulta a don Jafet Soto qué tanto acercamiento ha tenido con Scott Brannon. Suena acá en Teletica Radio.
1: Primero es muy lamentable que a un amigo de uno le pase eso. Es muy lamentable. Indudablemente la vida privada de él, yo no tengo por qué referirme a la vida privada de él. Cuando venga a Costa Rica, posiblemente coma con él, lo vaya a almorzar o lo que sea, y yo les voy a mandar una foto para que no después no les pasen la foto y ve, ahí está Jafet con Scott. Entonces yo se las voy a pasar para que la circulen bien, y más, le voy a decir, yo voy a llevar a JP, lo llevo a usted, para que la tomen bonito o tomen video, para que después no digan, ay, es que esa foto, o esto, o lo otro, y empiecen a engañar a la gente y a dar una percepción equivocada de las cosas. No, estamos muy bien en el Cruz Herediano, deseando que sea el partido del domingo, como bien lo dijo nuestro entrenador.
2: Pues más allá de eso que usted dice, de una persona cercana, un amigo, yo no sé cuál era la relación que en algún momento tuvo Scott Brannon con el Herediano, si se veía, digamos, como en algún panfleto que salió ahí una foto en el antiguo Rosabal Cordero. ¿Había una relación más de amistad? ¿Hubo algún tipo de relación administrativa que sí formó parte de alguna junta directiva del Herediano? ¿Cuál es la realidad de Scott en el pasado con el club Sport Herediano? Gracias.
1: Bueno, es que el problema a veces es cuando las cosas pasa el tiempo. Ahí alrededor de esa foto están los carros, están jugadores, había un convenio con una marca de carros y se tomaron las fotos pues para publicidad de la marca. Entonces no sé cuál es el tema con eso, pero ya ha quedado claro a lo largo del tiempo de que es una persona muy herediana y eso es lo que les puedo decir. ¿Qué quiere que les diga? Como si fuera la primera vez que, vamos a ver, ahí también vi en la perseguidora que ahora me tiende la teja, bueno, al club, no a mí, sino al club, ahí vi lo de Rusia. ¿Por qué también no investigan? En ese momento habían 2 o 4 espacios para ir a Rusia y los clubes podían venderlos, y si se vendían la plata le entraba a uno antes. Si no, había que esperarse a que un año después, que es más o menos lo que tarda la FIFA en dar los dineros del Mundial, había que esperarse. Yo creo que era 2 o 4, no me acuerdo muy bien. Creo que el precio era 2.200, $10,250 por persona. Entonces el que lo podía vender, lo vendía. Entonces, creo que muchos equipos vendieron, otros. En nuestro caso no los vendimos, nosotros recibimos los 4 tiquetes o los 2 tiquetes, el total de las cosas. A diferencia, digamos, por poner un ejemplo,

0: Mundial de Qatar, donde cada miembro del comité ejecutivo llevó dos personas, o sea, ellos y una persona más. Entonces, creo que hubo un solo invitado por club, solo uno, y no se hizo así, sino se esperó, pero para, hablando, digamos, del Mundial del 2018, esa es la relación que tenemos que hemos tenido con Don Scott.
1: Voy a lo deportivo. Ahorita el profesor José Jaconi indicaba que pues, él es un colaborador más del club y que él hace todo el esfuerzo para que las cosas salgan bien. ¿De parte de la directiva tiene todo la confianza para el profesor?
0: Vea, cuando uno da, no, normalmente, digamos, esto es como decir, tiene el respaldo, siempre lo ha tenido desde que llegó. Porque si yo le digo, no, cuenta con el respaldo para el partido del domingo, y hey, al final, como dijo un periodista por ahí, puña, es que tiene que salir alguien a hablar. Momento, yo hablo cuando yo quiero. Yo hablo cuando yo quiero, así como ustedes escriben, hacen notas y dicen lo que les da la gana. Entonces, de la misma forma, pues yo le puedo decir que Jaconi es un entrenador que nos ha dado mucho y que estamos como él, igual, ocupados. No estamos preocupados porque tenemos un gran equipo, estamos ocupados.
1: ¿Usted cómo toma ciertas declaraciones de diferentes medios de comunicación que señalan que David Beatty en el pasado aseguró que Don Scott era parte del accionista del Herediano? ¿Usted cómo toma esas declaraciones?
0: Usted es de Tigo. De Tigo Sport.
1: Fox.
0: No, pues es que Tigo todavía no se saca lo que tiene que sacarse de la demanda que les ganamos. Y cuando yo conocí, ya lo conocía, y los conocí primero que ustedes, a don Carlos Martínez, su jefe mexicano, de los cuales ustedes, de los mexicanos, hablan muy mal y muy feo, muy, muy feo hablan ustedes. Cuando yo lo conocí a él en Miami, en un congreso que me invitó con CACAF como expositor, él me dijo, posiblemente pase esto, esto, esto y esto, esto. Ah, qué bueno, don Carlos. Tengo muchos amigos muy cercanos a mí, muy cercanos a don Carlos. Don Carlos no es mi gran amigo, pero lo conozco de 20 años, metido en el fútbol, en tele y demás. Cuando don Carlos Martínez me dijo eso, pues ya dije yo, qué bueno. Me dice, pero ¿cómo va a ser? ¿Va a ser igual que cómo es la línea editorial de Tigo Sport? De Tigo Sport. No. Entonces yo no puedo pensar que es la otra marca. Yo sigo pensando que son lo mismo y que siguen con el mismo dolor de que les ganamos una demanda y que salimos de ese canal. Entonces, realmente, las cosas que dicen las demás personas, yo no me puedo hacer responsable ni puedo opinar. Cada uno, así como ustedes, se tienen que hacer responsables de sus declaraciones y demás. Pues, di, para mí, digamos, a mí no me importa lo que digan los medios de comunicación. Si a mí me importara lo que dicen los medios de comunicación, yo creo que no estaría sentado aquí. Recordemos una cosa, aquí cuando uno está vivo, la gente habla mal, pero cuando uno se muere, es cuando la gente habla bonito. Y hablo nada más, ay, ¿cuál muerto malo? ¿Cuál muerto mala gente hay? ¿Cuál? Pero cuando uno está vivo aquí, está aquí, a gas pegado. Entonces, di, hablo. Repito, las personas que hacen declaraciones, y yo no puedo referirme, tendría que pasar todo el día justificando a las personas que están cerca mío o que estuvieron cerca mío en algún momento, las declaraciones que dan. No es mi estilo, ni ellos tampoco pueden justificar las declaraciones que yo doy.
2: Un par de preguntas. Lo primero, a raíz, ¿no?, de toda la incertidumbre que hay con Fernando Ledme, ¿están valorando otro delantero centro dentro de la planilla? Y la otra pregunta de una vez que siempre se le hace, el último, la primera, ok, entonces la de Fernando.
0: No, tenemos una planilla completa. Tal vez las características de un centro delantero como tal, solo tenemos a Ledme y a Marcel. Estamos corriendo para solucionar el tema de Ledme. No es un problema nuevo eso, es un problema que tiene 12 años, que heredó Fuerza Herediana, que son documentos de 1996, 1997, 1998, 2000, 2001, 2006, 2007, 2012, antes de que entrara Fuerza Herediana, que veníamos con una situación buena y tenemos una responsabilidad muy grande con uno de los ministerios más importantes de este país. Y lo estamos solucionando, tenemos la línea de cómo lo estamos solucionando y pronto vamos a solucionar eso, para que no me lo pregunte, mejor lo digo yo de una vez, que eso es un tema de Club Sport Herediano y es de los llamados pasivos contingentes que heredó Fuerza Herediana, que heredó Fuerza Herediana en su momento.
2: Y la otra consulta, don Jefe, del estadio, ¿no? ¿Qué, cuál sería ese último reporte, ¿no? De cómo van los avances.
0: Vamos muy bien, vamos bien y estamos corriendo. El clima, pues ha sido, como siempre lo he dicho, en diferentes momentos que me han preguntado, el clima ha sido bondadoso y estamos avanzando. Como toda construcción, tiene sus sorpresas en pero hablemos de aquí, que llovió fuertísimo y demás, pero en general vamos bien, con una expectativa alta a cerrar ya esta historia.
3: Quería preguntarle, en un ámbito muy general, por el tema de las apuestas. De hecho, el compañero, para darle crédito, pues tiraba una información de que se maneja mucho el tema de apuestas enfocado en Costa Rica y demás. Ustedes como dirigentes de clubes, ¿cómo ven esto? ¿Si genera algún tipo de alerta? ¿Si pueden conversarlo quizás con los demás clubes, incluso con la federación y demás? ¿Eso qué les genera a ustedes y cómo lo visualizan?
0: Bueno, como soy miembro del comité ejecutivo de la federación, he estado muy, muy cercano a nuestro fiscal, don Carlos Ricardo Benavides. Creo que es una pregunta muy buena para él. A él le pueden preguntar. Este comité ejecutivo se ha fajado en muchos temas y don Carlos Ricardo, en diferentes medios, creo que La Nación le hizo una entrevista hace poco, la leí y creo que él está haciendo un gran trabajo. Entonces me parece que es una pregunta más enfocada para el especialista, para ese departamento como tal, y pues es lo que puedo decir.
4: Hace unos meses se hablaba, bueno, que el estadio podía abrirse en septiembre, de acuerdo a cómo fuera, usted hablaba de paso a paso, perdón, de cómo fuera fluyendo el todo lo que se aniente la construcción. ¿Lo es factible a ese momento, sabiendo que todo lo que ha pasado, o considera que puede atablarse un poco más esta situación de la apertura del estadio? Y tal vez la otra, perdón, en cuanto al tema del señor Brand, nos han dicho, te ha dicho mucho, pero en lo que la gente, lo que usted hablaba de las fotografías que se ven junto a él, da a entender que en algún momento sí tuvo una relación en el club, ¿verdad? Pero quería nada más saber, él nunca estuvo ligado totalmente al club como tal, como dirigente.
0: Bueno, empiezo con la segunda, ya la contesté ahorita, ya me referí a ese tema. Y la primera es, nosotros nos pusimos objetivos a terminar el estadio en esos tiempos y seguimos todavía pensando en los mismos tiempos. Creo que estamos haciendo un gran esfuerzo para que esos tiempos y esos objetivos, porque queremos que eso ya esté, se cumplan.
1: Una última pregunta.
5: Don José, yo sé que usted es el presidente, pero ha sido entrenador, ha sido gerente deportivo y demás. Dentro de su conocimiento y su experiencia, ¿qué le pasa al Herediano en Copa Centroamericana? Que acá arrasa con todo el mundo. Pero Centroamericana, la Copa, sí le ha costado bastante. ¿Qué análisis profundo tal vez ha hecho y qué le ha estado pasando al equipo en este problema?
0: Bueno, yo no voy a justificarme en absolutamente nada de los dos últimos resultados que tenemos en la Copa Centroamericana. Creo que hemos quedado de ver como club, no hemos hecho las cosas de la mejor manera y es todos, no es una parte u otra parte. Creo que el partido de Maratón nos vimos como amarrados el primer tiempo, el segundo tiempo nos soltamos un poquito más. En el partido en Salvador Tuvimos el control el primer tiempo, el segundo tiempo empezamos ahí, luego volvimos a tener el control y tuvimos espacios del partido donde dominaron, nos dominamos, tal vez no fuimos lo suficientemente dominantes como para anotar un gol. Y es una deuda que tenemos nosotros mismos con nosotros mismos como club y estamos preocupados, pero bueno, ahorita estamos pensando en el campeonato nacional el próximo domingo contra la Juelense y el apoyo de nuestra afición es importante en Santa Bárbara y espero que nuestra afición se haga presente. El nivel de exigencia es mucho, yo no quiero, porque lo que yo diga normalmente muchos, no digo todos, muchos agarran, cortan, y lo enfocan después, lo enfocan como quieran. Entonces, yo sí puedo decir que tal vez para jugar en el campeonato nacional la localía no es tan importante, pero jugar una Copa Centroamericana de visita todos los partidos sin saber, porque lo que nos pasó ahora con el tema de yo agradezco al Estadio Nacional el gran esfuerzo que hicieron para que la cancha estuviera a punto, pero no iba a llegar, y agradezco, como lo hice públicamente en una carta dirigida a Don Joseph y su junta directiva, la posibilidad de haber jugado en el partido en Alajuela, pero el partido de Alajuela tuvimos que correr muchísimo, gracias a la administración de la liga pudimos salir adelante en tiempo, en todo lo administrativo y todo lo exigente que es CONCACAF, pero no pudimos como hacer ese clip con la afición, porque ahí cuando hemos jugado ahí ha llegado mucha gente y lo que tuvimos en ese partido fueron 1,400 personas entre socios y boletos vendidos. ¿Por qué? Porque 1,700 personas, bueno, 300 personas, JP, no vas. Entonces, no pudimos hacer ese clic. El partido lo anunciamos el lunes anunciamos el partido con CACAF, lo anunció el lunes. Entonces, me parece que el tema de la localía, no sé si vieron el partido de Verdes ayer contra Municipal, yo lo vi un rato. Y ganó Municipal 1-0, pero pudo haber quedado 2-1 al final y con la localía de Verdes de Belice. Entonces, creo que la localía en estos torneos es determinante y ahí pues es una de las cosas que yo siempre le he dicho a Don Aquil de terminar este estadio y terminar este proyecto, porque para nosotros la localía aquí, pues tenemos el en Santa Bárbara el Rosabalito, pero no es lo mismo que ya estar en nuestro estadio, y repito, no es una excusa.
6: Bueno, eso es parte de la información que nos lleva a entender por todo lo que ha hecho Jafet Soto. Aquí hablaron también de diferentes puntos importantes, no solamente se habló de Scott Brannon, sin embargo es el tema principal con lo que ha pasado correspondiente a este tema de Herediano. También Yacone, se habló de Yacone, el estadio, que Herediano está a la expectativa también de que el estadio pues ya tenga todas las posibilidades de estar al 100%. Les contaba que Herediano juega mañana ante la Liga Deportiva Alajuelense. Buen partido por Teletica Radio, estará todo el equipo de Teletica Deportes Radio listos para atender lo que ha sucedido y lo que sucedió y lo que podría suceder en este gran partido. Habló José Yacone, el técnico florense, el técnico rojo y amarillo, acerca de cómo prepararse para este juego, también con la Copa Centroamericana, que ha tenido participación, no un buen trabajo ha hecho, no un buen arranque el equipo, bueno, buen trabajo ha hecho Herediano, pero no ha tenido un buen arranque en la Copa Centroamericana, con una estadística de don Cristian Sandoval, que son 11 partidos sin poder ganar en una Copa Centroamericana. Escuchamos a José Yacone y lo escuchamos acá en Teletica Radio.
7: El máximo con que es un clásico y pensamos de que es un partido muy importante para nosotros. El grupo está muy comprometido, venimos de una derrota que no es habitual y sabemos que siempre nos estamos jugando una final en cada juego.
8: Entonces, ¿qué califica usted? ¿Qué es eso que le está faltando propiamente al Club Sport Herediano en este inicio, quizá para no ser ese equipo tan contundente, ese equipo que venía de ganar esos dos primeros títulos de la temporada y que no se ha visto esa versión en el inicio del campeonato? Gracias.
7: Sí, bueno, en

0: en general, en el fútbol, todos los equipos tienen sus altos y sus bajos, ¿verdad? Herediano ha mostrado una solidez en el torneo anterior y en el comienzo de la pretemporada, es que es más bien es llamativa. Ahora hemos tenido algunos inconvenientes, sobre todo con las finalizaciones de la jugada. El equipo sigue generando ataques, sigue buscando el arco rival. Pero bueno, en el fútbol pasan esas cosas. Pienso de que Herediano mantiene una línea, mantiene una planilla competitiva que va a buscar cada juego para obtener los 3 puntos y soy positivo en relación al futuro.
1: Siempre en el discurso se dice que el partido más importante es el que viene, pero bueno, para Herediano son 2 finales, contra Liga Deportiva Alajuelense para puntuar en lo que es la Liga Nacional y después ir a Estelí. ¿Cómo revertir ese comienzo del Herediano ante esos 2 juegos importantes que tiene?
0: No, sabiendo que tenemos que buscar el triunfo. En el medio está un partido con San Carlos también el día viernes, después de la Liga, después viajamos a Nicaragua. Sabiendo de que tenemos que ganar todo, nosotros estamos claros que tenemos el material para hacerlo y en realidad siempre somos positivos al respecto.
2: Don José, siempre que un campeón inicia titubeante, un poco ahí que le complica, siempre sale el mismo término, si hay campeonitis o si observa algún síntoma de lo que llaman campeonitis, ¿ha observado usted tal vez síntomas o si hay campeonitis en Herediano, por lo que sigue el arranque?
0: No, yo confío en los jugadores, en la madurez. Este equipo ya ha pasado por una situación, el torneo anterior, que de no clasificación y ha aprendido la lección. Simplemente, a veces, el otro día, por ejemplo, en San Carlos tuvimos muchas situaciones de gol, no convertimos, y a veces se te cierra el arco. Hay que seguir confiando en lo nuestro, entregando el máximo de lo nuestro para salir de esto de sumar de a 1 y empezar a sumar de a 3.
3: Todos sabemos como el modus operandi del Herediano, ¿verdad? Que un técnico tal vez ya no gana 2 partidos, 3 partidos, ya prácticamente lo pone en la cuerda floja. ¿Usted se siente así en esos días?
0: Mira, yo te voy a responder porque esta pregunta no es muy original, por el que cuando yo llegué al club me decían que iba a durar 3 partidos. Entonces salimos campeones y obtuvimos 2 títulos más, o sea, en 7 meses tenemos 3 títulos, ganamos todo lo que jugamos en el, ¿está? Entonces, y te digo más, a nivel personal, hace un año yo gané el torneo de Copa y torneo de Liga en Nicaragua, o sea que en un año conseguí 5 títulos. Esa situación que vos me planteás está al calor, es lo mismo que lo dijera un hincha, está al calor de unos resultados que son 2 empates y 1 derrota. Entonces me parecería un poco apresurada esa situación. Sin embargo, yo siempre entiendo de que el entrenador es un empleado, sí, pero yo confío mucho en mi trabajo y confío mucho en mis jugadores. O sea, a mí eso en realidad lo que me enfoca a mí nada más es el trabajo cotidiano, trabajo diario, para darle a mis jugadores todas las herramientas para afrontar el partido siguiente. En realidad, todas esas especulaciones que son más de hincha o de afición, y no solo herediana, sino rival sobre todo, son situaciones que ya uno está acostumbrado a recibirlas cuando en un equipo como este se empata o se pierde un partido. Entonces yo, de mi parte, sigo muy tranquilo, muy confiado. Con el equipo que tengo y muy confiado con mi trabajo.
4: Quería preguntarle qué tanto lo ocupa la parte ofensiva, que incluso ya mencionó, qué tan cerca está el propio Marcel Hernández, ¿no? De su mejor nivel, la incertidumbre que hay con Fernando Ledme. ¿Cuánto lo ocupa o preocupa incluso esa posición ahí en el equipo? Gracias.
0: Es un equipo, justamente. O sea, no solo Marcel tiene que anotar cualquiera. En ofensiva tenemos que buscar las variantes necesarias, tenemos que seguir confiando en nosotros, con tranquilidad y con paciencia, porque a veces, como te digo, son baches que se han presentado. También se han presentado el torneo anterior, que hubo 2 o 3 partidos que perdimos.

0: o no anotamos. Yo confío en el trabajo, confío en el equipo y yo sé que con la perseverancia, con la constancia en el trabajo, pienso que el equipo va a salir adelante.
1: Don José, Fernando Valerín para Atletica Deportes. Evidentemente en Copa Centroamericana hay menos margen de trabajo y menos margen de fallo. ¿Cómo se trabaja la parte mental de cara a este partido del domingo y de cara a lo que se viene en Copa Centroamericana para que la presión no afecte, para que la presión más bien tomarla por el lado positivo?
0: Bueno, la presión en esta institución está en cada partido, no está solamente. O sea, ¿cómo abordo de mi parte como entrenador enfocándome en el partido que viene? Yo no puedo ahora decirle, bueno, hay que ir a ganar a Nicaragua si en el medio está un partido con la Liga y otro con San Carlos. Yo tengo que pensar en el partido de la Liga. Primero, cuando termine el de la Liga, pienso en el de San Carlos y después vamos con el de Estelí. Es evidente que en Copa Centroamericana tenemos que ganar todo lo que queda. Y tenemos que salir a buscarlo, pero es un tema que voy a abordar en el momento que corresponda.
2: Se habla mucho de que a Herediano se le ve fútbol, a Herediano se le ve dominio del balón, perdón, pero en ese último cuarto de cancha no han sido contundentes. Se habla de la ofensiva, pero me gustaría saber desde su perspectiva qué es lo que le está haciendo falta a Herediano para que esa ofensiva se solidifique en el plan de juego que usted tiene.
0: Bueno, tranquilizarse en los momentos en los que hay que finalizar. A veces esa ansiedad te juega en contra cuando vos generás muchas situaciones y no convertís. Pero hay que estar tranquilo y confiados en que tenemos la capacidad de revertir eso.
3: Profe, bueno, Sara decía que van partido a partido, pero no sé si tienen por ahí de ladito el tema de la acumulación de partidos. De aquí a finales de agosto van a ser prácticamente 10 partidos más los dos de Supercopa y Recopa, casi que un partido cada 4 días. Eso, ¿cómo lo van trabajando, sabiendo que hay mucha exigencia, Copa Centroamericana, Torneo Nacional, y que en esos torneos casi siempre el arranque marca mucho la pauta de cara al final? ¿Eso cómo lo ven?
0: Lo tomamos con mucha naturalidad, manejando las cargas de trabajo. En cada partido siempre se presenta algún tipo de carga, fatiga muscular o alguna lesión, alguna situación que hay que abordar. Entonces, puntualmente vamos recuperando a los jugadores para que lleguen bien al siguiente juego. Así que bueno, eso es algo normal del manejo de carga que hacemos en el cuerpo técnico. Obviamente contamos con el material tecnológico de los GPS, toda la información necesaria para también verlo desde ese punto de vista. Tengo dos preparadores físicos de primer nivel como Manuel Víquez y Esteban Granados, con los cuales hablamos permanentemente para abordar esos temas.
4: ¿Qué tanto hay un problema, digamos, a nivel cultural nuestro, no digo en Costa Rica, sino no sé si es en el mundo o en América Latina, de que se presiona siempre por resultados? Nosotros como prensa caemos en ese error, ¿verdad? Una palabra que a mí no me gusta mucho usar, y insisto en ella, es que es la obligación. Herediano no juega solo, ¿ok? Pero nosotros como prensa vendemos esa idea. ¿Hasta dónde? Y no va a cambiar. Y como usted decía antes, el hincha siempre dice lo mismo, ¿no? Pero que a nivel de la dirigencia, que en ese momento se lo respalda, lo siga respaldando. Que ese ruido externo no haga mella y lo deje trabajar. Porque usted lo dijo antes muy claro, los números lo respaldan. Lo que usted dijo antes nadie lo ha dicho en ningún programa. Pero no sé hasta dónde es un tema cultural que podamos intentar cambiar, por lo menos a nivel de la dirigencia. Esa es la pregunta.
0: Bueno, mira, lo que vende son esos títulos. Qué desastre, qué mal, qué y empatamos dos partidos y perdimos uno. Y salimos campeón de todo, y nadie dijo eso. Entonces, o lo dijeron en su momento, ¿no? Pero no hay un análisis real del fútbol que está practicando Herediano. Sí se dice que hay falta de gol, porque evidentemente uno agarra el periódico del día después y ve 1-0, no hizo un gol. No sabe si generó 18 situaciones o si no pateó nunca el arco. Es muy fácil con el periódico del día después. ¿Sí? Por eso digo que las preguntas no son originales, porque en realidad El análisis es estadístico. Por eso le recuerdo la estadística mía del último año, donde obtuve 5 títulos en el último año como entrenador. Entonces, a mí solo me parecería apresurado una decisión. Ahora, yo soy un empleado y yo trabajo para el club y quiero que el club le vaya bien y dejo todo para que el club le vaya bien. Entonces, nada más puedo decir eso, el análisis lo hacen ustedes y los que tienen todo el día el micrófono son ustedes, ¿me entienden? O sea, yo ahora tengo una oportunidad de expresarme y después tomarán mis palabras como les guste, a veces cortan las frases, a veces inventan, pero yo no me enfoco en el periodismo, me enfoco en obtener justamente lo que usted dice, resultados, que el equipo esté de la mejor forma para lograr los resultados. Hasta ahora, y con estos baches, yo pienso que mal no me ha ido. O sea, el fútbol, a veces la pelota pega en el palo y entra, a veces pega en el palo y sale, pero el trabajo está ahí y los números están ahí.
5: Quería consultarle si la situación de Ledesma, que no ha podido utilizarlo, y no sé, la parte física de Marcel, le ha hecho variar mucho a usted en la parte del planteamiento de los partidos, al no tener esos dos jugadores. Y no sé cómo analiza esta...
0: Como dos.
5: Bueno, sí. No tener a Marcel al 100%, disculpe, y no tener a Ledner, ¿verdad? Y otro, no sé, y el análisis que puede ser una liga que tiene un técnico nuevo, si siente que ha cambiado mucho con relación al torneo anterior.
0: Ok, en relación a Ledner hay un tema administrativo que yo estoy... con el conocimiento de que el club está haciendo las gestiones para que de una vez pueda estar con nosotros. Así que bueno, en relación al trabajo que hago en esa situación, está jugando Marcel, lo está haciendo de buena manera, sin embargo no está logrando la eficiencia que ha tenido el torneo anterior. Confío en él, como confío en cada uno de los jugadores de mi planilla. O sea, en eso lo tomo como algo... que es circunstancial, que se está dando con el conocimiento que en el torneo anterior teníamos 3 centrodelanteros y en este momento tenemos a 1.
1: Preguntarle por Jürgen Román, tengo entendido que era un tema muscular con el lateral izquierdo, ¿cómo ha evolucionado el jugador?
0: Bien, está, todavía no está al 100%, pero no fue un desgarro, fue una distensión, así que el lunes seguramente ya entrenará ahí con sus compañeros.
6: Así que ya lo saben, para mañana la jornada terminará con el partido entre el conjunto de Herediano y la Liga Deportiva Alajuelense. Dos equipos, como siempre, que ocuparán ganar y golpear, uno de visita y uno en casa. Vamos a ir a un pequeño corte comercial, el último de hoy, para luego meternos de lleno con lo que pasó con Cartaginés ayer en el Estadio Fello Mesa. Partido muy frío en el clima, mucho pasó, una rivalidad que ya se ha armado entre Cartaginés y Sporting, una rivalidad que ya tiene pues su historia, así que vamos a ir a un corte comercial y ya venimos en este resumen para luego meternos con más información al ser hora de la tarde acá en Teletica Radio.
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2: Regresamos a este resumen deportivo ya para el último bloque de cierre. De cara a lo que se viene hoy para la jornada donde tendrá participación Escorpiones de Belén ante el conjunto de Pérez Zeledón. Escorpiones que en la primera fecha no tuvo participación. A la segunda, pues, logró un buen partido, pero cayó al final ante la Liga Deportiva Alajuelense. Y un equipo como Pérez Zeledón, que en la primera jornada cayó vencido 5-1 ante el Deportivo Saprissa, y en la otra venció a Cartaginés 1-0. Ya estaremos dando un repaso también de lo que se viene, pero devolvamos el reloj para ayer. Ayer vamos a volvernos porque Cartaginés logró el triunfo en el Fello Mesa, en una jornada que, hablando con don David Vargas, de la familia de los Vargas, tanto don Leo como Leo hijo y David Vargas, hablaban de la importancia de ganar este juego ante el conjunto de Sporting, por varios puntos. La rivalidad que se ha tenido, que se ha armado en este tipo de encuentro, en esta rivalidad. Recuerden que Sporting en su momento había goleado a Cartaginés hace 3 torneos atrás para la clasificación, casi que en los primeros torneos de Sporting, que se lograba meter casi que en la clasificación, y Cartaginés pues perdió. En la siguiente fecha, en clausura, Cartaginés en su casa se vio vencido ante Sporting. Para el torneo de Copa pasó problema, fue goleado allá en Puente Piedra y perdió también en casa ante Sporting. Ganó el torneo anterior un partido y ahora ayer se pronosticaba un juego de mucho roce, de mucho bloque defensivo, quizás de muchas tarjetas, y así fue. Mucha patada en el segundo periodo, pocos remates a marco, muy, muy imprecisos los dos conjuntos, y con algunas ideas que por el momento plasmaron los técnicos, pero les faltó. En una transmisión con Ricardo Cordero, con ese servidor David Madrid, Ian García, Eran Méndez, y todo el equipo de Teletica Deportes Radio, ayer llegamos a una conclusión. La media cancha cartaginés estaba un poco perdida. Una media cancha que le faltaba prácticamente precisión, le faltó trabajo. No sabemos si le está pesando Christopher Núñez al conjunto brumoso. Eso lo analizaremos ahora con don Amarini Villatoro. Pero en el análisis del partido, Carevic intentó por momentos en ofensiva, Cartaginés en defensiva. Briseño no tuvo errores. Morán por el costado derecho para Cartaginés, bien el panameño. Pero hay varios puntos. José Mario Pinto de Sporting, golpeado desde el primer minuto, un dolor en rodilla, él se quejaba de un dolor, salió hasta el minuto 15-20 del segundo periodo, lo sostuvieron hasta que ingresó Yosimar Méndez, y habían como dudas en ese juego sobre decisiones. ¿Qué fue lo que pasó en este partido? Escuchemos lo que dijo Amarini Villatoro, el técnico de Cartaginés, acerca del partido. Enfrentaron al equipo Sporting.
3: Máxime con que es un clásico y pensamos de que es un partido muy importante para nosotros. El grupo está muy comprometido, venimos de una derrota que no es habitual y sabemos que siempre nos estamos jugando una final en cada juego.
4: José, ¿qué califica usted? ¿Qué es eso que le está faltando propiamente al Club Sport Herediano en este inicio, quizá para no ser ese equipo tan contundente, ese equipo que venía de ganar esos 2 primeros títulos de la temporada y que no se ha visto esa versión en el inicio del campeonato? Gracias.
3: Sí, bueno, en general, en el fútbol, todos los equipos tienen sus altos y sus bajos, ¿verdad? Herediano ha mostrado una solidez en el torneo anterior y en el comienzo de la pretemporada, es que es más bien es llamativa. Ahora hemos tenido algunos inconvenientes, sobre todo con las finalizaciones de la jugada. El equipo sigue generando ataques, sigue buscando el arco rival. Pero bueno, en el fútbol pasan esas cosas. Pienso de que Herediano mantiene una línea, mantiene una planilla competitiva que va a buscar cada juego para obtener los 3 puntos y soy positivo en relación al futuro.
5: Siempre en el discurso se dice que el partido más importante es el que viene, pero bueno, para Herediano son 2 finales, contra Liga Deportiva Alajuelense para puntuar en lo que es la Liga Nacional y después ir a Estelí. ¿Cómo revertir ese comienzo?

0: compromiso del Herediano ante esos dos juegos importantes que tiene?
1: No, sabiendo que tenemos que buscar el triunfo. En el medio está un partido con San Carlos también el día viernes, después de la Liga, después viajamos a Nicaragua. Sabiendo de que tenemos que ganar todo, nosotros estamos claros que tenemos el material para hacerlo y en realidad siempre somos positivos al respecto.
2: Don José, siempre que un campeón inicia titubeante, un poco ahí que le complica, siempre sale el mismo término, si hay campeonitis o si observa algún síntoma de lo que llaman campeonitis, ¿ha observado usted tal vez síntomas o si hay campeonitis en Herediano, por lo que sigue el arranque?
1: No, yo confío en los jugadores, en la madurez. Este equipo ya ha pasado por una situación, el torneo anterior, que de no clasificación y ha aprendido la lección. Simplemente, a veces, el otro día, por ejemplo, en San Carlos tuvimos muchas situaciones de gol, no convertimos, y a veces se te cierra el arco. Hay que seguir confiando en lo nuestro, entregando el máximo de lo nuestro para salir de esto de sumar de a uno y empezar a sumar de a tres.
3: Todos sabemos como el modus operandi del Herediano, ¿verdad? Que un técnico tal vez ya no gana dos partidos, tres partidos, ya prácticamente lo pone en la cuerda floja. ¿Usted se siente así en esos días?
1: Mira, yo te voy a responder porque esta pregunta no es muy original, por el que cuando yo llegué al club me decían que iba a durar tres partidos. Entonces salimos campeones y obtuvimos dos títulos más. O sea, en siete meses tenemos tres títulos, ganamos todo lo que jugamos en el... ¿Está? Entonces, y te digo más, a nivel personal, hace un año yo gané el torneo de Copa y torneo de Liga en Nicaragua. O sea que en un año conseguí cinco títulos. Esa situación que vos me planteás está al calor, es lo mismo que lo dijera un hincha. Está al calor de unos resultados que son dos empates y una derrota. Entonces, me parecería un poco apresurada esa situación. Sin embargo, yo siempre entiendo de que el entrenador es un empleado, sí, pero yo confío mucho en mi trabajo y confío mucho en mis jugadores. O sea, a mí eso en realidad, lo que me enfoca a mí nada más es el trabajo cotidiano, trabajo diario, para darle a mis jugadores todas las herramientas para afrontar el partido siguiente. En realidad, todas esas especulaciones que son más de hincha o de afición, y no solo herediana, sino rival sobre todo, son situaciones que ya uno está acostumbrado a recibirlas cuando en un equipo como este se empata o se pierde un partido. Entonces yo, de mi parte, sigo muy tranquilo, muy confiado. Con el equipo que tengo y muy confiado con mi trabajo.
4: Quería preguntarle qué tanto lo ocupa la parte ofensiva, que incluso ya mencionó, qué tan cerca está el propio Marcel Hernández, ¿no? De su mejor nivel, la incertidumbre que hay con Fernando Ledme. ¿Cuánto lo ocupa o preocupa incluso esa posición ahí en el equipo? Gracias.
1: Es un equipo, justamente. O sea, no solo Marcel tiene que anotar cualquiera. En ofensiva tenemos que buscar las variantes necesarias, tenemos que seguir confiando en nosotros, con tranquilidad y con paciencia, porque a veces, como te digo, son baches que se han presentado. También se han presentado el torneo anterior, que hubo dos o tres partidos que perdimos o no anotamos. Yo confío en el trabajo, confío en el equipo y yo sé que con la perseverancia, con la constancia en el trabajo, pienso que el equipo va a salir adelante.
5: Don José, Fernando Valerín para Atlética Deportes. Evidentemente en Copa Centroamericana hay menos margen de trabajo y menos margen de fallo. ¿Cómo se trabaja la parte mental de cara a este partido del domingo y de cara a lo que se viene en Copa Centroamericana para que la presión no afecte, para que la presión más bien tomarla por el lado positivo?
1: Bueno, la presión en esta institución está en cada partido, no está solamente. O sea, ¿cómo abordo de mi parte como entrenador enfocándome en el partido que viene? Yo no puedo ahora a decirle, bueno, hay que ir a ganar a Nicaragua si en el medio está un partido con la Liga y otro con San Carlos. Yo tengo que pensar en el partido de la Liga. Primero, cuando termine el de la Liga, pienso en el de San Carlos y después vamos con el de Estelí. Es evidente que en Copa Centroamericana tenemos que ganar todo lo que queda y tenemos que salir a buscarlo, pero es un tema que voy a abordar en el momento que corresponda.
6: Se habla mucho de que a Herediano se le ve fútbol, a Herediano se le ve dominio del balón, perdón, pero en ese último cuarto de cancha no han sido contundentes. Se habla de la ofensiva, pero me gustaría saber desde su perspectiva qué es lo que le está haciendo falta a Herediano para que esa ofensiva se solidifique en el plan de juego que usted tiene.
1: Bueno, tranquilizarse en los momentos en los que hay que finalizar. A veces esa ansiedad te juega en contra cuando vos generas muchas situaciones y no convertís. Pero hay que estar tranquilo y confiados en que tenemos la capacidad de revertir eso.
7: Profe, bueno, Sara decía que van partido a partido, pero no sé si tienen por ahí de ladito el tema de la acumulación de partidos. De aquí a finales de agosto van a ser prácticamente 10 partidos, más los dos de Supercopa y Recopa, casi que un partido cada 4 días. Eso, ¿cómo lo van trabajando, sabiendo que hay mucha exigencia, Copa Centroamericana, Torneo Nacional, y que en esos torneos casi siempre el arranque marca mucho la pauta de cara al final? ¿Eso cómo lo ven?
1: Lo tomamos con mucha naturalidad, manejando las cargas de trabajo. En cada partido siempre se presenta algún tipo de carga, fatiga muscular o alguna lesión, alguna situación que hay que abordar. Entonces, puntualmente vamos recuperando a los jugadores para que lleguen bien al siguiente juego. Así que bueno, eso es algo normal del manejo de carga que hacemos en el cuerpo técnico. Obviamente contamos con el material tecnológico de los GPS, toda la información necesaria para también verlo desde ese punto de vista. Tengo dos preparadores físicos de primer nivel como Manuel Víquez y Esteban Granados, con los cuales hablamos permanentemente para abordar esos temas.
8: ¿Qué tanto hay un problema, digamos, a nivel cultural nuestro, no digo en Costa Rica, sino no sé si es en el mundo o América Latina, de que se presiona siempre por resultados? Nosotros como prensa caemos en ese error, ¿verdad? Una palabra que a mí no me gusta mucho usar, insisto en ella, es que es la obligación. Herediano no juega solo, ¿okay? Pero nosotros como prensa vendemos esa idea. ¿Hasta dónde? Y no va a cambiar. Y como usted decía antes, el hincha siempre dice lo mismo, ¿no? Pero que a nivel de la dirigencia, que en ese momento se lo respalda, lo siga respaldando. Que ese ruido externo no haga mella y lo deje trabajar. Porque usted lo dijo antes muy claro, los números lo respaldan. Lo que usted dijo antes nadie lo ha dicho en ningún programa. Pero no sé hasta dónde es un tema cultural que podamos intentar cambiar, por lo menos a nivel de la dirigencia. Esa es la pregunta.
1: Bueno, mira, lo que vende son esos títulos. Qué desastre, qué mal, y empatamos dos partidos y perdimos uno. Y salimos campeón de todo, y nadie dijo eso. Entonces, o lo dijeron en su momento, ¿no? Pero no hay un análisis real del fútbol que está practicando Herediano. Sí se dice que hay falta de gol, porque evidentemente uno agarra el periódico del día después y ve 1-0, no hizo un gol. No sabe si generó 18 situaciones o si no pateó nunca el arco. Es muy fácil con el periódico del día después. ¿Sí? Por eso digo que las preguntas no son originales, porque en realidad el análisis es estadístico. Por eso le recuerdo la estadística mía del último año, donde obtuve 5 títulos en el último año como entrenador. Entonces, a mí solo me parecería apresurado una decisión. Ahora, yo soy un empleado y yo trabajo para el club y quiero que al club le vaya bien y dejo todo para que el club le vaya bien. Entonces, nada más puedo decir eso. El análisis lo hacen ustedes y los que tienen todo el día el micrófono son ustedes. ¿Me entienden? O sea, yo ahora tengo una oportunidad de expresarme y después tomarán mis palabras como les guste. A veces cortan las frases, a veces inventan. Pero yo no me enfoco en el periodismo, me enfoco en obtener justamente lo que usted dice, resultados. Que el equipo esté de la mejor forma para lograr los resultados. Hasta ahora, y con estos baches, yo pienso que mal no me ha ido. O sea, el fútbol, a veces la pelota pega en el palo y entra, a veces pega en el palo y sale, pero el trabajo está ahí y los números están ahí.
9: Quería consultarle si la situación del ESME, que no puede utilizarlo, y no sé, la parte física de Marcel, le ha hecho variar mucho a usted en la parte del planteamiento de los partidos, al no tener esos dos jugadores. Y no sé cómo analiza esta...
1: ¿Cómo dos?
9: Bueno, no tener a Marcel al 100%, disculpe, y no tener a Lesmer, ¿okay? Y otro, no sé, y el análisis que puede ser una liga que tiene un técnico nuevo, si siente que ha cambiado mucho con relación al torneo anterior.
1: Okay, en relación a Lesmer hay un tema administrativo que yo estoy con el conocimiento de que el club está haciendo las gestiones para que de una vez pueda estar con nosotros. Así que bueno, en relación al trabajo que hago en esa situación, está jugando Marcel, lo está haciendo de buena manera, sin embargo no está logrando la eficiencia que ha tenido el torneo anterior. Confío en él, como confío en cada uno de los jugadores de mi planilla. O sea, en eso lo tomo como algo que es circunstancial, que se está dando, con el conocimiento que en el torneo anterior teníamos tres centrodelanteros y en este momento tenemos a uno.
4: Preguntarle por Jürgen Román, tengo entendido que era un tema muscular con el lateral izquierdo. ¿Cómo ha evolucionado el jugador?
1: Bien, todavía no está al 100%, pero no fue un desgarro, fue una distensión, así que el lunes seguramente ya entrenará ahí con sus compañeros.
10: Y es que ese fue el primer punto, la rivalidad que se tiene con Sporting, como hablábamos ahora de Don Leo, de Leo Hijo y también David Vargas. El otro punto también que hablaban los directivos de la importancia de ganarle a Sporting, no solamente la rivalidad, sino la motivación que podía generar en el cuadro brumoso de cara a lo que va a enfrentar. Que ahora también estaremos analizando el equipo de Cartagena ante Motagua y que entre una semana en el fútbol nacional jugará ante el Saprissa. Son dos fechas muy importantes. Motagua y Saprissa para el cartaginés. Viene de la Copa Centroamericana de empatar 1-1 ante Guatemala. Y pues viene también de perder en el torneo nacional 1-0 ante Pérez Celedón allá en el Valle del General. La media cancha cartaginés del equipo brumoso, entre Douglas López, entre Luis Flores, por momentos por ahí se sumaba André Mora. Bien el bloque defensivo, un poco perdido Douglas López. Le estará pesando la ausencia de Michi, de Christopher Núñez al equipo brumoso. Eso pues se le consultó a Marini Villatoro en una pregunta de Teletica Radio, y escuchemos qué fue lo que dijo a Marini acerca si hay imprecisión, si todavía no hay coordinación y si no es la mejor versión para Cartaginés en la zona media. Escuchemos lo que dijo a Marini Villatoro.
11: Sí, sobre todo el primer tiempo hablábamos eso, estábamos muy imprecisos, pero creo que el equipo ya dio la vuelta a la página en ese sentido, con el plantel que tenemos. Reconocer por ahí que tenemos a Alonso Hernández fuera también. O sea, nosotros veníamos con un plan de trabajo que la posición de media punta al inicio del torneo la iba a ocupar Michi. Al irse Michi la iba por ahí a ocupar Alonso y no estuvo. Y al no estar Alonso suspendido, la iba a ocupar Villalobos y se lesionó. Entonces hemos visto la improvisación en ese sector, que el otro que puede jugar ahí bien es Leo Alfaro, pero lo hemos llevado de a poco porque viene de un proceso de lesiones largas. Entonces también la otra vez o el torneo pasado creo que nos adelantamos y provocamos una recaída en sus lesiones y no queremos que pase lo mismo, pero yo creo que también lo hablamos con los muchachos. Siento que el primer tiempo estuvimos muy imprecisos. Ya el segundo tiempo con la misma media tomamos mala pelota y jugamos un poquito mejor. Yo creo que Douglas ya se vio un poquito más con ritmo también. Hay que recordar que es un jugador que no hizo la pretemporada, que viene de una lesión en la rodilla que lo apartó prácticamente 2 meses desde la semifinal. Y entonces sabemos lo importante que es, pero lo estamos llevando de a poco. Entonces nos ha costado un poquito ahí como que encontrarle la vuelta a las ausencias, pero creo que hoy el equipo lo hizo bien.
10: Y es que el próximo partido fue otro de los puntos también de que habló la directiva del cartaginés, la familia Vargas. El Motagua será el próximo rival. El cartaginés saldrá el lunes directamente hacia Honduras en un viaje para poder llegar, puede ser unas 3 horas dependiendo de la escala que vaya a ser el cuadro brumoso, bien si van directo, pero un viaje a Honduras, un viaje con un clima complicado, un viaje de la Copa Centroamericana que obviamente la afición brumosa es muy fiel, pero muy celosa. ayer una afición que no se hizo presente producto de los dos resultados de Cartaginés, el empate y la pérdida contra Pérez Celedón, y ayer el celo que tenía la afición brumosa, donde hizo falta afición, la verdad, hizo falta afición, una noche espectacular, lindísima, con un atardecer, pero faltó ese calor de la afición brumosa. Pero si Cartaginés golpea al Motagua ahora en la Copa Centroamericana, podría devolver la confianza de cara al juego contra el Deportivo Saprissa el próximo fin de semana en la Cueva. ¿Qué dijo Marini Villatoro acerca de enfrentar a Motagua? Preparativos y más, lo escuchamos acá en Teletica Radio.
11: Sí, creo que es un punto de partida para lo que pueda hacer el juego, pero está ahí, un punto de partida, porque tanto el plantel de Motagua ha cambiado ahora ya con la idea más plasmada de Javier, y el plantel de nosotros también ha cambiado con la idea mía más plasmada y con jugadores importantes que creo que han llegado a los dos planteles. Es un duelo muy difícil, ellos son muy fuertes en casa, es uno de los equipos, es el campeón de Honduras. Nosotros hablábamos eso de la importancia de enfrentar cada partido con mucha seriedad, porque prácticamente estamos enfrentando en el grupo a los cuatro campeones de las diferentes ligas, ¿verdad? Al campeón de Honduras, al campeón de Guatemala, de Belice, de El Salvador. Y ayer nos dimos cuenta que no va a ser fácil. Vimos a un FAS que también juega muy bien, que merecía más, creo yo, que la derrota mereció más en el transcurso del juego. No va a ser un partido fácil, pero creo que nosotros estamos claros también que si queremos tener la posibilidad de ascender y pasar a la segunda ronda, que es un objetivo como equipo que tenemos, es necesario y va a ser importante sumar de visita, sea como sea. Entonces yo creo que a partir de ahí vamos con la idea de tratar de sumar, respetando al rival, sabiendo que no va a ser fácil, pero sabiendo también que muchas de las posibilidades de ir a segunda ronda, y para no depender de resultados, depende de venir con un buen resultado de Honduras.
10: Y es parte de lo que hablaba Marini Villatoro, el técnico brumoso, después de ganarle 2-1 al conjunto de Sporting, porque la planilla del cartaginés, ahora con los refuerzos de André Mora, de Manuel Morán, de Villalobos, también de Mauricio, que estaba fuera de lista convocatoria por la recuperación de su pierna, que tuvo una lesión, y ya podría estar de lleno en los siguientes partidos. Mauricio Villalobos nos comentaba con nosotros ayer, el hermano gemelo de Gloriana Villalobos, Mauricio Villalobos, acerca del retorno al fútbol nacional, ahora en el conjunto brumoso, por su paso que tuvo también por Liberia. Pero la planilla cartaginés, refuerzos por todo lado, equipo que tiene prácticamente un jugador de banca y uno titular. También se le consultó a Marini si lo que sucedió en el torneo anterior, donde no tenía la planilla para poder sustentar dos torneos o tres, Copa Nacional. ¿Qué opina Marini Villatoro de su planilla? Lo escuchamos a continuación.
11: Bueno, es que va a depender del plantel, en qué momento se encuentra. Creo que nosotros no es que tengamos un plantel corto. Nosotros tenemos un plantel que ya expliqué anteriormente los momentos de cada jugador y cómo vienen, y los lesionados que tenemos. Imagínense, contratamos a Huertas y a Villalobos, y los dos se lesionaron, se fue Michi, otros que... Entonces el plantel nos ha quedado muy cortito, y eso nos hace recargar o sobrecargar sobre algunos jugadores. Por ahí nos está afectando y hemos tratado de moverlo. Nosotros tenemos un plantel amplio. Yo ya con Mora, que también está lesionado, con los que viene, pues vamos a tener un plantel extenso que un miércoles, domingo, tal vez no nos afectará mucho. En este momento, y lo hablamos claro con el grupo y lo hemos hablado con el cuerpo técnico, nos preocupa este mes de agosto, porque sí tenemos un plantel más corto de lo que uno quisiera y tenemos mucha seguidilla de partido, pero no es excusa. Lo que hemos tratado y trataremos de hacer, y honestamente lo haremos, es priorizar algunos juegos donde nosotros sentimos que hay prioridad por lo que se está jugando en la Copa Centroamericana. No hay margen de error, entonces está ahí. Vamos a tratar de priorizar ese tipo de partidos cuando se dé, y cuando no, y se pueda la posibilidad, porque sabemos que en el campeonato nacional tampoco uno se puede alejar mucho porque es muy corto ahora. Entonces vamos a tratar de movernos así como prioridad de la Copa Centroamericana, porque creo como club también ha venido una seguidilla de unas buenas participaciones y ya tenemos así la vara alta y hay que mantenerla. Y pues es lo que

0: No tenemos derecho a enojarnos, pero hubo un momento donde se le consultó a Marino Villatoro sobre su indumentaria, sobre su camisa, sobre su gorra que andaba de color azul de un patrocinador, y don Amarini dijo que ellos tienen una cábala. Aquí en Costa Rica también le decimos aguizote. ¿Cuál es el aguizote de Amarini Villatoro para poder ganar? Ahí también hace aclaración, ¿quién le regaló esa camisa azul? Se tornó un poco jocoso el momento, un poco vacilón. Pasó de ser una entrevista de análisis y críticas constructivas para Cartaginés a un momento vacilón donde nos dimos cuenta hasta el color de camisa que si era o no azul y quién le regaló esa camisa azul. Escuchemos a don Amarini Villatoro acerca de este aguizote con la camisa, con la indumentaria, quién se la regaló y por qué se la pone. ¿Y será que lava la camisa don Amarini? Lo escuchamos a continuación.
1: Bueno, lo de la camisa es algo que he tenido desde que empiezo a dirigir, aclarando. Siempre dirijo con una prenda que me compraba mi mamá, ahora mi señora, y siempre dirijo con eso. O sea, es una como, ¿y cómo le dicen ustedes? Nosotros le decíamos cábala, eso. Entonces, no va el color, simplemente va, me regalaron esta y con esta dirijo. Y si me va bien, la mantengo, y si no, la cambio. No sé, es alguna forma, porque también con las camisas que he salido campeón, por lo regular, las uso todo el torneo. Y si la cosa va bien, inicia bien y va, la mantengo todo el torneo y salgo campeón y después ya no la vuelvo a usar. Entonces hoy me regalaron esta, está bonita también, entonces la he mantenido todos los partidos, la lavo y todo, la cuido, solo para los partidos. Pero es como una forma de, más que cábala, es como tener presente a ese entorno tan personal que está detrás de uno y decir, veo, estoy aquí por ellos, o por ellos tengo que pelearla o trabajar, o es mi motivación principal.
0: Bueno, esos son momentos que pasan en las conferencias de prensa, que estuvo muy curioso ayer con Amarini Villatoro, que, le repito, es una persona muy amable y que ojalá que le vaya muy bien al técnico, que ya tuvo su paso por Costa Rica en Pérez Celedón, luego se unió al Xelajú en Guatemala y terminó siendo ahora técnico del conjunto del Cartaginés. Estamos en el cierre. Cartaginés ganó 2-1 el conjunto Sporting, con una posibilidad de alargar más el marcador. Sin embargo, mucho roce, mucho problema, mucha discusión ayer en el Fello Mesa. Último repaso y también de la Copa Centroamericana para irnos al corte y meternos de lleno al fútbol nacional, porque ya está listo Steven Villegas, también está listo Eduardo Castillo y Esteban Cubero en cabina, y junto a ese servidor que estaremos llevando desde la parte alta toda la información de este partido entre Escorpiones y Pérez Celedón. Fútbol nacional, y también repasamos el femenino ya para ir al corte. Cartaginés 2, Sporting 1. Escorpiones jugará después de esta señal, después del corte comercial. Punta Arenas jugará ante el Deportivo Saprissa. Ya estará Ian García y todo el equipo de Tenetica Deportes Radio desde la zona linda de Punta Arenas. Para mañana el Derby del Norte, Inter San Carlos, Asociación Deportiva San Carleño, a 3 de la tarde, y a las 6 la Liga Deportiva Alajuelense visita al Club Sport Herediano. Esa es la jornada del fútbol nacional, que tendrá peso para mañana, y tendremos también todos los detalles para la Copa Centroamericana. Atención, Copa Centroamericana, ¿cuándo juegan los ticos? ¿Cuándo juegan los cuatro clubes de Costa Rica? ¿Cuándo se presenta el equipo del Saprissa y la Liga Deportiva Alajuelense, o bien Herediano? Saprissa jugará el martes ante el Mixco, ahora el 11 de agosto ante el Mixco. El martes jugarán los morados acá en casa en la Cueva. Motagua espera a Cartaginés para el miércoles. Transmisión también por Tenetica Radio. Allá estará Adrián Méndez desde la parte baja. Y el equipo Herediano y la Liga Deportiva de la Juelense, que no presentarán todavía para esta fecha la participación de la jornada número 3 de 5. La jornada 4, ahí sí Cartaginés jugará en casa ante Verdes. Es el 18 de agosto. De este martes en 8, Herediano visitará el Real Estelí para la siguiente fecha, ahora el 18 de agosto. La Liga visita a Luis Ángel Firpo, la Liga Deportiva Alajuelense, y para esa fecha tendrá libre el Deportivo Saprissa. Eso en la Copa Centroamericana para cubrir la cuarta fecha de las 5 fechas. Vamos a también a terminar aquí, mi querido Esteban Cubero, ya para cerrar y irnos de lleno con la máxima categoría, porque en el torneo de apertura, la Liga de Ascenso, mucha atención, Liga de Ascenso, fin de semana llena de fútbol. Santa Cruz esperará a Cofutpa, Grecia ante Quepos, Jicaral ante Sarchí. También está pendiente el tema de Rosario, el tema que está por ahí con un equipo que no hay no hay participación para la fecha número

0: número 2 del fútbol de la Liga de Ascenso. Es un tanto algunos juegos que también aquí se van a estar presentes. Mañana tendremos transmisión Jicaral ante el conjunto de Sarchí. Tenemos nota con Don Roy Barrantes, ya tenemos toda la información que nos dijo Don Roy, y también de Javier Valenciano, el gerente administrativo del conjunto de Sarchí, con todo ese proyecto tan bonito que nos habló ahora Don Javier, junto con la Liga Deportiva de la Alajuelense, el famoso carnet de dorado que tienen para poder transferencia de jugadores de Liga de Ascenso a la máxima categoría o viceversa. Ese tema también lo estaremos ampliando mañana junto con este servidor y Ricardo Cordero en la previa de Jicaral ante Sarchí. Fútbol femenino que ya arrancó. Fútbol femenino. Carrillo contra Moravia. Alajuelense le ganó a Pocosí 5-0. Chorotega ante Sporting. Y Dimas Escazú jugará ante el Deportivo Saprissa. De esta manera, ya para el cierre, vamos a ir a un corte comercial. Mi querido Estevitan Cuero, ya está listo Steven Villegas, también Eduardo Castillo desde la parte alta y parte baja del estadio, para toda la información que tendremos entre Escorpiones y el conjunto de Pérez Celedón. Corte comercial y nos metemos de lleno con el fútbol de Costa Rica. Ya venimos, chao.
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1: Buenas tardes amigos oyentes de Teletica Radio. Placer enorme, una bendición saludarlos. Muy felices, muy contentos. Continuidad, continuación de la jornada 3 del fútbol de la Liga Promérica, donde vive la pasión luego del partido, de la victoria que tuvimos ayer del Club Sport Cartaginés ante el equipo de Sporting, ya ubicados en el estadio Rafael Bolaños, que vuelve a ser sede de un partido

0: de la máxima categoría, que vuelve a ser sede de un partido de la primera división, donde hoy el equipo de Escorpiones por primera vez jugará como local en el fútbol de la primera división y lo hará en este recinto deportivo ante el equipo del Municipal de Pérez Celedón. Y con esto arrancamos entonces esta jornada del fútbol nacional, esta jornada del fútbol costarricense, que continuará en horas de la noche en el estadio Miguel Angelito Pérez de Punta Arenas, donde el equipo del Puerto del Pacífico, Punta Arenas Fútbol Club, recibe al Deportivo Saprissa. Y así entonces finalizar la jornada de hoy, que mañana tendremos, entre otros partidos, y el más llamativo de todos, el clásico añejo provincial de nuestro país, Herediano contra Liga Deportiva Alajuelense. Con Esteban Martín Cubero, en el control máster de Teletica Radio 91.5, junto a el señor David Madrid, en parte baja con comentarios e incidencias, y el relato de Carlos Steven Villegas para este duelo y este partido y compromiso. Mi querido Steven, te saludo, bienvenido a esta transmisión, ¿qué tal? Muy buenas tardes, póngale bonito.
1: Nos tomamos el café el yodito. Edu, ¿qué tal? Feliz tarde, saludos para toda la gente que está con nosotros, también para David Madrid, allá precisamente en la parte baja, ubicado en este escenario en el estadio Rafael Ángel Bolaños. Bonita, se ve la cancha sintética, un bonito ambiente, apenas para recibir un juego que esperamos venga cargado de muchas emociones. Juega Escorpiones por primera vez ante Pérez Celedón en el fútbol nacional, ya que Escorpiones, bueno, lo tenemos claro, solamente tiene un juego, eso sí, disputado, porque sumó los primeros 3 puntos debido a la situación que tiene tenía el equipo sancarleño en esa primera fecha. El segundo juego fue ante Liga Deportiva Alajuelense, sacaron un partido que al final en el marcador no les ayudó, partido adverso con un 2-1, pero hay que mencionarlo, Edu, al final la lucha fue grande por parte de los dirigidos por Junior Díaz y un Pérez Celedón que sí viene más al alce, más hacia arriba, después de triunfar ante el Club Sport Cartaginés. Así que, detalles fundamentales para el juego, vamos a tener, estoy seguro, muchísimas acciones importantes y ojalá que lleguen bastantes goles. Copia Alianza, acá a través de los 91.5 de Teletica Radio.
0: Así es, mi querido Steven, que tendrá el relato. Ya vamos a hacer contacto a Punta Arenas, que ahí está el señor Méndez, señor Ian García, Cristian Sandoval estará con ese partido también junto a su servidor y a don Adrián Roberto García Solís, que viene en horas de la noche, sí señor, estará también con nosotros en ese doble compromiso. Antes hay voces, protagonistas, notas, detalles en la cancha. En la parte baja se encuentra don David Madrid, José David Madrid, que tendrá todos los detalles. Mi querido David, te saludamos en esta transmisión, muy buenas tardes, y la información, por supuesto, la información, Café del Valle, sabor auténtico.
2: 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Tarde linda, Edu, y tarde linda, señores, Steven Villegas, viendo hacia el aeropuerto. Bueno, hay nubes, pero se ve espectacular el cielo.
1: Bien, ya vamos a tener, ahora sí.
0: ¿Qué pasó, mi David? Ya vamos a ir con David para restablecer la conexión en la parte baja. Estamos con esta, qué bonita tarde, ¿eh? Tarde preciosa en Rafael Baños. Steven, usted que es cercanito a la zona, ¿verdad?
1: Sí, sí.
0: Bueno, no tan cercano, pero sí es un poquito más acostumbrado al clima de Occidente. Estas tardes son preciosas,
1: preciosas. Son hermosísimas. Bueno, Alajuela es una zona caliente, ¿verdad? Las que están cerca del Cantón Central, este escenario está ubicado en el Roble de San Antonio de Alajuela. Y pues precisamente hay que mencionar que sí, como lo mencionaba Edu, ya las tardes se empiezan a poner un poquito más frescas, más bonitas, un ambiente distinto. Las familias, por supuesto, pueden aprovechar y darse la vuelta por este escenario y disfrutar el juego. Lo que pasa es que quizás donde yo estoy, que es un poquito más allá en San Ramón, sí es, el clima es más frío, ¿verdad? Lo bonito hay que mencionar de este juego, Edu, es el tema de que las nubes
0: ¿sí?
1: se ven precisamente...

0: como que la lluvia no está cerca de llegar. Ojalá sea así, para que evidentemente pues el partido transcurra de mejor forma, porque siempre la situación de la lluvia ya cambia las condiciones completamente en el escenario y también lo que deben de hacer en cancha los futbolistas.
1: ¿Dónde dice usted que queda Rafael Bolaños?
0: En el Roble de San Antonio de Alajuela.
1: Yo siempre he escuchado que era el barrio La Playboy.
0: Sí, así le dicen.
2: Eso es lo que ha hecho Luis Enrique.
0: Barrio, de hecho, barrio San José, mucha gente, pero recordemos que se termina cambiando precisamente de la zona. Y de lo que estuve buscando hoy en internet, así me sale.
1: Bueno.
0: El Roble de San Antonio de Alajuela.
1: Ahí va a tener la tarea, señor David Madrid,
0: de conversar
1: con los, con los baquianos. Porque
2: a ver quién sabe más,
1: a ver quién sabe,
2: o el ChatGPT.
0: No, ChatGPT.
1: Adelante, David.
2: Sí, bueno, les hablaba que el clima bastante bonito. Voy a aprovechar con Mauricio Rodríguez, el encargado de prensa, para que me regale detalles, porque el equipo de Pérez Celedón llegó alrededor de las 4:20 de la tarde. Sería interesante saber si se vinieron de una vez hoy o por economía, ¿verdad? Por llegar de una vez o bien fue de ayer. Mau, ¿qué tal? Buenas tardes, gracias por estar con nosotros. Cuéntame el protocolo, Mauricio, de llegada. 4:20 de la tarde fue llegando el autobús. ¿Se vinieron hoy o llegaron desde ayer?
3: Hola, David, saludos, buenas tardes a todos los radioescuchas también. No, nos trasladamos desde ayer. El equipo concentró aquí en un hotel, ¿verdad? Con todas las condiciones, con todo lo necesario para el descanso, la alimentación que requieren los jugadores. Entonces, todo muy bien en esa parte. Nos trasladamos, salimos del hotel 4 de la tarde, ya 4:20, como usted lo menciona, estábamos aquí en el estadio Rafael Bolaños. Entonces, la verdad que fue un trayecto también corto, sin tráfico ni nada por el estilo. Y bueno, ya listos y preparados para el partido, ¿verdad?
2: Oh, ¿qué tanto han hablado durante estos días después de ganar la Cartaginés? Una rivalidad, como en todo el torneo, que es corto, pero ganar la Cartaginés, que viene a empatar contra el Municipal y viene ahora a su casa y le ganan 1-0, además de escuchar a Marini, que ellos dijeron que fue un mal partido para ellos. ¿Cómo viene esa motivación para hoy?
3: No, el equipo está muy motivado, David. La verdad que fue un golpe anímico para nosotros, digamos, muy bueno. El equipo estuvo muy consciente en la semana de lo que había que hacer hoy, ¿verdad? Para que esos 3 puntos de lunes cuenten, valgan. Hoy hay que sacar igual 3 puntos ante un equipo muy, muy, muy bueno también como Escorpiones, que igual se analizó. El partido que le hicieron a la liga fue muy bueno, muy correcto, ¿verdad? Se defendieron muy bien, pero bueno, el equipo viene mentalizado. De hecho, usted puede observar que la alineación es prácticamente la misma. Entonces, el equipo no viene ni a defenderse ni a especular. Van a ver un equipo bastante agresivo en ataque, ¿verdad? Entonces, también es parte de la motivación, como le decía, el tope. La verdad que fue una semana muy bonita, muy, muy alegres todos. La verdad que muy unidos, un grupo muy sano. Y se preparó muy bien el partido de hoy, esperando en Dios que todo nos salga bien y poder regresarnos a Pérez con los 3 puntos.
2: Voy a quedarme en el partido contra Cartaginés. Jugó Manuel Morán, exjugador de Pérez Celedón, ahora con Cartaginés. ¿Se dijeron algo? ¿Se felicitaron? ¿Se abrazaron? ¿Todo quedó bien con el jugador panameño?
3: Sí, todo quedó bien. Es un jugador que la institución estima mucho, ¿verdad? Nos dio mucho también, alegrías. Muy buen rendimiento en el paso que tuvo. Y no, lo que pasó en la cancha se queda en la cancha, es parte de la rivalidad, ¿verdad? Y ya, fuera de la cancha nos saludamos, nos dimos la mano, nos deseamos éxito, ¿verdad? En el torneo. Ahora él está con Cartaginés, pero bueno, siempre deseándole lo mejor. Y igual él con nosotros, ¿verdad? Nos deseó el mejor de los éxitos. Igual para Morán y cualquier otro jugador, las puertas del Municipal Pérez Celedón quedan abiertas, ¿verdad? Entonces, para en un futuro, ¿verdad? Uno nunca sabe y bueno, ¿por qué no puede regresar con nosotros en un futuro? No sabría cuándo, pero obviamente las puertas quedan abiertas.
2: Este duelo en la portería de Pérez Celedón, Brian Segura, lo hemos escuchado titular en Pérez Celedón, ahora es Ajú. Así fue contra Cartaginés. No sé si es decisión, es rendimiento pretemporada, pero conoceríamos a Brian Segura como el titular en Pérez Celedón.
3: La verdad que tenemos que ser, somos privilegiados de tener dos excelentes guardametas, dos porterazos. La verdad que en esa parte nos sentimos muy bien. Cualquiera de los dos puede jugar, ¿verdad? Al final de cuentas el que decide es el cuerpo técnico, en este caso Robert. Y bueno, la verdad que los dos han competido muy bien, hicieron una excelente pretemporada, te puedo decir, tú a tú compitiendo, estaban muy parejos, pero bueno, son decisiones que hay que tomar, ¿verdad? Al final de cuentas juega uno, y la verdad que Ajú también se lo merece por el rendimiento que ha tenido, pero o sea, Brian es un tipo que trabaja, que no baja la cabeza, que quiere más todos los días, es más ambicioso, y está trabajando por volver a la titularidad, ¿verdad? Al final de cuentas, como te digo, los dos están aptos para jugar, cualquiera de los dos podría jugar perfectamente y sabemos que nos va a dar muy buen rendimiento, nos va a ayudar mucho, ¿verdad? En lo que requiere el equipo, en esa seguridad.

0: el marco. Y la verdad que en eso estamos muy contentos, porque tenemos dos porterazos que cualquiera de los dos perfectamente puede ser titular.
1: Mauricio, hay un jugador que es Kenneth González, viene el Saprissa, lo vimos en los 90 minutos por la vía en Saprissa, lo vimos como que podía soltarse más. No sé si han detectado que él, de lo que estaba, era falta de confianza. Contra Cartagena no jugó mal y no sabemos hoy cómo jugará, pero creo que lo vemos un poco más suelto. ¿Será que era falta de confianza que no puede jugar minutos regulares en Saprissa?
0: Es un jugadorazo, te puedo decir que Kenneth es un jugadorazo, es muy disciplinado, es muy centrado, ¿verdad? Él es un chico tranquilo, un muchacho que siempre llega temprano, hace sus extras, se cuida en el tema de la alimentación, ¿verdad? Es muy ambicioso también, y esa parte también es lo que vio el cuerpo técnico en él, ¿verdad? Al final, como usted dice, en el equipo anterior no tuvo la oportunidad, ¿verdad? Ellos sabrán por qué no se la dieron, pero gracias a Dios que, bueno, lo observó el cuerpo técnico, ¿verdad? El Saprissa también quería darle minutos y, bueno, llegamos ahí a un acuerdo para que él esté con nosotros este año. Y sabemos que es un jugador que nos va a ayudar mucho, es un jugador polifuncional también ahí en el medio campo, puede jugar por todo el medio campo. Entonces eso es parte de las variantes que le da el cuerpo técnico, pero te puedo decir que es un jugadorazo y que posiblemente sí, yo pienso que con un poquito más de ritmo estamos hablando de un muy buen jugador, inclusive para ser tomado en cuenta selección.
1: Le robo dos nombres más. Kenneth Carvajal, en el partido contra Cartaginés, prácticamente voló por la derecha, pero al final salió resentido. No sé si vendrá lesionado o no. Él me decía en el partido que estuvo bien, pero prácticamente está muy suelto en velocidad Kenneth Carvajal.
0: Nosotros le decimos el enano, popularmente, ¿verdad? El enano también es un jugadorazo, tal vez la gente no lo tiene muy referenciado. Y la verdad que le pasó lo mismo, digamos, que a Kenneth González, ¿verdad? Es tal vez un poco más de confianza y del ritmo de juego. El torneo pasado no tuvo mucho ritmo de juego. Ahora ha iniciado este partido, el anterior, como titular, y la verdad que lo hizo muy bien, como usted dice. Es un jugador que también lo consideramos muy importante, es muy rápido, ¿verdad? Es muy, muy potente ahí en la banda, y no, está 100%, simplemente fue un golpe ahí. Al siguiente día ya realizó terapia y lo demás que ocupaba, y está apto, entrenó toda la semana apto, y hoy está 100% recuperado, va a titular inclusive, entonces... Está totalmente habilitado, totalmente recuperado.
1: Y el último es Axel Amador, que también es una característica muy similar a Kenneth Carvajal. Un tamaño no de los altos de Pérez Celedón, con mucha velocidad, pero aún no juega de titular. Él está obviamente entrenando para quitar a algunos de los que están por ahí. ¿Cómo han visto a Axel Amador que vuelve a Pérez Celedón?
0: Sí, no, muy contentos por el regreso de Axel. La verdad que es un jugador que queremos un montón ahí en el equipo. Nos dio mucho, ¿verdad? Todo el paso que él estuvo, ¿verdad? De Liga Menor. Y obviamente pues la oportunidad de salir, como todo jugador, el Pérez siempre está abierto a darle oportunidades a los jugadores. Tuvo su oportunidad en un equipo grande, ¿verdad? La aprovechó, tuvo un buen rendimiento, luego pasó a Guadalupe, luego a Liberia. Bueno, ya toda la situación que conocemos, pero muy contentos con el regreso de él. Sabemos que es un jugador que nos puede dar mucho y que la afición quiere mucho, tiene muy buena simpatía con la afición. Y la verdad que sí, él poco a poco va a ir progresando, ¿verdad? En su rendimiento. Son decisiones también, ¿verdad? Tenemos una planilla, gracias a Dios, amplia. Hay muchos jugadores también por banda que son muy buenos, que han estado ahí compitiendo. El caso de Barlon Sequeira, el caso de Vega, el mexicano, el caso de Rentería, que está jugando ahí en banda también. Y la verdad que hay muchas variantes para el cuerpo técnico. Axel es una de ellas y no dudamos que nos van a dar muchísimas alegrías al equipo, y es un jugador muy importante para nosotros también.
1: Termina el partido y de vuelta de una vez a Pérez Celedón.
0: Si Dios quiere, sí. Cenamos aquí mismo en el estadio y de vuelta para Pérez. Mañana el equipo tiene libre y regresamos el lunes en la tarde para preparar el partido de Inter San Carlos, que es el otro fin de semana.
1: Buenísimo, Mauricio. Muchísimas gracias. Siempre amable a Mauricio Rodríguez, el encargado de prensa. Aquí moviliza.
2: Bueno, ya vamos a volver con el señor David Madrid. Vamos a ir al cambio. Vamos a ir a la pausa. Sí, señor David Madrid, ya vamos a volver con usted. Adelantamos el cambio comercial. Vamos a ir a la pausa y hacer contacto también al Lito Pérez. Ahí se encuentran nuestros compañeros previo también al partido entre Saprissa y Punta Arenas. Cambio comercial con un ayudito. Póngale bonito.

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6: Cinco de la tarde con 22 minutos. Ahora Banco Promérica, donde hay la pasión. Vamos al Lito, vamos al Puerto Puerto. Antes de regresar con David Madrid, más voces y protagonistas. Primer contacto, saludamos a nuestros compañeros, el señor Adrián Méndez, el señor Ian García. Todos los detalles también previo al partido, porque finalizado Escorpiones Pérez Celedón, vendremos con el Punta Arenas Saprissa. Vamos a Lito Pérez. Señor Méndez, gusto en saludarte, buenas tardes, póngale bonito.
11: Nos tomamos el café yodito. Saludos cordiales, mi querido Eduardo, aquí desde el Miguel Angelito Pérez, desde el Coquetón, desde la Bombonera, desde el estadio mítico, que bueno, ya lo hemos dicho durante la semana, lamentablemente pues no es el mismo de hace algunos años, pero sigue siendo el Miguel Angelito Pérez, sigue siendo el puerto, y aquí estamos muy contentos en una tarde bastante, bastante, bastante calurosa. Te cuento, Edu, que hace mucho rato que hemos visitado generalmente todos los semestres Punta Arenas, y ahora que hablaba con gente aquí de la zona, está bastante caliente, o sea, la temperatura en este momento está arriba de los 30 grados y en este momento tenemos en la hora promérica 5:24. No es tan común que hasta ahora la temperatura esté tan alta. Ya refresca un poco más, se siente la brisa marina, el sol empieza a bajar, pero la temperatura es alta. Nos decían por acá que hace un par de días incluso estaba nublado, llovía, ayer hizo mucho calor y hoy está la temperatura más alta de toda la semana, así que así van a recibir al Deportivo Saprissa esta noche. Aunque el partido sea de noche, va a ser importante el tema de la hidratación, estar bien hidratados los dos equipos, porque se va a desgastar, se va a perder mucho líquido. La cancha que ahora pues cruzamos cuando vinimos hacia nuestro palco de transmisión está en buen estado, la verdad que la cancha está en buen estado, ha estado en otras condiciones, otras veces peor. La cancha está, creo que apta para jugar, bastante ya sana en algunos sectores, que la última vez habíamos visto pues algunos huecos, incluso arena, tierra. Hoy pues la vemos verdecita la cancha de Lito Pérez, y aquí lo lamentable es que puede entrar muy poco público, porque aquí nosotros observamos las tribunas que están detrás de los arcos, el este y el oeste, y tienen unas vallas de color amarillo prácticamente en la mitad de cada bloque de gradería. Esto quiere decir que los aficionados del Saprissa de Punta Arenas que vengan el día de hoy solo podrían estar de estas vallas de color amarillas hacia abajo. De la mitad, digamos, la mitad de la gradería hacia arriba quedará desocupada, la popular del sector norte desocupada, el sector de sombra también desocupada, solo por medios de comunicación, que aquí estamos tres medios de comunicación que somos los que transmitimos acá. En el otro sector es donde está la televisora, que es la que transmite el juego, y en este mismo sector techado, para los que conocen el estadio Lito Pérez, la única gradería con techo que hay en este escenario deportivo, es también donde van a estar los dirigentes de los dos equipos. No sé de Saprissa quién viene, vamos a ver si viene, por ejemplo, don Eric Lonis, que acompaña generalmente el equipo. Tendría que estar también en esta zona, en esta gradería, eso sí, en otro sector aparte de la prensa. Se han hecho algunas modificaciones que ya nuestros compañeros el sábado anterior nos habían contado un poco. Hay algunos cambios, sobre todo para el trabajo de medios de comunicación en vivo, por ejemplo, para nosotros, para Teletica Radio, ya no podemos o no tenemos acceso a la gramilla, como antes que se hacía un corral dentro de la cancha para poder tener acceso a la zona mixta previo al partido, posterior al juego. Ahora esta zona mixta, te lo digo, Eduardo, vos que conoces el estadio Lito Pérez y los que conocen el estadio Lito Pérez, ahora la zona mixta es afuera del baño, el baño de la gradería de sombra. Ahí está el banner, ahí traen los jugadores hasta la gradería y ahí es donde se hacen las entrevistas previas y post, después de antes y después del partido, este juego tan importante. Aquí vamos a estar con don Cristian Sandoval, va a estar usted Eduardo, va a estar Adrián García y también va a estar aquí en parte de entrevistas, parte baja y en cancha, nuestro compañero Ian García, que lo felicito con un manejo extraordinario del automóvil, un manejo seguro, raudo, veloz, en menos de 2 horas desde San José hasta Lito Pérez, Edu, se lo juro, y aquí lo estoy felicitando de todo corazón, abiertamente, porque fue un viaje confort, seguro, sin ningún inconveniente, sin nada de lo que usted alguna vez vivió, y la verdad, Ian, te felicito porque la manejada está volando, mi querido Ian. ¿Cómo estás? Buenas tardes, bienvenido a Teletica Radio aquí en el caluroso Lito Pérez en Punta Arenas.
12: Con la información Café del Valle, sabor auténtico, señor Méndez, muchas gracias. Buenas tardes a todos. Eduardo, no era necesario aquel toque, todo salió bien.
13: Okay, muy bien.
12: Infinitas gracias al señor Méndez y al señor Jesucristo también, sí. Por supuesto.
13: ¿Quién iba a decir que usted hace 2 meses no sabía manejar?
12: ¿Qué cosa?
11: Hace 15 días.
13: La semana anterior también te manejó.
12: A Ricardo.
14: Y el abuelo.
15: Bueno, ha mejorado. Eso es importante. No,
12: y con Ricardo hasta San Carlos.
13: Ah, no, y echando a perder si aprende. ¿Eh?
12: Y,
13: no,
12: sí, y, por supuesto.
13: Y Charlie, claro. Buenas
16: ahora
13: tardes,
16: lo que
13: Charlie.
16: Tenemos que quitarle es que maneje tomado, ¿verdad?
12: Por dicha, eso.
11: Ahora hay que quitarle el trago.
12: Sí. Exactamente. Claro. Pero no, aquí estamos, mi querido Eduardo, compañeros, placer de saludarlos. 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Es una tarde calurosa que ya empieza a bajar la temperatura acá en el Miguel Ángel Lito Pérez para lo que será el Punta Arenas FC contra el Deportivo Saprissa. 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
11: Sí, La verdad que estamos, te voy a decir algo, Edu.
13: Sí.
11: Estamos cómodos, la verdad te lo digo.
13: Muy importante.
11: Dentro de lo que hemos criticado abiertamente, a veces las transmisiones aquí en Punta Arenas, el hecho de que se haya cerrado esta tribuna, tenemos un espacio bastante amplio para Teletica Radio. Y tenemos 1, 2, 3, 4, 5 asientos, una mesa grande, con electricidad, con condiciones para ver bien hacia la cancha. Pero esto es porque la gradería está cerrada, ¿verdad? La gradería está cerrada, pero igual se le agradece muchísimo a Punta Arenas que haya mejorado las condiciones para los medios de comunicación. Esto, el tema

0: tengo entendido que lo de la zona mixta no es una cuestión de Punta Arenas, es una cuestión más de la UNAFUT, porque no se puede hacer la zona mixta, o no se pueden hacer estas entrevistas a cielo abierto, por llamarlo así, ¿verdad?
1: Correcto. Una
0: zona abierta.
1: En la intemperie.
0: En la intemperie. Entonces, buscaron afuera del baño, es la única de como cabañita que hay, o caverna, no sé cómo llamarlo. Y ahí pues será la zona mixta de Elito Pérez, que por cierto aquí anda bastante gente de la UNAFUT también.
1: ¿Sabes una cosa, Adri? Yo la semana pasada con Steven le pusimos un nombre, El Horno, porque cuando ya hay mucha gente adentro, empieza a ser muy caliente, la temperatura empieza a subir, entonces es como un pequeño hornito acá en el Miguel Ángel Elito Pérez.
0: Sí, la verdad que sí, y es que la temperatura está bastante alta, Jan, la verdad que sí. Hace poco revisé, estaba todavía 30 grados con una sensación térmica 31, 32 y ya prácticamente en el atardecer. Se supone que ya hasta ahora debería bajar un poquito. El puerto afuera del estadio pues empieza a calentar un poquito más. La verdad no creo que sea un súper llenazo, además de que el aforo es muy reducido. O sea, si hablamos de las cuatro graderías, le metemos el 100% a las cuatro graderías, aquí al estadio Lito Pérez, si acaso pueden entrar un 20%, 18% de toda la capacidad de las tribunas, entendiendo que las dos más grandes están cerradas y las dos más pequeñas están un 50%. Pero bueno, se supone que no viene la barra del Deportivo Saprissa, la barra organizada, la ultra morada, no se les permitía el ingreso. Ahora hablábamos con el jefe de seguridad de aquí del estadio Miguel Angelito Pérez, que no se le va a permitir el ingreso como barra organizada, ¿verdad? Con sus banderas, con sus camisas de ultra morada, sino que ingresarán con una camisa normal de Saprissa, sin instrumentos musicales, sin banderas, y estarán en una esquinita en la popular. Pero es parte de lo que hay aquí en el estadio Miguel Angelito Pérez. Los jugadores del puerto están citados para las 6:20 de la tarde. Ya a las 6:20 tienen que estar todos en el vestuario, listos, disponibles para lo que va a ser alistarse y realizar todo el calentamiento en la cancha de Lito Pérez.
1: 1.400 personas, si hacemos la matemática rápida, por bloque son 20 asientos, o al menos por fila, son 5 hileras para abajo de donde están las barreras, 700 por lado, mi querido Adrián Méndez, el equivalente a 1.400 personas en una, 700, y en la otra 700 personas serán los que están acá en el Miguel Ángel Lito Pérez.
0: Yo creo que te fuiste muy arriba, ¿verdad?
1: Sí, yo aquí 1700. Lo estoy haciendo con la numeración que está en las bancas y en las gradas, ¿verdad? Yo lo estoy haciendo con eso, son 20 espacios según lo que imperan en la gradería. 20 espacios, 5 hileras para abajo de donde están justamente las vallas de precaución. Entonces, sacando la matemática rápida, son 7 banderas.
0: Sí, son como 1.500 personas, sí, más o menos. Habría que ver si se venden todos los asientos, ¿verdad? Es que está dividido también. Ahora se lo podemos consultar a la gente de Punta Arenas, pero sí, el aforo es muy reducido. El aforo es muy reducido y es una situación, Eduardo, que claramente Punta Arenas entra en desventaja, porque la localía del puerto en este estadio a nivel histórico ha sido poderoso, viendo este estadio lleno y todavía jugando en la mañana, ¿verdad? Yo creo que le das al rival un aforo reducido, jugás en la noche, le bajas la temperatura y realmente pues para Saprissa, que es el rival de turno, no porque sea Saprissa, ¿verdad? Lo claro, sino que es el rival de turno, es más cómodo que aquel Saprissa que no ganaba aquí hace muchos años, ¿verdad? Que jugaba aquí en la olla mágica a las 11 de la mañana, estadio lleno. Son circunstancias que han cambiado, incluso la cancha hasta ha mejorado. Entonces, yo creo que comparar esas épocas con las de ahora es muy difícil, porque no están en las mismas circunstancias, y el pueblo porteño así lo sabe, que no puede copar las tribunas del estadio Lito Pérez. Ya toda la utilería del puerto también, ahí va el hombre. ¿Cuántos años tiene este muchacho de trabajar en el puerto? ¿Ah? Tiene toda la vida, desde que yo estoy en medios de comunicación, el flaco aquí del puerto, que es el utilero, ya tiene todo listo. Y de Saprissa todavía no hay rastro. Saprissa no ha llegado. ¿No? Todavía no ha llegado el cuadro morado, que está hospedado cerca, está concentrado, pero no han llegado porque ni siquiera el departamento de utilería se ha posicionado en la cancha de juego. Así que esperamos por la llegada del Saprissa Lito Pérez.
1: Exactamente, Adri, al ser las 5:34 en la hora promérica donde vive la pasión, estamos nada más viendo, o al menos pude divisar hacia la distancia, a un solo personero del Deportivo Saprissa, porque iba vestido justamente con las camisetas de presentación del cuadro morado, que todavía

0: Ya no ha hecho aquí el arribo al Miguel Ángel Lito Pérez, mi querido Adrián.
1: Sí.
0: Va bajando la.
1: Sí, Edu. Sí, para ir al cambio, muchachos.
2: Ok, vamos al cambio.
1: Sí, señor, vamos al cambio. Así que muchas gracias, mi querido Ian, mi querido Adrián. Vamos a ir al cambio comercial, mi querido Stevie Tancuero, el Control Master. El contacto que teníamos desde Lito Pérez para ya también venir con los últimos detalles previos de partido entre Escorpiones y Pérez Celedón, alineaciones y demás. Así que vamos al cambio. Vamos a la pausa. Le hacemos una taza de café Yodito. Póngale bonito.
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11: De la tarde, 43 minutos. 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Regresamos, parte baja. Detalles previos al arranque de este partido. 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
12: Tenemos acá en el Rafael Bolaño.
13: Y la noticia Fresh Garden. Fresh Garden, un mundo de frescura y sabor. Aquí tenemos a Dani Rodríguez, el encargado de prensa, nada más para aclarar un poco también el tema de Anthony Monreal. Ya los jugadores se encuentran calentando, ya no hay voces de jugadores, ya están directamente en la zona de calentamiento. Aprovechemos con Dani. Dani, nada más, el equipo para hoy, bueno, juegan por primera vez en casa, la casa provisional para ustedes, ustedes quieren que sea en Belén, pero primero, ¿cómo está el trámite de jugar aquí en el Rafael Bolaños?
14: Sí, claro, bueno, buenas tardes a todos también, vamos a tener dos partiditos acá en el estadio Rafael Bolaños, bueno, agradecemos muchísimo a lo que es la organización de Carmelita, a don Edgar Artavia, también por las facilidades aquí en el estadio. Estaremos jugando contra, bueno, precisamente hoy contra Pérez y contra Club Sport Cartaginés. Hoy tenemos una oportunidad también de demostrar lo que hemos venido haciendo en Liga de Ascenso, que no ha sido para nada poco, ¿verdad? Ha sido importante y por eso es que estamos aquí hoy disputando un partido en la primera división.
13: Inevitable preguntarle por Anthony Monreal. Dani, ¿qué ha pasado con Anthony Monreal? ¿Qué ha pasado con ese caso? ¿Es el jugador de ustedes o se va a cambiar de club?
14: No, no, yo creo que se ha hecho una expectativa diferente desde redes sociales, desde comunicadores, de situaciones que no competen al fútbol. Se ha hablado de más, con situaciones que tal vez no ameritan hablarse seriamente. Nosotros estamos comprometidos, perdón, con Monreal, Monreal con nosotros, y es jugador de Escorpión, es lo que te puedo decir.
13: ¿Y por qué tanta cosa de que quiere irse a otro club? ¿Qué es el enredo de que se dio esa famosa noticia que va para otro equipo?
14: Bueno, sabemos la capacidad que tiene Anthony como arquero, es un gran arquero. A veces es normal que tal vez se consulten por jugadores que tal vez queden fuera, que no estén firmados con ningún equipo. Tal vez por ahí la consulta no se realizó adecuadamente y cuando no se dieron cuenta eran jugadores Escorpiones. Y bueno, creo que ahí fue el error, que no se asumió y no sabían que era jugador nuestro.
13: ¿Debería estar entonces ya para la próxima jornada con el equipo Escorpiones?
14: Esperemos que se incorpore tan pronto sea posible a los entrenamientos. Está en un lapso de espera todavía de incorporación y esperemos que sea para el próximo partido, y si no, cuando tenga que ser.
13: ¿Qué es lo que le falta a Monreal para ya poder jugar y ponerse los guantes?
14: Tema administrativo, nada más, con tema del Conect. Estamos esperando nada más la referencia que nos faciliten esto en la federación, pero pronto estaremos trabajando con él también en redes sociales y conociendo un poco más la figura de Monreal.
13: ¿Jugará con Escorpiones? ¿Jugará como ficha extranjero o nacional?
14: Jugará como ficha extranjero, sí. También tenemos capacidad también para adquirir todavía otro muchacho más. Entonces estaremos cerrando con él la cantidad de extranjeros en el club.
13: Y volviendo al estadio, Dani, ese partido uno más y luego buscarán todo para jugar contra Saprissa en Belén.
14: No, estaríamos más bien un partido más aquí, Club Sport Cartaginés, y luego estaríamos en el Vicardo Saprissa jugando todos los demás partidos de local. Agradecemos también a la dirigencia del del Deportivo Saprissa por toda la anuencia y la ayuda que quieren hacer con nosotros. Entonces estaremos allá jugando en el Deportivo Saprissa
13: hasta que todo se solucione.
14: Así es, muchísimas gracias, más bien.
13: Gracias. Ahí estaba Dani, porque ya están llamando aquí la gente de No Food, Edu. Bueno, ahí está la noticia de Fresh Garden, un mundo de frescura, sabor. Antonio Monreal a un paso entonces de ser o seguir reafirmándose que es jugador del equipo Escorpiones, después de que se había dicho de que puede brincar a otro club. Nos había comentado don Juan España que la ficha de ellos, así nos lo dijo, la ficha de nosotros, solamente nosotros, los demás no. Así Juan España, nos va a conversar después cuando ya sea oficial, pero aquí el tema con Monreal es en un espacio, Edu, que podría aprovechar Monreal. En el partido anterior para Escorpiones, que jugó contra la Liga, mucho se le achacó al guardameta de Escorpiones en el primer gol, en el remate, donde lo ven como cómplice, como cómplice al portero. Ya venía tapado un penal y luego el gol, muchos le achacan a él. Podría ser una posibilidad. Ahora, ¿qué tanto podrá ganarse Monreal de una vez la titularidad, o bien van a esperar sostener al guardameta que tendrá el equipo de Escorpiones durante un tiempo? Los jugadores ingresan ya al camerino. Poca afición, Edu, aquí, es más, aquí se los cuento. Están de camisa azul algunos, gorra amarilla. La afición del equipo de Escorpiones es un puñito, 2, 4, 5, un espacio, y por ahí puedo contar 10 en otra zona y 10 en otro y 15 en otro. Son poquita gente, que ese estadio pues tendrán que empezar a enamorar poco a poco el equipo de Escorpiones para poder llevar a cabo la publicidad. Un estadio que no es obviamente en Belén. Ya hablaba Steven Villegas, por cierto, no hice la tarea de averiguar bien el nombre de la zona de acá, si era el que decía Steven o si era el de la Playwood. Pero un estadio que obviamente no queda donde regularmente jugaba Escorpiones. Y si nos devolvemos a la zona de Liga de Ascenso, cuando estaba Escorpiones, tampoco en Escorpiones, en Liga de Ascenso, era un estadio que se llenara. Por momentos por TDMás, cuando tenemos la transmisión, y por Teletica Radio, también la afluencia de gente que llegaba no era grande, pero se entiende que era por Liga de Ascenso. Acá por lo menos han hecho buena publicidad, ha llegado una considerable cantidad. Y hay que ver entonces, Edu, cuando ya lleguen al Saprissa, si ahí sí, por ser el escenario de la Cueva del Monstruo, podrá tener más cercanía, más comodidad, y qué tanto se vaya a identificar la gente de Escorpiones de Belén jugando en el Ricardo Saprissa. Espectacular tarde, Edu. Acá se ve directamente a Santana, las eólicas, se ve súper lindo desde la parte alta y baja del estadio, montaña despejada, pegan unos rayitos de sol, apenas para la práctica del fútbol. Momento, señor Castillo, de detalles y más, vamos subiendo para también tener más percepción de todo lo que pasa. Equipos ya en el camerino, se vende el juego Escorpiones ante el conjunto de Pérez Celedón.
11: 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Nosotros vamos con las formaciones, antes en el dato claro Claro, fútbol conectados a la mejor velocidad de internet con Claro, claro que sí. Jornada 3 con este partido que ya se realizó entre Cartaginés y Sporting. Victoria brumosa 2-1. A las 6 de la tarde ese partido, Escorpiones Pérez Celedón. A las 8 de la noche, Punta Arenas contra el Deportivo Saprissa. Y para el día de mañana, dos partidos. El derbi del norte de nuestro país, Inter San Carlos contra San Carlos a las 3 de la tarde. Y a las 6 de la tarde, Herediano Alajuelense. Esa es la jornada 3 del fútbol de la máxima categoría en el dato claro. Ahora sí vamos.

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Atención, mucha atención, que el equipo visitante, el equipo generaleño, el que fue campeón de la primera división del fútbol de la máxima categoría, atención, mucha atención, que el equipo de los Guerreros del Sur, el Municipal de Pérez Celedón, sale al terreno de juego. De la siguiente manera.

0: Carrasco. El equipo generaleño con el guardameta 99, Castro, Miguel Ajú. Ajú con el número 99, línea de 4 en el fondo, 17 por derecha, Kenneth Carvajal. Carvajal con el número 17, 5 para William Fernández. Fernández con el número 5, 12 para Manuel Aguilar. Aguilar con el número 12, 28 para Mauricio Núñez. Núñez con el número 28, 23, Joaquín Aguirre. Aguirre, el uruguayo de Nueva Palmira, Uruguay, con el número 23, con el número 10 para el interminable Marvin Angulo. Marvin Angulo con el número 10, 15 para Alejandro Porras. Porras con el número 15, 19 para el colombiano, el cafetero Wilber Rentería. Rentería con el 19 y con el número 9, el sarchiseño José Alvarado. Alvarado con el número 9, le repito el 11 de Pérez Celedón, del técnico Robert Arias, con Miguel Ajú, Kenneth Carvajal, William Fernández, Manuel Aguilar, Mauricio Núñez, Joaquín Aguirre, Marvin Angulo, Alejandro Porras, Wilber Rentería y José Alvarado. ¿Quiénes se quedan en el banquillo en Pérez Celedón? Señor David Madrid, los posibles cambios. Sur, siempre sur.
1: Para el equipo de visita, Brian Segura, número 1, 11, Marlon Sequeira, cambio sur, siempre sur. 13, Alejandro Vega, 14, Kenneth Guzmán, 22, Danilo Pimpinati, 26, Eitan Jumone, 32, Joshua Canales, 33, cambio sur, siempre sur, Sebastián Hernández, Axel Amador, 62, y el 90, José Pablo Córdoba, cambio sur, siempre sur, para el equipo el Pérez Celedón.
0: Y atención, mucha atención, que a nombre de Metrocom, internet de otra galaxia, el equipo local, el que por primera vez jugará como local en el fútbol de la primera división, su primer partido será y entrará en la historia acá en el estadio Rafael Bolaños. Atención, mucha atención, que el equipo de Escorpiones de Belén sale al terreno. ¡Venga! De la siguiente manera.

Atlético de Escorpiones con el 25, Brian Rodríguez, guardameta. Brian Rodríguez con el 25, por derecha el 17, Javier Camareno. Camareno con el número 17, 6 para el cubano Leandro Mena. Mena con el número 6, 5 para Erickson Arias. Arias con el número 5, 3, José Tello. Tello con el número 3, medio campo. Con el número 8, Cristian Muñoz. Muñoz con el número 8, 10 para Graving Fonseca. Fonseca con el número 10, 77, Ian Fernández. Fernández con el número 77, 14 para Elian Morales. Morales con el número 14, 11, Anderson Fernández. Fernández con el número 11 y con el número 9, José Rodolfo Montiel. Montiel con el número 9, le repito el 11 de Junior, Enrique Díaz en el equipo de Escorpiones con Brian Rodríguez, Javier Camarero, Leandro Mena, Erickson Arias, José Tello, Cristian Muñoz, Graving Fonseca, Ian Fernández, Elian Morales, Anderson Fernández y José Rodolfo

0: de este partido junto a Diego Díaz, Edwin Salazar y Yerick Mora. El cuarto árbitro y en el VAR Telecable con Telecable Tu Pasión fluye, el señor Brian Cruz y Josué Mejía. Josué Mejía hoy es el que está y Brian Cruz en el VAR Telecable. Entran los equipos a la cancha, mi querido David. Detalles, ¿qué sucede con el ingreso de los equipos al terreno de juego? 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
1: En la gradería sacaron una bandera enorme que dice Papos Escorpiones. Bueno, se puso de acuerdo la gente, igual los patrocinadores llegan a colaborar con el equipo Escorpiones. Enorme la bandera, dice Papos Escorpiones. Muy bien por la afición, ahí está apoyando a Escorpiones. Detalle, dato claro, con la velocidad más rápida del internet, claro que sí. Raúl López se encuentra en banca, número 75 en la historia escrita del fútbol nacional. Raúl López, el primer jugador de Escorpiones en anotar un gol en este club en la máxima categoría, contra la Liga Deportiva Alajuelense, para darle el empate, el susto que le pegaron a la liga después de ese empate por parte de Raúl López. Primer jugador que anotaron entonces los goles Copia Alianza a favor del conjunto de Escorpiones. Chocan las manos los referees que vendrán con uniforme amarillo, el amarillo fosforescente encendido. Pérez Ledón jugará con uniforme blanco, raya por un costado azul, y el equipo Escorpiones con el de casa, que es un uniforme bonito, muy lindo, uniforme azul completo con unas rayas hacia abajo, como rasgado. Muy bien el uniforme, muy lindo también de Escorpiones. Cancha sintética, Edu, a ver en qué tanto le afecta o le beneficia a Pérez Ledón y el equipo Escorpiones, como están acostumbrados allá en Belén, a jugar también en cancha sintética. Posarán todos para la foto, Edu, todos, banca y titular, posando para la foto para los dos clubes.
0: Muy bien, muy bien. 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Equipos entonces, que ahí los vemos posando, como decía el señor David Madrid, su uniforme azul, ¿no? Azul con detalles en dos tonalidades para el equipo de Escorpiones, completamente azul. También la pantaloneta y medias. Justamente otro equipo que también su uniforme es muy similar, ¿verdad? Hoy jugará obviamente Pérez León de blanco en su uniforme de visita, pero que tiene la particularidad de que utiliza los mismos colores. Sí.
1: ¿A quién le hago caso? ¿A Luis Enrique Bolaños o a Steven Villegas?
0: ¿Por qué?
2: No, Luis Enrique. La Playwood.
0: Sí, es Mario la Playwood.
2: A Luis Enrique.
1: ¿Y si Mario la Playwood?
0: Sí, sí, señor.
1: Sí, sí.
0: Sí, señor. A Luis Enrique Bolaños. Sí, Charlie, por eso viene tan temprano. A eso viene. El señor Adrián Roberto García y Solís.
3: Así debe ser, así debe ser.
0: Así
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0: Así calándose el señor García. Muy bien.
3: Muy bien.
0: Muy bien. Están los equipos haciendo el sorteo. Poquito ambiente, como ustedes escuchan, poco público para este duelo, para este compromiso. 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
0: Se da el sorteo, se da el cambio de lugar, entonces la rifa hace que pasen de este a oeste, entonces los equipos se estén cambiando en su ubicación y otra reunión más antes de que arranque el partido. Lo que pasa es que faltan, muchachos, 2 minutos todavía, ¿eh? Faltan 2 minutos y ahí está el árbitro asistente en este detalle, con la bandera, revisando la malla, ¿verdad? Que estuviese bien ubicada entonces la malla, mientras que señora Adrián Chichilla cuenta a los jugadores ubicados, que hayan 11 y 11. No sé si es cierto, eso siempre lo hacían en las mejengas, los árbitros.
1: Cambiaron de posición, Edu.
0: Contando, sí señor, cambiaron el sorteo que se dio previo al arranque de este compromiso. ¡Todo listo! ¡Todo preparado para que arranque el vuelo! Juega Escorpiones de Belén, juega Pérez Ledón, y acá en Teletica Radio 91.5, relato la voz de Steven

0: Estamos en la provincia de Alajuela, preparados para el duelo. El duelo entre Escorpiones y el Municipal de Pérez Celedón. Suena el silbato. Y nos vamos a disfrutar de la magia del fútbol a través de los 91.5.
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0: Escorpiones y Pérez Celedón.